Palabra de Dios. Vean lo que dicen los peros. Pero viendo los judíos la muchedumbre, se llenaron de celos y rebatían lo que Pablo decía, contradiciendo y blasfemando. Versículo 50. Pero los judíos instigaron a mujeres piadosas y distinguidas y a los principales de la ciudad y levantaron persecución contra Pablo y Bernabé, y los expulsaron de sus límites. Recuerden que la audiencia estaba conformada por diferentes clases de personas. Y había ahí los judíos que tenían su sinagoga, que cada 8 días tenían su reunión de lectura bíblica. Y sin embargo, cuando Pablo y Bernabé abren la palabra de Dios, cuando Pablo y Bernabé les dicen que esa palabra que ellos tomaban como su fundamento, como su predicación, era la misma palabra que hablaba de Jesucristo como Señor, y que hablaba de Jesucristo como el que había que obedecer y como el que había que seguir. Sin embargo, los corazones de hombres y mujeres frente a la palabra de Dios no reaccionan todos de la misma manera. Pablo se gozaba cuando sus oyentes entendían que se les estaba hablando la palabra de Dios, que no tomaban lo que escuchaban como la opinión o el mensaje de algún grupo o de algunos mensajeros con buenas ideas. Hablan en su Biblia, Primera de Tesalonicenses, capítulo 2. Cuando Dios ha comisionado a los suyos a hablar la palabra de Dios, Dios nos ha investido de autoridad y de representación. En Primera de Tesalonicenses, capítulo 2, y versículo 13, Pablo les comparte a esta iglesia, a estos hombres y mujeres que habían creído en Dios, su agradecimiento a Dios por su reacción ante la palabra. Dice 1 Tesalonicenses 2:13, por lo cual también nosotros, sin cesar, damos gracias a Dios de que cuando recibisteis la palabra de Dios que oísteis de nosotros, la recibisteis no como palabra de hombres, sino según es en verdad la palabra de Dios, la cual actúa en vosotros los creyentes. Hermanos, ¿de qué depende que recibamos la palabra de Dios como los tesalonicenses? Que cuando oímos un mensaje, lo apliquemos a nuestro corazón y no lo tengamos simplemente como una información más. Cuando prendemos el radio, oímos la televisión, sabemos que ahí son hombres comunicando las noticias de los hombres. Pero cuando asistimos a un estudio bíblico, cuando asistimos a una predicación, tenemos que discernir y tenemos que preparar nuestro corazón para recibir la palabra de Dios por medio de sus mensajeros, pero como palabra de Dios. Dios hablándonos a través de sus instrumentos. Desde que Jesús comisionó a sus apóstoles en su seminario de preparación, les dio instrucciones muy precisas de cómo predicar el Evangelio. Las vamos a ver reflejadas en este final del capítulo 13. Pablo y Bernabé llegaron a predicar la palabra de Dios, la centricidad de Jesucristo y la responsabilidad de los oyentes a tomar una decisión. ¿Consagro mi vida a Dios? ¿Me entrego apasionadamente o sigo mi vida igual? Una graciosa
huida. Huida de la responsabilidad, huida del compromiso, huida de la fatiga y el tiempo necesario que se le tiene que invertir a la Biblia para entenderle. Hay muchos de nosotros que cuando hemos recibido la palabra de Dios, crecemos, porque la tomamos como la voluntad de Dios para nuestra vida. Y hay otros que oyen la palabra de Dios como si fuera una opción, como si Dios hiciera sugerencias, como si quedara en nosotros decidir si está bien o está mal obedecerle. Y Jesús dijo: si me amáis, guardad mis mandamientos. Y si obedeces mi palabra, yo me manifestaré a ti y mi Padre también se manifestará a ti. Muchas de nuestras insatisfacciones, muchos de nuestros sinsabores en la vida cristiana son porque no tomamos en serio la palabra de Dios en tantas áreas de nuestra vida. Ahora que vamos a tener el fin de semana la oportunidad de tener ahí a unos 30 matrimonios, 3 días, sin mayor estorbo que nosotros mismos, nos vamos a dedicar a revisar diferentes áreas de conflicto en los matrimonios. Vamos a ver el concepto de amor, vamos a ver el concepto financiero, el concepto de arreglo de conflictos y varias cuestiones que son necesarias recapacitar, pero para practicar. No nada más para saber lo que dice la Biblia o parte de la Biblia. Ustedes recuerdan que cuando Jesucristo fue confrontado por el enemigo, Jesús le contestó en la primera ocasión en que le era tentado a convertir piedras en pan. En Mateo capítulo 4, Jesús le dice a Satanás: escrito está, no solo de pan vive el hombre, sino de toda palabra que sale de la boca de Dios. Entonces el diablo, como vio que Jesús tomaba la escritura como fuente de autoridad, mencionó uno de los salmos y le dijo: oye, si de veras eres hijo de Dios, ¿por qué no te avientas un clavadito desde la quebrada, pero sin agua? Y confías en la palabra de Dios que dice que Él mandará a sus ángeles a tu alrededor para que tu pie no tropiece en piedra. Y Jesús le dijo: qué lástima que nada más te gusta la mitad de los versículos y la parte de tu pretexto. Pero la Biblia también dice: no tentarás al Señor tu Dios. Ya estudiamos en semanas pasadas que dice el Salmo 119, versículo 160, la suma de tu palabra es verdad. Nos obliga toda ella. No podamos andar seleccionando la parte que nos gusta. A nosotros nos gusta mucho oír Romanos 6, 23, la segunda parte. Mas la dádiva de Dios es vida eterna en Cristo Jesús. ¿Quién no se goza con esta promesa? Todos nos gozamos. El regalo de Dios es vida eterna en Cristo Jesús. ¡Qué bueno! ¿Sí? ¿Qué dice la primera parte? La paga del pecado es muerte. ¿Cuál nos toca? ¿Cuál nos toca? Porque si tú dices, el regalo, hermano, el regalo, ¿y qué hacemos con tus pecados? La Biblia dice que merece muerte. La Biblia dice que merece disciplina. La Biblia dice que merece pérdida. Pero nos gusta a veces jugar con Dios al ¿dónde quedó la bolita? ¿Y cuál de estos tres escojo? Si le atino, qué suave fue para mí. Si no, que pague otro. Hermanos, la palabra de Dios nos fue entregada y completa para hacernos más responsables. Somos más responsables que Adán, que Moisés, que Abraham, que David, que los profetas. Aún más responsables
que Pablo y Pedro y Juan, porque ellos no tenían completa la revelación de Dios. Nosotros ahora tenemos completa la revelación de Dios en la Biblia. Y estos 66 libros se nos han entregado para que los obedezcamos. Pero en sus 66 libros completos, aplicándolos correctamente a nuestra experiencia, tomando del Antiguo Testamento los principios que Dios establece para vivir en santidad. Los principios de la palabra de Dios revelan a la persona de Dios. Cada uno de los libros hace un énfasis en diferentes características de Dios. Y para que los entendamos, Dios traduce su personalidad en sus mandamientos. Por lo tanto, cuando tú encuentras un mandamiento en la palabra de Dios, debes descubrir cuál es el principio que lo apoya. Y ese principio te va a hacer descubrir una faceta de la personalidad de Dios. Por eso cuando Dios dice, amaos los unos a los otros y amad a tu prójimo como a ti mismo, ese mandamiento refleja un principio que es el amor. Y ese amor refleja la personalidad de Dios. Primera de Juan dice, Dios es amor. Cuando dice, dile no a la fornicación, dile no al adulterio, dile no a la lascivia, habla de un principio de Dios, la pureza. ¿Por qué? Porque Dios es puro. Decía el profeta Habacuc, muy limpio eres tú de ojos para ver el pecado. Entonces nosotros tenemos una responsabilidad con Dios al venir a abrir su palabra y encontrar esos principios. Cuando llegamos al Nuevo Testamento, encontramos la vida de Jesucristo. ¿Para qué? Dice Primera de Pedro 2:21, Jesús nos dejó sus pisadas para que andemos en ellas. ¿Quieres saber cómo se le hace? Descubre la mecánica de Jesús y vive así. Jesús no solamente vino a vivir la vida perfecta, sino a ejemplificarla, para que nosotros seamos moldeados con ese molde, con ese ejemplo. Y las epístolas, hasta Apocalipsis, nos revelan nuestra responsabilidad como iglesia. El libro de los Hechos inicia la práctica de la doctrina. Si Cristo les dijo, id y predicad, ¿qué están haciendo en Hechos? Predicando, formando iglesias, testificando con sus propias vidas el cambio que opera Jesús en los que le obedecen. La audiencia de Pablo en Antioquía de Pisidia era una audiencia mixta, ya no tanto por judíos y gentiles, sino por gente sensible a la palabra de Dios y gente endurecida por el pecado. Estudiando la Escritura, siempre vamos a descubrir que el estorbo para recibir la palabra de Dios y sus beneficios es el pecado. Cuando el apóstol Juan lo quiso explicar, en el capítulo 3 de su evangelio, dijo, esta es la condenación, que los hombres amaron más las tinieblas que la luz. ¿Por qué? Porque sus obras eran malas. Entonces, no nos debe de sorprender que haya personas que rechacen el mensaje que a nosotros nos salvó. Y no nos debe sorprender por una razón, porque somos enviados a predicar ese mismo mensaje y dejarle los resultados a Dios. Vean lo que sucede con Pablo y Bernabé con estas dos clases de personas. Vamos a ver 13 del 42 al 47. Cuando salen ellos de la sinagoga de los judíos, los gentiles les rogaron que el siguiente día de reposo les hablasen de estas cosas. Un primer resultado en los corazones sensibles a la palabra de Dios. Queremos más. Queremos más.
Dice por ahí un salmo: como el ciervo brama por las corrientes de aguas, así clama, oh Dios, por ti mi alma. ¿Cuánto anhelamos la palabra de Dios? ¿Cuánto nos satisface la palabra de Dios? ¿Con qué expectativa venimos el domingo? ¿Qué es lo que nos provoca? El venir domingo a domingo es porque sabemos que Dios nos va a hablar. Sabemos que Dios, a través del mensaje, va a tocar nuestras necesidades y nos va a consolar, nos va a exhortar, nos va a corregir, nos va a enseñar, nos va a instruir, nos va a edificar. Y entonces venimos porque sabemos que Dios se está ocupando de nuestras vidas. Y una señal de sensibilidad a la palabra de Dios es: quiero más. Haz de cuenta el tank evangélico. Quiero más. Y no se lo merecen, pero ahí va. Versículo 43. Y despedida la congregación, muchos de los judíos y de los prosélitos piadosos siguieron a Pablo y a Bernabé, quienes, hablándoles, les persuadían a que perseverasen en la gracia de Dios. Otro resultado no solamente es querer saber más, sino tomar los pasos necesarios para recibir la bendición. En el versículo 42 dice: les dijeron que regresaran a los 8 días. Pero en el 43 aclara que muchos se quedaron con Pablo y Bernabé durante los 6 días intermedios de la semana. Siguieron a Pablo y a Bernabé, quienes les seguían impartiendo la palabra de Dios. En la iglesia realizamos diferentes eventos evangelísticos. Durante el año hemos invertido en reuniones en las cuales podemos invitar a nuestros hermanos, amigos, parientes, vecinos, compañeros, a escuchar la palabra de Dios. Y algunos de ellos, al finalizar la reunión, han pedido más información. Otros, como estos del versículo 43, se han sometido a la enseñanza de la palabra de Dios. Cursos para nuevos convertidos. Folletos donde se amplía la información. Estas señales son de vida espiritual. Cuando aquí el escritor Lucas dice que los apóstoles les hablaban persuadiéndoles a que perseveraban en la gracia de Dios, nos habla de gente que se había convertido. Perseverar en la gracia de Dios es la práctica de los cristianos. ¿Saben cómo se llama la perseverancia en la gracia de Dios? Apasionada entrega. La palabra perseverar es una de las palabras más difíciles de cumplir, porque tenemos que combatir contra nuestra debilidad, contra nuestra carne. Cuando Jesús estaba con sus discípulos, un día les dijo: vengan, vamos a orar. Y se apartaron unos cuantos metros y después les llamó a 3 a que estuvieran más cerca con él. Y les dijo: apóyenme en oración, porque mi alma desfallece y está muy triste. Y se apartó a unos cuantos metros a orar a solas. Y cuando regresó con los discípulos, los halló durmiendo. ¿Qué tan lejos está Jesús de ti? Y cuando voltea a ver tu vida, ¿cómo te encuentra? ¿Durmiendo? En las mañanas, tu cita devocional, ¿cómo es? Ahí está el Señor sentado y tú todavía estás acostado. Todavía no podemos comprometer ese tiempo con Dios. Él comprende el porqué.
cuando ve a sus discípulos, les pregunta. En el capítulo 26 de Mateo, les dice, ¿acaso no habéis podido velar conmigo una hora? No pide mucho el Señor, una hora. Comparada con 24 no es ni el diezmo, ni siquiera medio diezmo. Es como el 4%. Y les dice, no pudieron velar ni una hora. Les voy a decir por qué. A la verdad, ¿verdad que sí querían? ¿Quién no quiere estar tiempo con Dios? Pero dice Jesús, a la verdad el espíritu está dispuesto, pero la carne es débil, muy débil. Y tenemos que luchar. ¿Y saben cómo se llama la victoria entre el espíritu y la carne? Se llama perseverar en la gracia de Dios. Aquí lo que Pablo y Bernabé les dicen a su audiencia es, no han sido invitados a un club vacacional. La vida cristiana es una constante lucha contra nuestra carne, contra las tentaciones del mundo y contra las artimañas y los dardos de fuego del maligno. Hermanos, entonces, si hay batalla, si hay guerra, ¿cómo la podemos enfrentar como si no la hubiera? ¿Cómo podemos vivir la vida cristiana desprevenidos? Y aquí, Pablo, desde su nuevo nacimiento a estos nuevos convertidos, les advirtió, perseveren en la gracia de Dios. Lo que a mí me entusiasma, porque Pablo no veía la gracia de Dios como algo barato y como esa fruta que se tira en la merced, que gracias a Dios ahora los bancos de alimentos andan recuperando. La gracia de Dios, que la derrama gratuitamente y nueva todos los días, no es de despreciarse. Deberíamos dar gracias de la misericordia. Es como si ahorita Centroamérica, con tanta necesidad, rechazara la ayuda que le viene del exterior. Y llegaran los camiones con comida y los centroamericanos dijeran, ¿qué no hay tortillas? A mí no me gusta el pan. ¿Y saben qué es lo más curioso? Que nos damos el lujo de despreciar la gracia de Dios, cuando está presente todos los días. Ejemplos, problemas en casa, pleitos entre esposo y esposa, hijos desobedientes, papás que no le encuentran la brújula al barco, situaciones financieras provocadas por menospreciar la gracia de Dios. Ay, hermano, ¿cómo salgo de este atolladero? Vamos a examinar cómo te metiste. Vamos a la raíz del problema. Vamos a enseñarte a vivir como Dios manda. Y esa labor implica sufrimiento, implica confrontación, implica decirte, estás mal, te vas a hacer como yo te digo. Y eso duele, eso incomoda, quien se cree, además paralítico y mandón. Y de veras, duele. Pero ¿saben una cosa? Dios da comisiones que hay que cumplir. Pablo, si ustedes lo hubieran conocido físicamente, chance y ni entraban a la predicación. Era menospreciable. Él mismo decía en sus cartas, la presencia física es menospreciable. Dice algún escritor de esos libros pseudoepigráficos que por ahí circulan de la época, que Pablo era un chaparrito con piernas zambas, curvas, nariz aguileña, pelón, cejudo y con mala vista. ¿Te imaginas? ¿Han visto
al longe moco? Bueno, por el estilo. ¿Cómo el mensaje transforma al mensajero, verdad? Depende de lo que te van a decir, el juicio que tú haces. Con este mensaje número uno, que atraía a la multitud, querían más. Número dos, que los exhortaba a perseverar en la gracia de Dios, dice el versículo 44, al siguiente día de reposo, se juntó casi toda la ciudad para oír la palabra de Dios. Yo les quiero hacer una pregunta. ¿Cómo se enteró el resto de la ciudad de lo que iba a pasar el siguiente domingo? Bueno, aquí es el siguiente sábado. ¿Tienen alguna idea? Fax no había. Televisión tampoco. Radio, menos. ¿Cómo lo hicieron, hermanos? ¿Qué idea tienen ustedes? ¿Eh? Se divulgaba de casa en casa. Lo comentaban unos a otros. ¿Qué crees, comadre? ¿Qué pasó? El domingo fui a una reunión. ¿Y de qué se trató? ¿Te leyeron las cartas? Sí, fíjate que sí. ¿Te dijeron tu futuro? Ándale, más o menos. ¿Qué cartas te leyeron? ¿Las tarot? ¿O la americana? ¿O alguna española? No, las paulinas. ¿Y esas cuáles son? Ven el domingo y te las leen a ti también. ¿Y así? Otros, oiga, compadre, véngase, vamos, lo invito a una celebración. Va a haber de tomar a pasto. Fuentes y fuentes y fuentes que te van a satisfacer. Ya no se embriague con vino, compadre, véngase, acá hay uno más potente. Dice Efesios, no os embriaguéis con vino, en lo cual hay disolución, antes sed llenos del Espíritu Santo. Y cada uno de los que habían oído fue y le compartió a su vecino, a su amigo, a su comadre, a su compañero de trabajo, a su maestro, y le dijo, ven y oye, ven y ve en donde estoy. Y llegó la multitud y dice que esto que para nosotros sería de gozo, ¿cuántas personas cabremos aquí? ¿En las sillas que están puestas o poniendo más? Más. Creo que ahorita hay como 150, ¿no? Podemos todavía poner el doble y no estaríamos apretados. ¿No nos duele, aunque sea un poquito, que esté esto tan vacío, pudiendo estar más lleno? ¿No sería más aprovechable que más gente escuchara? Oren, a ver cómo le hacemos. Porque tenemos un local dispuesto para que oigan los que no saben. Y creo que nada más lo aprovechamos los que ya sabemos. Versículo 45. Primer pero. Pero. Viendo los judíos la muchedumbre, se llenaron de celos. Qué feo es ser envidioso. Qué feo es ser celoso en lo malo. En Santiago estudiamos que el Espíritu Santo nos anhela celosamente. La Biblia dice que Dios es un Dios celoso, pero celoso para lo bueno, y quiere que soltemos lo malo. Acá estos judíos estaban un poquito alrevesados. Cuando vieron la muchedumbre, se llenaron de celos. La envidia, la inseguridad, los anhelos privados, los intereses creados, pueden provocar reacciones como esta. Nosotros hemos experimentado ese sentimiento, todos y todas, en un nivel o en otro. Los celos, si son provocados por la envidia,
Pueden ser de diferentes clases, pero les voy a mencionar dos. Uno, dices, bueno, tres, a todos nos han dicho alguna vez o hemos dicho, ay, te tengo envidia de la buena, ¿verdad? Dice, esa posición que tú tienes, ese premio que te dieron, ese logro que has tenido, me gustaría yo también disfrutarlo. Y vamos a dejarlo en envidia de la buena. Pero hay una envidia destructiva que dice, ¿por qué él y no yo? Y aquí en la iglesia lo hemos sufrido. Ustedes han visto que en estudios anteriores del año pasado y este, han pasado a predicar aquí al frente varios hermanos. Pues ha habido quienes no les tocó pasar y han dicho, ¿por qué él y no yo? Se llenan de celos, pero no para Dios. Pero hay una peor. Hay una envidia aún peor, celos peores, que dicen así, aunque yo no lo tenga, que él tampoco. ¿Sí notan la diferencia? La anterior decía, ¿por qué no a mí y no él? Y ahora es, aunque yo no, él tampoco. Es como el niño que llega, ve la concha que le gusta, dice, esta me la voy a comer yo. Llega el otro hermano y dice, ya la aparté. ¿Dónde tiene tu nombre? Ya la lambié. Y entonces agarra la concha y la pisotea. Ni tú, ni yo. Sí lo han visto, ¿verdad? Casi todas compran dos conchas. ¡Qué feos son los celos! Así, si me acuerdo tantito en familias así de la iglesia, les puedo mencionar, por ejemplo, a Adán y a Eva. ¡Ay, qué susto, ¿verdad? Adán y a Eva, que tenían dos hijos, Abel y Caín, ¿se acuerdan? Y Abel era pastor de ovejas, Caín era labrador. Y Abel un día se le ocurrió darle una ofrenda a Dios y Dios la aceptó. Caín vino a hacer su santa voluntad y Dios lo menospreció. ¿Y qué hizo Caín? Se enojó contra su hermano. Envidia de que la ofrenda de él fue aceptada y la suya no. Pues estos judíos eran descendientes de Caín. Como tú y yo debemos comprender. ¿Y saben cuáles son los resultados? Uno, dice, rebatían lo que Pablo decía. Cuando surgen los celos, empieza la contención del corazón. Ya no hay paz. Porque no solamente tienes el sentimiento, sino que te lleva a actuar con tal de conquistar lo anhelado o quitarle el premio al otro. Y lo rebatían de dos maneras. Uno, contradiciendo. Dos, blasfemando. Que Pablo dice que es Jesús, no es Jesús. Y que dicen que Jesús era bueno, era un maldito condenado. Ay, qué feo soy yo, ¿verdad? Así es la blasfemia. Eso es lo que dice aquí. Decían, Pablo predicaba a Jesús crucificado, muerto, sepultado y resucitado. Los judíos decían, ¿cómo es posible que un maldito sea ahora predicado como salvador? Porque la ley judía decía que todo aquel que era clavado en un madero estaba maldito por Dios. Gálatas confirma esto. Dice que Jesús sufrió nuestra maldición y fue hecho maldición por nosotros para que nosotros fuéramos bendecidos por Dios. Y dice en Gálatas, él fue colgado en un madero llevando nuestra condenación, como está escrito, maldito todo el que es clavado en un madero. Y entonces estos judíos decían, ¿cómo van a entregarle su vida a un homicida
porque solo los homicidas mueren crucificados. ¿Cómo van a hacerle caso a las palabras de un menospreciado por los hombres? Porque solo los menospreciados mueren crucificados. Y Pablo decía, fue exaltado a la diestra de Dios, nos comisionó a predicar. Y la gente tenía que tomar una decisión. Estas blasfemias y estas contradicciones tuvieron respuesta de parte de los apóstoles. Dice así, porque entonces, versículo 46, entonces Pablo y Bernabé, hablando con denuedo, y denuedo no era ningún compadre de ahí a la vuelta, porque he encontrado niños que les pusieron sus papás denuedo, Smith. Ojalá no quemar a nadie. No, denuedo no era una persona. No hablaron Pablo y Bernabé con alguien, sino con algo en sus palabras. Con denuedo, con diligencia, con celo por Dios. Dijeron, a ustedes, a la verdad, era necesario que os hablase primero la palabra de Dios. Mas, puesto que la desecháis y no os juzgáis dignos de la vida eterna, he aquí nos volvemos a los gentiles. Porque así nos ha mandado el Señor diciendo, te he puesto para luz de los gentiles a fin de que seas para salvación hasta lo último de la tierra. Pablo y Bernabé, como siempre, acuden a la autoridad de la palabra de Dios, toman una cita de Isaías y les dicen a los judíos que no creyeron. Yo fui enviado, dice Pablo y Bernabé, a compartirles lo que Dios dice. Pero también ya había dicho Dios que no todos iban a obedecer. Pero él dijo, no solo a los judíos, también a los gentiles. ¿Qué es esto? No solo a los que se dicen ser pueblo de Dios, sino a aquellos que no siéndolo, son invitados a ser. Y Pablo y Bernabé les advierten a los judíos de ese lugar, ya no les vamos a hablar la palabra de Dios. ¿Tú qué haces cuando te rechazan? ¿Estás de necio? ¿Tú crees que con la necedad los vas a convertir? Fíjate la obligación. Prepárate bien. Explícales lo que dice la Biblia, háblales de Jesucristo, rétalos a una decisión y déjalos que decidan. Si te buscan, si piden más, si quieren perseverar en la gracia de Dios, satisfácelos, atiéndelos. Pero si te desechan, dedícate a otros. Esto va en contra de muchos sistemas evangelísticos que vencen la resistencia por necedad e imprudencia y no por obediencia a Dios. Yo no veo a Jesucristo persiguiendo a nadie para que se convierta. Es más, lo veo corriendo a gente que dijo yo quiero. Una vez un joven rico vino y se dobló de rodillas delante de él y le dijo, Señor, ¿qué debo de hacer para seguirte? ¿Qué debo de hacer para heredar el reino de Dios? Le dijo, Señor, bueno. Jesús se detuvo, aprovechando para dar la lección a sus discípulos, y le dijo, los mandamientos de la ley sabes, honrarás a tu padre y a tu madre, no adulterarás, no robarás, no dirás falso testimonio, no codiciarás las cosas ajenas. Y el joven este le dijo, todo eso he cumplido desde mi juventud. Jesús, a propósito, le dijo los mandamientos que pertenecen a las relaciones interpersonales. Ni siquiera mencionó los primeros cuatro que tenían que ver con la adoración a Dios. Amarás a Dios sobre todas las cosas, no tendrás dioses ajenos, etc. Y le dijo, dice, y lo amó. Jesús lo oyó y lo amó. Y cuando lo amó, ¿qué creen que le dijo? Bienvenido al club. Además,
con la lana que tienes, ¿los vas a bendecir? No. Le dijo, ¿todavía quieres? Sí, yo sí quiero. Te falta nada más hacer una cosa, una, nada más una cosa. Vende todo lo que tienes, regálaselo a los pobres, y entonces vienes y me sigues. ¿Qué oferta? ¿Te imaginas cambiar lo temporal por lo eterno? ¿Te imaginas entregarle a Dios todo lo que se va a quemar y lo que no nos vamos a poder llevar en el último viaje para garantizar el boleto del viaje? Pero desgraciadamente, este joven practicó la graciosa huida. Sin decir palabra, se dio la media vuelta y se alejó entristecido. ¿Por qué? Porque era muy rico. Y los apóstoles se quedaron. Señor, ¿no viniste a rescatar a los pecadores? Señor, ¿no viniste a salvarnos del infierno? Señor, si ese cuate se nos junta, en vez de barca, compramos un transatlántico. Échale números, le decía Felipe, ¿no? Tomás, ¿verdad? Señor, si de por sí me cuesta trabajo creer con estas cosas. Y Jesús les da una lección y les dice, qué difícil les va a ser a los ricos entrar en el reino de Dios. Pero para Dios, nada es imposible. Y decimos, ah, caray, Jesús era socialista. No, no, porque la enseñanza de las epístolas nos enseñan que el mandato para los ricos era ser generosos para con Dios y no confiar en sus riquezas. Pero a los pobres también les da mandamiento de no ser soberbios, de no ser codiciosos, de no ser amantes del dinero. También los pobres son amantes del dinero cuando no son felices con lo que Dios les da. Entonces, lo que aquí Jesús dice fue, ¿a qué estás aferrado que no estás dispuesto a soltar para obedecer a Dios? Y miren, para él fueron las riquezas, pero para nosotros puede ser un novio inconverso o cristiano fuera de la voluntad de Dios. Un trabajo que no glorifica a Dios, que te consuma el tiempo que le corresponde a tu esposa, a tus hijos y a la Biblia. Una incertidumbre del futuro que te haga estar atesorando tesoros en la tierra y no siendo rico para la predicación del Evangelio. Tu punto de vista puede ser tu riqueza, no ceder delante de Dios, tu soberbia. Dice la Biblia, Dios rechaza a los soberbios y da gracia a los humildes. Hoy no vino el de la foto, pero por eso traje mi reloj. Hermanos, Dios nos está llamando a tomar decisiones. Esta gente rechazó la palabra de Dios y para defender su postura, contradijo y blasfemó. Decían lo contrario e insultaban el mensaje de ellos. Versículo 48. Pero los otros, los convertidos, los gentiles para quienes ahora Pablo y Bernabé eran todos suyos, oyendo esto, se regocijaban y glorificaban la palabra del Señor y creyeron todos los que estaban ordenados para vida eterna. Y la palabra del Señor se difundía por toda la provincia. Dios no se va a quedar sin hacer su trabajo en aquellos que sí queremos. Y la oposición no se va a detener. Todavía después de esto, fíjense lo que sucedió. No se contentaron con contradecir y blasfemar. Versículo 50. Pero, segundo pero, los judíos instigaron a mujeres de características
piadosas y distinguidas. Órale, tú dirás, como yo, pastor. ¿Se vio? Fíjate lo que hicieron. Y a los principales de la ciudad, y levantaron persecución contra Pablo y Bernabé, y los expulsaron de sus límites. Dice un escritor, comentarista de la Biblia, B.H. Carroll, maestro de principios de siglo, dice, cuando un predicador no cuenta con el apoyo de las mujeres de la congregación, lo mejor que puede hacer es preparar sus maletas. Qué curiosa su afirmación, ¿no? Y dice, pero cuando las mujeres someten su vida al Señor, ¿quién lo quita de predicar la palabra de Dios? Y órale, qué experiencias habrá tenido el hermano para decir aguas con las mujeres, ¿verdad? Bueno, las mismas de Pablo, mujeres que aquí se describen piadosas y distinguidas, pero usaron sus influencias para correr a Pablo y a Bernabé. Hermanas, cuídense de sus malos juicios, porque no saben cuánto influyen a sus esposos, a sus hijos, a sus hermanos, a sus nietos, a sus amigos de la congregación. En experiencias del ministerio y de la iglesia, las mujeres han sido provocadoras de grandes conflictos en la iglesia. También han sido causa de grandes bendiciones, no todas. Aquí hay mujeres no mencionadas, mujeres que se regocijaban con la palabra de Dios. Pero fíjense lo que dice aquí, piadosas y distinguidas. Acuérdense que este piadoso y distinguido es en el contexto judío. Le podríamos decir, las mujeres religiosas instaron a sus esposos y obtuvieron decretos en contra de Pablo y Bernabé, que tuvieron que abandonar la ciudad porque hubo prohibición de las autoridades. Versículo 51, dramático versículo. Ellos, Pablo y Bernabé, entonces, sacudiendo contra ellos el polvo de sus pies, llegaron a Iconio. Lo dramático no es que llegaran a Iconio, hermano, fue que sacudieron contra ellos el polvo de sus pies. Este simbolismo lo estableció el Señor Jesucristo en Mateo capítulo 10. Si quieren leer conmigo para terminar, Mateo capítulo 10, ustedes si lo leen en casa completo, se van a dar cuenta de que Jesús ya les había dicho a sus apóstoles que esto iba a pasar. Y Pablo y Bernabé son un cumplimiento de todo el capítulo 10 de Mateo. Pero dice versículo 14 y 15, Mateo 10, 14 y 15. Si alguno no os recibiere, ni oyere vuestras palabras, salid de aquella casa o ciudad y sacudid el polvo de vuestros pies. De cierto os digo, dice Jesús, les juro, que en el día del juicio será más tolerable el castigo para la tierra de Sodoma y Gomorra que para aquella ciudad. ¿Recuerdan lo que hemos platicado? Dios nos ha entregado un mensaje de condenación. Por más que decimos que predicamos la salvación, nuestro mensaje es de condenación para los que no creen, para los que no quieren, para los que resisten en su corazón a Dios y a los mensajeros que Él ha establecido. Jesús dijo, sacúdense el polvo de sus pies. ¿Saben a dónde va a parar ese polvo sacudido? Porque uno dice, bueno, se sacude el polvo y ahí se queda. No, las escrituras dicen que ese polvo va directamente a un archivo que está en el tribunal del trono blanco, en Apocalipsis capítulo 20, del 11 al 15.
Y ahí dice que llegará el día en que Dios abra los libros

apártense de mí, malditos, al fuego eterno. Y el fin de los rebeldes, de aquellos que oyen la palabra de Dios y no hacen nada, y no toman una determinación para obedecer a Dios, verán ese polvo testificando en contra de sus vidas. Yo tengo una grande ventaja. Ya no me puedo sacudir el polvo de los pies, pero sí me puedo sacudir el de las manos. ¿Sabes? Yo contigo no tengo responsabilidad. Yo solamente le voy a dar cuentas a Dios de aquellos que quieren más y que se someten a la enseñanza de la palabra de Dios. Los demás le darán cuentas al Señor. El versículo 52 marca la diferencia. Nosotros tenemos una responsabilidad: perseverar, llenos de gozo y del Espíritu Santo. ¿Por qué? Porque queremos más, porque queremos enseñanza y porque estamos esperando de Dios sus bendiciones. Hermanos, no se desanimen cuando compartan el Evangelio, porque no todos van a creer. Enfóquense en los que quieren más y los que quieren su enseñanza. Dediquen su vida a Dios.

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1: Pide Salmos. Si a usted le pasa lo que a mí, andamos siempre buscando Esdras entre los profetas, después de los Salmos. Pero Esdras y Nehemías están antes de los libros poéticos. Entonces, antes de Salmos está Job, y antes de Job está Esther, y antes de Esther está Nehemías y Esdras. Está despuesito de Samuel, Reyes y Crónicas. Esdras, y tiene 10 capítulos nada más, es un libro cortito, entonces se batalla un poquito para encontrarlo. Esdras, capítulo 10 y versículo 4. Esdras nos cuenta la historia de la restauración del culto y de la religión, propiamente dicha, del pueblo de Dios después del exilio. Esdras es el que nos cuenta que Ciro, el rey persa, dio la orden de que el pueblo de Dios, el pueblo de Israel, que estaba en el cautiverio, llevado por el imperio anterior al que el persa, Ciro y los medos conquistaron, que era el imperio babilónico, habían cautivado. Los tenían en el cautiverio. Entonces Ciro dio la orden de que los que quisieran pudieran regresar a Jerusalén a reconstruir el templo y reconstruir la religión. Y Esdras, Zorobabel y Nehemías fueron los tres que en diferentes jornadas transportaron al pueblo de Israel después de los 70 años de desolación que había profetizado Jeremías, el profeta. Esdras entonces nos cuenta cómo él regresa y reconstruye el templo y el culto en la nación de Israel. Y en esos 10 capítulos tenemos fascinantes historias de lo acontecido después del exilio. De hecho, los dos últimos libros de la historia del Antiguo Testamento son Esdras y Nehemías, porque ellos nos cuentan lo que pasó después del exilio. Después de Nehemías, los 400 años de silencio. Pero, por supuesto, están todos esos profetas, ¿verdad? Hubo profetas después del exilio también. Ageo, Habacuc, Sofonías fueron profetas del post-exilio. Pero, cronológicamente, Nehemías es el último libro del Antiguo Testamento. Pero vamos a leer el versículo 4. Levántate, porque esta es tu obligación, y nosotros estaremos contigo. Esfuérzate y pon mano a la obra. Vamos a orar. Señor, bendice la predicación de tu palabra. Señor, prepara los corazones de hombres y mujeres, de casados y solteros, para recibir tu palabra. Que nadie, Señor, distraiga a nadie. Que seamos todos receptivos de tu palabra. Te ruego el poder y la gracia de tu Santo Espíritu para predicar en esta tarde. Lo necesitamos, Señor. Te lo pido. Ayúdame. Dame palabra, dame fuerza, dame tu gracia. En el dulce nombre de Cristo. Amén. Es de este versículo que tomamos únicamente la idea o la expresión. No les voy a hablar de lo que vengo introduciendo, sino quiero hablarles sobre la obligación de un hombre. Los ancianos le dijeron a Esdras: levántate, porque esta es tu obligación. Yo buscaba un versículo que hablara de obligación y encontré este donde los ancianos le dicen al mismo líder, a Esdras, ya cansado, ya triste por tanta desobediencia del pueblo. Él había ordenado las cosas, pero las cosas estaban mal todavía y había que organizar otra vez las cosas. Los judíos habían tomado mujeres extranjeras, habían cautivado a sus propios hermanos, habían hecho muchas cosas contrarias a la ley y habían desordenado la moral. De modo que aquí viene esta palabra de Dios: levántate, porque esa es tu obligación, y nosotros estaremos contigo, esfuérzate y pon mano a la obra. Y quiero hablarles en esta mañana, hermanos, de la obligación de un hombre, concretamente de un marido. Las hermanas pueden quedarse tranquilas. El domingo pasado voy a hablar del próximo domingo, si el Señor permite, vamos a hablar de la obligación de la esposa y luego de la obligación de los muchachos. Pero ahora vamos a hablar de la obligación de un marido. Estamos en un tiempo en el que nadie quiere obligaciones. Nadie acepta que sus derechos estén por debajo de sus obligaciones. Solo quieren los derechos, pero no quiere nadie sus obligaciones. Pero esta realidad no deja de existir. Todos tenemos obligaciones. Recordemos que en la vida cristiana es un reordenar la vida. Es una reordenación de la vida. Nuestra vida se divide en antes de conocer a Cristo y después de haber conocido a Cristo. Porque de modo que si alguno está en Cristo, nueva criatura es. Así que no de nada sirve el decir así soy yo, ni ya sabías que así era yo, ni expresiones como ni modo que se aguante, nada por el estilo. En Cristo tenemos que aprender a llevar nuestras obligaciones. Y para llevar nuestras obligaciones necesitamos aprenderlas. Al convertirnos al Señor Jesucristo, no vamos a buscar nuestras obligaciones en ninguna otra fuente, sino en la palabra de Dios, que es la base de nuestra fe y conducta. Y ahí es donde nosotros aprendemos, hermanos, no estoy diciendo que aprendemos la religión cristiana, sino la vida cristiana. Ahí es donde aprendemos, porque la Biblia es la revelación de Dios al hombre. Es donde encontramos la línea recta, lo correcto para hacerse. Es allí donde están los inconversos, no van a encontrar, no van a creer en la Biblia porque no se han convertido a Cristo y sus vidas van a ser desordenadas y desastres todo el tiempo, ¿verdad? Tragedias y como dijo el Señor Jesucristo ahí en Mateo 7, grande su ruina en la familia, en todo. Pero nosotros como cristianos tenemos la palabra de Dios. Y quiero enseñarles en esta mañana, en el nombre del Señor, las obligaciones de un marido. ¿Por qué es esto? Porque todos necesitamos aprender y todos tenemos que volver a recuperar lo que hemos perdido. Es decir, no hemos hecho todo lo que debemos hacer y aquello que comenzamos a hacer como cristianos ya lo dejamos de hacer muchos de nosotros. Se nos dejó de predicar y ya soltamos aquellos deberes y empezamos ya no solamente a no cumplir nuestras obligaciones, sino a reclamar nuestros derechos, como tanto se grita voz en cuello en la sociedad. Y quisiera pues, hermanos, en el nombre del Señor enseñarle. Yo sé que los jóvenes aquí, hay muchos que, gracias a Dios, aquí hay muchos, ¿verdad? Y no son casados, pero un día lo serán. Y bueno es que lo aprendan desde ahora para que escoja bien en la voluntad de Dios su compañera y la compañera sepa también lo que su esposo debe llenar como requisitos para ser un marido según la palabra de Dios y entonces les vaya bien. Nadie puede romper una norma de la Biblia y quedarse sin las consecuencias. Nadie puede. Las normas de Dios funcionan y si alguien no las respeta, no va a poder llevar la plenitud de vida que necesita para su felicidad y para su prosperidad y las generaciones que vienen detrás. Yo como marido tengo que pensar en mis obligaciones. No las aprendemos en la televisión, no las aprendemos en la intuición. No viene integrada en nuestra naturaleza. Lo único que viene en nuestra naturaleza incluida es el bigote y no sirve de nada para nuestras funciones, más que para que los besos piquen. Dicen que los besos sin bigote son como los frijoles sin chile, no pican. Pero es para todo lo que sirve el bigote y para darle personalidad a quienes no la tienen. Los que ya la tenemos no necesitamos bigote. Ni pelo, ¿verdad, Luis? Muchos que ni eso necesitan para su personalidad. Pero No vamos a ir a buscar nuestras obligaciones en ni siquiera en los abuelos, hermano. En los padres y en los abuelos. Les recuerdo a ustedes que nosotros venimos de una cultura muy mezclada de paganismo con tradicionalismo. Les recuerdo que en nuestra cultura no había conocimiento de Dios. La Biblia llegó a nuestro país hace apenas unas cuantas décadas. Y si acaso hay cristianos de tercera generación, la mayoría son cristianos de primera generación y unos pocos de segunda generación. Es decir, mi padre fue cristiano. Los padres de ustedes, la mayoría no eran o no son ni siquiera, por desgracia, cristianos. Entonces, la cultura y la información que se tiene es equivocada. No necesariamente es cierta. Hay mucha sabiduría en los ancianos, pero si esa sabiduría no descansa en la Biblia, es una sabiduría humana. Y la Biblia incluso le llama la sabiduría animal y diabólica a la sabiduría humana. La sabiduría que viene de Dios es la verdadera sabiduría. Y si nosotros queremos saber cómo funcionar y tener éxito, pues hay que aprender nuestras obligaciones y después vamos a cosechar nuestros derechos. La Biblia no es un libro de derechos. La Biblia es un libro de deberes. ¿Se ha puesto a pensar? La Biblia es un libro de promesas para el que cumple sus obligaciones. Pero la Biblia no es un libro como los libros de texto. El derecho de los niños son ta ta ta ta ra, ta ta ta ta. Y el derecho de los viejos es no. La Biblia dice no matarás, no hurtarás, no codiciarás, no esto, no aquello. Honra a tu padre y a tu madre. Es un libro de obligaciones porque los derechos son el resultado del cumplimiento de las obligaciones. Si comenzamos con obligaciones, entonces aprenderemos derechos. Pero si queremos derechos, nunca vamos a aprender obligaciones. Y por eso tenemos a tantos desobligados en las calles y en los hogares hoy día. Hay muchas mujeres llorando, incluso en la vida cristiana, incluso en esta iglesia, llorando la desgracia de que su marido no cumple su obligación. Hay hijos que están teniendo muchos problemas en su desarrollo porque su padre no cumple sus obligaciones. Hay muchos hogares al punto del desastre porque el hombre no cumple sus obligaciones. Hay cosas tristes pasando a nuestro alrededor en la sociedad, en la política, porque los hombres no cumplen sus obligaciones, no cumplimos nuestras obligaciones. Y no nos importará lo que hacen los demás, pero sí nos importará lo que a nosotros nos corresponde como pueblo del Señor. En primer lugar, hermanos, y van a ser 8 para que se vaya usted dando una idea de cómo vamos avanzando en el tiempo de nuestra meditación. La primera y más grande obligación de un hombre es amar a su mujer. Un marido ama a su mujer. En Efesios 5:25 dice, maridos, amad a vuestras mujeres, así como Cristo amó a la iglesia y se entregó a sí mismo por ella. El amor está definido aquí, hermanos, como aquel que hace todo por aquella persona que dice amar. Y dice que se entregó a sí mismo por ella. Entregarse quiere decir, aunque no lo merezca, entregarse quiere decir como resultado de mi voluntad hacia aquella. Sabe que nosotros no merecíamos que Cristo se entregara por nosotros. Merecíamos la condenación y la seguimos mereciendo, pero el Señor se entregó por nosotros a causa de su inmenso amor. Y la Biblia dice, nosotros debemos amar a la esposa al grado tal de entrega y sacrificio como Cristo amó a la iglesia. El amor lejos está de ser un sentimiento o una inclinación de la tendencia favoritista debido a una atracción física. El amor es el cumplimiento de una obligación. El amor es un ejercicio de la voluntad. El amor, hermanos, es una decisión de la persona. Es cierto que la esposa con sus atenciones y su cariño y sus encantos y los hijos que nos da se gana nuestro amor. Pero nosotros le amamos porque decidimos amarla. Si usted espera sentir amor por su esposa, no necesariamente lo va a sentir. A veces va a sentir coraje, a veces va a sentir indignación, a veces va a sentir muchas cosas, pero el cristiano no se basa en los sentimientos, sino en la razón de su obligación, en lo que dice la palabra del Señor. Y dice, maridos, amad, y note el imperativo, amad, es una obligación, es una decisión tuya. aunque ya no sea tan hermosa como cuando te casaste con ella, aunque ya no haga los encantos de la juventud, aunque ya no tenga todos los cuidados que tiene de ti, aunque ya esté enferma y acabada, aunque los años hayan dejado marcas en su cuerpo, aunque su carácter se haya agriado por diversas circunstancias, aunque quedara paralítica sin poderse mover y servir como mujer, aunque quedara incapacitada de cocinar, planchar, lavar y atender la casa y atendernos, aunque sea incapaz de darnos un beso en los labios, aunque sea lo que fuere, maridos, amad a vuestras mujeres. Es una obligación, no es una decisión, no es un sentimiento, el sentimiento es el resultado de la acción. Usted debe amar a su esposa, es una obligación. Ya lo sé, pastor, pues hágalo. No puedo, no lo siento, hágalo, es una obligación. Es como ir a cumplir un derecho, es como ir a pagar un recibo. Es como ir a pagar una letra de compromiso, una letra de cambio que hicimos. Es como ir a pagar una factura. Aquí está, es mi obligación y no tengo que reclamar derechos a causa de esa obligación. Si hay beneficios, bendito sea Dios. Pero eso es obligación. Y el hecho de que es su obligación, y cuando dice levántate porque eso es tu obligación, quiere decir si no lo haces vas a tener consecuencias. Y el marido que no ama a su mujer, claro que tiene consecuencias negativas respecto de eso. Claro que va a tener problemas en el hogar. Claro que va a tener el odio y rechazo de sus hijos. Claro que va a tener el descontento de la esposa. Claro que va a tener el pecado tocándole a la puerta. ¿Por qué quieres separarte de tu esposa? ¿Por qué estás pensando en una alternativa? ¿Por qué quieres dejarla? ¿Por qué quieres darte un tiempecito? ¿Por qué quieres hacer eso? ¿Por qué quieres borrarte del mapa? Porque no la amas como debes amarla. Sin condiciones, sin esperar a que cambie, sin exigirle nada a cambio, sin que esperes que ella tenga la iniciativa. Maridos, amad a vuestras mujeres así como Cristo amó a la iglesia y se entregó a sí mismo por ella, para santificarla, habiéndola purificado en el lavamiento del agua por la palabra. Y dice la Biblia ahí en Efesios 5, 20, 29, porque nadie aborreció jamás a su propia carne, sino que la sustenta y la cuida. El amor incluye sustento y cuidado. El amor, el marido es una obligación que tiene de amar a su esposa, entregándose por ella, cuidando de ella y sustentándola a ella. No es la mujer la que tiene que sustentar el hogar, es el hombre. Dios nos hizo a los hombres con la capacidad de conseguir trabajo y de trabajar y ganar dinero. Él nos hizo capaces para eso, fuertes y hábiles. Con las manos, con el raciocinio, con el diseño, con la profesión, hábiles para hacer eso, y la libertad que hacemos, que tenemos, y las capacidades y las agilidades físicas que no nos hacen superiores, pero sí capaces de cumplir con las mismas obligaciones que Él determinó. El hombre debe ser capaz de sostener a su esposa. Y es verdad que la mujer debe estar contenta con lo que su esposo le da, pero el esposo debe estar esforzándose continuamente para que su esposa nunca, nunca, nunca le falte nada. Amén. Nunca le falte nada. El amor hace capaz eso. El amor nos hace pensar en, bueno, tendré que trabajar más duro. Tendré que correr riesgos. Tendré que ir a las montañas más altas, tendré que escarpar las laderas más estériles, tendré que hacer todos los intentos, tendré que orar más, tendré que llorar más, tendré que desvelarme más, tendré que hacer lo que sea necesario para que no le falte nada a mi esposa, porque mi amor por ella es tan grande que yo no puedo ver que a ella le falte nada. Así es el amor. El cumplimiento de la ley es el amor. Es decir, el cumplimiento de la obligación es el amor. Si usted no está pudiendo con el amor, es que no está cumpliendo con la obligación. No está sustentando, no está cuidando a su esposa, usted no la ama. Llévele todas las flores que quiera y dígale todos los piropos que tenga, pero si no la está sustentando, usted no la está amando como debe amarla. La primera obligación de un hombre es amar a su esposa. Oh, cuánto ruego al Señor y le rogaba al Señor al preparar este mensaje y tenerlo preparado. Oh, que muchos hermanos pudieran entender y decir, yo no estoy haciendo eso, yo no estoy haciendo, quiero empezar a hacerlo, ayúdame, Señor. Hermano, ¿amas a tu esposa? así como ella es, sin esperar que cambie, sin esperar a que se alivie y que te dé todo lo que ella siempre te daba. Hermano, si tu esposa por desgracia se quedara paralítica, ¿la seguirías amando? ¿La seguirías besando y cuidando y sustentándola y acariciándola? Y ¿no tendrías ojos para nadie? Si su hermoso cuerpo quedara enjuto y seco y encogido por una desgracia de enfermedad, ¿la seguirías amando? Esa es tu obligación y la mía también. ¡Ama a tu esposa! Aunque no vea bien, o no oiga bien, o no hable bien, o no tenga capacidad intelectual, o no tenga todos los honores y privilegios de la sociedad y la hermosura del mercado, aunque no tenga cultura, aunque no tenga capacidad de leer, escribir, aunque haya perdido figura, aunque esté subiendo de peso, aunque se le esté cayendo el pelo, aunque sea lo que fuere. Si te dio hijos, ámala, y si no te dio hijos, ámala igual. Si te dio uno o te dio 20, ama a tu esposa. Un marido debe amar a su mujer. Levántate, porque esta es tu obligación y nosotros estaremos contigo, y pon manos a la obra. Ámala, comienza a amarla. Decide, voy a amar a mi esposa. Voy a amar a mi esposa. Y por favor, esposas, no vayan a decirle a su esposo, ámame, ámame, ya viste lo que te dijeron. No sea necia. Cállese. Y deje que él empiece a hacer las cosas. Porque el orgullo de los hombres nos impide cumplir nuestras obligaciones. No provoque el orgullo de su marido. La mujer necia arruina su casa. La mujer sabia edifica su casa, pero la necia la destruye. Un marido ama a su mujer, entregándose, cuidándola, sustentándola. Número 2. Un marido entiende a su mujer. Un marido entiende a su mujer. En 1 de Pedro capítulo 3 versículo 7 dice, vosotros maridos igualmente vivid, note el imperativo. Vivid, no dice inténtale, dice hazlo. Vivid con ella sabiamente, dando honor a la mujer como a vaso más frágil y como a coherederas de la gracia de la vida, para que vuestras oraciones no tengan estorbo. ¿Nota usted que hay consecuencias si no lo hace? Entiende a tu esposa. Pastor, nadie las entiende, dice la Biblia. Vivid con ella sabiamente. Dios sabe que es difícil entender a la esposa. La esposa no piensa como nosotros. Nunca usted espere que una mujer piense como un hombre, y tampoco podemos esperar que la mujer piense como nosotros o nosotros como ellas. No, pensamos diferente, por eso es que nos atraemos tanto. Pensamos distinto. ¿Ya se fijó que pensamos diferente? No le exija a su esposo, a su esposa, hermano, que piense como usted. Si usted esperaba que su esposa pensara como usted, pues se hubiera casado con otro hombre, porque ningún hombre piensa como una mujer, ni una mujer piensa como un hombre. Pensamos diferente, porque así Dios nos hizo, nos completamos, nuestros pensamientos se complementan, nuestras ideas se complementan, nuestras iniciativas se complementan, nuestras percepciones se complementan, somos dos en uno. Vio Dios al hombre que está solo y dijo, no es bueno que esté solo, le haré una ayuda idónea, le voy a ayudar dándole a una mujer. Y creó a la mujer con diferente manera de pensar, con diferentes razonamientos, con diferentes encantos, con diferentes... Increíble la maravilla de Dios cuando hizo a la mujer. Y usted y yo tenemos que entenderla. ¿Entenderla en qué sentido? Dice la Biblia, vivid con ella sabiamente. Es decir, esfuérzate por entenderla. Escúchela, óigala, préstele atención, por favor. Escúchela. No, es que está bien loca. Espérate. Espérate. ¿Ya la escuchaste? Es que no tiene razón, es que debes escucharla, escúchala. No la has oído. Ellas dicen las cosas al revés a veces. Están desesperadas. Son mujeres, no son hombres. Ellas se expresan de diferente manera. Sí, es cierto, es desesperante, porque, ay, mi amor, hay jabón, y uno lo que quiere decir es, ¿pongo en el carrito jabón, sí o no? Y sabe que ella dice, no, no hay jabón, porque fíjate que el otro día fue el Calimax, y yo me encontré que el otro día, nomás quiero saber si hay jabón, es todo. Y por fin no me dijo si había o no había. Así son ellas. ¡Qué fascinación! Son una belleza, si las entendemos. Pero eso es simple, hermano. Lo que estoy diciendo yo son cosas bien difíciles. Muchos hermanos ya perdieron la comunicación, el contacto entre sí, porque él no se esfuerza por entenderla. Escúchala. Mire, hermano, en el matrimonio hay una verdad. Pero usted tiene su verdad y ella tiene su verdad. Él dice, así son las cosas. Y se las presenta a uno, ¿verdad? Y uno de consejero dice, pues sí, tiene razón. No, está tremenda la hermana. Pero cuando viene ella, dice el pastor, no es así. Es así. Y uno dice, caray, pues voy a tener que hablar con los dos. Y él dice su verdad, y ella dice su verdad, y los dos tienen la verdad. Porque para ella lo que está pasando es la verdad, y no hay de otra. Y para él lo que está pasando es su verdad. Lo que tenemos que hacer es juntar esas dos y sacar la verdad, no tu verdad. Y créame que muchas veces, mi hermano, tú no tienes la verdad. Te equivocas. Estabas mal. Pero como eres el hombre, y el que grita más fuerte, y el que trae dinero, y el que pueda azotar la puerta y irse y agarrar el carro o el taxi y no volver hasta medianoche, y tu esposa se tiene que quedar en casa cuidando a los niños, ella está en desventaja. Un hombre necesita cumplir la obligación de entender a su mujer. Maridos, y vivir igualmente, vivir con ella sabiamente, dando honor, darle crédito. Escúchala. Vas a darte cuenta, hermano, que la esposa tiene un razonamiento diferente y muchas veces tiene la razón. Préstale atención. Antes de decidir, antes de maldecir, antes de vociferar, antes de azotar la puerta, antes de enojarte, escúchala, trata de entender qué me está queriendo decir, qué me está tratando de decir. Razone, qué me quisiste decir. Ella te va a decir, te odio, te odio, te odio. Y lo que está diciendo, te amo, tonto, te amo. Pero se lo dice al revés. Él le dice, lárgate, no te quiero volver a ver aquí. ¿Sabe qué le está diciendo? Te necesito, viejo, te necesito. Andas en la calle, te necesito. Ven temprano, presta atención, yo existo. Pero le dice, lárgate. Y el hombre dice, ah, pues ya me dijo. Vivir con ella sabiamente. Sí me está entendiendo, ¿verdad? Es nuestra obligación. Muchas mujeres culpan a la esposa de lo que está pasando, pero mi hermano, Dios sabe. Y a Él no lo engañas. Cúmplete, levántate y cumple tu obligación, que nosotros estamos contigo. Así dice Ezra, ¿se fijó? Esta es tu obligación. Manos a la obra, nosotros estamos contigo, como pueblo de Dios. Un marido entiende a su mujer. Aprende a tener a su esposa en un lugar de honor. En 1 de Pedro 3:7 dice, dando honor a la mujer como a vaso más frágil. En 1 Tesalonicenses capítulo 4, versículo 4 dice, que cada uno de vosotros sepa tener su propia esposa en santidad y honor. Fíjese, sepa tener. ¿Y cómo se sabe tener? Aprendiendo. Lee la Biblia. Busca consejo. Piensa, razona, ora a Dios, busca el rostro del Señor para que sepas tener a tu esposa en santidad y honor. Nadie me había dicho, pues apréndelo, búscalo, indaga, pregunta. Necesitamos esforzarnos para sostener el hogar. Es nuestra obligación, hermano, es nuestra obligación. Si nuestro hogar se pierde, es nuestra obligación, es nuestra responsabilidad. Vamos a dar cuentas delante del Señor por eso. ¿Cuál es la obligación de un hombre? Entender a su mujer. Nadie la entiende, pues esfuércese, tiene que entenderla. Aprenda a tener a su esposa en un lugar de honor, en un lugar de distinción, en un lugar que le honre, que ella se sienta halagada, se sepa amada, se sepa protegida. Las pobres esposas ya no saben si van días de mañana van a tener esposo o no, porque él cada rato está con que se va y se va y no se ha ido, como dice la canción. y está amenazando, y está diciendo, y está gritando, y está vociferando, y vas a ver, y amenazando, qué hombres tan insensatos. Y estoy hablándole a cristianos. Le vuelvo a recordar lo que la introducción decía, la vida cristiana es una reordenación de nuestras vidas. Antes gritábamos, ahora ya no. Antes amenazábamos, ahora ya no. Antes nos emborrachábamos, ahora ya no. Antes andábamos con mujeres, ahora ya no. Somos una nueva criatura en Cristo. Antes éramos diferentes. Ahora en Cristo somos una nueva creación. Ahora tenemos la palabra de Dios. Ahora tenemos la conciencia, es decir, el testimonio del Espíritu Santo en nuestra conciencia, en nuestro corazón. Somos templo del Espíritu Santo. Él nos redarguye. Ahora tenemos la palabra de Dios, la iglesia, el predicador que nos enseña lo que dice Dios en su palabra. Levántate, esa es tu obligación. El hombre debe amar a su esposa, es su obligación. El hombre debe entender a su esposa, es su obligación. Número tres, un marido enseña a su mujer. Eso no le va a gustar a las hermanas, pero tiene que ser así. 1 Corintios 14:35. Y le voy a decir por qué. 1 Corintios 14:35. Desde el 34. Vuestras mujeres callen en las congregaciones porque no les es permitido hablar, sino que estén sujetas como también la ley lo dice. Y si quieren aprender algo, pregunten en casa a sus maridos. Porque es indecoroso que una mujer hable en la congregación. Y esto está hablando de cuando hablaban en lengua, ¿se acuerdan, verdad? Los que vienen a la escuela dominical. Pero aquí tenemos un principio. El marido debe ser tan capaz de poder enseñarle a su mujer. Yo no estoy diciendo, usted es contador y su esposa tuvo primaria y usted le va a enseñar contabilidad. No, está hablando de eso. Está hablando de enseñarle la palabra de Dios a su esposa. Mire, mi hermano, qué cortos nos quedamos. Al revés de eso, es la esposa la que nos anda, dice y dice, ruegue y ruegue, ándale viejo, lee la Biblia, ándale, ora conmigo, ándale, vamos a la iglesia. Generalmente las mujeres son las que leen más la Biblia, oran más, son las que entienden mejor la Biblia y anda uno allí, pues voy a preguntarle a mi esposa. Pues no sé, mañana traigo la respuesta, voy a preguntarle a mi esposa. No nos gusta que nos diga que la esposa nos manda, pero espiritualmente hablando, ella nos manda. Porque no hemos aprendido a enseñarles. Usted debe tener, hermano, porque la Biblia no nos dice algo que no nos da capacidad para hacer. La Biblia dice, si la mujer quiere aprender algo, pregúntele en casa a su marido. Es decir, que usted debe tener una respuesta para las preguntas de su esposa. Cuando ella pregunta, oye, fíjate que no le entendí lo que dijo el pastor, ¿qué quiere decir? Pues mira, no estoy muy seguro, pero a mí me parece que fue esto y esto y esto otro. Si tú tienes esa duda, déjame preguntarle y yo te platico luego. Un marido enseña a su esposa. Mire, en mi matrimonio, mi esposa es más preparada que yo en todos los aspectos. Me lleva de calle. Ella terminó el seminario bíblico, yo no. Y yo dije, no, yo no me voy a dejar. Ella es capaz de prepararme mis sermones, pero ahora ella me los pide a mí para que yo lo haga. Porque yo soy el hombre. Lo que ella no puede hacer, yo se lo enseño. Hazlo así, mira, eso te funciona mejor. ¿Sí? Oye, qué suave, qué bonito se siente. Y ella se siente bien de que alguien le está enseñando que es una persona importante para ella. ¿Sí me explico? La mujer debe tener alguien que le enseñe. No es porque la esposa no sepa las cosas. Ese es el orden de la orden de Dios. Tu esposa debe saber. Usted debe ser el que más ora, el que más lee la Biblia, el que más capta en la iglesia, fíjese. Si usted quiere llegar a ser diácono un día, tiene que ser el que lleva liderazgo espiritual en la casa. Y si quiere ser un hombre de éxito, tiene que aprender el liderazgo espiritual. Las mujeres le dicen a uno con frecuencia, ay, cómo eres tonto, viejo, que no te diste cuenta. Pues claro, estaba dormidote, porque fue el que se durmió más tarde anoche viendo la tele. Ocupados de las cosas temporales del pecado. Una obligación del hombre es saber tanto, tener tanto interés en las cosas espirituales, tener tanta madurez que le pueda enseñar a su esposa. Pero no, mandamos a la esposa para que vaya a la iglesia. Yo tengo que trabajar. Yo tengo que hacer esto, buscando las añadiduras en vez de buscar el reino de Dios y su justicia. Levántate, esa es tu obligación. Propón leer más tu Biblia. Eso es de hombres. No le digo a su esposa, no la leas, porque el único capítulo que yo voy a leer, vas a leerlo yo. No, no, no, rebásela. A ver, lea más. Usted dirá, es que ella tiene más tiempo. No, señor, ella no tiene tiempo, más tiempo que usted. Los dos tenemos 24 horas al día. Y si de trabajo vamos, la esposa tiene mucho más trabajo que hacer que uno. Uno termina sus 8 o 10 horas de trabajo y se llega al sofá a tirarse. Y a sírveme y dame y quítame los zapatos y tráeme la pantufla y también quítame los calcetines. Y prepárame el baño y la toalla y todo lo quiero ahí. Parecen niños, ni siquiera la toalla pueden coger. Y quieren jabón y perfume y todo eso y todavía, y quiero la cena ya puesta y toda la cosa. Y ella, aún así, lee más y ora más y tiene más comunión con Dios que nosotros. Eso es para hacer tener vergüenza. Levántate, porque esa es tu obligación. Y nosotros estaremos contigo. La obligación de un hombre, enseñar a su esposa. Número 4. Un marido liderea el hogar. Un marido liderea el hogar. ¿Sabe qué quiere decir liderear el hogar? Es el jefe. Yo soy el jefe, como dijo aquel, ¿se acuerdan?

se gana por servicio. Sirve a tu esposa y te vas a ganar su respeto, su obediencia, su sumisión. Pero sírvela. Sírvela. Ser jefe no es decir, no le llevo nada. Ser jefe no es decir, aquí solamente mi razonamiento. Un líder escucha, razona, considera y luego decide. Un líder ve qué necesitan aquellos que están bajo su cuidado y procura atender sus necesidades para que sea un buen líder. Jesucristo dijo, los reyes de la tierra se enseñorean de los hombres, pero entre vosotros no será así. El que quiera ser mayor debe ser el servidor. Ten a tu esposa con su casita bien bonita, que no se gotee, que no se... y verás si no te sirve. Un marido tiene la obligación de liderear el hogar. En Juan 2:9 habla de las bodas de Caná en Galilea, y cuando el Señor Jesucristo hizo el milagro de convertir el agua en vino, dice el versículo 9, cuando el maestresala probó el agua hecha vino, sin saber el de dónde era, aunque lo sabían los sirvientes que habían sacado el agua, llamó al esposo y le dijo, todo hombre sirve primero el buen vino y cuando hayan bebido mucho, entonces el inferior, mas tú reservado el buen vino hasta ahora. Llamó al esposo. ¿Por qué? Porque era el líder. El maestresala no sabía el milagro que había sucedido y él pensó que el que había dado la orden, esa inversa de dar el mejor vino después, antes que el primero, pensó que era el esposo. Entonces llamó al esposo. Ay, hermano, cuando se trata de arreglar un asunto en la casa, ¿a quién llaman? ¿A ti o a tu esposa? Cuando se trata de hacer una cosa, los vendedores van y tocan la puerta buscando a la señora, porque a ella la engañan más fácil. El que lleva y abre el liderazgo es el hombre. El que toma las decisiones finales es el hombre. Debe liderear el hogar con servicio, con sacrificio, con entrega, con dedicación, con demostraciones de afecto y de amor sincero. Yo viajo mucho, hermanos, y observo. La naturaleza misma lo enseña, dice así la Biblia, ¿no? En Estados Unidos yo veo muchas cosas muy seguido, pero muy seguido. Yo digo, ah, pobres gringos tan grandotes y tan güeros que están. Pero ¿cómo los maneja su mujer? Les gritan, hermano, re feo. Las gringas, cuidado. Él se queda cuidando a los bebés. Y ella va a arreglar lo de los boletos y a ver todo eso. La mujer se expone a que le griten, a que le falten el respeto, a que le digan piropos. Se expone al deshonor. Y el hombre ya cambiándole los pañales al bebé. Los hombres se quedan a cuidar las maletas y la mujer va a arreglar los boletos allá en la estación de ferrocarril. Yo digo, ¿no es antinatural eso? El trabajo que más peligro lleva lo debe hacer el hombre. El que más esfuerzo requiere lo lleva el hombre. No sé si aquí se usa todavía, es solamente una ilustración, un ejemplo. Allá en mi pueblo, cuando uno caminaba con una mujer, y si la mujer llevaba el lado de la calle y uno iba al lado de la pared, le gritaban a uno, ¿la vendes? ¿A cuánto la das? Decían que le iba vendiendo. Y a mí me costó, ¿verdad? Porque yo soy del lento aprendizaje, asimilar eso. Pero sí se usa aquí, que la esposa va al lado de la pared. ¿Por qué? Para protección. Si algo va a pasar, que me pase a mí primero, no a ella. Porque es el hombre, esa es la obligación, liderear. ¿Y en lo espiritual? ¿En lo que trasciende? ¿En lo que tiene que ver con la vida de los hijos? ¿La moral de los hijos? ¿La educación de los hijos? ¿Quién lleva el liderazgo en tu casa, hermano? ¿Hablas con tus hijos? ¿Atiendes las necesidades espirituales, morales, económicas? ¿Ah? ¿Usted sabe que si la esposa está haciendo algo incorrecto, usted puede decirle no lo hagas? Y es una orden y la esposa tiene obligación de obedecerla. Usted no debiera permitir en su casa que su esposa vea novelas, por ejemplo. No lo permita.

0: es que todo el mundo lo hace. Pues qué poco hombre eres. Es no y no. Y si lo haces, voy a dar un martillazo a la tele. Y hazle como quieras. Pues como compro otra, pues te la vuelvo a romper. Pues que te dejo, vete. Y voy por ti. No estoy hablando de orgullo, estoy hablando de liderazgo. El marido liderea el hogar, moralmente, económicamente, espiritualmente. Cierto que a veces es necesario que la esposa trabaje, pero a veces no es necesario, hermano. Los hijos se deben criar con su mamá, no con la abuela. Los abuelos están para ir y verlo un ratito y ya. Los padres fueron los que Dios diseñó para que criaran a sus hijos. No la guardería, ni la hermana más necesitada de la iglesia que venga a cuidarme a los niños. La mamá. Son tus manos las que deben preparar la sopa y servírselas a tus hijos, mi hermana. Y eso el hombre tiene que saberlo. Es cierto que a veces no nos alcanza deben ser excepciones y no la regla. Cuando el marido está enfermo y no puede, y ya, entonces que la esposa ayuda, como la mujer virtuosa de Proverbios 31. Mientras pueda el hombre, él es el que liderea económicamente la casa. Mire, si la esposa empieza a trabajar, pronto va a ganar más que tú, porque es más abusada. Y el diablo se va a meter y va a empezar a ganar más que tú, no lo dudes. Y cuando empieza a ganar más que tú, te va a menospreciar. La mujer que se pone encima del hombre, lo va a menospreciar. Y usted no va a poder hacer nada, habrá perdido. La obligación del hombre es sostener el hogar, liderazgo moral, espiritual y económico. Número 5. Un marido tiene la obligación de sostener los sentimientos del hogar. Sostener los sentimientos del hogar. Jeremías 31, 32. Capítulo 31, versículos 32 y 33. El marido sostiene los sentimientos del hogar. Preste atención a este punto. Versículo 31 de Jeremías, capítulo 31, versículo 32, perdón. Versículo 32 del capítulo 31. Dice el Señor: no como el pacto que hice con sus padres el día que tomé su mano para sacarlo de la tierra de Egipto, porque ellos invalidaron mi pacto, aunque yo fui un marido para ellos, dice Jehová. Pero este es el pacto que haré con la casa de Israel después de aquellos días, dice Jehová. Daré mi ley en su mente y la escribiré en su corazón, y yo seré a ellos por Dios y ellos me serán por pueblo. Aunque fui un marido para ellos, dice el Señor. Ellos no quisieron, ellos invalidaron mi pacto, pero yo, dice el Señor, daré mi ley en su mente y la escribiré en su corazón. Esto tiene que ver con los sentimientos. No permita, hermanos, un hombre no permite que los hijos se descontrolen. Los aconseja, los abraza, les dicta procederes. Queridos jóvenes, si tú no tienes un papá, tu mamá y tu papá están separados, déjame decirte algo. Te ha hecho falta tu papá. Te ha hecho falta tu papá. Tú estás actuando muchas veces mal porque te faltó alguien que sostuviera tus acciones. Te hizo falta. Pero ya creciste. Ya tienes entendimiento, asimílalo y no te dejes llevar por esa falta que en tu vida hubo. Sé hombre. Y si eres mujercita, esfuérzate en el Señor. ¿Me entiende? No hay hombre o mujer que no haya tenido un papá y que no le haya hecho falta. No hay. Te hizo falta y en alguna cosa va a surgir esa necesidad. En algo en tu carácter, en algo en tu vida, va a aparecer ese vacío que dejó un padre que te abandonó, o que por tristeza murió, o que se separó, o que sea lo que haya sido. Cuando tú seas padre vas a entender eso que te estoy diciendo. Y no hagas lo que hizo tu papá de abandonar a su mujer. No lo hagas, porque la conducta se repite. Y date cuenta lo mucho que se sufre por la falta de un padre que sostenga los sentimientos del hogar. Tal vez, hermanos, este punto es el que más sabiduría requiera. Sí, se requiere dinero y se batalla para llevar dinero a la casa, pero eso no es lo más difícil. Eso no es lo más difícil. A veces, hasta poniendo una mesa de chicles y dulces en la puerta, se gana dinero. Eso no es lo más difícil. Lo más difícil es mantener el equilibrio, la ecuanimidad en el hogar. Cuando uno quisiera descansar y olvidarse de todo, quizá es cuando más están en descontrol los sentimientos. Los hijos están peleando entre sí o los hijos están peleando contra la mamá. La chamaca de 16 años se agarra al tú por tú con su mamá que tiene 45, 50. Al tú por tú, como si fueran dos chamacas. ¿Que no hay un hombre que las ponga en control? Ay, pastor, es que mi esposa se manda. Otro dice, no, es que la chamaca es tremenda. Necesita sabiduría, ¿verdad? Para poder decirle a tu esposa, mira, mi amor, no te pongas al tú por tú con ella. No te rebajes, es el papel de una chamaca. Tú eres su madre. Y ordénale. Y si no te obedece, yo me encargo. Pero esa chamaca te va a obedecer. Pero las madres necesitan que les enseñe uno, ¿verdad? Porque de pronto se les olvida que son la mamá y se visten como ellas y quieren andar como ellas y andan las dos chamacas que para ser hermanas. Y a lo mejor algún día pasa a Televisa y la sacan a la televisión. ¿Cómo están? ¡Qué joven, señoras! Yo pensé que eran hermanas. Y las dos ahí pintadas muy coquetas y vestidas mal vestidas. Yo digo que no hay un hombre en la casa que le diga, mujer, ya está vieja, mamacita. Agarra la madurez. Y usted, señorita, respete a su madre. Qué difícil, porque los sentimientos se descontrolan, hermano. Las provocaciones de la vida, el mundo con sus tendencias y tantísima cosa, nuestros sentimientos, nuestro carácter está todo embotado. Y qué difícil mantener el control de los sentimientos en la casa. No como el pacto que hice con sus padres el día que tomé su mano para sacar de la tierra de Egipto, porque ellos invalidaron mi pacto, aunque yo fui un marido para ellos. Dice el Señor, ellos no quisieron. Yo les di una ley, ellos la rompieron. Hice un pacto con ellos y rompieron el pacto. Pero ya sé lo que voy a hacer, dice el Señor. Les voy a escribir mi mente en su corazón. Y surgió la gracia. Y ahora nosotros le amamos al Señor con todo nuestro corazón. Él se ganó nuestro amor, no con ley, con sabiduría, con gracia. Se entregó. ¿Ahora lo entendió? No siempre funcionan los gritos y sombrerazos, los azotes y las órdenes y los tablazos. No siempre funcionan. Tus hijos crecen y después ya están más fuertes que tú. Se requiere mucha sabiduría para mantener en control los sentimientos del hogar. Esa es tu obligación. Oh, con cuánta razón dijo Santiago, si alguno tiene falta de sabiduría, pídala a Dios, el cual da a todos abundantemente y sin reproche le será dada. Déjeme darle dos, tres consejitos. Si usted tiene un hijo, varoncito, ya es un adolescente, sáquelo a pasear y platique con él. Nomás platique. ¿Cómo estás, hijo? Bien. Qué bueno, hijo, vente, vamos a comprar una hamburguesa por ahí. Quiero pasar un rato contigo. Pero, papá, tú tienes mucho trabajo, no hay más importante que tu hijo. Tú eres mi hijo y vamos a pasarla, ¿sabes? ¿Dónde quieres ir? A lo mejor no hay un asunto que tratar, a lo mejor él va a decir, híjole, ya me descubrió que reprobé. No, está pensando, ¿por dónde vendrá? ¿Por dónde vendrá? ¿Por dónde vendrá? Porque como siempre la has castigado y solamente le hablas para regañarlo, no se la puede imaginar que solamente lo quieres hablar para pasar un buen rato con tu hijo. Aprecia a tu hijo porque se te van. Pasa tiempo con ellos. Se van rápido. Crecen. Yo recibí una foto de mi hijo Aquí está. Híjole. Yo quiero ser un padre para él. Me duele tenerlo lejos. Lo extraño mucho. Pero no lo he perdido. Siempre que puedo voy a verlo. Y hablo con él y él me habla. Siempre me dice, papi, yo te amo. O yo también. Sigue adelante, oh, ama al Dios de tu padre. Yo siento que creció tan rápido. Tanto viajar. Tan ocupado. Creció muy rápido. Quisiera que fuera un adolescente otra vez. Perdón, hermanos. No me arrepiento. Pero trato de hacer por él lo que debía hacer más temprano. Sácalo a pasear y llévatelo y abrázalo. Siéntate con él y siéntalo en tus piernas, aunque esté bien grandote. Y dile palabras bonitas. Lo que un padre dice nunca se olvida. No le digas cómo eres tonto, cómo eres burro. No, un buen padre sostiene los sentimientos del hogar. Si tienes una hija o dos o tres, agarra, ¿cómo se dice? Haz fila, haz cola y dices, ahora te llevo a ti, mañana te llevo a ti, al otro, agarra. A veces lléveselos a todos, a veces uno por uno. ¿Cómo hace bien el tiempo que los hijos pasan con los padres? La gran queja de los hijos es, mi papá nunca tiene tiempo para mí. Y dijera uno que me esperen, pero no, el tiempo no espera. Y aunque ellos quisieran esperarles, el tiempo los arrolla. Esto es lo que más cuesta, hermano, sostener los sentimientos del hogar. Que no se salgan de control sus ideas y sus pensamientos. Y que sepan lo que van a hacer. Que si se van a ir a la universidad, sepan que su padre los apoyó y oró por ellos. Y ya saben a lo que van, no que entran de dentistas y terminan técnicos en computación. Pobre muchacho, ya no saben de lo que quieren. Juega con ellos si puedes. O lo que puedas, porque ya no puede uno. Juega vencidas con ellos. Y un día te vas a despertar y ya no vas a poder contra él. Hermano, y de vez en cuando encarga a tus hijos y saca a tu esposa para que hablen, para mantener sus sentimientos bajo control. El diablo hace estragos con ellos. Pobres mujeres. Cuando no la traen al revés por una cosa, la traen al revés por otra. Cuando no es porque ya les acabó el mes, es porque va empezando el mes. Sus sentimientos andan con las hormonas, las traen a las pobres. Y las noticias y las películas de terror y cuánta cosa. Y fíjate que oí esto, y fíjate que pasa aquello, y fíjate que aquello acá hay, pobrecitas. Tienen temores, angustias, vanidades. Las deslumbra el mundo fácil, las engañan fácil. Compran una botellita de cápsulas y creen que por eso, que con eso van a bajar 40 libras porque lo vieron en la tele. Se lo creen, hermano. Controle sus sentimientos. Abrácela, dígale, mija, aunque no bajes de peso, yo te quiero así. No importa. No importa. Yo no te amo porque tenías un cuerpo delgado. Yo te amo porque eres la madre de mis hijos, eres mi mujer. ¿Oíste? Yo te quiero, mija. Yo no quiero que te enfermes. Ay, es que ya no me queda la ropa. Pues vamos a la segunda y te compro más. No sufras por eso. No sufras por eso. ¿Está entendiendo, hermano? Esa es tu obligación como hombre. Esa es tu obligación. Una hermana una vez se quiso suicidar. Era puro Pancho, pero intentó. Yo le dije, mira, cuando te quieras cortar las venas, no te cortes así, córtate acá. Y coge un cuchillo mejor, porque este está muy amolado. Porque su esposo le había dicho, pareces una marrana. Y dice él, es que estaba bromeando, le dije, ni de broma, se le hizo a la esposa. Eres un miserable. Así no se hace. A la mujer se le sustentan, se le apoyan sus sentimientos, no se le rebaja. Se le honra. Se le honra. Ser hombre no es nada más tener bigote. Ser hombre es sostener los sentimientos del hogar. Habla con tu hijo, está desesperado, no sabe qué hacer, está todo trastornado, ya hasta ha pensado en las drogas. No te extraña, ha pensado en el suicidio. Y si los tiene chiquitos, aprovecha, carambas, aprovecha, crecen rápido, se van como si tuvieran prisa. Juega con ellos, desvélate, no importa, pero pasa tiempo con tus hijos, los vas a extrañar cuando crezcan. Y qué orgullo serán el día de mañana. Qué satisfacción verlos crecidos y cumplí como hombre. A duras penas y a patadas y sombrerazos, pero los saqué adelante con la ayuda del Señor. Sostén los sentimientos, no nomás la economía, los sentimientos del hogar. Deber de un hombre. Abraza a tu esposa, acaríciala, que sepa que está protegida. Si sales, háblale por teléfono. Si te vas a tardar, háblale y dile, me voy a tardar, mujer, por tal cual cosa. No te preocupes, yo estoy bien. Tu esposa, hermano, piensa en ti constantemente. La esposa piensa más en el hombre que en el hombre, en la esposa. No sé por qué, pero así es. Los trabajos de uno lo absorben, pero ellas, mientras lavan, planchan, todo, están pensando en el esposo. Si hacen la casa, para el esposo. Si planchan, es para el esposo. Si hacen cocina, para el esposo. Todo es para nosotros. Ellas fueron hechas para nosotros. La mujer fue hecha a causa del varón, no el varón a causa de la mujer. Qué joya el que haya esposa, halló el bien y alcanzó la benevolencia de Jehová. Así dice la Biblia. Pero tú la metes a trabajar como si fuera máquina de hacer dinero. Que te la codicien otros, que te la chuleen otros. Que se la acabe otro patrón. Eso no es de hombres. Perdone, pero eso no es de hombres. Si no es necesario que trabaje, dígale, reina, quédese en seca. Ah, es que me aburro. No, hay mucho que hacer en la casa, hombre. Hay mucho que hacer en la casa. Hay mucho que hacer. Un solo niño, si tuvieras. Con ese tienes para pasar toda tu vida, mi hermana. Si tienes 2, 3, 4, 5, no. Un marido sostiene los sentimientos del hogar. Número 6, un marido nunca presenta a su esposa como escudo por sus fallas. Un marido nunca presenta a su esposa como excusa por sus fallas. Génesis 3:12. Cuando el Señor viene a Adán y le dice, ¿has comido del árbol de que te mandé no comieses? ¿Y qué dijo Adán? Génesis 3:12. Y el hombre respondió, la mujer que me diste por compañera me dio del árbol y yo comí. Todo tiene culpa la esposa. Toda la pobre esposa es la que lleva la culpa. Ella, todo el tiempo ella. Ella no me respeta, ella no hace caso, pastor, ella esto, ella, que ella más allá, no. Un hombre nunca presenta a su esposa como excusa por sus fallas. Un hombre enfrenta su responsabilidad. No digo que ella no falla. Todos fallamos. No hay hombre perfecto, no hay mujer perfecta. Pero un hombre busca la solución. Un hombre razona y piensa, ¿qué estará pasando? ¿En qué le fallé yo a mi esposa? ¿Qué debía hacer y no hice para que ella cometiera tal acción? ¿Por qué me mintió? ¿En qué momento perdí su confianza? ¿Y qué puedo hacer para recuperar esa confianza? Ser hombre no es agarrar camino y buscarse una segunda o mujer. No, un hombre se enfrenta a sus responsabilidades. Número 7, un marido nunca traiciona a su mujer. Le voy a leer varios versículos. No tiene que buscarlos si no quiere, porque voy a tratar de ir rápido. Un hombre nunca traiciona a su mujer. Nunca. Malaquías capítulo 2, versículo 15 y 16. Más diréis, ¿por qué? Porque Jehová ha atestiguado entre ti y la mujer de tu juventud, contra la cual has sido desleal, siendo ella tu compañera y la mujer de tu pacto. ¿No hizo el uno, habiendo en él abundancia de espíritu? ¿Y por qué uno? Porque buscaba una descendencia para Dios. Guardaos pues en vuestro espíritu y no seáis desleales para con la mujer de vuestra juventud. Ay, hermano, ojalá hubiera entendido este versículo. ¿Por qué hizo el Señor nada más uno, habiendo en él abundancia de espíritu? ¿Por qué uno? Porque buscaba una descendencia para Dios. ¿Sabe qué Él quiere, hermano, con nuestra familia? ¿Sabe qué Él quiere? Aquí dice, buscar una descendencia para Él. Una descendencia que le honre. Ese es tu trabajo, mi hermano. Como hombre y el mío, buscar el Señor, ofrecer al Señor una descendencia para Él. Yo te voy a decir para quién está haciendo tu descendencia. Para la ciencia. La falsamente llamada ciencia. Para el mundo estás haciendo tu descendencia. Para que sean psicólogos o psicólogas y pediatras y psiquiatras y todo eso. No digo que sea malo que tengan carreras, pero que su carrera le sirva al Señor. Descendencia para Dios, eso es lo que estamos. Y dice, guardaos pues en vuestro espíritu y no seáis desleales para con la mujer de vuestra juventud. No siempre, hermanos, la deslealtad se concreta en adulterio. A veces somos desleales de otra manera. Les mentimos a la esposa. Las engañamos. Les ocultamos la verdad. No somos honestos en nuestros tratos para con ella. No seas desleal. Son uno. Jalamos parejos. Dice la Biblia en Proverbios 5:18. Le voy a enseñar algunos versículos, hermanos. Ya para terminar. Dice, sea bendito tu manantial y alégrate con la mujer de tu juventud. Como sierva amada y graciosa gacela, sus caricias te satisfagan en todo tiempo. Y en su amor, recréate siempre. Un marido nunca traiciona a su mujer. Todo su gozo está en ella. En Eclesiastés 9:9 dice, goza de la vida con la mujer que amas todos los días de la vida de tu vanidad que te son dados debajo del sol. Todos los días de tu vanidad, porque esta es tu parte en la vida y en tu trabajo con que te afanas debajo del sol. Goza de la vida con la mujer que amas. En Mateo 5, el Señor Jesucristo dijo así, Mateo 5:28, cualquiera que mira a una mujer para codiciarla, pero yo os digo que cualquiera que mira a una mujer para codiciarla, ya adulteró con ella en su corazón. Mirar a otra mujer para codiciarla es adulterio. Lucas 16, versículo 18. Lucas 16, versículo 18. Dice así el Señor. Todo el que repudia a su mujer y se casa con otra adultera, y el que se casa con la repudiada del marido adultera. Un marido nunca abandona a su mujer. Nunca. Ni la repudia, ni la divorcia, ni la corre, ni la cambia por otra. Un hombre le es fiel a su esposa, bajo cualquier circunstancia. Esa idea de que nos vamos a dar un tiempo, porque a mí se me hace que no tuvimos tiempo en el noviazgo, nos casamos, éramos muy jóvenes y no sabíamos lo que queríamos, pues ni modo. No se vale. Un hombre nunca abandona a su mujer. Nunca. Cualquiera que abandona a su mujer y se casa con otra, adultera. Y el que se casa con la abandonada, adultera. Es que no hay excusa. En 1 Corintios 7:2 dice, Pero a causa de las fornicaciones, cada uno tenga su propia mujer y cada una tenga su propio marido. En el 27 de 1 Corintios 7 dice, estás ligado, mujer, no procures soltarte. ¿Eh? Estás ligado, mujer, no procures soltarte. ¿No? Marcos capítulo 10, versículos 7, 8 y 9. Marcos 10, 7 y 8 y 9. Dice así la palabra de Dios. Marcos 7, 10, 7. Por esto dejaré la carne, así que no son ya más dos, sino uno. Por tanto, lo que Dios juntó, no lo separe el hombre. No hay divorcio. No hay. En Efesios 5, 31, dice la Biblia así. Por esto dejará el hombre a su padre y a su madre, y se unirá a su mujer, y los dos serán una sola carne. Un hombre nunca abandona a su mujer, ni la repudia, ni la divorcia, ni la corre a la casa de sus padres. Un hombre ama a su esposa, la respeta, la enseña, la instruye, la defiende, lucha por ella, la sustenta, la cuida. El marido nunca traiciona a su mujer, nunca. Y por último, un marido alegra a su mujer. Un marido alegra a su mujer. La hace feliz. Nadie habrá que pueda hacer feliz a tu esposa como tú. Tú solo lo puedes hacer. Nadie en el mundo debe haber capaz de hacer feliz a mi esposa, como yo, como su marido. Mateo 5, 9, 5, 9, 15. Mateo 9, 15. Dice la Biblia así. Jesús les dijo, ¿acaso pueden los que están de bodas tener luto entre tanto que el esposo está con ellos? Pero vendrán días cuando el esposo les será quitado y entonces ayunarán. ¿Puede una mujer estar triste mientras el esposo está con ella? Eso es lo que dice el Señor. No le pidas que ayune si el esposo está con ella. Es una forma figurada de decir, la mujer debe estar contenta de su esposo. Alegra a tu esposa. Hazla feliz. Hazla feliz. Todo lo que puedas. No le digo a usted, cúmplale todos los caprichos. O dele todo el cheque. No siempre es eso la felicidad. Siempre hay una forma de hacerlas feliz. Siempre. Muchas mujeres con gusto le tirarían el dinero en la cara a cambio de un poco de respeto, de consideración, de comprensión, de apoyo en las cargas de la vida. Tu esposa quizás está cansada, hermano, porque no has cumplido tu obligación. Desesperada porque no has cumplido tu obligación. Triste porque no has cumplido tu obligación. Llora porque no has cumplido tu obligación. Mucho trabajo y trabajo y trabajo, y nunca un poco de respeto, de amor, de comprensión, de cariño, de compañía, de apoyo. Un marido alegra a su mujer. En resumen, un marido ama a su mujer, un marido entiende a su mujer, un marido enseña a su mujer, un marido liderea el hogar, un marido sostiene los sentimientos del hogar, un marido nunca presenta a su esposa como escudo por sus fallas, un marido nunca traiciona a su mujer, y un marido alegra, hace feliz a su mujer. Levántate, porque esta es tu obligación. ¿Hace usted feliz a su mujer, hermano? ¿Está usted cumpliendo como marido? ¿Es usted un hombre cabal? ¿Quiere usted pedirle a Dios que le ayude? Vamos a orar. Señor, bendice la invitación. Bendice estos momentos. Yo quisiera, Señor, rogarte que esta plataforma se llene de hombres sinceros, que sepan humillarse delante de ti y también, si es necesario, delante de su propia esposa y aún delante de sus hijos. Te pido, Dios, que bendigas la invitación en el nombre de Cristo. Con su cabeza inclinada, ojos cerrados, solamente a los maridos les hablo. ¿Le ha convencido el Señor de algo, hermano? ¿Hay algo de lo que hablé o algo que quizá ni mencioné, pero Dios se lo dijo, que usted no está cumpliendo? ¿Quiere pedirle a Dios que le ayude? Levántese y venga aquí. Sea lo suficientemente hombre para decirle, aún a sus hijos y a su esposa, con esta acción, mi esposa, mi amor, yo estoy reconociendo que no soy un hombre para ti como debiera de serlo. Dios les bendiga. Muchos están viniendo. Venga, dejen el balcón. Hay lugar. Vengan, vengan. Hay lugar, hermano. Hay lugar. Vengan, dejen del balcón. Si hay alguien en el circuito cerrado, baje las escaleras. Tenemos personas en circuito cerrado. Sí. Venga, la invitación es para ustedes también. Venga, baje. Doble rodillas. Tiempo de decisiones. Humíllese. Busquen lugarcito. Que sus hijos y su esposa sepan que usted está aquí. En serio. He fallado. Vengan, hermano, venga, use la plata, use el pasillo si es necesario. Doble rodilla. Use cada lugar. Amén. Gloria a Dios. Amén. Elías, si te puedes pasar arriba, por favor, hermano. Hermano Marco, pásense hasta acá arriba. Usen esta plataforma. Muchos están viniendo. Vengan, vengan. Delante del Señor. Eso es. Usen cada espacio. Hasta acá también. Acá también, hermano Demetrio. Venga acá. Cada lugar, cada lugar. Aquí, aunque me estén tumbando a mí, no le hace. Venga, estoy fallando, estoy fallando. No soy el líder espiritual. No le voy a obligar a que haga usted, hermano. Pero si usted se está quedando en el altar, en su banca, es por dos razones. ¿Se cree usted perfecto o es un orgulloso? Y las dos es un error. No, yo no me arrodillo delante del pastor. No, no es eso. Hay un orgullo que usted tiene bien arraigado. Señor, yo también me arrodillo, pero me quedé de pie por el micrófono. Me olvidé prenderlo. Pero Señor, yo mismo reconozco que no he sido el padre que mis hijos necesitan y el marido que mi mujer necesita. Todos mis hermanos aquí, Señor, son un montón de personas llenos de debilidades, comenzando conmigo. Pero también tienen muchas virtudes. Y una de ellas es que se saben humillar. Se arrodillaron delante de todos. Hombres cabales, profesionistas, fuertes, sanos, pero humildes. Danos sabiduría para cumplir nuestra obligación. Hemos oído tu palabra. Hemos venido para pedirte sabiduría, Dios mío, para sostener los sentimientos, mantener la ecuanimidad, el orden y la paz en la casa. Da a cada uno de tus hijos aquí de rodillas lo que nosotros necesitamos para cumplir. Hay hermanos quizá desesperados porque no tienen un buen trabajo, unos buenos ingresos, y quieren, pero no pueden. Ayúdalos tú. Queremos confesar pecados también. El orgullo, la lascivia, la necedad, la flojera nos agarra y no somos líderes en el hogar. La esposa no nos ve orando, no nos ven nuestros hijos leyendo la Biblia. Solamente gritando, dando órdenes, como si fuésemos perfectos. Perdónanos. Y aquí está nuestra promesa que nos levantamos para llevar a nuestros hogares el hombre que debemos ser. Haz de cada uno de nosotros hombres de Dios, hombres de la Biblia, hombres de oración. Que sepamos aún enseñar a la esposa y a los hijos. Y Señor, te quiero pedir por las hermanas cuyo esposo no está aquí. Quizá cristiano, quizá no. Ellas te piden por ellos. Y incluimos a ellos en nuestra oración. Aquí deberían estar. Háblales, humíllales, quebrántales si es necesario. Pedimos por nuestros hijos. Para que crezcan en un hogar integrado cuyo papá es un líder que ama. Un hombre no orgulloso, humilde pero cabal,
1: humilde pero sabio, con autoridad, pero que sabe reconocer sus errores. Ayúdanos, Señor. Henos aquí en nuestra debilidad. Nos postramos en nuestras rodillas delante de ti. Pedimos las fuerzas y la sabiduría para ir a cumplir lo que aquí hemos prometido, porque tú nos has convencido. En el poderoso nombre del Hijo del Hombre, nuestro Señor Jesucristo. Amén.
2: 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Dios te bendiga ricamente.

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La mariposa negra del madroño es una de las mariposas más extrañas del mundo, la cual también tiene una relación muy inusual con el hombre. Hola, soy Milton de los Santos en Momentos de la creación. La mariposa del madroño habita en solo 5 especies de árboles en una pequeña parte de México. En la oruga, cuando están listas para convertirse en mariposas, estas hilan fuertes capullos de seda de doble hebra. Un solo árbol puede tener hasta 20 capullos de seda que cuelgan de él. Los capullos son tan fuertes que los indios nativos las utilizan como vendajes, envases y banderas. Los insectos del madroño son ricos en grasa y proteínas, y debido a que los indios nativos los comen, los científicos se preocuparon del futuro de la mariposa. La mariposa ya está amenazada por la industria maderera que se lleva a cabo en los pocos bosques donde habita. Sin embargo, los científicos descubrieron que en realidad los indios cultivan la mariposa. Ellos regularmente mueven los capullos de seda de las mariposas de los árboles que tienen demasiados capullos a los árboles que no tienen capullos, atando los capullos a los árboles. Este cuidado ayuda a repoblar las mariposas en áreas donde son escasas. Dios nos ha dado la tierra y sus recursos para utilizarlos para nuestro beneficio y el de otros. Él también nos ha dado la inteligencia necesaria para cuidar de la tierra y utilizar sus recursos. Los indígenas que cuidan de las mariposas del madroño nos enseñan, por su ejemplo, el manejo adecuado de los recursos de la tierra. 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
1: Acá estamos, cruzando una vez más este delicioso puente que nos permite estar junto a ustedes, y obviamente hay un gran gozo en nuestros corazones por el hecho de este reencuentro. Y hoy hemos tomado como un tema que es un tema permanente en la sociedad, permanente, pero es uno de esos temas que vive como velado, como cubierto por un velo, porque no es un tema fácil. Se trata del aborto. Como ustedes saben, el aborto es la suspensión del producto de la concepción en cualquier momento. Y este aborto que está dando vueltas por el mundo, porque tiene una vigencia hoy como quizá nunca antes la había tenido, es el que nos ha inquietado para compartir con ustedes algunos conceptos de él. Hemos tomado unas publicaciones de la BBC de Londres, donde se nos habla de una fundación, Mujeres sobre las Olas. Queríamos compartir con ustedes esta singular fundación que está llevada, está dirigida por su fundadora, que es la doctora holandesa Rebecca Gompertz. Fíjense lo que nos dice. Cada 8 minutos una mujer pierde la vida en el mundo en desarrollo. Esto se debe a una práctica ilegal e insegura del aborto, señala un informe de la Organización Mundial de la Salud. Y agrega la publicación, esta situación es más aguda en América Latina o África, donde se encuentran algunos de los países con las leyes más restrictivas sobre el aborto. Una consideración que me permito agregar. Estas leyes restrictivas, en lugar en este momento, están atravesando por una corriente totalmente inversa. Vale decir, el aborto va siendo crecientemente legalizado en las distintas sociedades que antes se habían opuesto a él.

dentro de la esfera de libertad de las personas. De manera tal que el no estar legalizado el aborto de alguna manera supone una suerte de insulto hacia la libertad. Hoy el mundo está atravesando por una corriente de libertad. Se demanda libertad para todo. En consecuencia, los cauces se van rompiendo, los cauces se van haciendo indefinidos. La libertad para manejarse el hijo con el padre, la libertad para manejarse la esposa con el esposo y viceversa, la libertad para manejarnos dentro de una congregación, una iglesia, la libertad para manejarnos dentro de una escuela. Fíjese qué notable lo que está ocurriendo últimamente en las escuelas. Las demandas de disciplina que realizan los maestros, los profesores, los directores, van siendo avasalladas por las actitudes de los mismos padres, que en lugar de corregir a sus hijos, le respetan esa suerte de libertad y se solidarizan con ellos en contra de aquellos que deberían de establecer algo así como un cerco de disciplina. No, lo que se impone es otra cosa. Y saben que esta expresión, esta reflexión que vamos compartiendo, me ha llevado a la Biblia. Y la Biblia, en uno de sus versículos, fíjese qué llamativo. En el libro de Salmos, es un libro original de la Biblia, desde muchísimos años atrás escrito, y en este caso vamos a escoger un Salmo del rey David, en el 22, versículo 10, ¿qué nos dice? Sobre ti fui echado desde antes de nacer, desde el vientre de mi madre, tú eres mi Dios. Vale decir, la vida no es algo tan azaroso, la vida se desprende de Dios. Y a Dios es a quien insultamos cada vez que legalizamos el arremeter contra la vida.

Hemos iniciado en nuestro encuentro anterior el tema de el aborto. Hemos tratado de escalar sobre esta montaña tan sinuosa y tan particular que hoy se está imponiendo, como habíamos dicho, de manera creciente en las legislaciones del mundo. Hoy, para darle más autoridad todavía a nuestro tema, hemos convocado a la doctora Ana María Parini, especialista en el tema, y ella nos va a aclarar las ideas, ella nos va a enriquecer la información. Habíamos hablado de alguna publicación que registra la BBC de Londres, y en esta publicación se nos dice, entre otras cosas, que hay que existe esta organización que ya habíamos compartido, Mujeres sobre las Olas, y nos dice al respecto: llega al puerto del país al que fue invitado por organizaciones locales de mujeres. Al comienzo de la campaña abrimos una línea telefónica. Esto nos dice su fundadora, vale decir, la doctora holandesa Rebecca Gompers.

0: Entonces, invitamos organizaciones locales mujeres. Al comienzo de la campaña abrimos una línea telefónica para que las mujeres que necesiten ayuda puedan llamarlo. De este modo pueden hacer una cita para navegar en el barco hacia aguas internacionales que se encuentran a unas 12 millas de la costa, vale decir a 19.3 kilómetros. Vamos a ver qué nos dice al respecto la doctora Parini. Doctora, le doy la bienvenida y es un privilegio para este programa tenerla acá.
1: Bueno, gracias por invitarme nuevamente. Y tengo mucho para decir sobre eso porque en Holanda se legalizó hace bastante tiempo, así como el aborto, la eutanasia, ¿no? Y esta doctora...
0: Perdón, doctora, ¿por qué no nos explica? Quizá algún oyente no sabe exactamente qué es la eutanasia.
1: La eutanasia es quitar la vida por pedido propio del paciente o a pedido de familiares a un paciente que está en un estado terminal, crónico terminal. Eso es lo que se llama un suicidio asistido en el caso de que lo pida el paciente, o un homicidio asistido en el caso de que lo ejecuten los médicos desde el punto de vista del pedido de familiares o de ellos mismos, de la ciencia misma. Nosotros cuando hacemos el juramento hipocrático reformado de Ginebra siempre dice que no debemos atentar contra la vida de los pacientes. Por lo tanto, los médicos que hacen este tipo de prácticas están yendo contra de lo que claro. Juraron. En Holanda la cuestión del aborto y la eutanasia fueron parejas, las legalizaciones en su momento, y en el caso de la eutanasia misma y en el caso del aborto ya quieren hacer prácticas de ese tipo hasta por trastornos psicológicos. Y acá viene el quid de la cuestión con el aborto. En el caso del aborto en olas, en el barco este, que está desde hace muchísimos años circulando por las aguas de todos los océanos y que se acerca a aquellos puertos donde no está legalizado el aborto, a fin de que inclusive hasta gratis hacen los abortos sin cobrar nada, yo digo que son personas que están preparadas para el derecho a la muerte, no a la vida.
0: Claro. Nadie interrogó, por cierto, al feto su decisión,
1: supuesto,
0: ¿no es cierto? Nadie le preguntó el ejercicio de su libertad.
1: A mí me gusta llamarlo niño o niña por nacer. Yo no le digo ni persona ni tampoco le digo feto, pero nadie, primero que no se puede defender, segundo que no puede hacerse oír. Entonces estas mujeres que promulgan esto establecen la decisión de decidir sobre su propio cuerpo. Este es el caballito de batalla que lo tenemos acá en Argentina también, decidir sobre su propio cuerpo. Los estados no dejan a las mujeres decidir sobre nuestro propio cuerpo, la religión no deja a las mujeres decidir sobre el propio cuerpo, los varones no dejan decidir a las mujeres. Claro. Y esto es toda una mentira. Porque cada una tiene poder de decisión en cuanto a su salud reproductiva, inclusive. Y derechos, pidiendo derechos, ¿de qué tipo? Si yo tengo desde que nací, desde que me concibieron, que fue concebida por Dios desde antes de la fundación del mundo, como dice su palabra, con un útero. Así que yo derechos reproductivos tengo desde que soy mujer.
0: Aparte tiene un propósito en su vida, ¿verdad? Que es un propósito muy elevado.
1: Pero lo que pasa es que estas personas, las pro-abortistas son la mayoría feministas de género radicales, es decir, son las mujeres que quieren el poder por el poder mismo, por sobre el hombre, no, hablan de igualdad, pero crean una supremacía sobre el varón, promulgan todas las prácticas, porque entre ellas hay lesbianas también, promulgan todas las prácticas que son inherentes a la mujer y concibiendo que la maternidad es algo impuesto por la sociedad, por la cultura, por... A mí, la verdad que la maternidad, como hablamos con muchas mujeres y en mis sucesivas conferencias en todos lados, la maternidad es algo que me vino conmigo misma porque me hicieron con un útero.
0: Claro,
1: así que realmente es algo inherente a mi naturaleza. Claro. La mujer que deseche la maternidad realmente es porque algo le pasa psicológicamente.
0: Claro, claro.
1: La doctora esta vino acá a Buenos Aires en el año 2005 con el barco. Y fue recibida en la legislatura porteña con todos los honores por la esposa del diputado en aquel momento, ¿cómo se llama este hombre? Bueno, ya me voy a acordar, pero la recibieron con todos los honores y estuvo en el puerto de acá el barco. Por supuesto que no se, como acá no está legalizado el aborto, no se hizo ninguna práctica en el puerto. Sabemos qué otras prácticas se pudieron haber hecho. Más allá de eso, en este momento, en la legislatura porteña, en el Congreso de la Nación, que es donde yo trabajo, existe la cuestión de los proyectos de ley sobre aborto, que la mayoría quiere extender lo que dice el Código Penal, artículo 86, inciso A y B, establece dos posibilidades de abortos no punibles. Esto quiere decir que no son delito. Que no son con pena.
0: Correcto.
1: Pero sí son un delito porque estoy matando a alguien.
0: Bueno, yo le invito para que en un próximo encuentro hablemos de estas dos excepciones. ¿Le parece, doctora?
1: ¿Cómo no?
0: Pero para despedirnos, yo quisiera mencionar un versículo que está también en el libro de Salmos, capítulo 71, y el versículo es el 6, que nos dice: en ti he sido sustentado desde el vientre, de las entrañas de mi madre, tú fuiste el que me sacó. De ti será siempre mi alabanza. El Señor es el soberano.
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Salmo 86. Inclina, oh Jehová, tu oído y escúchame, porque estoy afligido y menesteroso. Guarda mi alma, porque soy piadoso. Salva tú, oh Dios mío, a tu siervo, que en ti confía. Ten misericordia de mí, oh Jehová, porque a ti clamo todo el día. Alegra el alma de tu siervo, porque a ti, oh Señor, levanto mi alma. Porque tú, Señor, eres bueno y perdonador, y grande en misericordia para con todos los que te invocan. Escucha, oh Jehová, mi oración, y está atento a la voz de mis ruegos. En el día de mi angustia te llamaré, porque tú me respondes. Oh Señor, ninguno hay como tú entre los dioses, ni obras que igualen tus obras. Todas las naciones que hiciste vendrán y adorarán delante de ti, Señor, y glorificarán tu nombre. Porque tú eres grande y hacedor de maravillas. Solo tú eres Dios. Enséñame, oh Jehová, tu camino, caminaré yo en tu verdad. Afirma mi corazón para que tema tu nombre. Te alabaré, oh Jehová, Dios mío, con todo mi corazón, y glorificaré tu nombre para siempre, porque tu misericordia es grande para conmigo, y has librado mi alma de las profundidades del Seol. Oh Dios, los soberbios se levantaron contra mí, y conspiración de violentos ha buscado mi vida, y no te pusieron delante de sí. Mas tú, Señor, Dios misericordioso y clemente, lento para la ira y grande en misericordia y verdad, mírame y ten misericordia de mí, da tu poder a tu siervo, y guarda al hijo de tu sierva. Haz conmigo señal para bien, y véanla los que me aborrecen y sean avergonzados, porque tú, Jehová, me ayudaste y me consolaste.

Salmo 87. Su cimiento está en el monte santo. Ama Jehová las puertas de Sion, más que todas las moradas de Jacob. Cosas gloriosas se han dicho de ti, ciudad de Dios. Yo me acordaré de Rahab y de Babilonia entre los que me conocen. He aquí Filistea y Tiro con Etiopía. Este nació allá. Y de Sion se dirá, este y aquel ha nacido en ella, y el Altísimo mismo la establecerá. Jehová contará al inscribir a los pueblos, este nació allí. Y cantores y tañedores en ella dirán, todas mis fuentes están en ti.

Salmo 88. Oh Jehová, Dios de mi salvación, día y noche clamo delante de ti. Llegue mi oración a tu presencia, inclina tu oído a mi clamor. Porque mi alma está hastiada de males y mi vida cercana al Seol. Soy contado entre los que descienden al sepulcro. Soy como hombre sin fuerza, abandonado entre los muertos, como los pasados a espada que yacen en el sepulcro, de quienes no te acuerdas ya, y que fueron arrebatados de tu mano. Me has puesto en el hoyo profundo, en tinieblas, en lugares profundos. Sobre mí reposa tu ira, y me has afligido con todas tus ondas. Has alejado de mí mis conocidos, me has puesto por abominación a ellos. Encerrado estoy y no puedo salir. Mis ojos se enfermaron a causa de mi aflicción. Te he llamado, oh Jehová, cada día, he extendido a ti mis manos. Manifestarás tus maravillas a los muertos. Se levantarán los muertos para alabarte. Será contada en el sepulcro tu misericordia, o tu verdad en el Abadón. Serán reconocidas en las tinieblas tus maravillas y tus justicias en la tierra del olvido. Mas yo a ti he clamado, oh Jehová, y de mañana mi oración se presentará delante de ti. ¿Por qué, oh Jehová, desechas mi alma? ¿Por qué escondes de mí tu rostro? Yo estoy afligido y menesteroso. Desde la juventud he llevado tus terrores, he estado medroso. Sobre mí han pasado tus iras y me oprimen tus terrores. Me han rodeado como aguas continuamente, a una me han cercado. Has alejado de mí al amigo y al compañero, y a mis conocidos has puesto en tinieblas.

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1: Amables oyentes, vamos a ampliar algunas cosas que ya les habíamos anticipado con respecto a la doctrina del Islam. Por ejemplo, sobre la vida futura. Los muslimes sostienen, si creen en el Corán literalmente, que al morir un hombre, su alma permanece en el cuerpo durante la noche que sigue al entierro para ser interrogada por dos ángeles. Si su respuesta sobre su fe en Alá y el Corán es satisfactoria, quedará en paz hasta la resurrección. En caso contrario, será atormentado con hierros candentes. Hasta el día del juicio, al que ya nos hemos referido, las almas permanecen en un lugar llamado Al-Berzakh, o el intervalo, y sólo las almas de los mártires son admitidas en el paraíso sin demora alguna. Ya hemos explicado que el paraíso, para el Corán, es un lugar de delicias con verdes prados por los que serpentean arroyos, bellos jardines, huertos repletos de frutas en sazón, lechos suaves en los que el fiel puede reclinarse a libar su vino, atendido por las huríes, que son hermosas doncellas de negros ojos. El Corán menciona 7 cielos, 7 etapas de beatitud celestial. Y también hay 7 infiernos. Esto lo hemos mencionado, pero aquí hay detalles que no dijimos. A esos 7 infiernos van los pecadores mahometanos, los cristianos, los judíos, los sabianos, los magos, los idólatras y los hipócritas. Es decir, no todo mahometano va al cielo. Si ha pecado y no ha redimido su culpa, va al infierno. Y el infierno es descrito como un lugar de espantosos tormentos, donde los malvados arrojados al fuego beben de una fuente hirviendo y su único alimento son espinas y cardos. Su morada es azotada por vientos abrasadores, por agua hirviendo que cae sobre ellos, y están envueltos por un humo espeso. Pero la mayor parte de la humanidad, según el Islam, no entrará en el cielo ni en el infierno hasta que Israfil toque su trompeta el día del juicio. Entonces se abrirán las tumbas y las almas de todos los hombres se reunirán con sus cuerpos para comparecer ante Alá. El libro será abierto y cada alma será juzgada de acuerdo con sus obras. Esto se parece mucho al capítulo 20 del libro de Apocalipsis. Los infieles serán arrojados al infierno y los que temieron al Señor serán llevados al paraíso. Al terminar el juicio, los hombres deberán atravesar el puente Al-Sirat, delgado como un cabello, cortante como el filo de una espada. Esto tiene reminiscencias también de otras religiones, como la religión de Zoroastro. Los verdaderos muslimes, guiados por el profeta, pasarán ese puente con toda felicidad. Pero los infieles resbalarán y caerán en las llamas que suben desde los abismos infernales para tragarlos. Como ustedes ven, una gran semejanza con el zoroastrismo en este aspecto. Siguen luego algunas obligaciones prácticas que conviene que analicemos, por lo menos que empecemos a analizar hoy. Para los mahometanos, lo principal es el abandono total de la voluntad humana para ser sustituido por la voluntad de Alá. Así, entre ellos, como hemos explicado, la doctrina de la predestinación es ortodoxa, perfectamente ortodoxa. Todo lo que un hombre hace, dice y piensa, su obediencia y su desobediencia, su destino futuro en el cielo o en el infierno, todo ha sido decidido por la voluntad absoluta e indiscutible de Alá. Sin embargo, esta creencia fatalista se combina en la práctica con la creencia en la operación del libre albedrío. Hay cierto remoto parecido con algunas enseñanzas del cristianismo, ¿verdad? Y hay que señalar que el movimiento de los mutazilitas, que hace destacar aquellos pasajes del Corán que parecen implicar la libertad humana, también conviene tenerlo en cuenta. Así llegamos a la religión práctica, Din, que está formada por algunos deberes esenciales como la oración, a la que ya nos hemos referido. Hay la llamada a la oración, que es lanzada por el almuédano desde el alminar unido a la mezquita. Y antes de la plegaria hay que cumplir con el rito de la ablución. Hay que levantarse para orar, lavando la cara y las manos hasta el codo, limpiando bien el rostro y los pies hasta las rodillas. Y si ha habido contaminación de la clase que sea, hay que lavar todo el cuerpo, y si no hay agua hay que utilizar la arena. La oración contiene cierto número de genuflexiones, cada una de las cuales comprende 7 movimientos acompañados de la recitación de las palabras correspondientes. 1. Dios es el más grande, con las manos abiertas a cada lado del rostro. 2. Recitación de la primera sura del Corán, puesto el fiel de pie. 3. Inclinación de cintura. 4. El fiel se endereza. 5. Cae lentamente de rodillas y hace una primera postración con la faz en el suelo. 6. Se sienta en cuclillas. 7. Segunda postración. Para todo esto suele usarse una esterilla llamada alfombra de oración. Hemos señalado muchas veces que el Islam es una religión donde se enfatiza mucho la oración. Y continuaremos en otra plática, amables oyentes, porque hoy se terminó mi tiempo.

Hola amiga, deseamos que Dios te bendiga. Quiero compartir dos ilustraciones que reflejan el resultado de la confianza puesta a prueba. La primera de ellas dice que un hombre hacía alarde de haber inventado una coraza a prueba de balas y pretendía que el duque de Wellington la adoptara para su ejército. Cierto día, cansado de escuchar a este hombre, el general dijo enfáticamente: «Si esta coraza es impenetrable, póngasela y colóquese en este rincón». Y luego dijo a un oficial: «Venga y dispare contra este hombre. Comprobaremos si su invento es real». El inventor escuchó estas palabras y escapó a toda velocidad. Evidentemente, no creía en la veracidad de su invento. La segunda ilustración cuenta que después de una feroz inundación se destruyó el puente de un ferrocarril, por lo cual un ingeniero tuvo que improvisar uno nuevo para que el pueblo tuviera una vía de comunicación transitoria. Cuando el puente estuvo terminado, algunas personas dudaban que fuera apto para que el tren lo atravesara. Entonces el ingeniero, seguro de su obra, se colocó debajo del mismo y ordenó a la locomotora que comenzara a pasar. Esta actitud de confianza demostró sin lugar a dudas que esa obra resistiría el peso del tren sin ningún problema. Aquel hombre estaba poniendo su vida en garantía. Así ocurre con nuestra salvación. Podemos estar seguras y tranquilas, pues la vida del Señor Jesucristo está de garantía. Él ocupó nuestro lugar en la cruz del Calvario y soportó el castigo que nos correspondía a nosotros. Ahora es nuestra la confianza de que esa obra de muerte y resurrección nos da la salvación eterna y perfecta. Amiga, no pongas tu confianza en palabras de hombres. Confía solo en Jesucristo y tendrás perdón de pecados y vida eterna. La Biblia dice que nadie nos podrá apartar del amor de Dios. ¿Quieres tener esa confianza? Acércate con fe a Jesús. Te ofrecemos el folleto «Dios te ofrece cuatro grandes cosas». Será hasta nuestro próximo encuentro, si Dios quiere.

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Ofrecemos ahora temas bíblicos. Hoy, el cristiano, la tristeza y el consuelo. Créame, amigo mío, que no es fácil hablar de temas como este. Hay mucha gente triste. Todos nosotros a veces estamos muy tristes, porque no podemos permanecer indiferentes ante el drama que viven tantas familias. Y al mismo tiempo, nos vemos impotentes para hacer algo por ellos o nos toca a nosotros mismos vivir momentos que no los entendemos. Sobre la tristeza del cristiano se habla bastante hoy en día. Algunos dicen que el cristiano nunca debe estar triste. Otros dicen que el cristiano triste seguramente está con la conciencia culpable. Hay otros que dicen que para evitar la tristeza, uno debe buscar ciertas distracciones. Todavía los hay y no faltan los expertos en la tristeza, que ahora lleva el nombre de científico, de estrés. Bueno, insistiendo que los deprimidos o estresados o simplemente tristes deben acudir a ellos para una terapia que los libre o los libere de esa tristeza. Los más pragmáticos en la cura de la tristeza son los que lo arreglan todo con sonríe, Dios te ama. Es una especie de emergencia calcománica. Una simple calcomanía en su vehículo lo arregla todo. Luego están los que curan la tristeza con el positivismo. Si usted no entiende cómo funciona, se lo diré. Es muy sencillo. Supongamos que usted está triste. Tal vez no sabe por qué. Y si lo sabe, da igual en este caso. Ahora, lo que debe hacer es decirse a sí mismo, no estoy triste, no estoy triste, no estoy triste, las veces que quiera, pero sí, estoy alegre. Estoy alegre y siga diciéndolo. ¿Por cuánto tiempo tiene que repetir todo este asunto? Bueno, muy fácil. Hasta que usted comience a creer en su propia mentira. Cierta vez llegó a una ciudad un circo con todos sus payasos y demás para hacer reír a la gente. Mientras estaba en ese lugar, en esa ciudadela, un caballero vino a ver a un psicólogo, porque estaba extremadamente deprimido, estaba muy triste. Hablaron por unos minutos y el psicólogo le dio una sugerencia, le dijo al paciente, ¿sabe una cosa? Ha llegado el buen momento, porque vino a esta ciudad un circo muy famoso y el payaso principal, según me dijeron, hace reír a todo el mundo. ¿Por qué no le vea y ya al verle nomás esta noche, todo le pasará? El paciente lo miró como sospechando que se estaba burlando de su condición y le dijo, yo soy el payaso. Hacía reír a todo el mundo, pero él mismo, fuera de sus presentaciones en público, era el más miserable. Y toda su risa no era más que pura caricatura, era pantalla, era show. Yo generalmente no ando triste, salvo algunas veces cuando no descanso bien y no tengo dinero para pagar las cuentas. Me preocupa un poco. Bueno, Pedro, Juan, Felipe, todos, Pablo, pasaron sus momentos de tristeza. En realidad, a todos nos toca en algún momento. Pero yo puedo asegurarle que, en cuanto a la autoestima, la mía es tan alta como algunos tienen el colesterol malo alto. Si a alguien le falta autoestima, a mí me sobra, se lo regalo. No, esa no es la cura, porque hay quienes dicen,
hay que elevar su autoestima. Usted se estima muy pobre, muy insignificante, y usted es alguien. ¿Pero qué es la tristeza? El diccionario dice, estar triste, que tiene pena, carácter melancólico, aflicción, lamentable, y sigue. Tal vez no podamos definir la tristeza, pero sin duda todos sabemos qué significa, porque todos estuvimos allí. Estuvimos tristes alguna vez, y todos estamos tristes periódicamente. Así que no es nada de otro mundo. No necesitamos ninguna preparación académica para entender qué es la tristeza. Casi cualquier cosa es suficiente para que uno se entristezca. Por ejemplo, cuando uno sospecha una mala noticia, cuando no está seguro del familiar ausente, tal vez sospecha lo peor mientras espera el diagnóstico del médico, cuando cree que perderá el trabajo, que no aprobarán los exámenes. Incluso hay cristianos que fueron enseñados que tal vez ya has perdido tu salvación, hermanito. Había dos hombres, un copero y un panadero, allá en los días de José, según Génesis 44 al 6. Y ambos, el copero y el panadero del rey de Egipto, que estaban arrestados en la prisión, tuvieron un sueño, cada uno su propio sueño, en una misma noche, cada uno con su propio significado. Vino a ellos José por la mañana y los miró, y aquí que estaban tristes, dice la Biblia. Y él preguntó a aquellos oficiales de Faraón que estaban con él en la prisión de la casa de su señor, diciendo, ¿por qué parecen hoy mal vuestros semblantes? Ellos dijeron, hemos tenido un sueño, y no hay quien lo interprete. Entonces les dijo José, ¿no son de Dios las interpretaciones? Contádmelo ahora. Como vemos, bastó que ambos hayan tenido cada uno su propio sueño para sumirlos en tal tristeza que José, al verlos por la mañana, se dio cuenta inmediatamente de que algo pasaba por la mente de estos dos oficiales presos, y era sueño. Es cierto que esos sueños a uno le favorecieron y al otro, claro, lo llevó a la horca. Es cierto que cuando los hombres no disponían de la palabra de Dios escrita, Dios les hablaba muchas veces a través de los sueños también. Pero lo llamativo es que el solo hecho de haber soñado algo para algunos es más que suficiente para caer en un estado de tristeza. Esto yo lo llamo presentimiento. Dejarse llevar por el presentimiento, a tal punto que afecte tan profundamente el estado de ánimo, esto es explicable para el mundano, pero nunca para el cristiano. En el caso de estos dos prisioneros allá en Egipto, el copero y el panadero, hubo algo de razón, pero hay que notar que aún el copero, para quien el sueño era favorable, estaba triste también, y él no tenía la menor idea de qué se trataba. De manera que el solo hecho de soñar, hay quienes pueden caer en tristeza de la cual les es difícil salir. Dios advirtió a los israelitas que ellos estarían sumidos en la tristeza si se alejaban de él. Y Jehová te esparcirá por todos los pueblos desde un extremo de la tierra hasta el otro extremo. Y allí servirás a dioses ajenos que no conociste tú ni tus padres, al leño y a la piedra. Y ni aun entre estas naciones descansarás, ni la planta de tu pie tendrá reposo, pues allí te dará Jehová corazón temeroso y desfallecimiento de ojos y tristeza del alma, o de alma.
y tendrás tu vida como algo que pende delante de ti, y estarás temeroso de noche y de día, y no tendrás seguridad de tu vida. Deuteronomio 25, 64, 66. ¿No necesitamos mucho más para ver de qué se trata aquí? Esta tristeza corresponde únicamente a aquellos que son hijos de Dios, y es necesario que la examinemos un poco más de cerca, este particular caso. Hay otro caso de tristeza. Porque aunque os contristé con la carta, no me pesa, aunque entonces lo lamenté. Porque veo que aquella carta, aunque por algún tiempo os contristó, ahora me gozo, no porque hayáis sido contristados, sino porque fuisteis contristados para arrepentimiento. Porque habéis sido contristados según Dios, para que ninguna pérdida padecieseis por nuestra parte. Porque la tristeza que es según Dios produce arrepentimiento para salvación, de que no hay que arrepentirse. Pero la tristeza del mundo produce muerte, 2 Corintios 7:8 al 10. Esta referencia no la entenderemos a menos que hagamos un poco de memoria y conozcamos por qué Pablo dice estas palabras. Primero, en el capítulo, o allá en Corinto, mejor dicho, en la iglesia, había un caballero en grave pecado, y la iglesia no había tomado ninguna medida con él. Segundo, Pablo les envió una carta para que los separaran de la membresía y lo entregaran a Satanás. Tercero, la iglesia recibió la carta e hizo caso a lo que Pablo les dijo, y separó definitivamente entregó a Satanás a ese hermanito. Cuarto, como el propósito de esta drástica medida era el arrepentimiento del disciplinado, y él ya se había arrepentido, Pablo ahora les escribe que ya lo reciban de nuevo, que no le sigan castigando con la separación y entrega a Satanás. Quinto, la primera parte de lo que Pablo dice está en el capítulo 1 Corintios 5 y la segunda parte en 2 Corintios 2. Pero luego Pablo sigue mencionando ese mismo caso como ejemplo hasta 2 Corintios 7, como vemos. Pablo dice que esa primera carta era muy fuerte y los contristó. Él dice que no se arrepiente el haber sido tan tajante con ellos, aunque después de mandar la carta le dio cierta tristeza. Era una mezcla de indignación y de tristeza. Por un lado debía hacerlo, por el otro había ofendido a los hermanos. Después dice Pablo, todo resultó para bien, el que ellos hayan sido contristados, porque fue para bien. ¿Por qué para bien? Bueno, fuisteis contristados para arrepentimiento. Ellos y el caballero debían arrepentirse. Ellos porque no lo expulsaron, y él porque cometió el pecado y seguía en la iglesia. Como broche, Pablo distingue las dos diferentes tristezas. Primero, la tristeza que acarrea arrepentimiento, y la segunda es la tristeza que acarrea muerte. Luego Pablo dice, porque he aquí esto mismo, de que hayáis sido contristados según Dios, ¿qué solicitud produjo en vosotros? ¿Qué defensa, qué indignación, qué temor, qué ardiente afecto, qué celo y qué vindicación? En todo os habéis mostrado limpios en el asunto. 2 Corintios 7, hasta el 11. Cuando los hermanos allá en la iglesia de Corinto leyeron la carta, tomaron las medidas exigidas por el apóstol. Cuando luego vieron el resultado favorable que produjo esa medida, Pablo reconoció que la iglesia no era cómplice de la, digamos, inmoralidad de ese hermano.
Todo había pasado a la historia. Pablo los contristó, Pablo se entristeció con ellos, la iglesia actuó, el hermano entristecido se arrepintió y Satanás perdió la batalla. ¿Cuán importante es entender un poco mejor el asunto de la tristeza? ¿Qué significaba entregar a Satanás a un hermano? Pablo les dijo, en el nombre de nuestro Señor Jesucristo, reunidos vosotros y mi espíritu con el poder de nuestro Señor Jesucristo, el tal sea entregado a Satanás para destrucción de la carne. 1 Corintios 5, 4 y 5. El hecho de que Pablo diga que sea entregado a Satanás, la iglesia seguramente ya había agotado los otros recursos previos dados por el Señor cuando Él dijo, por tanto, si tu hermano apeca contra ti, ve y repréndele estando tú y él solos. Si te oyere, has ganado a tu hermano, mas si no te oyere, toma aún contigo a uno o dos para que en boca de dos o tres testigos conste toda palabra. Si no los oyere a ellos, dilo a la iglesia. Y si no oyere a la iglesia, tenle por gentil y publicano. Es decir, considéralo como un perdido. Mateo 18, 15 al 17. Es probable que la iglesia haya tomado todos estos pasos, pero este individuo no hizo caso. Entonces, es en ese momento cuando Pablo les dice a los hermanos cuál es el último recurso y es entregarlo a Satanás. Ahora, ¿qué significaba esto? Os he escrito por carta que no os juntéis con los fornicarios, no absolutamente con los fornicarios de este mundo, o con los avaros, o con los ladrones, o con los idólatras, pues en tal caso os sería necesario salir del mundo. Más bien os escribí que no os juntéis con ninguno que llamándose hermano, fuere fornicario o avaro, o idólatra o maldiciente, o borracho o ladrón, con el tal ni aun comáis. 1 Corintios 5, 9 al 11. Parafraseando, él dice esto. Entregar a un hermano a Satanás significa que cuando él o ella es acusado de algún pecado y hay dos o tres testigos que concuerdan, estos testigos le hablaron y le pidieron que admita y se arrepienta y abandone el pecado. Si no lo hace, debe avisarse a la iglesia y llamar a ese hermano para que presente su versión. Si se prueba que es cierto, que el hermano está en pecado, pero que no quiere admitir ni arrepentirse, bueno, entréguenlo a Satanás. Que nadie le visite. No le llamen. Telefónicamente, no. No tengan lástima de él. Pero no le aborrezcan. Ni lo tengan por enemigo. No le inviten para una comida, una cena o almuerzo. Ni debe ser admitido en los servicios dominicales ni ningún otro servicio de la iglesia. Él desea el pecado, déjenlo que peque hasta que se satisfaga. La tristeza. Este caballero se entristeció a tal punto que, si no se hubiera revertido la disciplina de la iglesia que le había impuesto allá en Corinto, habría muerto. Vosotros más bien debéis perdonarle y consolarle para que no sea consumido de demasiada tristeza. 2 Corintios 2, versículo 7, les escribe Pablo luego, porque ellos estaban decididos a mantenerlo marginado. Pero hay otra cosa, la tristeza planeada por Dios. Yo considero que tristeza y sufrimiento es algo así como un matrimonio imaginable que nunca se divorcia. Siempre cuando hay tristeza, hay sufrimiento. Sí. ¿Qué, por ejemplo, del caso de Job? Sin duda alguna,
después de nuestro Señor, quien más ha sufrido, se llamó Job. Resumiendo con lo que sucedió con él, es más o menos esto. Primero, él era seguramente el hombre más rico de la tierra en sus días. Segundo, era un hombre intachable en su conducta, temeroso de Dios. Tercero, un día Satanás, rondando por la tierra, se presentó delante de Dios acompañado de sus ángeles. Cuarto, Dios le preguntó por dónde anduvo, y él, sin pérdida de tiempo, le dijo que estaba recorriendo la tierra. Hasta hoy lo hace. Quinto, a esta altura de la conversación, esto giró en otra dirección, en dirección a Job. Y entonces comenzaron los desastres en la vida de este hombre. Lo que debemos recordar de todo este asunto es que Job no tenía el libro de Job para leerlo y saber que se está repitiendo. Nosotros leemos hoy y nos es muy fácil comprender cuando descubrimos el brillante fin de todo este drama. ¿Cómo es que Job soportó tanto sufrimiento? ¿O cómo sobrevivió la pérdida de todos sus hijos en un solo día? ¿Cómo pudo aceptar la pérdida de todos sus bienes, toda su riqueza? ¿Cómo se sintió cuando su propia esposa deseaba que ya se muriera porque él también sufría? ¿Cómo sobrevivió la pérdida de su salud cuando estuvo cubierto de una horrible sarna desde las plantas de sus pies hasta la cabeza? ¿Cómo logró sobrevivir las indirectas de sus tres amigos, que hay que darle comillas aquí, quienes, lejos de consolarle, vinieron para acusarle? Nos basta leer lo que tuvo al comienzo y lo que sucedió después. Dios es buen pagador. Él tenía 7 hijos y 3 hijas. Tenía 7,000 ovejas y 3,000 caballos. Tenía 500 yuntas de bueyes y 500 asnas. Tenía muchos empleados y era el más rico y muy respetado entre todos los moradores de esa zona. Si tan solo Job estuviera enterado por dónde y cómo le vino todo esto y demás, y en qué terminaría. Pero él no tenía la menor idea de lo que estaba pasando. Cualquiera de nosotros estaría triste, decaído y ciertamente muy dolorido. En Job 42, 10 al 17, se nos dice cuál fue el fin de sus sufrimientos. Él tuvo 14,000 ovejas, no 7, antes eran 7,000. Tuvo 6,000 camellos, antes eran 3,000. Tuvo 1,000 yuntas de bueyes, antes eran 500 yuntas. Tuvo 1,000 asnas, antes eran 500 asnas. Sus bienes se duplicaron. Job fue vindicado. Al final se habla de todos sus hermanos y todas sus hermanas, pero ¿en dónde estaban ellos durante los días de su sufrimiento, del sufrimiento de Job? Probablemente no habrían sido mejores que esos famosos amigos de él. Elifaz, Temanita, Bildad, Suita y Sofar, Naamatita, Job 2:11. Lo que estos amigos del sufrimiento de Job querían hacer es, por supuesto, defender a Dios. Para hacerlo, trataron de probar que Job, en realidad, no era el que parecía ser. Esto nos muestra que los amigos no sirven para la hora de sufrimiento y de dolor. ¿Y qué de sus hermanos? Job 6, 14 y 15. Es muy interesante. Yo me he visto en la necesidad de consolar a una persona. Y fracasé
rotundamente. No hay palabras adecuadas para poder hacerlo, especialmente cuando la persona que sufre parece ser alguien que teme a Dios y que vive una vida verdaderamente íntegra, porque sufre. Si Dios no hubiera preparado a Job para una experiencia tan terrible, nunca tendríamos el libro de Job. Muchas cosas de la vida, especialmente los sufrimientos, jamás podríamos entender. Es verdad que ninguna disciplina al presente parece ser causa de gozo, sino de tristeza, pero después da fruto apacible de justicia a los que en ella han sido ejercitados. Hebreos 12:11. Hay varios por qué del sufrimiento. Algunos sufren por causa de sus propios pecados. Una vida desordenada, una vida desenfrenada, los vicios, la promiscuidad, la falta de descanso, la mala alimentación, las deudas innecesarias que sumen en profunda depresión, pueden ser causas de serios sufrimientos físicos y anímicos, por no decir espirituales también. En este caso, la solución es corregir lo que todavía puede ser corregido. Hay quienes sufren por holgazanes, luego se dedican a robar y probablemente asaltan y matan solo para quedar confinados en una cárcel por muchos años. Este sufrimiento es fácil de comprenderlo. Y hay también quienes sufren aparentemente sin causa alguna, especialmente aquellos cristianos que parecen los más necesarios para el buen funcionamiento de la obra. ¿Cómo entender esto? ¿Por qué sufren los justos? Buena pregunta. La cuestión sufrimiento es tan complicada y despierta tantas interrogantes que incluso el salmista llegó a pensar que no valía la pena ser tan cuidadoso en la vida y servir tan íntegramente y de corazón a Dios. ¿Por qué? Porque él decía que después de todo, uno por más que trate de servir a Dios, todavía sufre igual o peor que aquellos que no les importa completamente nada su conducta. ¿Por qué sufrimos? ¿Por qué sufre usted? ¿Por qué hay dolor por doquiera? ¿Por qué no parece aparecer a la solución en muchos casos? ¿Qué mal he hecho? Muchos se preguntan. ¿Por qué me toca a mí? Ya continuaremos si Dios permite.

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Amado Dios y Padre que estás en los cielos, que con gran placer, Señor, nos volvemos a encontrar todos los hermanos juntos, porque habitamos juntos en armonía y con felicidad, porque todos tenemos un mismo sentir y un mismo amor, que es Cristo Jesús, el cual, Señor, lo tenemos en nuestro corazón, como así también guardamos tu palabra en nuestro corazón. Señor, gracias por la salvación, gracias por perdonar nuestros pecados. Y perdona, Señor, también nuestros pecados que a diario cometemos. Hoy nos juntamos, estamos todos en esta iglesia, Señor, para adorarte en espíritu y en verdad. Venimos a traer nuestras vidas, nuestras humildes vidas, Señor, y agradecerte por todo el bien que tú nos has brindado durante toda la semana. Tus cuidados, tus atenciones, tú velas por nosotros en cada instante, cada momento de nuestra vida. Aun cuando descansamos, cuando dormimos, tú estás ahí, Señor, atento, cuidándonos, protegiéndonos. Y también protege nuestra alma, protege nuestra mente, Señor. Oh, amado Dios, grandes son tus misericordias cada mañana y nosotros disfrutamos de ellas, Padre Santo. Cada día, Señor, apelamos a tu misericordia y nos refugiamos en ella, porque es deleitoso vivir en tu presencia, Padre eterno. Oh, Señor, ayúdanos ahora que al incursionar a través de tu palabra todas estas cosas que tú has guardado para los que son entendidos y para aquellos que no tienen interés, solamente es una simple lectura. Oh Padre amado, en el nombre de Jesús, rogamos también por esta reunión de este día, por los hermanos que están en camino, Padre Santo, y aún por aquellos que han decidido quedarse en sus hogares, Señor, sea el problema que sea, tú los bendigas muy ricamente. Padre Santo, y en cualquier lugar, en este día donde se confiese a Jesucristo para gloria de Dios Padre, y hayan personas nuevas que escuchan el mensaje de salvación, obra en sus vidas, Padre Santo, para el arrepentimiento y que sean salvas. En el nombre de Jesús te lo pedimos y te agradecemos por todo. Amén. Bien. Continuamos en la tentación. Los evangelios, es muy notable toda la información que tenemos en los evangelios, porque el tema de la tentación de Jesús, hay algunas partes que son resumidas, por ejemplo, como encontrar el libro de Marcos. En el Evangelio de Marcos está la tentación de Jesús y está, tiene información que en los otros, si bien están en Mateo y en Lucas, el tema de la tentación, pero cada evangelista le ha dado un enfoque diferente. Hay un motivo por qué dar un enfoque, porque el Señor contó lo que él pasó con el diablo, la tentación, porque uno preguntará, o se han preguntado mucho, ¿estuvieron presentes los discípulos cuando Jesús fue tentado? No estuvieron, porque después que fue el tentado y salió victorioso de la tentación, regresó a su pueblo natal y ahí comenzó su ministerio, ¿no? Porque fue reclutando en cada lugar donde él veía, creía correcto, ahí veía a los hombres y él seleccionaba, es decir, quiénes podían ser sus futuros discípulos, sus apóstoles. No escogía al azar, era muy cuidadoso, ¿verdad? Y porque lo que se les iba a encargar a esos hombres era extender el reino de Dios sobre la tierra. Y eso era un compromiso muy grande, como se nos ha encargado a nosotros, porque lo que él ha dicho, ir por todo el mundo y predicar el Evangelio, es exactamente lo que le fue encargado a los discípulos del Señor. Ellos tuvieron que extender el reino, y nosotros hacemos esa tarea. Ahora tenemos mayor facilidad que en aquellos entonces, ¿verdad? El tema que, siendo el principio, era todo novedoso, y tenerlo al Señor de compañero de preparación, de la preparatoria, era todavía muy ventajoso para ellos. Pero nosotros no tenemos nada que envidiarle
a los discípulos, porque si bien no tenemos a la presencia visible del Señor Jesús, tenemos el Espíritu Santo. Y el Espíritu Santo es el que nos guía siempre toda verdad y nos enseña. Hay un texto, muy hablando de él, que se encuentra en Génesis capítulo 1. Esto es más bien a título informativo, pero convenientemente es interesante compartirlo, porque toda la enseñanza que tenemos proviene de él, ¿no? Dice: en el principio creó Dios los cielos y la tierra, y la tierra estaba desordenada, vacía, y las tinieblas estaban sobre la luz del abismo, y el Espíritu de Dios se movía sobre la faz de las aguas. Hasta ahí nada más. El Espíritu de Dios. No dice Dios ni el Hijo. No dice. Era el Espíritu de Dios. O sea, cuando estudiemos doctrina del Espíritu Santo, que es apasionante, mucho más hermosa que estudiar estas cosas de la tentación y todas esas cosas. Pero el Espíritu de Dios tenía todo el universo bajo su control. Y, digamos, esta tercera persona de la Trinidad tenía la facultad de manejar los destinos del universo. Lo tiene. ¿Por qué? Si miramos que la obra de Jesús, luego de su resurrección y partida al cielo, ¿qué es lo que hace? ¿Qué está haciendo el Señor hoy? Él está sentado a la diestra de Dios Padre, intercediendo. Intercediendo. Ese es su trabajo. Trabajo de sumo sacerdote, y está intercediendo. ¿Y quién está en la tierra? El Espíritu Santo. El Espíritu Santo mora en nuestros corazones, está ahí, afincado en nuestros corazones, y también cada alma que viene al conocimiento de la salvación y toma esa responsabilidad de que escoge la salvación, entonces el Espíritu Santo viene y entra en él. Y ahí se queda. No se mueve jamás hasta el día de la partida de esa persona a la presencia de Dios. Y no es que se va, alguien pueda llegar a suponer, y se fue con ese hacia arriba, como si estuviéramos diciendo que lo están recortando, como con una tijera, se fue un pedacito para arriba y no viene más. No. Cuando ya terminó su labor con ese creyente, ya está a punto de partir. Cuando uno miramos, por eso digo, es interesante estudiar todos estos pormenores, vienen los ángeles a buscar a ese que se va a la presencia del Señor. Tuvo la compañía del Espíritu Santo durante toda su vida, desde el día que creyó. Y Dios no lo va a dejar solo, que su alma salga de su cuerpo, porque en las áreas invisibles, como dice Pablo en Efesios, los que están, que son invisibles a nuestros ojos, están acechando a las almas de los salvos. Entonces vienen los ángeles para guardarlo. Y lo llevan a la presencia de Dios, lo introducen allá. Ya, el creyente jamás queda solo. No estamos en la condición como estaba David cuando escribe el Salmo 23 y él dice: cuando yo atraviese la senda de la muerte, esto, lo otro. No. Siempre nosotros no estamos en la senda de la muerte. Nosotros estamos vivos desde el día que creímos. El que va a descansar porque se tiene que regenerar, tiene que salir un cuerpo nuevo. Y a veces yo me pregunto, el Señor nos manda a la tierra. Fuimos tomados de la tierra. Y tiene que venir un proceso
purificador de este cuerpo. Es cierto que se va a, en la tierra se va a mezclar el cuerpo, la carne, con la tierra, va a desaparecer. Pero cuando Dios nos llame para ir a su presencia, eso, ese cuerpo, que habrá quedado solamente ¿cómo es? El esqueleto, lo va a volver a recubrir de materia viva, renovada, es decir, algo que no muere. Es interesante el tema de la resurrección de Jesús. Jesús no tenía pecado en su cuerpo. Sin embargo, fue crucificado y murió. O sea, estaba sujeto a las leyes físicas de todos los cuerpos. Con la diferencia que él no tenía pecado. Sin embargo, su cuerpo, en la cruz, falleció. Murió. Y tuvo que ser sepultado. ¿Qué proceso hubo en esos tres días que el Señor, no el proceso, digamos, de lo que Él salió y estuvo hablando, lo que, no, es un periodo de descanso, es un tiempo. ¿Por qué tres días? ¿Qué funcionalidades especiales pasó en el cuerpo del Señor? Hubo una renovación total, una regeneración total de su cuerpo, obrado por el Espíritu de Dios, porque dice que ya la muerte no tiene más poder sobre él. La muerte no, ni él. Sí tiene obra en su corazón el ver el sufrimiento de los santos. Le trae profunda tristeza, no alegría. Él se entristece cuando los suyos sufren. Se compadece, por eso la parte de mis, cuando utilizamos la palabra de misericordia, significa compasión. Él se está compadeciendo de nosotros, está viendo quiénes somos. Y el ruego ante el Padre por la asistencia nuestra, rápida, se hace a veces de manera formidable para que el que está pidiendo por su necesidad o necesidades de otro, halle, y como dice la Escritura, oportuno socorro, viene pronta respuesta. Eso es realmente lo maravilloso. Bueno, entonces, volvemos de vuelta a Marcos. Volvemos a Marcos. Marcos dice en la tentación de Jesús, dice, y luego el Espíritu le impulsó al desierto. El Espíritu, y la palabra Espíritu comienza con la letra mayúscula E. O sea, no es un Espíritu cualquiera, o que, sí, un Espíritu de Dios, pero que limitado. No. El Espíritu Santo o el Espíritu de Dios, ese Espíritu Santo en el momento, porque tiene varios nombres él, y esto es conveniente aclararlo, es Espíritu de Dios porque él está acá abajo en la función de administrador general de las obras de Dios. La tierra y todo el universo está bajo su comando. El Padre es el amo supremo, el Dios verdadero. El Hijo también es amo supremo. Pero como está en la función de intercesor, Él está velando por nosotros. No atiende las obras de la creación. ¿Y quién está encargado? El Espíritu Santo. El Espíritu Santo. Él está encargado de los que viven y de los que mueren. Especialmente aquellos que viven en el Señor y mueren en el Señor. Él está encargado de eso. Y Él es el que produce en nosotros ese sentimiento de gozo, de alegría, y genera, de alguna manera, esa necesidad
de tener cada vez más, más de Cristo. Como dice la Escritura, llenarnos de Cristo. Nos vaciamos, claro que nos vaciamos de Cristo. Y usted dice, ¿cómo nos vaciamos de Cristo? Vivimos acá en este mundo, vivimos, tenemos un desgaste continuo, permanente. Y el, por eso la palabra de Dios se interesa dos palabras maravillosas. Una que encontramos es regeneración. La regeneración viene el día que creemos en Jesús como nuestro Dios y Salvador, y hay una transformación completa en nuestra alma y en nuestro espíritu por el poder del Espíritu Santo. Pero después habla, hay otra palabra que es realmente, que también empieza con R y termina con N. Renovación. Tenemos la renovación diaria. Nosotros diariamente nos estamos renovando, nos renovamos. Diariamente nos estamos renovando de esas cosas que el Señor nos da. Renueva nuestro sentir por hacer la voluntad de Dios. Renueva nuestro deseo de estar en comunión con el Señor. Es decir, por ese desgaste que solemos pasar, entonces Él nos está en actividad de renovación.

sino cambiando, movilizando leyes que ya estaban dispuestas, que el diablo en la tentación le incitó a vulnerarlas, las leyes que había creado Dios, y él no vulneró ninguna, pero a los efectos de que cuando estaba en su ministerio y tenía que realizar señales, las hacía. ¿Por qué? Porque él es el creador también. Antes de materializarse como humano, él era el creador. Se lo conoce en la Biblia como Jehová de los ejércitos. Y él es el creador. Está el Señor Jehová, que es el Padre. Pero a veces Jesús, en algunas funciones, especialmente en el Antiguo Testamento, toma el nombre de Jehová. Hay algunas características que son interesantes de poder estudiar. Pero ahora nos quedamos con esto. Y acá en Marcos, capítulo 1, versículo 12, dice: y luego el Espíritu le impulsó, lo llevó. Es la misma expresión, la pueden encontrar en Mateo 4.1 y Lucas, creo que está Lucas capítulo 3, me parece. No, está Mateo 4.1 y Lucas 4.1. Está ahí, la misma. Y dice: y estuvo allí en el desierto 40 días y era tentado por Satanás. Era tentado por Satanás. Y estaba con las fieras y los ángeles le servían. Bueno, esos tres aspectos ya lo estudiamos la vez pasada, lo vimos, así que no hay ningún problema. Pero el tema de la tentación es interesante, porque noten que lo que indica acá son solamente dos versículos. Marcos se refiere a esto. Significa que cuando el Señor comentó, ya tenía su círculo de discípulos, que van a ser los futuros apóstoles, él compartió toda la información de lo que, porque eran, bueno, ¿y qué te pasó? ¿Y cómo fue? Y cómo, era como cosas usuales que solemos hacernos nosotros cuando venimos al conocimiento del Salvador, descubrimos nuestra situación personal delante de Dios y la oportunidad que nos ofrece para la salvación, establecer un vínculo de comunión entre el Creador y nosotros, y ese vínculo es a través de Jesucristo, ¿no? Entonces, pero el Espíritu Santo es el encargado, y el Señor comentó, y cada uno de los evangelistas interpretó lo que él dijo. Interpretó. Marcos recibió información, Lucas recibió información, Mateo recibió información. Estos tres evangelistas recibieron la información, evangelista iba a ser apóstoles, por supuesto, después, no Lucas, porque Lucas fue siempre evangelista, Marcos también fue evangelista, no fueron ni siquiera pastores, estaban en ese oficio, en ese ministerio de ser evangelista. Entonces, Mateo sí fue llamado a ser apóstol. Entonces, encontramos que el Señor dio esa información y sus discípulos captaron. Por ejemplo, miremos Mateo. Mateo capítulo 4. Mateo capítulo 4.

Entonces, acá 4.1 dice, entonces Jesús fue llevado por el Espíritu al desierto para ser tentado por el diablo. Después de haber ayunado 40 días y 40 noches, tuvo hambre. Y ahí es cuando aparece el tentador. Ahí aparece, no aparece antes. No aparece por casualidad. Esto fue una reunión

digamos, en alguna parte del desierto de Judea, y ahí, como hombre, no como Dios, como hombre, Jesús fue tentado por el diablo. Pero a saber que Jesús tenía el control de todo. Por eso dice, y vino el tentador y le dijo, bueno, ya ese lo estudiamos la semana pasada eso. Y después viene otra tentación. Ahora, fíjense que esto es muy importante, muy importante. Cuando viene la primera tentación, le dice, si eres hijo de Dios, si eres hijo de Dios. O sea, el diablo sabía perfectamente que el que estaba frente a él era el hijo de Dios. ¿Cómo lo era él? Recordando aquellas palabras que encontramos ahí en el libro de Job, este libro poético de Job, encontramos acá en el capítulo 1, versículo 6, un día dice, vinieron a presentarse delante de Jehová los hijos de Dios, entre los cuales vino también Satanás. O sea, Satanás lo reconoce como hijo de Dios. Y dice que Satanás no era hijo de Dios. Él lo reconoce como Satanás, como un ser caído. Y entonces viene Satanás y lo viene a tentar. Y siempre le dice, si eres hijo de Dios, si eres hijo de Dios, a nosotros también viene y nos tienta el diablo y también nos puede llamar por este nombre, porque también tenemos la adopción que dice ahí en Juan, capítulo 1, bien digo. Juan 1. Tan gastadita que ya se me rompe la pobre. Y encontramos acá el versículo 12 y 13. Mas a todo lo que le recibieron, a los que creen en su nombre, le dio potestad de ser hechos hijos de Dios. O sea, todo él nos dio potestad, o sea, o autoridad, nos legalizó delante de los habitantes del cielo, de todo el universo, que todo aquel que se arrepiente de sus pecados y confiesa a Jesucristo como su Señor y Salvador, Él le da autoridad o lo legaliza como hijo de Dios. No todos los habitantes de esta tierra son hijos de Dios, solamente aquellos que han confesado, de acuerdo a Romanos capítulo 10, versículo 9 y 10, que han confesado el nombre de Cristo como su Señor y Salvador, entonces tienen esta, reúnen esta condición de ser habilitados, de ser hechos hijos de Dios, los cuales no son engendrados de sangre, ni de voluntad de varón, ni de voluntad de carne, sino de Dios. Somos hijos de Dios. Y estamos en la misma categoría que lo que estaban aquellos que se presentaron como hijos de Dios, recorrieron toda la tierra y vinieron en el libro de Job, con una salvedad, que nosotros tenemos, tenemos cuerpo y nuestro cuerpo está cubierto por la sangre de Cristo. Esa pareciera una metáfora tal vez, pero es cierto, es una realidad. Que es, porque dice, la sangre de su Hijo Jesucristo ha sido derramada. Se derramó en un altar, pero
también se derramó sobre la vida de los que creen. Entonces, y dice, si eres hijo de Dios, échate abajo, porque escrito está. Bueno, acá también está tratando de forzar las leyes de la dinámica. Satanás está tratando de vulnerar las leyes de la creación, donde la dinámica ya estaba, las leyes de gravedad también, tratando de forzar lo que estaba establecido. Ya el hombre a posterior, después de las investigaciones, fueron descubriendo las leyes y regulándolas de tal manera para poder ser utilizadas en todos los aspectos de la vida conforme a la actividad que sea. Entonces, pero acá el diablo está tratando de vulnerar eso. Trata de romper total, que vos la alteres. Primero, fíjense, si hijo de Dios le dice, te estoy reconociendo. No sos cualquier hombre, no sos cualquier príncipe, no sos cualquier rey. Te estoy reconociendo con alguien que tiene autoridad. La autoridad, sabemos que las naciones, la autoridad que está en las naciones está porque hay régimen de leyes y estamos todos sujetos a vivir y a conformidad a las leyes en la nación que nos ha tocado vivir, ¿no? Los argentinos, bueno, tenemos nuestra constitución nacional y de ahí se desprenden, vas a ver qué cantidad, 27.000 leyes o algo por el estilo, más sus derivados locales, ¿no? Provinciales y después otras normativas. Pero nosotros tenemos que vivir sujeto de cumplir y de obedecer esas leyes. Sí, cierto que hay muchos que no lo obedecen, pero bueno, eso es otra cuestión. Pero el tema es que nosotros tenemos constituidas esas leyes y tenemos que regirnos de acuerdo a esos valores fundamentales. Y acá Jesús está enfrentando esto. Él está enfrentando las leyes que él mismo creó. Las leyes que él no solamente las creó y las puso en funcionamiento y le indicó al Espíritu de Dios, estas son con las cuales se ha de manejar todo el universo. No se cambiarán jamás. Pasaron los siglos y en la medida de la investigación de los hombres fueron descubriendo y aplicando estas leyes para diferentes usos. Pero acá el diablo astutamente dice, échate abajo, rompe eso que tú elaboraste. Porque cuando uno miramos con atención, hay algunos aspectos en que esto de échate abajo, Jesús luego lo pone en funcionamiento para cambiar o alterar algunas leyes, pero que traen beneficios a las personas. Beneficios en la salud, beneficios en el cambio de, a lo mejor, de humor, de tristeza, o ponerles alegría, cambios en la naturaleza en el cual él se está moviendo en un círculo íntimo y cuando él está junto con sus discípulos, por ejemplo, cuando está en la barca ahí en Galilea, y se levanta una tormenta y el barquito ese se sacude, parece que se va a romper, y están todos los discípulos ahí adentro del barquito y están todos atemorizados porque claro, olas grandes con una pequeña vela, no sé qué dimensiones tendría la vela
que lo impulsaba por el viento y agua, oleaje alto, agua que entraba dentro del barco, y estos a lo mejor estaban con algunos elementos como para sacar el agua para afuera, pero no alcanzaba. Y sin embargo, el Señor, si bien estaba con ellos, estaba durmiendo plácidamente en la parte de atrás del barquito, en la popa, ahí. No le molestaba ni el viento, ni el agua, ni el frío, se mojaría, etc. No le afectaba para nada, estaba descansando. A lo cual es despertado por los discípulos: Señor, que mira que perecemos, mira, lo que la palabra fue, mira, obsérvanos. Como diciendo, nuestra fe desapareció con el ruido de la tormenta, ayúdanos. ¿Y qué hace el Señor? No los reprende, no les dice nada, no los mira mal, se compadece de ello y le dice al viento, cesa. Y el viento lo obedece. O sea, acá vemos, hay un control por parte del Señor. Pues podría decir, no, bueno, vamos a hacer una cosa. Este barco, donde estamos todos, afuera que esté la tormenta, que se desate, que haga lo que quiera, un ruido va. Pero acá nosotros no nos vamos a mojar, nosotros vamos a estar bien, nosotros vamos a estar perfectos, y el barquito se va a desplazar hasta la otra orilla sin un problema. Él no hizo ese cambio, lo podía haber hecho. Tenía la facultad de hacerlo. No era el momento tampoco para hacerlo. Y yo creo que a través del curso de la historia en la Biblia y después de otros fenómenos naturales hasta el día de hoy, jamás pasó algo de esa naturaleza. Un día va a pasar, pero ahora, hasta ahora no pasó. Sin embargo, ¿qué notamos? El poder de la palabra de Jesús. Cesa. O sea, cálmate. Pero también parece que el viento habla. Hay algún elemento que desconocemos, que no entendemos. Y le dice, enmudece, silénciate. ¿Y qué hace el viento? Se calma. Llegar a la boca. Y todo bien. Y siguieron navegando hasta que llegaron a la otra orilla, sin ningún problema. El Señor tiene poder consistente de manejar a voluntad y conforme a necesidad los elementos de la tierra, de todo lo que nos rodea. Había un librito que había leído una vez que se llamaba Como una hoja verde. Y era, en ese librito se narraba toda la historia de una familia que eran misioneros, no misioneros de misiones, eran misioneros de la obra de Dios, y ellos estaban en la selva, ahí en Guinea Ecuatorial, y tuvieron que pasar por muchas experiencias realmente extraordinarias. Y en una de esas era que tenían que cruzar un lago, no tenían barco, no tenían nada para cruzar, y era un lago que era profundo y estaba habitado por, bueno, los animales de ese lugar, hipopótamos, cocodrilos y todo eso. Y bueno, y oraron al Señor. Y era menester que fueran del otro lado porque tenían otra obra. Es decir, el tema era que
en ese momento habían terminado acá un trabajo, y rodear ese lago era muchos kilómetros, y ese lugar era peligroso por los animales, y a veces ciénagas que estaban tapadas, parecía piso normal y uno podía hundirse, difícil era todo. Entonces, oraron al Señor, no se abrió el lago por la mitad, como podía haber dicho el Mar Rojo, abrirse, o el río Jordán cuando cruzaron, mientras los levitas sostenían el arca y el pueblo cruzó en seco. No, no, caminaron sobre las aguas. Si bien lo contaron ellos, pero después en otras revistas misioneras salió ese mismo comentario. Esto fue allá por el año de 1920 y tanto. Apareció en otras revistas misioneras, se supo este milagro, que por la parte más angosta del lago, como que el misionero, padre, dijo, vamos a cruzar, en el nombre de Jesús, vamos a cruzar. Y caminaron sobre las aguas. Él, su esposa, sus hijos, los sirvientes que lo acompañaban, todos cruzaron del otro lado. Pero bueno, está documentado, hay testigos. Lo dijeron, si el Señor pudo hacer estas cosas que están escritas en la Biblia, ¿cómo no va a atender a las necesidades de sus hijos? Lo puede hacer, o sea, esa ley del centro de gravedad, si no estamos caminando sobre sólido y nos paramos en el medio de un río y no tenemos un bote abajo, un bote inflable o una canoa, no vamos a hundir. Bueno, ellos cruzaron como si estuvieran en tierra seca. Hay muchas historias realmente impresionantes, notables, como también sanidades realmente extraordinarias, o de personas que sufrieron un accidente usted dirá, se cortó un brazo, se separó del cuerpo. Es muy doloroso, es terrible. Y no hay manera de volver, si no es por cirugía, volverle a colocar el brazo en su lugar. Y le pusieron el brazo en su lugar a uno y oraron y fue restaurado. Son cosas extraordinarias. No pasan todos los días, pero deben de pasar y a medida que van apareciendo estas historias se van documentando. Pero como le digo, acá el tema era, el diablo es, haz lo que está contrario de lo que tú creaste. Esa era la incitación a pecar. ¿Y qué le dice? Que escrito está, a sus ángeles mandará acerca de ti y en sus manos te sostendrán para que no tropieces con tu pie en piedra. O sea, hay un montón de leyes ahí que directamente, liberadamente, el diablo dijo, bueno, vamos a demostrarme. La tentación era un desafío. Demostrame realmente que sos un hijo de Dios. Demostrámelo. Demostrámelo. A nosotros, hermano, en ocasiones puede venir alguien y nos diga, vos sos creyente, sí, bueno, demostrame que sos creyente, y nos pongan algo por delante. Tenemos que evaluar espiritualmente, analizar si lo que eso viene por parte de Dios para probar nuestra fe o es una tentación del diablo. Y muchas veces somos tan ingenuos que caemos en la trampa y queremos demostrar que sí, somos realmente creyentes. Cuidado. Tenemos que ser muy observadores. Y eso nos da la pauta de que si hacemos correctamente es porque estamos bien alineados hacia arriba. Tenemos
bien nuestra, estamos bien con el Señor. Eso lo es lo importante, de estar bien con el Señor. Entonces, acá dice, Jesús le dice, escrito está también, no tentarás al Señor tu Dios. No tentarás al Señor tu Dios. Está escrito. No tentarás al Señor tu Dios. Vamos a la otra, la tercera. Dice, otra vez le llevó el diablo a un monte muy alto. Y tal vez monte muy alto. ¿Dónde lo habrá llevado? ¿La Aconcagua? ¿A algún monte de allá, al Everest? Un monte muy alto, una montaña. Quizá la más alta del mundo. La que nosotros conocemos, ¿no? Ya están todos los manuales de estudio que el Everest es la montaña más alta y después el Aconcagua que tenemos acá en el sur es la segunda montaña más alta. Bueno, al más alto de todo. Con la singularidad de que él tiene poder, y esto es lo interesante, lo que está demostrando acá, es el poder que tiene, que se le concedió cuando el hombre y la mujer pecaron y fueron destituidos de la gloria de Dios, y esa gloria de Dios le recayó a él. Dice, porque a mí me fue dada, a mí me fue entregada. Y de la facultad, le muestra a Jesús acá, todos los reinos del mundo. Todos los reinos. Y ahí en los tiempos, bueno, en ese momento era Roma, la dueña del mundo, pero también estaba la parte de lo que era la China, en aquel entonces, que ni se conocía, pero eran también los dueños de Asia. Y encontramos otros reinos más pequeños, los reinos de África, probablemente los reinos de acá de América, todo eso. Pero en ese momento, ¿qué tiene? Le está mostrando quizás la historia. Tal vez le está mostrando la historia hasta el tiempo del fin. Capaz que le mostró, en la historia le mostró todas las guerras, todas las pestes, todo lo que ha sobrevenido sobre la humanidad, en todos los reinos de la tierra, de todos los tiempos, de todas las eras de tiempo, todas las épocas. Quizás le mostró a Napoleón. Le mostró a un Hitler, le mostró a un Stalin, le mostró a los seguidores de Mahoma, le mostró todos los reinos del mundo. Ahora, la visión de lo que le está mostrando. Quizás nosotros sabemos que el Señor Jesús, tal como este querubín grande protector, tienen una visión totalmente diferente a la nuestra. Nosotros apenas podemos ver, ustedes vieron que dice muchas veces en los informativos meteorológicos, se puede ver hasta 14 kilómetros. Bueno, eso lo ven los que tienen buena vista. ¿No? Yo una vez estaba parado en la estación de Aedo, hace 40 años atrás, ¿no? Y podía ver los autitos que cruzaban por la barrera de Porredón, y estaban más o menos kilómetro y medio, más o menos algo así. Veía pasar los autitos, digo, qué buena vista, pero yo veía los autitos que pasaban, los camioncitos, chiquitos. Ahora fíjese, acá se le está mostrando reinos de personas, de acciones de personas. Quizás reunido el Congreso Nacional de acá de Argentina en algún momento.
Señor, dentro de esas etapas, esas capas, probablemente, esto acá huele a mi imaginación, probablemente hayamos estado nosotros presentes. Están presentes todos los que son salvados también. Están en ese reino de ese mundo. ¿Y qué dice el Señor? Le muestra, primero, cuando hay esa, toda esa demostración, también hay alteraciones de leyes, de, por ejemplo, de la cosmografía, ¿no? Se está alterando eso. Y le dice el diablo, te daré los reinos de este mundo y la gloria de ellos. Y la gloria de ellos. Y bueno, cada nación tiene su gloria. Quizás en la cultura, en los idiomas que tienen, en las cosas que han realizado para bien, muchas de ellas. Científicos de renombre, descubrimientos, avances tecnológicos, todo eso está ahí presente, juntamente con esa gloria de este mundo. Y le dice, todo esto te daré, y acá está la condición, que tienes que renunciar a ser salvador de nuestras vidas, de los humanos, no tienes por qué ir a la cruz, no tienes por qué morir, sufrir. Si el engaño era este, si tú me adoras a mí, va a haber una solución mágica, que por tus palabras los corazones de los pecadores son limpiados, y ya está. Y si Jesús hubiera hecho eso, nosotros en vez de adorar a un Dios de verdad, de misericordia y de amor, seguiríamos muertos en nuestros delitos y pecados. Porque el diablo es un mentiroso. ¿Usted se cree que le iba a dar eso a Jesús? No. Si él había querido ser como Dios, dice en Isaías 7:14, y sentarse allá arriba en la majestad de Dios y ser como Dios. Él quería eso. Él quería ser adorado como Dios. Y él tenía ahí la oportunidad, que si este me adora, todo cambia de mano. Yo dejo esta tierra, me voy allá arriba, y acá abajo que venga Dios y va a ser el malo. ¿Sabe cuál es esa doctrina? Y la doctrina mormona. Esa es la doctrina mormona. El diablo es el hijo bueno de Dios. Y Jesús es el hijo malo. Y mienten cuando dice la iglesia de Jesucristo de los últimos días. Hay por ahí, hay una película, algún día tal vez la podamos llegar a ver, de lo que es realmente la iglesia mormona y sus doctrinas. Bueno, dice, todo esto, si me adoré. Jesús le dijo, vete, Satanás. Ahí está. Esto tenemos. Cuando nosotros somos tentados, ordenemos al diablo. Porque tenemos un nombre que es sobre todo nombre. Vete, Satanás, en el nombre de Cristo. Apártate, Satanás, en el nombre de Cristo. Apártate, aléjate. Con el nombre de Cristo tiembla. Y desaparece así, vuela. Después va a volver de vuelta con otra insinuación, pero se va a ir. Entonces, acá dice, vete Satanás, porque escrito está, siempre que resistamos al diablo, la palabra en nuestra boca o en nuestro corazón, o en nuestro pensamiento, no con nuestras propias ideas, no con nuestra propia voluntad, porque somos pecadores, si bien estamos perdonados, pero él tiene más autoridad que nosotros. Ella, andate, Satanás. Claro. Así,
y ponemos cara de malos, de enojados, que esto o lo otro, y va a seguir molestándonos. Ahora, vete Satanás en el nombre de Jesús, apártate Satanás en el nombre de Jesús, siempre el nombre de Jesús en nuestras bocas, siempre, siempre, en el nombre de Jesús, todo lo que emprendamos en el nombre de Jesús, en el porque el nombre de Jesús tiene poder. Y ese poder es el que nos capacita para resistir al diablo, la tentación y todo lo que nos rodea de malo que hay en este mundo, porque nosotros nos refugiamos debajo de ese nombre. Y el Señor le dice, porque escrito está, al Señor tu Dios adorarás y a Él solo servirás. A Él solo. Y Jesús servía a Dios solo. Fíjense que al momento de la tentación no servía a nadie. Él estaba sirviendo a Dios. Hay dentro del mensaje, para que lo vamos a continuar las próximas semanas, hay otros aspectos que hay que considerar dentro de esa. Pero el panorama, esto es un panorama, ampliamos un panorama para comprender, entender por qué vino la tentación. Porque después el diablo volvió con el tiempo y volvió, apareció, ¿viste? ¿Vieron cuando ahí dice que le vienen los fariseos y le preguntan a Jesús, ¿es correcto dar a César, no? Y él le dice, mostrame la moneda. Entonces le muestra la moneda, y al mostrarle la moneda, ¿qué dice al mostrarle la moneda? ¿De quién es la imagen? Y de César. Y él les dice, dad a César lo que es de César, por eso trabajamos, nosotros trabajamos, y hay que pagar nuestros impuestos. Tenemos que pagar nuestros impuestos, porque es de César. Pero le damos también nuestros impuestos a Dios. Tenemos que pagar nuestras ofrendas, dar nuestros diezmos, pero también, ¿qué quiere Dios? ¿Nuestra plata? No, ¿qué quiere? Nuestro corazón. Él quiere nuestro corazón. Y por supuesto, le damos nuestro corazón, el placer mayor va a ser obedecerlo. ¿Verdad? Entonces, al obedecerlo estamos demostrando que lo estamos amando, que lo estamos queriendo, que valoramos. Cuando nosotros obedecemos las leyes de nuestra nación o de la nación donde nos toque vivir, nosotros estamos amando ese país, estamos respetando sus símbolos patrios, estamos amando a la gente que nos rodea. Estamos respetando los valores que están colocados en esa nación. Porque somos obedientes a las leyes. Que hay quien no lo cumpla, bueno, eso es la cuestión. Pero lo importante es yo, personalmente yo. No lo que hace el vecino, yo. ¿Cómo soy responsable ante Dios? Amo a Dios con todo mi corazón. Amo su palabra, llamo su palabra, amo su mandamiento, me interesa todo eso. Llamo los mandamientos de Dios en el lugar donde vivo. Respeto las leyes, quiere decir que también tengo un compromiso en el respeto de amar. No amo como ama, sería el amor que tengo por Dios y su palabra, pero estoy respetando, estoy guardando. Y en el momento que estoy respetando y guardando, ¿qué estoy cumpliendo? ¿Una ley? ¿Cuál ley? Amarás a tu prójimo como a ti mismo. Y esto es lo que parte de la tentación que quería. Si el Señor hubiera, alguna de las tres, la hubiera vulnerado, no nos hubiera respetado a nosotros nuestras decisiones. Nunca. Bueno, queridos hermanos, hasta acá llegamos. Vamos a ponernos de pie, vamos a orar. Ahora viene el momento de alabar, cantar himnos para la gloria del Señor y continuar.
Nos ponemos de pie. Vamos a pedir al hermano Claudio que nos dirija en oración.

Le damos gracias a Dios que nos permitió escuchar este interesante y ameno tema en la voz del pastor Ricardo Iribarren. Quien les habla, Marcos Calabrese, se despide hasta el próximo programa. Que Dios los bendiga ricamente.

Te voy a compartir algo que cuando estaba escuchando al pastor me hizo recordar el Salmo 34.

Motivo de este versículo 7 es que estoy estudiando un poco de angelología, repasando, y noté que muchas veces se hacen menciones a los ángeles, ¿no? Muchos autores van describiendo el actuar de los ángeles en el mundo, cómo son, y utilizan este texto, yo creo que muy a la ligera, porque este texto particular está hablando de un ángel que tiene atributos divinos. Vamos a leerlo. Salmo 34, 7. El ángel de Jehová acampa alrededor de los que le temen y los defiende. Fíjense que el pastor citó el libro de Job. Está muy lindo lo que habló el pastor con respecto a los hijos de Dios. Job 1, versículo 6 en adelante, no, al 7. Que los hijos de Dios se presentaron delante de Dios, ¿cuándo? ¿Leyeron lo que decía? Un día. Y en el versículo siguiente, cuando Dios le habla a Satanás dentro de esos ángeles que se presentaron delante de él, le pregunta: ¿de dónde vienes? Y él le dice: de rodear la tierra y de andar por ella. ¿Cuál es la diferencia entre este ángel y Satanás y los hijos de Dios mencionados ahí, que están limitados al tiempo, un día, y al espacio? Y este ángel que dice acá, el ángel de Jehová acampa alrededor de los que le temen y los defiende. Es omnipresente. Está en todas partes. Muy diferente. Después dice que él acampa alrededor de los que le temen y los defiende. No hay ninguna cita bíblica donde se diga que hay que temer a los ángeles. Al único que se menciona que hay que temer, es más, si ustedes miran la tentación, lo que estaba hablando el pastor, cuando Satanás le pide: todo esto te daré si postrado me adorares, ¿qué le responde Jesús? Escrito está: al Señor tu Dios adorarás y a Él solo servirás. Y él está citando un texto del Antiguo Testamento que dice tres cosas. Jesús mencionó dos, pero la tercera es: temerás a Dios, a Él solo le servirás y a Él solo adorarás. O sea que la indicación de temer a Dios la tiene este ángel. El ángel de Jehová es nuestro Señor. Es Dios mismo. Bueno, les quería compartir así un poquito, ¿no? Para comparar lo que la Biblia dice, ¿no? Porque ceder a la tentación es, no quiero pensar, ¿no?, que uno es perfecto en nada, pero ¿qué involucra ceder a la tentación? Temer a Dios, por ejemplo, al ángel, como está mencionado acá, el ángel de Jehová, involucra la sumisión. Y ceder a la tentación es someterse a un ángel inferior, creado, que está limitado al tiempo y al espacio. Involucra lo que dice Santiago capítulo 4, que dice: ¿de dónde vienen las guerras y los pleitos? No es de vuestras pasiones y vuestros deseos que batalláis, pedís y pedís mal, y todo resulta en conflicto. ¿Por qué? Porque se está cediendo a la tentación. Al final termina diciendo Santiago más abajo, dice: someteos pues a Dios y resistid al diablo, y él huirá de vosotros. Lo que está diciendo es: no se sometan a Él, que es un ángel, que está en un grado inferior. Sométanse a Dios y todo va a redundar en armonía. Bueno, eso fue un pensamiento que me vino ahora cuando el pastor estaba hablando y se los quería compartir, hermanos. Vamos a orar porque el culto sigue y el pastor va a compartir un mensaje. Así que también les invito, como el hermano Marco nos recuerda, pagar celulares, ¿sí? O ponerlos en vibrador y preparar nuestros corazones, nuestras mentes para escuchar la palabra del Señor. Vamos a orar. Bendito y amado Padre, te damos gracias por esta reunión del día de hoy. Pedimos tu bendición, tu guía, la sigas colocando, Señor, sobre la vida del pastor. Le dirijas en cada palabra, en cada pensamiento. Ya de antemano te agradecemos, Señor, porque sabemos que tú tienes el control de todo y te queremos adorar el día de hoy. En el nombre de Jesús, oramos.

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Bueno, dentro de muy poco tiempo nos vamos a ir todos con el Señor. Y eso es realmente maravilloso. Pero hay, cuando estamos estudiando la palabra de Dios, y bueno, yo le pido a ustedes que vayan al libro de Lucas, Evangelio de San Lucas, capítulo 20. Capítulo 20, versículo 14. Capítulo 20, versículo 14. Dice: más los labradores al verle discutían entre sí diciendo: este es el heredero, venid, matémosle para que la heredad sea nuestra. Una parábola que enseñó Jesús, en el cual está referida también a lo que el tema que hablamos en la primera parte. Está hablando de unos hombres que estaban diciendo, ellos decían que estaban al servicio de Dios, lo confesaban con la boca para afuera, pero las intenciones dentro de su corazón era de apoderarse o seguir siendo, creyendo ellos que eran dueños de la viña del Señor, la heredad, que no consistía solamente a Israel en esos momentos, sino que la heredad que la cual está hablando Cristo, somos todos nosotros, también, en la iglesia. Israel físico, hasta tuvo su oportunidad hasta la crucifixión de Cristo. Israel de su tiempo podía integrarse al Israel espiritual cuando Jesús señaló a Pedro que sobre esa piedrita que era Pedro, podía ser Pedro o cualquier fuere, iba a edificar su iglesia. Entonces había una especie de oportunidad final para que Israel entendiera el mensaje, de lo cual se hablaba de él a través de la ley, de los salmos y de los profetas. Toda la historia de Israel estaba vinculado al Antiguo Testamento. Tenían su oportunidad. Sin embargo, como él conocía el corazón de todos ellos, se había dado cuenta de que no tenían interés de ceder sus privilegios y menos de reconocerle a él, a Jesús, quien era el heredero de todo. Pero el que incitaba a toda esta situación era lógicamente Satanás. Acá no está declarado su nombre, pero vemos por las palabras del Señor y todo lo que está declarándose acá en Lucas 20, había un especial interés en deshacerse del heredero de la viña de Dios y apoderarse de esa viña. Pues él dice: este es el heredero, que era Jesús. Y luego dicen: venid, hay un llamado. Está en imperativo, ¿o visto? Imperativo presente. Venid, vengan, todos los que quieran venir, todos los que odian. Matémosle para que la heredad sea nuestra.
nuestra. Bueno, en ese ayer la situación en que se encontraba Jesús tomaba una forma incierta. Esto está como una advertencia, ¿no?, puesta a los discípulos que le había escogido y los que ha escogido de todos los tiempos y los que se seguirán añadiendo, los que vendrán después de nosotros hasta la venida de Él, para que estemos atentos a lo que se está acá poniendo o lo que Él puso. Y formar parte de su iglesia, los que son parte de su iglesia, todos, es de atender estas advertencias. No son advertencias de muerte, es decir, si ustedes no prestan atención, yo me voy a encargar de disciplinar. No. Los que no prestan atención a estas cosas pasan como si nada. Recuerdo una vez cuando vino el pastor, creo que era el pastor Peter Hammond, estuvo acá en Buenos Aires, y en una charla ahí en La Voz de los Mártires, nos comentó una historia. Estaba en su iglesia allá en Sudáfrica, Ciudad del Cabo. Y era un tiempo donde estaba el famoso apartheid. Era bastante difícil. Y en un momento dado, estaban ahí reunidos y entraron unos mujín, que eran los terroristas de color, con los que continuamente ellos ponían bombas, eran como acá fueron los montoneros y lo del ERP y todo eso, llevando al Estado y a la gente civil a un estado de desesperación. Y bueno, acá entraron una especie de mujer, se los vamos a matar a todos, que esto o lo otro, y muchos de los que estaban ahí salieron huyendo, los que no, el que no se va lo mataba, y se fueron. Unos cuantos, bastantes se fueron. Y otros se quedaron ahí. Entonces se hicieron conocer. No somos Mujín. Pero queríamos saber realmente quién eran de los nuestros. Quién están a favor de Cristo. O sea, por medio de asustarlos, a ver quién era verdadero y quién no era verdadero. Pero acá Jesús no está tratando de aplicar esa situación, de asustar a los discípulos, nada. Sino que está advirtiendo los próximos pasos que se van a desencadenar contra su persona, lo que le va a suceder. Y los discípulos que habían sido convocados, a quienes Él había escogido, y le siguieron, estuvieron junto con Él y tuvieron la oportunidad de darse cuenta de que las palabras, porque ahí en Juan 6, 64, 66, en un momento dado, cuando Jesús habla como Señor y Dios con toda autoridad, todos los que estaban ahí se ofendieron y se fueron. Entonces Él le dijo, ustedes también se van a ir. No, ¿cómo no va a ir? Pero mira, esto está tan ofendido, se fueron. Nosotros no nos vamos a ir porque tú tienes palabra de vida eterna, ¿qué nos vamos a ir? Y ahora te hemos conocido, lo tenemos todo. Pero muchos de los que no estaban conformes se fueron. Entonces, los que lo vieron a Jesús y observaron, disfrutaron sus buenas enseñanzas, vieron su obra de fidelidad al Padre Celestial. Y es lo que tenemos que demostrar nosotros, nuestra fidelidad al Padre Celestial, no solamente para ser visto por el Padre y los ángeles, sino por los que son contrarios, los demonios y los hombres. Nuestra fidelidad a nuestro Dios.
nuestra fidelidad a su palabra, nuestra fidelidad en la comunión que tenemos entre nosotros. Y no solamente nos está dando esta información, sino que él va complementando su vida con señales, con maravillas, con revelaciones. Y estar en su compañía era gustar el don celestial, por ejemplo, del afecto, de la cordialidad, porque en la persona de Jesús se destacan esas dos virtudes o bondades. Su afecto por sus discípulos, dice en la Escritura, y los amó hasta el fin. Y a nosotros también nos llegan esas palabras. A nosotros nos ama hasta el fin de nuestros días. Y gozamos de su cordialidad, de su atención, de su comprensión. Estar con Jesús es lo es todo para nosotros. Y bueno, conocer esas cosas que él tenía y que lo demostraba a través de enseñanza, y cada enseñanza le decía, bueno, esta enseñanza, aquí esto queda como una ordenanza. Cada enseñanza tenía una ordenanza. Si ustedes lo ven, si ustedes lo practican, si lo observan, si lo cumplen o no lo cumplen, bueno, lo que va a suceder va a ser tanto bueno como tanto malo. Pero habían algunos que envidiaban todo lo que él hacía. Envidiaba que tenía seguidores. Y Jesús no había hecho mucho por ellos. Solamente un par de oportunidades hizo un milagro, puede serse, o llamarse señal, o maravilla, el haberles dado de comer, el haber escuchado muchas veces los pedidos de necesidad de ellos y satisfacerlos, pero mucho más de eso no había dado. Lo que

Pero Jesús lo hacía todo gratis. Lo que había recibido el Padre lo daba al que le pidiera. Vino uno y le dijo: Señor, ayuda a mi incredulidad, dame más fe. Le dio más fe. Señor, di la palabra y mi siervo sanará, pero ni vengas a mi casa porque no soy digno de recibirte bajo mi techo. Se sintió maravillado. Tanto. Y él premiaba la fe. Él valoraba la fe de todos aquellos que lo seguían. Había uno que dijo: yo si no pongo mi mano en sus heridas y no lo toco y no lo veo ni hablo con él ni siento su voz y vea realmente lo reconozca, yo no voy a creer. Bueno, está bien. Después lo vio y reconoció, pero el Señor dijo: más bienaventurados son los que no vieron ni lo creyeron. Y acá hoy somos muchos bienaventurados, ¿verdad? Ahora, ¿cómo lo conocieron a él? Sería como Isaías 9:6, admirable, consejero, Padre eterno, Dios fuerte, príncipe de paz. ¿Qué características veían aquellos que lo amaban de todo su corazón? Estas cinco capacidades estaban ahí reflejadas en su persona. Y los que lo detractaban, los que murmuraban, los que le llamaban, y al punto que lo querían matar y apoderarse de todo, hubo uno, una religión, hoy hay varias religiones, pero hubo una religión en un tiempo que se creía que era dueña de las almas de los hombres, y aquellos que no andaban conforme a lo que ellos decían, y lo condenaban a muerte, a morir quemado vivo en la hoguera, o lo torturaban hasta que se moría. Y gracias a Dios que eso desapareció por un tiempo, pero bueno, hoy hay otras religiones que más o menos han copiado el modelo y siguen persiguiendo y matando a los seguidores del Señor. No en nuestro país, esa barbarie no se ve, pero en otras sí se ve. Y bueno, el Señor está declarando que va a acontecer algo muy especial a él, que era el dueño de la viña, el que había traído el reino de Dios aquí a la tierra, y que todo lo que él estaba formando y preparando, él era el amo, él era el dueño. El dueño de toda su obra, y que él no iba bajo ningún aspecto a ceder un palmo de que nadie, ningún humano o espíritu malo se adueñara de su trabajo que Dios le había encargado, porque dice en el rollo del libro: lo que está escrito de mí, oh Dios, vengo a cumplir. Y todo lo que estaba escrito de él, con gran satisfacción, gozo y a sabienda de todo lo que tenía que enfrentar, él vino y cumplió. Era de él, pero la codicia, la lujuria de tenerlo, el trabajo y el esfuerzo de otro y todo lo bueno, despertaba estas envidias y estos celos de querer matarlo y despojarlo. Despojar probablemente de que no existiera más el nombre de Jesús en la tierra. Como hubo en otras partes del mundo también, hubo tiempos en que la palabra de Dios no se la podía tener abiertamente. No se podía tener una Biblia. No se podían leer estas historias maravillosas que encontramos en la palabra de Dios. Encontrar acá aquellas palabras de consuelo, de ánimo, que necesitamos todos los días para vivir. Las enseñanzas,

los consejos y también los mandamientos que están, que son excelentes, buenos para cumplir. Tener una Biblia costaba la vida. Y no solamente la vida del que la tenía, sino a lo mejor si estaba en una casa de familia, todos los que estaban ahí, los mataban para quedarse con la satisfacción de que mataron herejes, porque tenían una Biblia. Y hubo un caso en Inglaterra, allá por la época de Cromwell, con María Estuardo, la sanguinaria, y ella había dado orden, esta reina, de matar a todo aquel que tuviera una Biblia en su casa, matar a toda la familia y apoderarse de todos los bienes, de todas las tierras. Por eso hay en Inglaterra hoy, ya van quedando poco, pero en Inglaterra hoy hay muchos lores. Aquellos lores, estos lores son los descendientes de aquellos que mataron y se apropiaron por la fuerza de las tierras, de aquellos creyentes que tenían la palabra de Dios. Y tener aquellos creyentes eran parte de esa heredad, como lo somos nosotros hoy. Somos la herencia de Cristo. Todo nuestro trabajo, nuestra labor, todo nuestro esfuerzo es la herencia de Cristo. Es parte de nuestra herencia, porque esta vida que llevamos acá, en el cielo vamos a ser premiados. El Señor nos pagará por nuestra devoción, por nuestra fidelidad, por nuestro trabajo que hacemos para Él. Nadie va a quedar sin premio. Algunos tendrán mucho, otros poco, y algunos tal vez nada, porque bueno, no hicieron nada, y si no hiciste nada no te van a pagar nada, por supuesto. Pero es la heredad del Señor. La iglesia es la heredad del Señor. La palabra, los ministerios, los oficios, las alabanzas es la heredad del Señor. Y estos querían quitarle. Y toda esta heredad del Señor es la gloria de Cristo. O Él dijo, yo gloria de los hombres no recibo. No voy a compartir mi gloria. Él no nos va a compartir con nadie. No nos va a compartir con otro Dios, no nos va a compartir con otras formas de pensar que atenten directamente o que quieran vulnerar los mandamientos del Señor. Porque somos de Él. Somos de Él. Entonces, había alguien que quería destruirlo. Jesús caminaba y comía con aquellos discípulos y compartía sus hechos de vida, sus experiencias, ¿no? Qué jerárquica compañía que tenían aquellos discípulos y qué jerárquica compañía tenemos hoy, porque el haber creído en Jesús, hemos conocido al Padre y al Hijo y al Espíritu Santo. Entonces, somos, hermanos, realmente somos los más bienaventurados. Somos más que bienaventurados. Pues también somos coherederos de las glorias que siguieron de Cristo después de todas estas cosas, de todas las glorias que se están destacando hoy alrededor del mundo por parte de Cristo. Nosotros somos parte de esa herencia, lo tenemos todo, y tal es que estaba en ese momento hablando, y aquel era la semejanza del sumo sacerdocio del orden de Melquisedec. Un día vamos a hablar del orden de Melquisedec.
y cómo ese orden de Melquisedec ha impactado y ha llegado a nuestras vidas, que tal vez usted ni se ha dado cuenta que usted está dentro del orden de Melquisedec. Aquel que se reveló a Moisés en una zarza de fuego ardiendo y le habló a través de la zarza: saca el calzado de tus pies porque es tierra santa, es santa porque estoy yo, y el calzado hace separación entre tú y yo. La planta de tu pie, tu carne, tiene que tocar esta tierra que yo he santificado, porque tú perteneces a esta tierra, eres parte de esa tierra, le dijo a Moisés. Y Moisés se quedó estupefacto porque vino una revelación que llenó su mente, de la cual nunca, y eso que él tenía todo el conocimiento, Moisés tenía todo el conocimiento que había aprendido en la corte egipcia. No había, en la corte egipcia, inclusive, cuando fue echado de la presencia de Faraón, no porque era un judío, sino porque dentro de del conocimiento que tenía Moisés, era que era más sabio que Faraón. Y Dios preservó la vida de su siervo, porque después las obras que hizo Moisés era de toda esa sabiduría que él aprendió de los egipcios. Pero dice la Escritura que él lo tuvo por nada, no lo consideró para nada, porque había hallado a quien era su Redentor. Aquel que fue amado en olor santo por Josué, cuando Josué dijo: mi casa y yo serviremos a Jehová, era parte de esa herencia. Y Josué fue un hombre, un siervo de Dios, que no quiso que bajo ningún aspecto nada ni nadie le quisiera o le quitara parte de esa herencia, y no se la dejó arrebatar. Y eso que él había sido comandante de los ejércitos de Israel bajo la dirección de Jesús antes de encarnarse, y Josué llegó a manifestar: mi casa y yo serviremos a Jehová, a tal punto que parte del libro de Josué quedó colocado dentro del arca, junto a las tablas de la ley. Fíjese que por parte de Dios, que amor y respeto por su siervo, que todo lo que estaba ahí escrito en el libro de Josué fue puesto dentro del arca, en compañía de las tablas de la ley, de los 10 mandamientos. Aquel que fuera comparado con la rosa de Sarón, o de Sarón, y también al lirio de los valles. Aquel que mostró a Job su poder. Cuando Satanás hiere a Job con una sarna maligna, fue envidioso de quien era Job, alguien que en lejanía estaba en un servicio de trabajo sacerdotal de acuerdo a Melquisedec. Bueno, el orden de Melquisedec, por su labor de servicio de adorador. Yo le decía, estamos bajo el servicio, bajo ese orden, de esa heredad, porque cada uno de nosotros estamos constituidos adoradores del Dios vivo, en espíritu y en verdad. Y como servimos y ministramos delante de Dios personalmente, estamos dentro de ese orden.
aquel del cual Salomón dijo que era la sabiduría, yo la sabiduría, ¿eh? Ahí encontramos este Proverbio, capítulo 1, capítulo 2, capítulo 3, ¿no? Habla de la sabiduría, Proverbio. Y la sabiduría habla. Y era esa sabiduría en la cual había venido sobre la mente de Salomón, provenía desde lo alto, del cielo. Aquel a quien sanó a Job, y que le habla en forma de sabiduría ahí en Job 40, versículo 6, y dice, yo la sabiduría se manifiesta, ¿no?, en la presencia de él. Aquel que litigó con los falsos dioses de Egipto, en la persona de Moisés. Aquel que escribió en la pared de Nabucodonosor aquella famosa máxima, ha sido pesado y hallado falto. Aquel que en los tiempos del profeta Ezequiel mostró la gloria de Dios con los querubines, con esas ruedas de fuego que se movían. Y fue Ezequiel el que habla del Espíritu de Dios con total libertad, sin limitaciones. Este tiene capítulo 1, 2, 3, 4 del libro de Ezequiel, mostrándose toda esa gloria. Eso también, para hablarlo en un estudio, es algo maravilloso. Y ya lo vamos a ver. Aquel que reconoció, diciendo en Proverbios 8:12, yo la sabiduría habito con la cordura. Y bueno, este es este heredero de esta heredad, es el que habló a Abraham y le dijo, sal de esta tierra, de tu parentela, y ven y sígueme. Es aquel que se apareció a Abraham en Manre. ¿Cómo le voy a ocultar a mi amigo Abraham lo que pienso hacer? Se vino en compañía de dos ángeles. Dice, mi amigo Abraham. Aquel que estuvo con Moisés. Aquel que estuvo llamándola a Samuel desde niño. Samuel, Samuel. Y que fue indicado por Elí, dile, Jehová, habla Jehová que tu siervo oye. Habló con Jeremías, con Elías, y le mostró su gloria a Moisés de espalda, le habló con Elías, lo socorrió, lo atendió, lo alimentó, le dio la fuerza con ese alimento, probablemente con aliento de vida. Así como sopló aliento de vida en las narices de Adán y de Eva, también sopló aliento de vida en Elías y lo impulsó a caminar 40 días y 40 noches. Una distancia considerable para alejarse de todo ese mundo inmundo y perverso, con la abominación de falsos dioses, bien lejos. Lo llevó a su siervo y ahí habló con él. Y hoy lo conocemos porque él nos habló y le oímos por su palabra y vamos en pos de él. Nos dio su amistad. Soy mis amigos, dijo él. Y prometió darnos una nueva vida, la cual hoy vivimos. Está en nosotros cómo queremos vivir esa nueva vida. Esa es una decisión particular. Hay quien le ha dicho, yo me rindo a ti, como dice ese himno, que yo me rindo a él, yo me rindo a ti, y aquí estoy. O toma mi vida,
hazla de nuevo cada día, acá estoy, soy tuyo, ya no dependo de mí, ahora dependo de ti, yo sigo tus pasos, yo sigo tu huella, yo miro esa estrella del amanecer y la estrella del anochecer, y estoy ahí, yo estoy bajo tu cuidado y tu atención. Y no solamente por las señales que vimos, de las que están escritas en la Biblia, y no nos deja solos en ningún momento, nos protege, y estamos en una condición acá, y es no solamente que recordamos cada vez que tenemos nuestro tiempo, nuestra ocasión especial, de sus momentos de gran tristeza, el dolor más grande de Jesús, al morir, tener que ir a morir, era, yo creo, en parte, que se tenía que separar de los que él amó, y los amó hasta el fin, porque él tenía que regresar al cielo, pero se había encariñado tanto con aquellos hombres, los amaba tanto, tenía tal profundidad, tal lazo, estaba entretejido entre él y sus seguidores, que dejarlos fue un gran dolor para él, un gran dolor, dentro de lo también de las pautas que estaban establecidas por lo que él tenía que pasar. Ahora, ¿por qué le quieren arrebatar la viña? ¿Por qué? ¿Por qué? Es interesante. ¿Por qué? ¿Cuál era el deseo de arrebatarle la viña? Probablemente de tomar ellos la iniciativa y con toda la ley de Moisés que estaba en juego, toda la ley de Moisés, hacer discípulos con respecto a la ley de Moisés, con las exigencias, y en cierta manera en aquel tiempo, como pasa hoy, si un judío hoy se convierte a Cristo, a partir del momento que se es un paria, no tiene más nación. Si la familia sigue dentro del judaísmo y no se convierte a Cristo, lo aborrecen, lo echan a la calle. Si el padre, si están en Israel, tienen la oportunidad de hasta arrebatarle el apellido, le dejan nombre, primer nombre, segundo nombre, nada más. Le quitan el apellido, lo echan. No es al punto de los musulmanes que tienen la oportunidad de matarlo, lo matan porque se convirtió en cristiano. Pero el judío no está tan lejos de cometer acciones violentas. Nosotros tenemos un caso acá en la iglesia, Luis Ludín y Mirta Ludín. Ambos nacionalidad judía. Escuchando la radio KGI, se dan cuenta de su situación. Somos pecadores. Escuchan el mensaje de salvación. Reconocen esa situación. Estaban en camino de muerte y se está ofreciendo a través de la radio el camino de vida. Y con desesperación se comunican. Llama a la California y lo que estamos oyendo, ¿qué de verdad? Y bueno, ahí una mejor explicación, con mayor profundidad, se respondieron todas las preguntas. A lo que el interlocutor del otro lado dice, ¿y qué deciden? No, queremos recibir a Jesús como nuestro Salvador, queremos arrepentirnos de nuestros pecados. Pero están seguros, le dicen del otro lado. Miren que no es como cualquiera de nosotros, aunque tenemos también
tenemos luchas en nuestra familia si nos convertimos a Cristo, pero lo que buscamos es la felicidad personal. Y ellos le dicen, sí, estamos dispuestos a renunciar a todo. Bien, se convertirá a Cristo. Me es enviada a mí una orden, anda a visitarlos, llevarles una Biblia, que esto, el otro, y comenzar el discipulado con ellos. Contentos se fueron a la casa, ¿y para qué? El padre era secretario de la sinagoga, en la calle Ecuador, y perdió nombre, perdió familia, le quitaron la herencia, todo le sacaron, todo. El padre le había regalado la casa, le sacó la casa, todo, lo echó a la calle como un perro, a él, a ella y a su hijita. A los dos le pasó lo mismo. Despojado. Pero Mirta y Luis jamás renunciaron a Cristo. Jamás. Y estaban dentro de ese círculo que eran ellos, a sus conocidos iban y le hablaban del Mesías Jesús. Le hablaban de Jesús. Jesús había llenado de tal forma sus vidas, tenían tal gozo, que bueno, recibir todos aquellos maltratos de su padre, de su madre, de sus hermanos, de sus hermanas, se consideraban bienaventurados, cuando por mi causa os maltrataren y vituperaren y hablen toda cosa, todo mal contra vosotros, y dice, mintiendo, porque los que se comportan de esa manera están mintiendo. Y todo eso, lo que está explicado acá, es que vinieron aquellos, estos hombres malvados, lo hirieron y lo mataron. Porque él estaba anunciando, esto va a pasar. Y a él lo hirieron y lo mataron. Y casi funciona el querer apoderarse de su heredad. Porque el terror que sembraron, el espanto, el miedo, pánico, temor, como quiera llamarse, en la vida de esos 11 discípulos, porque Judas, después que lo traicionó, fue cobardemente también, fue y se mató, se ahorcó. Pero los otros que quedaron, se quedaron en la casa de uno de ellos, llorando y recordarían los buenos momentos con el Señor y se afligían y te acordás de esto y te acordás de aquello y todo. Pero por un momento, veámoslo de esta manera, que fueron cegados por un momento, las situaciones personales, como que la cosa se acababa ahí, no había. Y con esos dos discípulos que iban camino de Emaús y que él se puso al lado de ellos, y estos no lo reconocieron, si no sabés lo que pasó en Jerusalén, lo que hicieron con Jesús, lo que hicieron con nuestro Señor, con nuestro Maestro, lo que pasó, y le cuenta todo el sentimiento profundo que estaba en su corazón en ese momento, la gran tristeza, era una devastación en su alma. ¿Qué nos pasaría a nosotros? Gracias a Dios, nunca va a pasar, pero ¿qué nos pasaría a nosotros si nos dijeran, viniese un ángel del cielo y nos dijera todo lo que está escrito acá? Pero ya Pablo nos dijo, aunque venga un ángel del cielo, no le creáis, ¿no? Pero todo lo que está escrito acá no es cierto. ¿Qué pasaría? ¿Moriríamos de tristeza? Nos abataríamos, quedaríamos destruidos. Pero eso nunca va a pasar. Porque esto es verdad. Jesús es verdad. Y todo lo que está escrito acá, no hay nada que sea mentiroso. El diablo sí. Jesús dijo,
Ojo, a ese no le creáis, porque padre es mentira. Nosotros tenemos la palabra de verdad. Y bueno, esto que quisieron destruir la viña, por un momento, esa iglesia, por un momento, que se frenó, que se detuvo, todos lamentando. Entonces, tengo que venir Jesús y revelarse, acá estoy, ¿qué pasa? Y vamos a comer algo, tengo hambre, ¿no quieren comer algo? Y comió con ellos, comieron unos peces y tomó un poco de agua y con ellos. Y es el Señor, dijeron. Entonces, de verlo, un instante, unos momentos, toda aquella tristeza se disipó, desapareció para siempre. Ahora hay una nueva esperanza de vida. Hermanos, somos bienaventurados porque nosotros no tuvimos que pasar por eso. Nosotros, desde el momento que creímos hasta el día que seamos llevados a la presencia de Él, ¿cómo vivimos? Por fe. Por fe. Esa fe es oro, guárdela. Vale más que el oro. Porque es la manera que podemos agradar a Dios, con esa fe. Ahora, Él sufrió y Él murió. A Él lo mataron. Lo que no sabían, lo que lo mataron, que iba a resucitar. Y resucitó. Por eso cuando cantábamos este himno que escogió bien Benjamín, alcancé salvación. ¿Por qué alcanzamos salvación? Porque resucitó. Si se hubiera quedado en la tumba, no cantaríamos ese himno tan hermoso. Y ese himno, el que lo escribió, es porque pasó por una experiencia grave, trágica, enorme, y pudo escribir las notables letras de ese himno. Pero Él resucitó, tenía que resucitar, ¿por qué? Para darle poder a su iglesia. De acá a 50 días vayan a Jerusalén y serán revestidos de poder. Serán revestidos de poder. Ese poder de la iglesia está hasta el día de hoy. ¿Por qué? Porque ese poder está en nuestras bocas. Y ese poder se mide en intensidad de joule, o intensidad de ampere, si usted quiere. Se mide. Y a través de ese poder se manifiesta nuestra fe. De nuestro trabajo, de nuestro servicio al Señor, por esa medida de fe que tenemos. Tercero, es poder de Dios, no de hombres malvados. Sí, Él va a sufrir y va a morir, pero nadie le va a arrebatar lo que estamos en su mano. Nadie me los va a arrebatar, nadie. Él lo dijo, así que yo creo lo que Él dijo. El cuarto punto es poder de gloria para vivir en su presencia. Necesitamos poder para vivir en su presencia. Continuamente suceden muchas cosas alrededor nuestro. Mucha tentación. Una de las partes de la tentación es a veces el deseo de no congregarse, de alejarse, de poner toda clase de excusas. Porque miramos muchas veces la paja en el ojo ajeno y no nos sacamos la viga que tenemos en el nuestro. Y miramos cómo es ese o es esa, ese hombre, esa mujer, lo que hace, lo que no deja de hacer. Y estamos comparando y no nos comparamos nosotros. Pero gracias a Dios que nos dio de su poder. Hablaba ayer con un hermano diciéndole que Él nos dio poder de torque. Nos dio poder de torque. Los que saben, están acá y saben de mecánica saben lo que es el torque. Es para medir fuerza y potencia.
Él nos dio fuerza y nos dio potencia, nos dio fortaleza, nos dio potencia, nos dio ese vigor interno, nos dio poder de resistir al mundo y al pecado y a Satanás y su influencia perversa. Tenemos ese poder que le quisieron arrebatar la heredad. Tenemos poder para no caminar en la apostasía. Hoy son tiempos de apostasía. Miremos a nuestro alrededor. Observemos las congregaciones locales que hay a nuestro alrededor. Y si escuchamos y tenemos por qué se predica desde esos púlpitos. Se predica, se magnifica a Dios. Se ensalza a Cristo como Señor de esas vidas que están ahí adentro. Se lo honra, se lo ama. Tenemos poder para hablar de Él y de la eternidad. Existe en nosotros lo que el Espíritu Santo nos ha puesto, espíritu de compasión. Él se compadeció de nosotros y nos lo transmitió a nosotros. Y nosotros lo compartimos con otros. Tenemos compasión. Vemos a alguien. ¿Cuánto más nos compadecemos cuando vemos la necesidad de nuestro semejante? Tratamos de hacer todo lo que está a nuestro alcance. Tenemos poder para vivir una vida victoriosa. Yo creo que todos los que estamos acá, y también los que están ahí en el MIT, y algunos que no ni está enganchado ahí, no ha podido venir acá, pero están en vidas victoriosas, permanentemente, soportando toda clase de desafíos. Están firmes, no claudican, y siguen las pisadas de aquel que lo mataron, y le quisieron arrebatar la heredad. Están dispuestos a todo. Y no pudieron. Y nosotros somos parte de esa heredad. Nadie. ¿Qué nos puede separar del amor de Cristo? Dijo Pablo. ¿Qué nos puede separar? Nada nos puede separar. Frío, hambre, calor, pruebas, falta de trabajo, persecución. ¿Qué nos puede separar del amor de Cristo? Nada. Una vez que está acá dentro ese amor, aunque hay muchos que ese amor parece que mengua, se baja y se conforman con eso, recibieron eso y se quedan. Es voluntad de cada uno. Sin embargo, hay que seguir escuchando esa voz dirigida por Cristo hacia nosotros. Los malvados siguen en su empeño hoy, tratando de silenciarnos, tratando de que no hablemos. Que tengamos una vida, copiemos el estilo de vida de ellos, tratando de influenciarnos para mal. Y si lo logran, y ese impacto llega a nuestras vidas, están tratando de arrebatar la heredad. Tenemos que defender nuestra heredad, la que Cristo nos dio, con toda fuerza. Hay que luchar por ella. Y los malvados tratan de apagar la luz que vino al mundo. Ellos tratan de secar los ríos de vida. Ellos tratan de quemar el trigo de la palabra. Ellos quieren, de alguna u otra manera, que nosotros comamos huevo de serpiente y de escorpión.
¿Pero qué decimos? No, nos oponemos a ello. Señor, tú tienes palabra de vida eterna. No vamos a ceder bajo ningún aspecto con respecto a todo aquello que quiera quitarnos la herencia del Salvador y la heredad que nos corresponde por haberlo seguido, porque somos ciudadanos del reino. Si alguno de los que estamos aquí en esta mañana, aún habiendo oído la palabra y te ha permitido reflexionar, darte cuenta de cómo está tu condición, que probablemente quizás no seas parte del reino del Señor, que no tienes parte en esa herencia, que estás caminando en los tiempos del mundo y no estás mirando en los caminos que llevan hacia la eternidad. El que te conduce, el que nos conduce a nosotros a la eternidad es el Espíritu del Señor. Y tú quisieras tener eso mismo, tener esa ganancia personal, que el Señor te lo dé y te lo va a dar. Y tienes que tomar una decisión. Hoy es tu día de salvación, es tu día de felicidad, y tomas la sabia decisión de recibir a Jesús como tu Señor y tu Salvador. Y le dice: Señor, yo he llegado hasta aquí. Y hoy he podido escuchar de que hay un Salvador, de que hay un Dios que perdona todas mis transgresiones, perdona todas mis iniquidades, todo lo malo que he hecho. A lo mejor usted es una persona honorable, es correcta. ¿Quién puede acusarlo de que haya hecho algo, algún agravio? Pero para Dios nadie puede justificarse. El tema acá no es lo que digan los hombres, sino lo que dice Dios. Por cuanto todos pecaron y están destituidos de la gloria de Dios. Todos. También en Romanos dice que ha mirado Dios y no hay un justo que pueda justificarse delante de Dios. A lo mejor usted hace obras buenas, comparte cosas con otro, con su semejante, lo ayuda, lo visita, si algún enfermo lo consuela, está bien que lo haga. Y eso agrada a Dios, pero no le alcanza para la salvación. No es por obras para que nadie se gloríe. Nos gloriamos en la muerte de Jesucristo. Por eso ese himno tan precioso, alcancé salvación, ahí está demostrado fehacientemente lo que es la vida de una persona sin Dios. ¿Y qué logra alcanzar cuando tiene a Cristo? Y en este día está esta invitación puesta delante de sus ojos, delante. Tiene su oportunidad, no la deje escapar. No diga, y la próxima vez, como dijeron algunos, y ahí en el foro del Areópago de Atenas, escuchando a un apóstol hablando lo mismo que yo le estoy compartiendo. En otra oportunidad te vamos a escuchar. Y no volvió esa oportunidad. Y ellos se quedaron sin salvación. Y tú quieres tomar esa decisión. Diga: Señor, estoy aquí. He venido hoy. El hecho de que haya venido es un gran premio para usted, porque una persona valiente. Dice la palabra de Dios que los valientes arrebatan el reino de los cielos. Solamente los valientes. Valiente es aquel que, dándose cuenta de su vida y que tiene necesidad de un Salvador, viene a él y lo confiesa públicamente. Yo soy pecador. Necesito de tu perdón. Me arrepiento. Ven a mi vida, entra en mi corazón hoy. No lo merezco,
no merezco ninguna oportunidad. Pero como eres amoroso y estás lleno de amor y me amas, yo vengo a ti hoy para demostrarte mi obediencia y mi amor, en que te acepto como mi Señor y mi Salvador. Perdona mis pecados. Si está en esta condición y lo quiere manifestar públicamente, póngase de pie y venga aquí adelante, no tema. Al contrario, nos vamos a gozar todos si alguien toma esa decisión y quiere recibir al Señor Jesucristo como su Señor y Salvador. ¿Y somos todos salvos? Muy bien. Les invito a ponerse de pie. Y vamos a orar. Buen Dios y Padre que estás en los cielos, gracias te damos en este día. Te damos gracias por esta oportunidad inmensa, enorme, Señor, de haber desentrañado un poco tu palabra. Y qué tremendos momentos de Jesús cuando estaba con sus discípulos declarando esta tremenda verdad de aquellos, Señor, que se estaban juntando para destruirlo y destruir el trabajo, todo el trabajo que había hecho, y querían imponer esas ideas malas, perversas. Pero te damos gracias que aunque tu Hijo murió y sufrió por nosotros, hoy nosotros somos los herederos, somos partícipes de la gloria de tu Hijo. Estamos contentos por nuestra salvación, pero tristes por el sacrificio de Él, por todo lo que tuvo que pasar. Igualmente te damos las gracias por este tiempo maravilloso de haber compartido la palabra que me diste con mis hermanos. Y te pido que tú los bendigas a cada uno en su necesidad. Le acompañes siempre, lo guardes de todo peligro, lo fortalezcas. Si alguno está enfermo, Señor, extiende tu mano de salud, toca su vida, toca su cuerpo, Señor, y sálalo, mejóralo, porque tú tienes poder y en tu poder confiamos. En el nombre de Jesús te agradezco todo. Amén.

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Salvador Mendoza de Managua, Nicaragua, nos escribe en razón de decirnos: no debo de olvidar lo instructivo y explicativo de vuestro programa En Esto Pensaba. Además os aliento para que sigáis sin desmayar, sin cesar. El Espíritu del Dios viviente os ilumine con luz espiritual y os dé sabiduría para continuar. Gracias, Salvador, por tan buenos consejos y deseos. Los mismos serán concreción si usted ora intercesoriamente a favor de esta obra de fe. Desde Boaco, también en Nicaragua, recibimos complacidísimos varias cartas del oyente Rodolfo Urbina Toledo, a quien también, con muchísimo gusto, hemos contestado. Deseamos a nuestros oyentes de Nicaragua la paz de Dios que sobrepuja a todo entendimiento. Quiera el Señor guardarles en la paciente esperanza de su regreso a la tierra.

0: No hay satisfacción más grande para los que componemos este radioprograma que saber de alguien que ha recibido a Cristo en su corazón escuchándonos. Ponga atención a la explicación que sigue y podría ser que usted sea uno de los que recibe a Jesucristo hoy. Permítanos, pues, que Mariano González tome la palabra ahora.
1: A amarrarse el cinturón de seguridad. Querido radioescucha, el automóvil es una invención grandiosa. Su utilidad ha sido de muchísimo beneficio para la humanidad. Nos servimos del automóvil hoy día casi sin hacer reparo de ello. El automóvil ha hecho la vida del hombre más fácil. A veces con la misma facilidad acaba con la vida también. Depende cómo se use. El automóvil moderno tiene un dispositivo que se llama el cincho o cinturón de seguridad. Esta correa se ha diseñado para mantener a sus ocupantes sujetados al asiento en el evento de un accidente. Está comprobado estadísticamente que la mayor parte de los accidentes que ocasionan la muerte al público usuario ocurren en un circuito de unos 40 kilómetros alrededor de la casa de estos, cuando el automóvil se mueve a una velocidad promedio de menos de 65 kilómetros. La deducción es clara. La gente no se molesta en abrocharse los cinturones de seguridad cuando viajan a cortas distancias. Hay los que no se molestan en abrochárselas tampoco cuando emprenden viajes largos. Si usted visitara un cementerio de automóviles, o sea, un lugar de esos donde los automóviles accidentados han sido vendidos como chatarra, se fijará en parabrisas hechos trizas, guardalodos abollados, puertas desmanteladas, neumáticos desinflados, aros retorcidos, armazones todo aplastados. Algunos quedan tan maltrechos y desfigurados por los violentos accidentes en que han estado que pareciera no les quedara ni una pieza ilesa. Sin embargo, en una buena parte de estos casos, aún los que parecen más aplastados mantienen intactas una de sus partes. ¿Sabe usted cuál es? Pues, los asientos. Por ello, las fábricas adhieren el

relación con el costo del segundo estampido, que es el que sufre el contenido más valioso del vehículo, o sea, lo que viene en su interior, sus ocupantes. Según las leyes del movimiento, si usted está dentro de un vehículo que se desplaza por la carretera a 60 kilómetros por hora, usted también está moviéndose a 60 kilómetros por hora. Un frenazo repentino a esa velocidad, o un impacto de choque con otro vehículo o con una pared, sería igual a si uno tirara con fuerza un huevo contra una pared, o si le arrojara a esa pared un vaso de cristal. Lo único que en este caso, el huevo o el vaso sería la persona. Las estadísticas demuestran que las correas de seguridad salvan muchas vidas sujetando a los individuos a sus asientos cuando el impacto ocurre. Esto les impide que salgan disparados a través del parabrisas o que hagan impacto contra el panel de controles, etc. De la misma manera, mi amigo de la radio, la vida humana puede compararse a un vehículo en movimiento. Un vehículo puede usarse o abusarse. Puede ser bueno y puede ser fatal. Así mismo es con la vida. La podemos invertir o la podemos malgastar. La podemos usar bien o podemos abusar de ella usándola mal. Hay vidas que se caracterizan por la alta velocidad con que se entregan al placer ilícito, a la maldad, al engaño, a los negocios turbios, al exceso. Tan rápido va la gente por la vida que no toman tiempo para reflexionar. Todo lo que hacen, lo hacen de carreritas. Se caracterizan por la vaciedad, la superficialidad y por el dominio que sus instintos animales tienen sobre ellos. Para esta gente, las cosas espirituales toman un lugar secundario, terciario, o no tienen lugar, punto, para ellos en sus vidas. Dios, la Biblia, la Iglesia, la santidad, la rectitud de vida y la justicia en los actos son ignorados o relegados al futuro tan lejanos que a veces nunca llega. Cuando pegan el frenazo final o sufren la colisión fatal que los lleva a estacionarse en sus tumbas del cementerio, quedan más destruidos que la peor chatarra. Como sucede cuando se estrella un automóvil, las leyes del movimiento espiritual les dicta también dos estampidos o colisiones. La primera colisión es la muerte física, la muerte del cuerpo, la separación de la estructura espiritual del carapacho o armazón material. La segunda colisión es el juicio de Dios. Ya lo dice la bíblica admonición. Está establecido a los hombres que mueran una vez y después el juicio. ¡Qué solemne! El apóstol de las gentes, aconsejando a los creyentes efesios, les explica la ventaja de tener ceñidos los lomos de verdad. ¿Ya lo ve, paciente radioescucha? Hay un cinturón de seguridad espiritual. En la Nueva Biblia Española, el citado versículo de Efesios 6:14 lee de esta manera: abróchense el cinturón de la verdad. Y la Biblia de las Américas lo traduce así: ceñida vuestra cintura con la verdad. Hay que ceñirse, pues, el cinturón firme de la verdad. Pero dirá usted, ¿qué cosa es verdad? Así se preguntó un procurador romano de Judea cuando le tocó juzgar a Cristo. El veredictum fue fatal para este procurador. Nosotros le respondemos, amigo de la radio, a esa pregunta tenaz, ¿qué cosa es verdad? ¿La verdad? ¿La verdad? ¿La verdad?

La verdad es Jesucristo. Cristo es el camino a Dios, el libertador del juicio venidero y el cincho de seguridad presente y por venir de su alma eterna. En consecuencia, nuestro consejo a usted, juicioso escucha de la radio, es que se amarre el cinturón de seguridad moral, aceptando en su corazón arrepentido a Jesucristo. Nuestro consejo es que sea sabio, ciñéndose la correa de precaución eterna, que se ate usted el cinturón contra los accidentes espirituales, que entregue su alma, su espíritu, su cuerpo al Señor Jesús. No se olvide que el peor accidente espiritual, el que no tiene reparos, es partir de este mundo sin Jesucristo. Asegúrese usted, pues, el cincho de seguridad, Cristo Jesús.

si usted no anda en compañía de Cristo, podrá sentirse solo aunque esté en medio de una multitud. Camine con Jesús. En esto pensad, apartado 2153, Santo Domingo, República Dominicana. Repetimos, apartado 2153, Santo Domingo, República Dominicana. Al terminar por hoy, le decimos, tenga por suyo lo que escuchó de nosotros hoy en día.

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1: ¿Qué tal, amigos? Me da mucho gusto estar con ustedes una vez más para seguir el estudio del Evangelio de Marcos. Les invito a abrirlo en el capítulo 6, versículos 14 al 16. Si usted recuerda, cuando Jesús calmó por medio de sus palabras esa terrible tempestad que llenó de terror los corazones de los apóstoles, estos se sintieron llenos de miedo ante su poder inexplicable y se preguntaban: ¿quién es este que aún el viento y el mar le obedecen? Los hombres de todos los tiempos se han enfrentado y se enfrentan a la misma interrogante: ¿quién es este? Y la pregunta tiene que ser contestada. Déjeme preguntarle, cuando usted comparte el Evangelio, ¿no se siente exasperado de ver las conclusiones erróneas a que luego llegan las personas con respecto a Jesús? Dicen: es un gran maestro, tal vez el más grande que ha existido. O dicen: fue uno de los iniciados como Buda o como Mahoma. O dicen: fue un gran profeta. O dicen: es un gran maestro de moral. Pero nunca admiten: es Dios, es el Hijo de Dios encarnado. Nunca dicen: es el Salvador. ¿Por qué? Marcos capítulo 6, versículos 14 al 16 nos enseña algo al respecto. Escuche el pasaje. Oyó el rey Herodes la fama de Jesús, porque su nombre se había hecho notorio. Y decían: Juan el Bautista ha resucitado de los muertos y por eso actúan en él esos poderes. Otros decían: es Elías. Y otros decían: es un profeta o alguno de los profetas. Al oír esto, Herodes dijo: este es Juan, el que yo decapité, que ha resucitado de los muertos. Esta pequeña porción nos enseña que muchos llegan a conclusiones erróneas acerca de Jesús, porque otros los hacen errar. Los apóstoles habían tenido un gran ministerio en el nombre de Jesús, eso lo vamos a ver en pocos momentos, y por causa de ese ministerio, toda la región de Galilea se vio fuertemente impactada. La intención de Marcos el Evangelista en este versículo 16 es decirnos que muchos, hasta Herodes, estaban especulando sobre la pregunta: ¿quién es este? El evangelista quiere que nosotros captemos que hasta Herodes estaba oyendo acerca de Jesús. Para que vean por qué, los voy a invitar a ir a Lucas capítulo 9, versículo 6. Este es el pasaje paralelo del que anteriormente estudiamos en Marcos, donde Marcos nos dice que el Señor Jesús envió a sus 12 discípulos a predicar. Pero aquí Lucas nos dice algo que Marcos no nos dice. Nos dice que saliendo, pasaban por todas las aldeas anunciando el Evangelio y sanando por todas partes. Lo que Lucas nos está diciendo es que los apóstoles tuvieron un ministerio extenso. Fueron por todas las aldeas. Y esto quiere decir que les llevó mucho tiempo. Así que fue un ministerio extenso en geografía y extenso en tiempo. Pero regresando al contexto de Marcos, el que ya estudiamos, quiero mostrarles algo más. Lo que Marcos nos dice en los versículos 12 y 13... es que los apóstoles además tuvieron un ministerio altamente efectivo, porque en el versículo 12 nos dice que predicaban, y en el versículo 13 nos dice que echaron fuera muchos demonios y que sanaron a muchos enfermos. Y es enfático en utilizar dos veces la palabra muchos, así que fue un ministerio altamente efectivo. Y Mateo capítulo 11, versículo 1 nos dice algo más acerca de la misma ocasión. Hablando de lo mismo, Mateo nos dice que cuando Jesús terminó de dar instrucciones a sus discípulos, se fue de allí a enseñar y a predicar en las ciudades de ellos. Eso quiere decir que el Señor Jesús estaba teniendo un fuerte impacto. Ahora, imagine lo que Jesús estaba haciendo sumado a lo que los apóstoles estaban haciendo. Ahora puede entender que el Señor Jesús y los apóstoles estaban causando un fuertísimo impacto de predicación, de enseñanza, de sanidad y de echar fuera demonios en toda la región de Galilea, de tal manera, nos dice Marcos, que hasta Herodes estaba huyendo dentro de su corte lo que estaba sucediendo. Así que todos en el pueblo estaban especulando acerca de la pregunta: ¿quién es este? Marcos nos dice que unos estaban diciendo, no Herodes, sino hombres y mujeres del pueblo estaban diciendo: Juan el Bautista ha resucitado de los muertos y por eso actúan en él estos poderes, implicando que o Jesús obraba con poder porque Juan el Bautista había resucitado, o que Jesús mismo era el Bautista resucitado. Otros dentro del pueblo, por otro lado, estaban diciendo: este es Elías. Es decir, decían que era el gran profeta de Israel que había caracterizado una de las épocas en que los milagros habían sido abundantes dentro de Israel. Elías mismo había levantado a uno de entre los muertos, si usted conoce ese pasaje, había levantado al hijo de la viuda de Sarepta cuando éste había muerto. Y además, como ya hemos visto en otra ocasión, Malaquías mismo, en el capítulo 4, versículo 5 de su profecía, profetiza que Dios habría de mandar otra vez a Elías como precursor del Mesías. Así que probablemente el pueblo estaba diciendo: este es el precursor del Mesías. Otros, como vemos en la segunda parte del versículo 15, estaban diciendo que era un profeta nuevo al estilo de los profetas antiguos, es decir, al estilo de los grandes profetas como Isaías o como Jeremías. Pero vemos en el versículo 16 que cuando Herodes oía eso, se mantenía diciendo, y eso es lo que quiere decir el texto, se mantenía diciendo una y otra vez: este es Juan, el que yo decapité, que ha resucitado de los muertos. Como dije, después hablaremos de la muerte de Juan el Bautista, pero lo que podemos decir en estos momentos es que la muerte del Bautista pesaba fresca y fuerte sobre la conciencia de Herodes. Así que todos esos estaban especulando y contestando la pregunta: ¿quién es este? Algo que se hace evidente de todas las respuestas que leímos, tanto de parte del pueblo como de Herodes, es que muchos estaban llegando a conclusiones erróneas. Como ya hemos estudiado, el Señor Jesús estaba haciendo milagros y portentos como señales que atestaban que Él verdaderamente era el Mesías. Él les había dicho: el Espíritu del Señor está sobre mí y me ha enviado a predicar el Evangelio. Y con eso les estaba diciendo que era el Mesías, y para respaldar sus palabras hacía portentos y señales. Y el evangelista Marcos escribió su Evangelio, como estudiamos al principio de este estudio, para mostrarnos que Jesucristo es el Hijo de Dios. Así que él quiere que lleguemos a conclusiones correctas. La conclusión es: Jesús es el Salvador, el Mesías, el Hijo de Dios, es el poderoso siervo de Jehová que vino a servirnos poniendo su vida en rescate por muchos. Nos preguntamos entonces, ¿por qué el pueblo estaba llegando a conclusiones tan erróneas? Porque el rechazo sembrado por el liderazgo estaba dando su fruto. ¿Se acuerda usted de Marcos capítulo 3, versículo 22? El pueblo realmente se estaba preguntando: ¿será este aquel hijo de David? Esto nos lo muestra Mateo. Y con eso querían decir: ¿será este el Mesías? Y en el versículo 22 del capítulo 3 de Marcos leemos: pero los escribas que habían venido de Jerusalén decían que tenía a Belcebú y que por el príncipe de los demonios echaba fuera los demonios. Así que el liderazgo de Israel rechazó a Cristo Jesús como su Mesías, y además tenía amedrentado al pueblo. Vaya por favor a Juan capítulo 9, versículo 22. Ese es el capítulo donde Jesús sanó a un ciego y los fariseos cuestionaron a los padres del ciego para saber si en verdad era su hijo y cómo es que veía. Así que los padres respondieron a los fariseos y les dijeron, versículo 20, sabemos que este es nuestro hijo y que nació ciego, pero cómo ve ahora no lo sabemos, o quién le haya abierto los ojos nosotros tampoco lo sabemos. ¿Edad tiene? Preguntadle a él, él hablará por sí mismo. Ahora ponga atención, esto dijeron sus padres del ciego, porque tenían miedo de los judíos, por cuanto los judíos ya habían acordado que si alguno confesase que Jesús era el Mesías, fuera expulsado de la sinagoga. Así que el liderazgo de Israel tenía amenazado al pueblo para que no confesaran que Jesús era el Mesías. Esto lo pone a uno a pensar con sobriedad. ¿Cuántos son engañados por engañadores acerca de Jesús? Sean pastores, predicadores, sacerdotes, curas, maestros, gurús, filósofos, teólogos, sean lo que sean, si enseñan que Jesús es algo menos que el Hijo de Dios, Dios mismo quien murió para nuestra salvación y resucitó para nuestra justificación, entonces están engañando y haciendo que otros lleguen a conclusiones erróneas acerca de Jesús. Pero que se den cuenta que los que hacen que otros yerren recibirán mayor condenación. Vea por favor Lucas 17, versículos 1 y 2. Dijo Jesús a sus discípulos, imposibles que no vengan tropiezos, mas ay de aquel por quien vienen. Mejor le fuera que se le atase al cuello una piedra de molino y se le arrojase al mar, que hacer tropezar a uno de estos pequeñitos. Mejor morir ahogado que sobrellevar la condenación que tendrá que sobrellevar el que hace que otros hierren. ¿Qué responsabilidad tan grande es llegar a conclusiones correctas acerca de Jesús? ¿Y cuánto más grande la responsabilidad de enseñar lo que la Biblia dice acerca de Jesús sin cambiarlo? Recuerde, Jesús es Dios. El Hijo de Dios mismo que le amó tanto que vino al mundo a pagar lo que usted no podía pagar, la paga del pecado, que es muerte. Y estando pagado el precio del pecado, que es muerte, le da a usted la posibilidad real de acercarse a Dios. ¿Cómo? Poniendo su confianza en Jesús. Me dio gusto estar con ustedes otra vez. Nos vemos en nuestro próximo estudio, Dios mediante.
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0: Valores cristianos tienen la normativa de practicar la integridad, la honestidad, para poder llevar una vida íntegra de libertad y paz. La sensación de poder ir tranquilo por el mundo sabiendo que uno es transparente. No ser perfecto porque nadie lo es, sino el de guiarse por nuestros valores, ideas, pensamientos y aceptar nuestros errores sin necesidad de tener que esconder nada ante nuestros seres queridos y amigos. La Biblia nos ayuda a entender con claridad estos valores cristianos, porque nada hay encubierto que no haya de ser manifestado, ni oculto que no haya de saberse. Mateo capítulo 10, versículo 26. Porque nada hay oculto que no haya de ser manifestado, ni escondido que no haya de ser conocido y de salir a luz. Evangelio de San Lucas capítulo 8, versículo 17. Le damos la bienvenida a este nuestro próximo programa de Valores Cristianos.
1: Buen día, querido hermano de la radio, quería compartir contigo en esta mañana un poco de la Escritura y poder ser de bendición en nuestra vida. Mira, en San Miguel de Tucumán está haciendo un calor tremendo, ya está haciendo un calor infartante, se podría decir. Qué hermoso cuando comienza el calor. Pero qué difícil y complicado es cuando hace muchísimo frío, ¿verdad? El frío nos tira para atrás, nos abriga, nos hace dormir un poquito más, nos cuesta muchísimo y necesitamos el calor. Y bueno, y también necesitamos fuego muchas veces. Pero el fuego arde de una manera tan especial que puede convertirse en algo que no se puede controlar. Recuerdo muy bien, ya se está por cumplir años de la muerte de tres bomberos voluntarios de La Boca, cuando en un incendio, en una papelera, no pudieron controlar el fuego. Hubo personas que murieron. El fuego es incontrolable, es imparable. Es algo que comienza lentamente como una chispa, comenzaron los primeros indicios de fuego, pero después comienza a consumir y no para nada. Fuego. Fuego, la presencia del fuego muestra un poco de avivamiento. Y yo quiero hablarte en esta mañana de un tema. Quiero hablarte del tema un corazón ardiente. Quiero hablarte del tema un corazón ardiente. Mucha gente dice amar a Dios. Mucha gente dice amar a Dios. Mucha gente dice tener comunión con el Señor. Si yo le preguntara a todos los que estamos ahora, ¿usted ama al Señor? ¿Usted levantaría su mano y diría, yo lo amo fervientemente? ¿Y usted tiene comunión con el Señor? ¡Oh, cuánta comunión con el Señor tengo! Yo me gustaría preguntarte, si hay esa comunión, ¿dónde está el fuego y el ardor que solo el Señor puede dar? Yo quiero animarte a mirar en la Biblia, en estos pasajes bíblicos, acerca de un corazón ardiente. Quiero hablarte del tema un corazón ardiente. Yo quiero que me acompañes a la Biblia. Vamos a leer un solo versículo. Lucas, el capítulo 24, Lucas 24 y el versículo 32. Dice la palabra de Dios: y se decían el uno al otro, ¿no ardía nuestro corazón en nosotros mientras nos hablaba en el camino y cuando nos abrían las Escrituras? Dice la palabra de Dios que estas personas, estos discípulos, el contexto histórico de lo que está sucediendo, se escuchaba hablar de que Jesucristo había resucitado. Ellos venían discutiendo entre medio de sí por este acontecimiento que estaba sucediendo. Ellos lo esperaban, pero dentro de sí había una duda entre medio de ellos. Jesucristo le había dicho que iba a volver, pero ellos estaban dudando, duditativos. Y escuchaba que la piedra había sido removida. Esto ya movía todo su corazón. Pero en unos capítulos anteriores, Jesucristo mismo se le aparece. Pero no se deja ver con ellos, sus ojos están velados. Y lo interesante de esto es que ellos dicen los dos, no ardía nuestro corazón en nosotros mientras nos hablaba en el camino, cuando nos abría las Escrituras. Yo quiero hablarte en esta mañana de tres razones de por qué tu corazón debería estar ardiente. Tres razones de una relación con Jesús que hace arder nuestro corazón. El ardor es lo que hace funcionar una vida. El ardor no hace detener el fuego continúa. Cuando hay brasas, cuando hay ceniza, cuando hay fuego, el fuego consume y sigue haciendo más fuego. ¿Por qué nuestra vida se transforma apática, triste y aburrida? Vamos a intentar ver tres motivos en esta tarde. Y si tú quieres tener ese fuego que solo Dios puede dar, lo primero que tienes que hacer es tener una buena relación con Jesucristo. Si hay una relación con Jesús, hay una gran posibilidad de que tu vida arda, que haya fuego bajo tu vida, en tu hogar, en tu casa, en tu ministerio, en tu matrimonio, en tu familia, puede arder fuego. Cuando hay amargura, tristeza, frío en el corazón, nada puede arder. Podemos estar sentados en la iglesia, podemos venir y vivir una vida eclesiástica de todos los domingos, miércoles, jueves, y estar en todos los servicios de la iglesia. Pero eso no implica que haya una relación con el Señor. Número uno, tres razones para arder. Número uno, es una razón de tu interior. Es una razón de tu interior, no del interior del otro, no del interior de tu amigo, no del interior de tu esposo, de tu esposa, de tus hijos. Es una cuestión de tu interior. ¿Quieres arder? ¿Quieres que tu vida sea fructífera? ¿Tienes ganas de arder en el ministerio, arder en tu familia, arder en tu casa, arder en tu hogar, arder en tu oficina, en tu colegio, en tu trabajo? Número uno, lo primero es una razón de tu interior con Jesucristo. Mire lo que dice la palabra de Dios. Y se decían el uno al otro, no ardía nuestro corazón. El corazón estaba ardiendo después de que estuvieron en la presencia del Señor. Su corazón ardía. Y eso es lo que debería suceder en nuestra vida. Si hay una comunión con el Señor, nuestra vida debe arder. Pero dice, no ardía nuestro corazón. ¿En dónde? En nosotros. En nuestro interior. Y yo quiero hablarte de eso. La primera razón para que tu vida arda es una razón de tu interior. Es una razón de tu interior. No de tu exterior, no es de lo que muestres, sino de tu interior. ¿Cuánto tiempo pasas con el Señor? ¿Cuánto tiempo oras? ¿Cuánto tiempo estás con Él? ¿Cuánto tiempo escuchas su voz? ¿Cuánto tiempo vas predispuesto a escuchar la palabra de Dios cuando Él quiere hablarte? ¿Cuánto tiempo tu corazón está dispuesto a tener un tiempo con Él? Una vida que tiene tiempo con Él es una vida que arde. Quiero que me acompañes y mire lo que dice la palabra de Dios en Hechos de los Apóstoles, una historia conocidísima. Hechos de los Apóstoles, capítulo 9. Es una historia muy conocida, la conversión de Saulo de Tarso, que se transforma en Pablo. ¡Wow! Tremendo la historia de Pablo. Pero quiero que meditemos aquí en Hechos, capítulo 9. Quiero que miremos lo que dice la Biblia. Miren lo que dice la palabra de Dios. Hechos de los Apóstoles, capítulo 9, por favor. Vamos a meditar en la Escritura ahí, en el versículo 26 al 30. Miren lo que dice la palabra de Dios. Cuando llegó a Jerusalén, trataba de juntarse con los discípulos, pero todos le tenían miedo, no creyendo que fuese discípulo. Entonces Bernabé, tomándole, qué buen testimonio el de Bernabé. Qué grande. ¿Dónde estarán los Bernabé de este tiempo? Necesitamos más Bernabé que estén ayudando. Mira, le tenían miedo a Saulo de Tarso, a Pablo. ¿Quién pudiera ver entrar al peor de tu barrio por tu iglesia? ¿O al peor criminal o al peor asesino? ¿Qué estarías pensando tú? Dice, cuando llegó a Jerusalén trataban de juntarse con los discípulos, pero todos tenían miedo, no creyendo que fuese discípulo. Entonces Bernabé, tomándole, le trajo a los apóstoles y le contó cómo Saulo había visto en el camino al Señor. ¿Qué había pasado con Saulo? Había tenido un encuentro personal con el Señor, el cual hablando y cómo en Damasco había hablado valerosamente en el nombre de Jesús. Y estaba con ellos en Jerusalén y entraban y salían y hablaba denodadamente. Subraye ahí la palabra denodadamente. La palabra es denodadamente. El encuentro personal con Jesucristo, un hombre que era perseguidor y asesino de la iglesia, transformó completamente a Pablo. Pero dice la palabra de Dios que rápidamente comenzó a predicar y a discutir en la sinagoga. Pero lo que dice aquí la palabra es la palabra, subraya ahí la palabra en el versículo 28, denodadamente. La palabra denodadamente es la palabra acción o proceso o energía o esfuerzo o valor o osadía o intrepidez. Lo que había en el corazón de Pablo era fuego de lo alto. Y eso lo demostraba apenas fue convertido. En una relación con el Señor, en un encuentro personal con Cristo, va a haber fuego, va a arder tu corazón, va a arder tu vida, va a haber acción, proceso, energía, esfuerzo, osadía e intrepidez. Él predicaba denodadamente. Una vida que arde, una vida que está con Jesús interiormente, va a arder su ministerio. No me vengas a hablar de que hay un encuentro con Jesús. No me vengas a hablar de que tienes comunión con Cristo y tu vida está apagada. No hay tal cosa. Dice la Biblia que si hay un encuentro con Jesús, tu corazón debe arder. Número dos, lo segundo. Pero quiero que me acompañes a Deuteronomio capítulo 11. Deuteronomio capítulo 11, por favor, acompáñeme ahí. El segundo libro de la ley, así es conocido. Mire lo que dice. Deuteronomio capítulo 11, quiero que me acompañes y meditemos en esta mañana. Deuteronomio capítulo 11, versículo 13. Mire lo que dice la Escritura. Quiero que me sigas ahí y meditemos. Si obedecieres cuidadosamente a mis mandamientos que yo te prescribo hoy, amando y a Jehová vuestro Dios y sirviéndole con todo vuestro corazón. Es una cuestión del corazón y con toda vuestra alma. Yo daré la lluvia de vuestra tierra a su tiempo, la temprana y la tardía, y recogerás tu grano, tu vino y tu aceite. Daré también tu hierba, la hierba, tu campo para tus ganados, y comerás y te saciarás. Ahora dice, guardaos pues, que vuestro corazón no se infaute, y os apartéis y sirváis a dioses ajenos, y os inclinéis a ellos, y se encienda el furor de Jehová sobre vosotros, y cierre los cielos, y no haya lluvia, y la tierra de sus frutos, perezcáis pronto de la buena tierra que os da Jehová. Por tanto, pondréis estas mis palabras en vuestro corazón y en vuestra alma, y las ataréis como señal en vuestra mano, y serán por frontal en vuestros ojos. Es la palabra de Dios, que es una cuestión del corazón y del alma. Es una cuestión de tu interior. Vas a arder si tienes una comunión con Él y realmente tienes una relación con Él. Segunda cosa que dice el texto, quiero que me acompañe, Lucas, dice la palabra de Dios, Lucas capítulo 24, quiero que me acompañes ahí y vamos a estar viendo lo que dice la palabra de Dios. Lucas 24, 32. Y se decían el uno al otro, ¿no ardía nuestro corazón en nosotros? Mientras nos hablaba en el camino. Jesucristo venía hablándole en el camino. Ellos tenían sus ojos velados, pero Él le venía hablando. Pero ¿cuándo ardía? Cuando Él hablaba con ellos. La segunda razón para que tu corazón arde, para que tu vida esté reflejando ardor en tu ministerio, en tu vida, en tu matrimonio, número uno, es una razón del interior. Número dos, es una razón espiritual. No hay tal cosa como vas a arder si no hay una vida espiritual. Dice la palabra de Dios en Lucas capítulo 8. Acompáñeme ahí, yo quiero mostrarte con la Escritura. Lucas el capítulo 8. Acompáñeme ahí, quiero que estemos meditando en esta mañana. Lucas capítulo 8, versículo 4. Quiero que meditemos juntos y podamos ver en la Biblia ahí. Lucas capítulo 8, versículo 4 al 15. Mire lo que dice la palabra de Dios, una parábola. Juntándose una gran multitud y los que de cada ciudad venían a Él, Él le dijo por parábolas, Jesús le hablaba en parábolas. ¿Por qué le hablaba en parábolas? Para que comprendieran, para que entendieran, pero si hubiera sido más concreto, sus discípulos lo hubieran seguido. No era fácil.

tierra y nació, llevó fruto a 100 por 1. Hablando estas cosas, decía gran voz, que dice hablando. Y el que tiene oídos para oír, oiga. Y sus discípulos le preguntaron, diciendo, ¿qué significa esta parábola? Y en el 15 dice, mas el que cayó en buena tierra, estos son los que con corazón bueno y recto retienen la palabra vida y dan fruto con perseverancia. Para que tu vida arda, es una razón espiritual. Tienes que preparar tu corazón para que Dios pueda hablarte a tu vida. Él quiere hablarte, pero mire, hay gente que viene a la iglesia y viene pensando en el asado, viene pensando en la pava, se olvidó la pava, viene pensando en la ropa. No viene preparando su corazón para escuchar lo que Dios tiene para decir. Están aquí sentados, pero están en vaya a saber dónde. Yo les digo, están sentados en Babilonia, ¿verdad? ¿Pero por qué? Porque no han dispuesto su corazón para prepararse espiritualmente para lo que Dios tiene para con su vida. Entran igual, se van igual, no preparan su corazón. Y Dios quiere encender tu ministerio, encender tu vida, pero es una razón espiritual. Necesitas entender. Y otra parte cayó en buena tierra y nació y llevó fruto a 100 por 1. Hablando estas cosas, decía gran voz. Jesús le hablaba a gran voz y decía, de cierto digo, es una afirmación. Esto es verdad lo que está diciendo Jesús. Esto es cierto. No vengas a escuchar mi palabra de una manera diferente. Prepara tu corazón para oírme y yo estaré contigo. Es lo que está diciendo nuestro Señor. La tercera cosa, para que un corazón arda, para que tu vida arda, para que tu matrimonio arda, para que tu familia arda, para que tu iglesia arda, es una cuestión del corazón. Número uno, es una razón del interior. Número dos, una razón espiritual. Y número tres, es una razón de iluminación. ¿Saben qué? Los discípulos tenían sus ojos velados, no podían ver, no podían ver. ¿Y saben qué? Necesitamos que la gente tenga tiempo con la Biblia para que Dios pueda abrir su entendimiento. Iluminar, es increíble, hay tanta necesidad. Yo pusiera parte de gente en mi iglesia sentada y me dice, pastor, no hay nada por hacer. Yo miro los ojos, levanto la mirada y veo tantas cosas para hacer. No es porque yo sea bueno, sino porque Dios está mostrando y Dios quiere mostrar, porque es una cuestión espiritual. La palabra va a iluminarte, va a darte discernimiento, vas a ver más allá de lo que no ves. La gente dice, pastor, no entiendo la Biblia, no entiendo la Biblia, pero no tienen tiempo con ella. Una persona que pasa tiempo con la Biblia va a tener iluminación. Dios le va a abrir el entendimiento. No necesitas seminario. Bueno, yo estoy a favor del seminario, pero no es el seminario el que te va a iluminar. Hay mucha gente sentada en los seminarios con mucho conocimiento, pero con los ojos totalmente velados. Mire lo que dice la palabra de Dios. Quiero que medites ahí. Miremos juntos lo que dice la Escritura en esta mañana. Lucas capítulo 24 dice la Escritura ahí. Quiero que medites ahí. Vamos a estar viendo lo que dice. Lucas capítulo 24. Mire lo que dice la palabra de Dios. Dice, y se decían el uno al otro, ¿no ardía nuestro corazón en nosotros mientras nos hablaba en el camino y cuando nos abría las escrituras? Pero mire un poquito más arriba, en el 29. Mas ellos obligaron a quedarse diciendo, quédate con nosotros, porque hace tarde y el día ya declina. Y entró pues a quedarse con ellos. Y aconteció que estando sentado con ellos a la mesa, tomó el pan y lo bendijo y lo partió. Entonces le fueron abiertos los ojos y le reconocieron, mas él se desapareció de su vista. ¿Después de qué sucedió esto? Después de que le leyó la Escritura. Miren, hay un principio bíblico. ¿El principio es cuál? Iluminación. La palabra de Dios ilumina tu entendimiento. Vas a entender cosas que no comprendes. Por eso necesitamos hoy cristianos que estén iluminados, que estén ardientes en la obra, que puedan ver la necesidad, que no sean ciegos a la necesidad. Mire lo que dice Romanos capítulo 16, acompaña ahí para estar finalizando. Romanos, una carta netamente doctrinal, desde el capítulo 1 hasta el versículo 10, está hablando netamente de la salvación y que por Cristo nada más podemos ser salvos. Pero del capítulo 11 en adelante está hablando de una vida cristiana, cómo debemos comportarnos como cristianos. Pero mire lo que dice en el capítulo 16, versículo 25, terminando.

0: y al que puede confirmarnos según mi evangelio y la predicación de Jesucristo, según la revelación del misterio que se nos ha manifestado oculto desde los tiempos eternos, pero que ha sido manifestado ahora y que por las escrituras de los profetas, según el mandamiento de Dios eterno, se ha dado a conocer a toda la gente para que obedezcan la fe. Lo segundo, lo tercero que necesitas, número tres, es tener tiempo con tu escritura para que tus ojos sean abiertos y puedas sentir ese fuego, puedas ser alguien ferviente en el ministerio, obrando grandemente, trabajando día y noche ardientemente por tanta necesidad que hay, pero necesitas que ser iluminado a través de la palabra para que puedas arder. Después de que tuvieron un tiempo con el Señor, que Él le leía la Escritura, dicen que sus ojos fueron abiertos, pudieron ver. Yo quiero animarte en esta mañana a que tu vida pueda arder bajo el ministerio. Que el Señor te bendiga grandemente.
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presentamos Tratado Cristiano. En el mismo reflejaremos los breves, pero útiles mensajes de autores que escribieron folletos en los cuales se exhiben palabras de aliento, de ánimo, alerta y socorro contra las tentaciones, y también a manera de salvavidas para quien aún no ha hallado el camino de la fe por medio del Señor Jesucristo. En fin, variadísimos temas que se le debe prestar atención a fin de encontrar el verdadero sentido de la vida. ¿Sabes que Dios te busca? La Biblia nos habla de un hecho real. Dios te hizo, te creó, así como hizo los cielos y la tierra. La palabra de Dios dice: yo te formé desde el vientre de tu madre. Él te conoce más que nadie, aún más que tú a ti mismo. Él te ve y te busca. Posiblemente, de alguna o de otra manera, has pensado en tu Creador, ya sea en horas de angustia, en una noche donde las preocupaciones no te dejaron dormir, o cuando en un funeral has tenido que enfrentarte con la muerte. Pero en ninguna de estas ocasiones has querido acercarte y abrir tu corazón a Dios. A pesar de haberle rechazado, Él te da una nueva oportunidad. Detente solo unos minutos y presta atención. En este momento, mientras te estoy hablando, Dios te busca. Él quiere cambiar tu vida. Una vez un jovencito escuchó la voz de Dios y enseguida contestó: aquí estoy, Señor, háblame. ¿Qué es lo que quiere decirte el Señor? La primera frase, la cual quizás no estás muy acostumbrado a oírla o la has escuchado en ocasiones, o tal vez nunca: te amo. Sí, eso es lo primero que quiere decirte. Pero estoy seguro de que al ver las noticias y observar la desigualdad económica, la corrupción, las guerras, los enfrentamientos, las variadas y temibles consecuencias de la ambición del hombre, te preguntas: ¿existe un Dios de amor? Yo quiero darte la respuesta. Tanto tú como la mayoría de los hombres, mujeres y niños han sacado a Dios de sus vidas. No les interesa lo que Él dice en su palabra. No les interesa saber lo que Él quiere de ti, ni seguir sus enseñanzas. Cada uno decide seguir su camino según su parecer. Entonces, ¿cuál es la consecuencia de todo esto? La Biblia nos dice lo siguiente: porque del corazón salen los malos pensamientos, los homicidios, la inmoralidad sexual, los robos, los falsos testimonios y las calumnias. Estas son las cosas que contaminan a la persona. Por lo tanto, todo lo terrible que ocurre en nuestros días es consecuencia de sacar a Dios de nuestras vidas. Un versículo de la Biblia dice que el pecado da como pago la muerte, es decir, estar separado de Dios. Dado que todos somos pecadores, todos merecemos estar separados de Dios, pero no todo está perdido, pues el versículo continúa diciendo: pero Dios da como regalo la vida eterna en unión con nuestro Señor Jesucristo. Sobre nosotros había una condena que solo se podía pagar con la muerte. Ese pago lo realizó Jesús, sufriendo en la cruz del Calvario por ti y por mí. Su gran amor por nosotros saldó la cuenta que pesaba sobre nuestro nombre. Nuestros pecados pueden ser perdonados cuando nos arrepentimos. Dios nos dice: yo deshice como una nube tus rebeliones y como niebla tus pecados. Vuélvete a mí porque yo te redimí. Isaías 44, 22. La pregunta es que quiero formularte: ¿aceptarás tú el regalo que Él te ofrece? Ven a Él como estás, no importa tu condición económica, social o cultural. Si crees de todo corazón, Él promete hacer de ti
una nueva persona y te da la esperanza viva de estar para siempre con Él. Ahora, quizás hay otra pregunta. ¿Qué sucede si no aceptas este regalo? La Biblia nos enseña que las personas que rechazan el mensaje de Dios están condenadas a vivir eternamente alejadas de Él, sin esperanza alguna de estar algún día en su presencia. Estarán para siempre en un lugar de permanente sufrimiento, en el infierno, en tormentos, al que el Señor llama de esa forma. Quizás suene duro, pero esta será la consecuencia de rechazar el mensaje de salvación y el perdón que Dios te da. Dios te busca. No rechaces más su llamada. Él quiere transformar tu vida. Y si estás dispuesto a tomar esta sabia decisión, ora conmigo y pídele a Dios que te perdone. Amado Dios, vengo delante de tu presencia. Reconozco que tú me estás buscando. Y yo te he dado la espalda muchas veces. Pero ahora me detengo y reflexiono en todo lo que he oído. Y sé que es verdad. Yo te pido perdón por haberte rechazado. Y quiero que también perdones todos mis pecados, que me des una nueva oportunidad. Y quiero refugiarme en tu misericordia. Dame de ti, Señor, ese amor tuyo, sublime, eterno, santo, y transforma mi corazón. Ayúdame y dame las fuerzas. Señor, te doy gracias por Jesús, que murió en la cruz del Calvario, pagando la deuda por todos mis pecados. Y lo acepto a Él como mi total y suficiente Salvador. Orando en su nombre, te doy las gracias. Amén. Si has hecho esta oración conmigo, nos gustaría saber de ti. Y quieres contactarte con nosotros, puedes ver ahí en la radio que damos el teléfono o la dirección electrónica. Y ponte en contacto con nosotros. Que Dios te bendiga muy ricamente. Gracias por habernos escuchado en este ameno e interesante programa. Dios le bendiga a usted muy ricamente. 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

0: Vamos a orar para pedir al Señor su dirección y comenzar así también la reunión. Vamos a ver hoy el tercer punto sobre el carácter de Cristo como alguien que se dispuso a ser probado, a aprender la obediencia, a sufrir, a ser afligido. Vamos a mirar lo que ya empezamos hace algunos domingos. Y vamos a orar pidiendo la dirección de Dios y así entrar a este interesante estudio que hoy podemos hacerlo.
1: Señor Padre, eterno que estás en los cielos, gracias te damos, Señor, en este nuevo día que tú nos das de vida, de otra oportunidad. Te agradecemos por el cuidado tuyo que tenés con nosotros, que nos das la vida, la salud. Señor, que esta mañana te podemos darte gracias y glorificar tu nombre, Señor, y aprender de tu palabra más y hacer más fuertes en espíritu para llevar esta vida que es para nosotros muy dificultosa, pero Señor, no somos perfectos, Señor, y podemos darte gracias, Señor, y glorificar. Mientras el mundo está en tinieblas, Señor, porque ellos no conocen la verdad, sino tenemos que nosotros darte gracias y alabar tu nombre, Señor. Gracias, Señor Jesús, en esta mañana. Amén, Señor.
0: Bueno, esta mañana vamos a poder ver el punto 3 de lo que estamos estudiando. Nosotros, en relación a Jesús, estamos hablando como tema general, estamos viendo, obteniendo la gloria por medio del sufrimiento, las aflicciones, las pruebas, las luchas. Es así dando un título general a lo que estamos estudiando. Y nosotros, viendo algunos pasajes que por la gracia del Señor pudimos ya ver en una introducción que hicimos, por qué los cristianos sufren, por qué tenemos muchas veces esas dificultades o esas luchas y tantas otras cosas que nosotros podemos decir, bueno, pero tratamos de hacer todo bien, parece que estamos verdaderamente esforzándonos por el Señor y parece que a veces las cosas titubean y no entendemos y oramos, no sabemos. Nuestro pasaje lema de este estudio es Romanos capítulo 8, versículo 18, que dice, porque tengo por cierto que las aflicciones del tiempo presente no son dignas de comparar con la gloria venidera que nosotros ha de ser manifestada. Obviamente Pablo, en varios capítulos de la carta a los romanos y en muchos a través del Nuevo Testamento en sus cartas, siempre está hablando y haciendo ver que las luchas, las aflicciones y el sufrimiento son parte de nuestra vida cristiana. Y no son parte en una posibilidad, sino son parte innata en el cristianismo. En el Nuevo Testamento nosotros vamos a ver muchísimos, porque me quedo corto diciendo muchos, muchísimos pasajes sobre la lucha de la cristiandad, comenzando desde Jesús, continuando por los comienzos de la iglesia, no solo los apóstoles, sino incluso ya los cristianos en general. Nosotros vemos que a unos más o menos 19 años después del comienzo del ministerio de Jesús, en el año 49-50, Santiago escribe su carta y ya estaba hablando a los de las 12 tribus en diferentes lugares del mundo, les estaba hablando de las luchas, el sufrimiento y las aflicciones que iban a tener. Pedro lo mismo, año 67 después de Cristo, también habla la misma cosa. Y como dijimos la semana pasada, la primera carta del apóstol Pedro es una carta que habla mucho sobre las aflicciones y el sufrimiento del cristianismo. En todas sus facetas, el cristianismo sufre. Pero así podemos ir nombrando pasajes y pasajes, y solo ver la vida de Jesús vamos a ver que el oprobio y la oposición, la lucha y cuántas cosas pudiéramos decir fueron parte de él. Ahora, estamos estudiando el pasaje de Filipenses capítulo 2, versículos 5 al 11, y vamos a leer nuevamente ese pasaje. Ya estudiamos la frase, este sentir que hubo también en Cristo Jesús. Vimos que Jesús no sufrió simplemente porque se lo mandó, se tuvo que resignar a eso, porque la gente le oprimía y no deseaba tener comunión con él. Todo eso podríamos decir, pero él vimos que se dispuso a sufrir. Él sufrió, luchó por disposición, no por resignación o simple orden del Padre. Recuerden que, como vimos al principio, a Jesús en relación al mundo se lo dio. Dice, porque de tal manera amó Dios al mundo que ha dado a su Hijo unigénito. No es que Jesús vino solo porque le mandó el Padre, porque el Padre se agradó de su deseo de venir y soportar lo que nosotros no íbamos a soportar por el pecado. Él se decidió a venir y a cumplir lo que había que hacer. En el segundo punto que estudiamos la semana pasada, dice, no tuvo por usurpación ser igual a Dios. Así como se dispuso en forma voluntaria a venir a dar el precio de lo que cueste, él iba a cumplir y cueste lo que cueste, podríamos decir, como dice el dicho popular. No importando lo que costara, él vino a luchar y a sufrir a un mundo agobiante y a un mundo que no tolera la santidad. No tolera la justicia, no tolera el bien de Dios. Es un mundo que constantemente se hace antagónico a todo este tipo de cosas y Jesús vino a enfrentar esa lucha. Lo vino a hacer, pero lo vino a hacer como alguien humano, vimos la semana pasada. Alguien que se involucra como un ser humano más en el mundo, la única diferencia es que él no tiene pecado, pero soportó en su cuerpo todo lo que un ser humano soporta. Hambre, sed, tentaciones, cansancio, agobio, todo. Luchas y demás, debilidades físicas, todo lo que querramos decir, él las tuvo que soportar. En términos de lo que estamos hablando, bien estoy diciendo esto. Obviamente podía también su cuerpo soportar dolor, muchas cosas podía soportar, pero él vino como un humano más. No le interesó riquezas, no le interesó gloria, no le interesó que se lo reconozca como rey, lo que pasa en el capítulo 6 de Juan, que él desecha todo eso, incluso desechó lo que le ofreció Satanás, y estoy seguro que Satanás le hubiera dado a él todo lo que él quería, porque ahí Satanás tenía la victoria sobre Jesús. Lo que le ofrecen a Jesús en la tentación es lo mismo que se le ofreció a Adán y Eva. A Adán y Eva le dijeron sí, aunque no le salió tan bien, igual. Pero si Jesús hubiera cedido a una de las tentaciones, desobedecía y quedaba anulado el Salvador. Pero todo esto soportó Jesús. Lo hizo por nosotros. Lo soportó y se cuidó por nosotros. Pero vemos que él no quiso hacer a la de Satanás, porque Satanás quiso usurpar el trono, quiso irse sobre el Altísimo, y Dios le dijo, chau, hasta luego. No vas a poder ser. Y fue echado y de esa manera destituido de la gloria que tenía. Recuerden que él era el querubín grande y protector. Eran 5 querubines alrededor del trono. Ahora hay 4, según vemos tanto en el Antiguo Testamento como en el Nuevo. Nosotros podemos ver que son 4 los querubines los que están. Tienen ciertos rostros como de animales, pero están ahí, y el quinto, que era el que podríamos decir el jefe de todos ellos, el que comandaba la guarda del trono de Dios, ese no está. Era tanta la hermosura, la gloria que recibía Satanás, que a ese punto se ensegueció y tenía la capacidad de pecar. Él conocía el bien y el mal. Es alguien que Dios le había dado un estatus intelectual muy alto. Por eso les digo algo. Satanás es un ser espiritual que sabe mucho. Es muy inteligente. No es, como piensa la gente, una persona guasa, una persona malvada nomás, y que no tiene inteligencia y que no tiene mucha sabiduría. Es un ser muy y extremadamente sabio. Es una persona que conoce la Biblia completa, sabe perfectamente lo que dice la Biblia y pudiera ser un teólogo de primera categoría. Pero como es, como dice Jesús, es padre de la mentira, porque con él comenzó la mentira. Por eso se llama padre de la mentira. Porque desde el cielo comenzó con él la mentira y engañó a la tercera parte de los ángeles. que le siguieron y arrastró con él cuando se hizo la destitución de su cargo celestial. A ese punto pudo seducir y engañar, y el hombre cayó. Jesús es el único que no cayó en la tentación de Satanás, no cayó la suspicacia de Satanás, en la sagacidad en palabras que tiene Satanás. ¿Por qué él puede engañar bien? ¿Por qué él puede mentir tan bien y la gente le cree? Porque conoce bien la verdad. Porque conoce muy bien la verdad. No se puede ser un buen engañador, no se puede ser un sagaz para la maldad en una manera buena si no se conoce correctamente la verdad. Y Satanás la conoce. Obviamente no la predica y no le interesa que la gente sepa la verdad, sino que él engaña a este mundo, seduce las mentes y tienta a los hombres y mujeres de este mundo para que nunca conozcan la verdad. Y llega un estado en las personas, como dice Pablo en 2 Tesalonicense, llega un estado en las personas que es tal el engaño que ya participan, que llega un momento que quedan complacidos en la maldad. Y es ahí donde pierden toda oportunidad de salvación. Es ahí donde pierden la oportunidad de salvación. Ya después Dios manda, dice, un poder engañoso para que crean ya la mentira. O sea, supieron la verdad, pero no la quisieron creer. No quisieron aceptar. Ya llegó un momento que era tan hermoso lo que Satanás les ofrece. Es tan suculento para ellos y agradable lo que Satanás, que ya se complacen en la maldad. Y ahí es donde Dios dice, bueno, han querido escuchar al Padre de la mentira y no a la verdad en Cristo. Bueno, allá van. Así es la cosa. Jesús vino como una persona que estaba dispuesta a venir como un hombre, no ser igual a Dios, saber que él tenía la gloria en sus manos, tenía la majestad en sus manos, podía venir como soberano y rey sobre la tierra, pero vino como hombre. Vino como un hombre de carne y hueso. Nació incluso como todo hombre nace, del vientre de una mujer. Salió y fue un bebé, un niño, un adolescente, un joven y hasta su vida adulta. Todo lo hizo sin problema, sin tacha, pero siempre como un hombre y un predicador del evangelio de Dios del cielo para que la gente conociera. En el tercer punto que vamos a estudiar hoy, el tercer punto es tomando forma de siervo. Cuarto punto, semejante a los hombres. Ya vamos a ver algo más realzado. Quinto punto, se humilló a sí mismo haciéndose obediente. Y sexto punto, hasta la muerte y muerte de cruz. Vamos a leer Filipenses capítulo 2. Abran sus Biblias ahí. Filipenses capítulo 2, versículo 5 al 8 por ahora. Vamos a ir hasta el 11, pero hasta el 8 es lo que estamos tomando para ver después cómo fue glorificado Jesús al haber cumplido estos 6 puntos, estas 6 etapas, si se pueden decir, o 6 características del ministerio terrenal de Jesús en relación a lo que es el sufrimiento y su lucha. Si quieren leer alguno, un versículo cada uno.
2: Haya pues entre nosotros y vosotros los mismos sentimientos que hubo también en Cristo Jesús.
3: Quien siendo en forma de Dios, no tuvo por usurpación ser igual a Dios. Sin embargo, se despojó a sí mismo, tomando forma de siervo, hecho semejante a los hombres.
4: Y estando en la condición de hombre, se humilló a sí mismo, haciéndose obediente hasta la muerte, muerte de cruz.
0: Nos damos cuenta que es un pasaje corto, un pasaje no muy largo, pero el tercer punto y característica de la disposición, de ese sentir de parte de Jesús a venir a este mundo, ese sentir que hubo, dice, en Cristo. El primero es ese, pero el tercer punto es tomando forma de siervo. A Jesús no le importó venir a ser servido. El primer punto era que no tomó por usurpación el ser igual a Dios, sino que se despojó a sí mismo. ¿Y cómo muestra que él se despoja y que no quiere ser igual a Dios? O sea, no quiere venir como Dios a la tierra, aunque él era Dios en carne. Es cierto, él era el Verbo de Dios que vino en carne, pero aunque él todo era eso, no quiso tomar como cosa que aferrarse. No tomó eso como algo importante, sino que en vez de ser él el servido, vino él y se mostró como siervo. Él es el que quiso servir y mostrarse como un siervo ante los hombres. La forma más real de ser una persona que sufre es hacerlo por una causa digna, por quien lo demande y por más razón encomiable. En esta etapa de entrega de Jesús a soportar y sufrir agotamiento de los hombres, era necesario saber que no lo haría por resignación, sino por ser un servidor de los seres humanos en una causa justa y de gran necesidad. Si Jesús no lo hacía en forma de siervo, sino por resignación y obligación, no hubiera tenido valor su inmolación para ser el Salvador del mundo. Cristo debía servir más que aguantar en su condición de hombre. En el capítulo 42 de Isaías, en una profecía que hace Dios ante, por lo menos el profeta de Isaías profetizaba esto, dice el capítulo 42, versículos 1 al 4, «He aquí mi siervo, yo le sostendré, mi escogido, en quien mi alma tiene contentamiento. He puesto sobre él mi espíritu, él traerá justicia a las naciones, no gritará ni alzará su voz». Ni la hará oír en las calles, no quebrará la caña cascada, ni apagará el pábilo que humeare. Por medio de la verdad traerá justicia. No se cansará ni desmayará hasta que establezca en la tierra justicia y las costas esperarán su ley. He aquí mi siervo, yo, dice, le sostendré, dice Dios. Mi escogido en quien mi alma tiene contentamiento. ¿Y qué le dijo Jesús en el bautismo a su hijo cuando él se bautizaba? Este es mi hijo amado en quien tengo complacencia. ¿Por qué se complació Dios en Jesucristo? ¿Por qué verdaderamente Jesús era una persona en quien Dios se iba a complacer, se iba a alegrar, se iba a gozar? Porque esa forma de siervo es tomando forma de siervo. No es que Dios le dijo, irás y servirás a los hombres y te harás siervo mío y de los hombres, sino que Él tomó. Por eso, acuérdense lo que estuvimos viendo en los dos estudios anteriores. Es Él el que lo hace. Este sentir que hubo no dice en Dios para enviarnos a Cristo Jesús. Este sentir que hubo en Cristo Jesús dice que él no tuvo por usurpación ser igual a Dios, sino que él se despojó a sí mismo. Él solo. No es que Dios lo despojó de su gloria y majestad. Él solo quiso venir en esa manera. Después, ahora en el tercer punto, dice, tomando forma de siervo. Él toma forma de siervo. No es que él está obligado a tomar. Él toma forma de siervo, que es parte de su despojamiento a no ser servido, sino a servir a los hombres. Cristo, todos estos actos los está haciendo en forma voluntaria, sin mandamiento. Y aunque él tenía mandamiento de su Padre, como dice en Juan 10, con todo eso, no es que él cumplía esos mandamientos por obligación y porque Dios en su soberanía lo obligaba. Él se obligaba a sí mismo a cumplir los mandamientos. Él a sí mismo se establecía en los mandamientos de su Padre y los cumplía. Y por eso dice que el Padre lo amaba. Por eso dice que el Padre lo amaba. ¿No dijo Jesús eso para nosotros en Juan 14:15? Si me amáis, guardad mis mandamientos. El problema es que muchos guardan el mandamiento, pero no aman a Dios. Sino que guardan el mandamiento por temor, no por amor. ¿Entienden la diferencia? Esto es importante que entendamos bien. Si yo no amo a Dios, no vale nada que yo guarde los 10 mandamientos, los 612 mandamientos de la ley completa. No vale nada que me someta y haga una vida de pulcritud. Y yo no amo a Dios. ¿Y cómo voy a demostrar que amo a Dios? Ojo acá. Porque muchos piensan que se puede amar a Dios, pero no amar a los hermanos. Y las dos cosas están interrelacionadas, están hilvanadas. La única manera en que yo muestro que amo a Dios que amo a Dios es cuando amo a mis hermanos. Si yo no amo a mis hermanos, yo no amo a Dios, aunque lo proclame a los cuatro vientos. Aunque lo proclame a los cuatro vientos. El mandamiento nuevo que dejó Jesús no era: amen a Dios con todo su corazón y en esto conocerán que sois mis discípulos. ¿Qué dijo Jesús en Juan capítulo 13, versículos 34 y 35? Amaos los unos a los otros y en esto conocerán que sois mis discípulos. Amaos los unos a los otros. Y eso quiere decir que tiene que haber servicio, como lo vamos a ver en un ratito. Tiene que haber servicio para que yo ame. Le voy a decir algo. El amor del cristiano se resume en dos palabras. Obediencia más servicio es igual a amor. La obediencia es a Dios y mi servicio está. Y las dos tienen que ir a la par. No la obediencia un poco más y el servicio menos. O el servicio más y la obediencia menos. Ambas van juntas, caminando, y ahí verdaderamente entiendo lo que es amar. Porque dice ahí en Gálatas capítulo 5, versículo 14, porque en esta ley se resume toda, en este mandamiento se resume toda la ley. Amarás a tu prójimo como a ti mismo. ¿Ustedes quieren cumplir la ley? Aprendan a amar. Aprendan a amar. ¿Quieren cumplir los mandamientos? Primero aprendan a amar y después los mandamientos se cumplen solos. Porque cuando verdaderamente yo me dispongo al amor hacia mis hermanos, los mandamientos por añadidura se van cumpliendo. El orden de Jesús es correcto y está bien estipulado, como lo dice ahí en Juan 14, 15. Si me amáis, guardad mis mandamientos. Muchos quieren guardar los mandamientos y se ponen sobre los otros hermanos, creyendo que son más santos, que son mucho mejores, que sirven en la iglesia, que hacen esto, que hacen aquello. Y esto y acá, yo siempre cuando el pastor pide algo, primero me presento ahí para hacer los servicios. Y siempre la competencia cristiana. Pero no hay amor. Y no sirve. No sirve. No anda. Jesús cuando vino a ser siervo, de alguna manera estaba mostrándonos la verdadera manera de amar. Al venir a ser siervo, él vino y se entregó porque amaba a su prójimo como a él mismo. Él verdadera, y no amaba a prójimos que lo querían. Amaba a prójimos que no le querían, lo odiaban. Pero estaba dispuesto a ir a morir por ellos, por amor a ellos. Él quería, él los quería a todos, los amaba a todos, los soportaba a todos. Soportaba lo oprobio de todos, porque los amaba. Pero él vino a servir a gente que no le quería, gente que no le amaba. Vamos a mirar Mateo 20, 28.
3: Como el Hijo del Hombre no vino para ser servido, sino para servir, y para dar su vida en rescate por muchos.
0: Como el Hijo del Hombre no vino, él no vino a ser servido. Es él el que vino y dice, yo vine para no ser servido, yo quiero ser, sino para servir, pero él habla de sí mismo. Es el Hijo del Hombre, no es que él fue mandado a servir. Servirás porque es la orden de tu Padre. No van a ver ese pasaje en la Biblia. Él sirvió porque él quiso venir para eso. Por eso tomó forma de siervo, tomando forma de siervo. Él toma solo la forma de siervo y viene a servir. No solo a servir, sino él mismo dice a dar su vida en rescate por muchos. Si él no hubiera tomado forma de siervo, tampoco nos podía rescatar, porque había una profecía en Isaías 42 que decía que él iba a ser el siervo de Jehová y que Dios se complacería en su siervo y el Espíritu de Dios estaría, o el Espíritu de Jehová en versión Antiguo Testamento, estaría sobre él. Entendemos. Es importante que sepamos esto, que el servicio de Jesús es voluntario y el servicio del cristiano debe ser voluntario. Yo no debo servir porque me pide el pastor, no debo pedir porque me pide la comisión directiva de la iglesia, no debo servir porque me están de alguna manera incomodando las miradas de los hermanos o porque me están incomodando algunas actitudes y comentarios que se hacen de mí en la iglesia. Sirvo en la iglesia porque quiero servir, porque amo a mi Señor. Lo aprecio, lo quiero y quiero hacer algo por, de alguna manera, agradeciendo, no porque le voy a dar algo yo ahora al Señor, sino porque agradezco lo que hizo por mí y vale la pena. Y no solo le sirvo, porque sé que en un servicio de verdadero amor y agradecimiento, todavía Dios quiere recompensar y galardonar eso en nosotros. Y no es que nosotros pedimos. ¿O no le dijo eso Jesús cuando cuenta la parábola de los talentos? En lo mucho, en lo poco has sido fiel, sobre mucho te pondré. Habla de esos tres siervos, aunque uno no hizo nada, pero habla de esos siervos que hicieron capaz, para ellos era mucho, era un montón lo que hicieron. Quizás para Dios es muy poco por la grandeza de lo que es Dios, pero en eso poco que han sido fieles, en esos cortos años de vida, seamos de cuna ya creyentes o estuvimos en familias creyentes, no interesa. Si servimos 70, 80 años al Señor, en su eternidad es nada. Es una miseria el servicio que podemos hacer para el Señor. ¿Por qué la iglesia no se ve el amor fraternal muchas veces? ¿Por qué no se sirven los unos a los otros? No quieren servir en la iglesia, no quieren hacer nada en la iglesia, se ensimisman en sus actividades personales y no quieren servir. Esto lo vamos a ver en el próximo pasaje. Juan capítulo 13, Juan capítulo 13, versículos, ya les digo, 15 al 17.
1: Porque ejemplo os he dado para que yo os he hecho, vosotros también hagáis. De cierto os digo, el siervo no es mayor que su señor, ni el enviado es mayor que el que lo envió. Si sabéis estas cosas, bienaventurados seréis si las hiciereis.
0: Es interesante lo que Jesús le dice. ¿Qué pasó en Juan 13? No sé si ustedes se dan cuenta del contexto de Juan 13. Desde el versículo 1 dice, antes de la fiesta de la Pascua, sabiendo Jesús que su hora había llegado para pasar de este mundo al Padre, como había que amado a los suyos que estaban en el mundo, los amó, ¿hasta cuándo? Y obviamente ese fin, le voy a decir algo, ese fin no era hasta que él iba a ir a la cruz. Hasta el día en que él venga de nuevo a rescatar a los suyos, a llevar a los suyos y a rescatar a su nación Israel. Hasta ese fin él va. ¿Recuerdan lo que también él dice allá en Mateo capítulo 28, versículo 20, terminando ya la gran comisión, terminando el Evangelio de Mateo, dice, y he aquí yo estoy con vosotros hasta el fin del mundo? No es que Jesús nos ama a nosotros hasta que me porté mal y se enojó Jesús conmigo. No, ¿qué hizo después Jesús? Dice, y acabada la cena, como el diablo ya había puesto en el corazón de Judas Iscariote, hijo de Simón, que lo entregara, sabiendo Jesús que el Padre le había dado todas las cosas en la mano y que había salido de Dios y a Dios iba. ¿Quién salió de Dios? ¿Quién salió de Dios? ¿Él o Dios le mandó? ¿Ustedes una vez vieron un pasaje que diga que Dios le mandó a su hijo? Dice que Dios dio. ¿Pero por qué Dios dio al Hijo al mundo? Porque Él dice que salió de Dios y ahora se iba de nuevo a Dios. Él salió. ¿Se dan cuenta la soberanía de Cristo en el ministerio y en el tiempo de su lucha, sufrimientos y de su oprobio? Él le dice que es el que salió. Dice, se levantó de la cena y se quitó el manto y tomando una toalla se ciñó, luego puso agua en un lebrillo y comenzó a ¿qué? A ver, hermanos, les voy a preguntar, ¿cuántos de ustedes lavarían los pies entre ustedes acá? ¿Cuántos de ustedes se tomaría una toallita, diríamos hoy, o un toallón? Porque, bueno, una toallita medio que enseguida se va a mojar. Toman un tachito, una palanganita, llenan de agua y se van y le lavan, uno de ustedes nomás, le lava los pies a todos los hermanos de la congregación, por lo menos a 11. Por lo menos a 11, ya si quieren cumplir el número de Jesús, 12, porque estaba Judas ahí todavía dando vuelta, pero a 12 de los que están acá, ¿cuántos de ustedes lo harían? No importa el pie que sea, ¿eh? Acá el hermano dice que él se animaría. Pero nos damos cuenta.

nadie viene y demás, ¿es fácil amar? ¿Nos damos cuenta a quiénes Jesús amó? ¿Y qué dice él ahí? Ahora sí vamos al pasaje que acababa de leer el hermano. Bajamos otra vez al 15. Porque ejemplo os he dado para que como yo os he hecho, vosotros ¿qué? También hagáis. De cierto os digo, el siervo no es mayor que su señor, ni el enviado es mayor que el que lo envió. ¿Quién es nuestro señor? ¿Estaríamos dispuestos a rebajarnos a que Jesús venga otra vez a lavarnos los pies a nosotros? ¿O no debo ya empezar a seguir el ejemplo de Cristo? Esto de que Él dice, ese ejemplo os he dado para que vos hagáis los unos a los otros los mismos. No es que ahora me tengo que agarrar, buscar una palangana por ahí y empezar. Ustedes saben que hay iglesias que practican esto en forma literal y piensan que por practicar eso literalmente, ¡ay, Dios los ama! Dios les quiere porque cumplen el ejemplo de Jesús. ¿Es eso lo que Jesús estaba enseñando? ¿En Juan 13 les estaba diciendo? ¿Qué les estaba diciendo Jesús? ¿De qué estaba hablando? ¿Cuál es el trasfondo de Jesús en esta enseñanza quizás aplicativa y gráfica que le hace a los discípulos? Amen al prójimo hasta no más poder. Hasta que las fuerzas les alcancen. Que a tal punto sea la negación propia que estoy dispuesto al más malvado a lavar los pies si fuera necesario. Incluso incluya a mis hermanos que pueden ser malos conmigo. Con cualquiera de nosotros. ¿Entendemos lo que quiero decir? Es importante que entendamos que la enseñanza de Juan 13 no es que vengamos acá un domingo al año cerca de la Pascua y nos vengamos a lavar los pies acá entre todos. Eso no sirve. Eso no es... Es idiota en una iglesia, perdónenme, pero no tiene ningún sentido. ¿Pero qué quiso decirle Jesús a ellos? Es que el amor tiene que ser tan grande que soy capaz de perdonar todo. Soy capaz de cumplir lo que le dice Jesús a Pedro en Mateo, que tenía que perdonar 70 veces 7 a su hermano. Pedro quería perdonar 7 nomás, hasta ahí ya era. ¿7, Señor? Porque 7 vieron que es el número perfecto, el número de la culminación. Entonces, si perdono 7 veces, ya cumplí. Después no le perdono más. En la octava sonó. Yo cumplí. Jesús le dice, más bien te digo 70 veces. Y ahí ya Pedro dijo, esto no es para mí. Esto no es para... No, yo con esto no contaba. Yo creí que con perdonar nomás 7 veces ya alcanzaba y es medio mucho todavía. 7 veces la misma ofensa. ¡Es mucho! Nosotros no perdonamos ni una a veces. Ni siquiera una perdonamos. Me ofendió ni le hablo. ¡Ah, y si va a esta iglesia, ni vengo tampoco! No, me trató mal. Bien. Ustedes quizás leen el versículo 15 de Romanos, capítulo 15 de Romanos y versículo 8, y dice, digo pues que Cristo Jesús fue hecho, ¿qué? No fue mandado a ser... Acá dice ministro, pero que es una persona que está sirviendo en una tarea, en una función a la cual se le ha encomendado. Pero dice, fue hecho ministro de la circuncisión, o sea, hablando de Israel, para mostrar la verdad de Dios, para confirmar las promesas hechas a los padres. Estos padres, obviamente, son la nación de Israel. No son nuestros padres, no era para los gentiles, sino que Jesús vino a servir, a ministrar a Israel para mostrar la verdad de Dios, porque solo Él podía mostrar la verdad de Dios, nadie más, porque de Él había salido, o sea, de Dios había salido, y viene a mostrar, pero no como un jerarca, sino como un ministro o siervo de Dios para dar las verdades y cumplir las promesas hechas a los padres. Eso lo podemos resumir en la explicación que el propio Jesús hace en lo que leímos hoy, Mateo 20, 28. Porque el Hijo del Hombre no vino para ser servido, sino para servir y dar su vida en rescate por muchos. Esa era la gran promesa. Que recibirían el perdón de pecado, que Dios perdonaría sus pecados y que enviaría a un Salvador. A Jehová que cargaría sobre sus lomos el pecado de todos los hombres. Él iba a venir, él era ministro, él se dispuso a venir. Y dice, digo pues que en Cristo Jesús fue hecho ministro.

No es que solamente fue mandado, sino él fue hecho ministro, porque él se había dispuesto tomando forma de siervo. Entonces, se agradó el Padre, se contentó, como vimos hoy al principio, se complació el Padre en esa actitud de su Hijo Jesús, su Hijo amado, y lo hizo ministro a la circuncisión. Porque ¿por quién vino a morir primeramente Jesús? ¿Por los pecados de quiénes? Por los pecados de su pueblo. Porque Él salvará a su pueblo de sus pecados, a su pueblo. Después, en la misericordia y gracia del Señor, vino también a nosotros la salvación. Y esto es importante que no olvidemos nunca. Soy salvo porque en la misericordia de Dios agradó a Dios que los gentiles también recibieran la salvación. Capítulo 13, versículo 48 dice que los gentiles glorificaban a Dios porque a ellos también le había llegado la salvación. 47 y 48. ¿Entendemos? Nos llega a nosotros la salvación, pero porque los israelitas rechazaron, entonces hemos abundado nosotros ahora para salvación. Pero recuerden que cuando vino Jesús a predicar, enseñar, hablar y decir, Jesús no habló a los gentiles. Enseñó, habló y dio el evangelio, él, a los israelitas. Son los israelitas, desde los apóstoles en adelante, los que nos trajeron la palabra de salvación. Y así, a medida que los primeros cristianos gentiles fueron madurando en la fe y conociendo las escrituras, ellos mismos ya empezaron a predicar. Pero recuerden, el origen de la iglesia es totalmente israelita. Y después se compuso de israelitas y gentiles. Eso Pablo lo explica mejor en Efesios capítulo 2, versículos 11 al 16. Eso lo pueden leer si quieren después en sus casas. Pero él se hizo ministro, fue hecho ministro, un servidor a nosotros para que podamos servir. ¿Cuál es la conclusión entonces de este punto? ¿Qué podemos sacar de todo esto? Es que servir es algo más que simplemente decir. Servir implica que verdaderamente yo entregue mi vida por los demás, por Dios y los demás. Obviamente siempre voy a estar entregando mi vida a Dios. Cuando yo estoy sirviendo, no importando las actitudes que tengan mis hermanos hacia mí, las fallas que puedan cometer hacia mi persona o hacia la obra, y yo soy parte de los obreros, sea un hermano o una hermana en la fe, pero seamos obreros en la viña del Señor. Si hay gente que no falla, que no fracasa, que no cumple, que no hace esto, porque son tantas las vicisitudes que hay cuando uno empieza a servir al Señor, yo voy a servir igual. Yo no dejaré de hacer mi trabajo. Esa debe ser nuestra actitud. Debemos saber que nosotros le tenemos que dar todo si queremos ser bienaventurados. Y le voy a decir algo, hermanos. No hay cosa más linda. No hay cosa más linda cuando uno trabaja y puede hacer algo por los demás. Que uno se siente útil en la obra del Señor. Que uno como que pueda hacer algo y sin recibir nada a cambio. Lo hace porque verdaderamente se siente feliz de poder hacerlo. Ahí recién entendemos eso tomando forma de siervo. Ahí entenderemos el sentir que hubo en Cristo Jesús, que no quiso ser más que los demás, por creer que ya la gloria le llegó ahora. La gloria, hermanos, no nos llegará ahora. Pablo, ¿qué dijo? Romanos 8, 18, el pasaje lema que estamos usando en este estudio. Las glorias venidera, o que en nosotros se han futuro de manifestarse. No se van a manifestar ahora. Ninguno de nosotros debemos esperar que ahora Dios nos tiene que dar grandes cosas en el mundo y que vamos a hacer tener grandes cosas aquí y ahora. El aquí y ahora que hoy se predica en muchas iglesias es una mentira. Es un engaño a los mismos hermanos. Y le voy a decir algo, hay hermanos muy buenos, muy fieles dentro de todas estas iglesias que se promueven este tipo del aquí y ahora, las bendiciones y las glorias para los hermanos. Hay gente buena, pero está engañada. Los están llenando la cabeza con mentiras y ellos en su sumisión que tratan de tener, no quieren ser retobados, se aguantan todo ese tipo de cosas y no se dan cuenta que están siendo engañados. El aquí y ahora no es bíblico.
No estoy diciendo con esto que Dios no le va a dar quizás ciertos refrigerios económicos y quizás una linda casa, le da lo necesario para seguir trabajando. Hasta puede ser que le da riquezas, pero ¿para qué le está dando riquezas a usted? Porque usted tiene más fe que los otros y por eso Dios le bendijo. Usted no se tiene que apropiar de lo que Dios le ha dado a usted en riquezas y decir, porque yo trabajo, hago esto y esto y esto y por eso tengo plata. Usted puede llegar a tener mucho dinero. ¿Para qué? ¿Para qué cree usted que Dios le ha dado riquezas? Le ha dado para que usted pueda ayudar en la obra, porque la mayoría de los hermanos en una iglesia bíblica, ¿qué son? Todos son ricos, todos son llenos de plata, todos son gente que anda, todos vienen con 0 kilómetros a la iglesia, ¿o no? ¿Entendemos lo que quiero decirles? Nosotros debemos entender que si a nosotros Dios nos dio capacidades intelectuales, sabiduría, económicas, materiales, la que sea, las capacidades de oficio, de lo que sea, si nos ha dado, es porque también podemos ayudar a servir en la obra. ¿O no es así? Ayudándonos unos a otros para que todo esto pueda redituar y salir adelante. ¿Entienden? Es importante, hermanos, que seamos responsables en nuestro servicio y no querramos sacar ventaja de la obra cuando vamos a venir a servir. No empecemos a sacar ventajismos y decir, sí, yo voy a ser hermano, esto le va a costar tanto, pero yo vengo y le hago, hermano. No estoy diciendo que no hay que pagar a veces a un hermano que hace un servicio caro en la iglesia y no tiene para respaldar económicamente. Pero hay que aprender, hermanos, a buscar verdaderamente la gloria de allá y no la gloria de acá. Y el ventajismo entre hermanos. Hay que aprender verdaderamente a servirnos en lo que dependa de vosotros con diligencia, dice Pablo. Vamos a terminar con ese pasaje. Romanos, ya que estamos en Romanos 15, retrocedan unas hojas hacia atrás y está Romanos 12. Una hoja quizás nomás, pero terminemos con este hermoso pasaje que nos ayuda a nosotros a saber cómo tenemos que servir y cómo debemos estar dispuestos a todo si es necesario para cumplir con lo que el Señor nos tiene para con nosotros. Versículo 9 de Romanos capítulo 12 dice: el amor sea sin fingimiento, aborreciendo lo malo, adhiriéndoos a lo bueno. Otra vez, amándoos los unos a los otros con amor fraternal. Primero, el amor sea sin fingimiento. Ahora tenemos que amarnos los unos a los otros con amor fraternal. ¿Cómo me amo fraternalmente? Dice Pablo, dándoos preferencia como con honra los unos a los otros. ¿Quién es más honrado, soy yo o mis hermanos? ¿Quién es el que debe ser más honrado? Él, ella, mi hermano, hermana en la fe. Ellos deben ser más honrados que yo. Si a mí no me honran, pero yo tengo que estar dispuesto a honrar a los demás. En cuanto a diligencia, no perezosos, fervientes en espíritu, ¿qué? Sirviendo al Señor. Gozaos en la esperanza, pacientes en la, ¿en la qué? Tribulación. No siempre todo va a ir lindo en la obra, va a haber muchas cosas. ¿Constantes en qué? Compartiendo para las necesidades de los santos, siguiendo la hospitalidad. Bendecid a los que os persiguen. Bendecid y no. ¿Eh? Cuando estamos fiera a la situación, nosotros nos estemos maldiciendo. ¡Ah! Esta gente que no entiende, que no saben lo que hacen. ¡Mira lo que dijo! ¡Mira lo que hace! ¡No! ¿Te hicieron algo? ¿Se burlaron tus vecinos de vos? ¿Hicieron algo contra vos? ¡Orá por ellos! ¿O no dijo Jesús eso que teníamos que hacer? Que debemos orar por los que nos ultrajan, por los que nos roban, por los que hacen por esto. ¿Nunca le robaron a usted? ¿Alguna vez le robaron a usted? ¿Qué le robaron? A ver, algo de valor, algo más, no valía la pena. Me acuerdo que mi primer celular desapareció de mí porque me robaron. Vinieron dos drogadictos, me pusieron un puñal en la espalda y me dijeron, danos tu plata. Y yo tenía unos centavos, la verdad no tenía mucho, pero me sacaron mi celular, me robaron el poco dinero. Le dije, déjenme para el pasaje nomás por lo menos. Si puede ser, por favor, déjenme para el pasaje, el resto llévense todo. Y bueno, me dejaron por lo menos para el pasaje.
Entonces me fui. A ver, por lo menos saqué mi ventaja. Pero cuando me iba en el colectivo, aunque estaba temblando de miedo, porque era una noche, tarde, me agarran en una calle muy solitaria, y yo dije, yo podía morir ahí ya. Me podían haber sacado todo, matado, y ya está. Pero después dije, bueno, me roban, me voy en el colectivo, pero después dije, señor, está bien, perdí el celular, ya me veían, era la época que recién salían los celulares, era un ladrillo hermoso, esos ladrillos, esos pesados, esos celular. Pero le dije, señor, es cierto, perdí. Me dio un poco bronca, porque la verdad que me costó con esfuerzo tener ese dinerito, ese celular y todo. Pero dije, señor, que alguien les predique el evangelio. Que alguien por ahí llegue a predicarles, porque están en necesidad. Son personas. Hermanos, la actitud que tomemos a veces, aunque nos duela y nos pesa y nos hinca el corazón, pero hay que orar por aquel que me hizo daño. Hay que pedirle al Señor por aquel que me dice, y a veces eso pasa entre hermanos. Nosotros somos muy buenos cuando todo anda bien, pero cuando a mí me hicieron algo me cuesta. Y yo no lo oro incluso. No oro y no quiero y me llevo, me estoy masticando la bronca todo el tiempo. Y esto, hermanos, no es bueno. Esto es lo que está diciendo Pablo. Dice, bendecid a los que os persiguen, bendecid y no maldigáis, gozaos con los que se gozan y llorad con los que lloran, unánimes entre vosotros, no altivos ni, sino acomodándoos a los humildes, no seáis sabios en vuestra propia opinión. Después, ahí está, este es el versículo más difícil. Acá comienza la parte cruda del verdadero hermano y hermana que sirve. No paguéis a nadie mal por mal. Procurad lo bueno delante de todos los hombres. Si es posible, en cuanto dependa de vosotros, estad en paz con todos los hombres. Amados, no os venguéis vosotros mismos. Antes dad lugar a la ira, porque escrito está, mía es la venganza, yo pagaré. Así que si tu enemigo tuviere hambre, dale de comer. Si tuviere sed, dale de beber. Pues haciendo esto, ascuas de fuego amontonarás sobre su cabeza. No seas vencido de lo malo, sino vence con el bien el mal. Eso es servir. Eso es ser un servidor de Dios. Mi hermano o mi hermana tiene un problema. Nos hemos enojado, nos hemos gritado capaz, porque a veces puede pasar. ¿Qué pasó con Pablo y con Bernabé? Dice que fue tal el disgusto que tuvieron. Uno se fue con Marcos y el otro se tomó a Silas y se fueron por cada uno por su lado. Después volvieron a arreglarse. Después, bueno, tuvieron que perdonarse y arreglarse. Y se dieron cuenta que, bueno, cometieron el error. Después Pablo ya lo aceptó otra vez a Marcos. Le necesitaba. Y lo tomó para la obra. Pero ¿qué pasaba si Pablo y Bernabé hubieran seguido ensimismados en su bronca y no se hubieran perdonado? No se hubieran arreglado. Triste sería la condición. Hermanos, ser servidores implica aguantar muchas cosas en la obra. Pero la perseverancia y la fidelidad traerá réditos eternos inmensos. Inmensos. Ni nos damos cuenta, pero traerá grandes cosas. Padre, gracias por tu palabra y por lo que ella es para nosotros. Gracias por todo lo que nos diste y pedimos, Señor, que en este estudio que hemos tenido podamos verdaderamente tener el suficiente esfuerzo, deseo y profunda consagración a servirte y a ser parte de esos que somos fieles en lo poco, pero mucho tendremos porque así lo prometes tú. Quizás ni merecemos que nos des algo en el cielo, con el hecho de haber llegado a la salvación y que Cristo haya hecho tanto por nosotros, es suficiente, porque mejor eso que el castigo eterno. Pero gracias, Padre, porque nos miras a nosotros como criaturas especiales tuyas, como hijos tuyos, nos ves como personas que has hecho mucho por nosotros en Cristo. Y te agradecemos por eso, Padre, y pedimos que podamos ser de alguna manera responsables y recíprocos para con ese amor que tienes por nosotros. En el nombre de Jesús oramos y agradecemos. Amén.

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Saludos, amigo oyente. Es un agrado estar una vez más con usted y traer nuestro autobús bíblico para continuar hoy nuestro viaje por el libro de Esdras en el Antiguo Testamento. Estamos en el capítulo 3. Nuestra etapa de hoy comienza en el versículo 4. Y vimos que ellos habían buscado en las Escrituras y habían hallado escrito en la ley de Moisés, varón de Dios, como dice el versículo 2. Y cuando encontraron esto escrito, pues no había allí ninguna controversia, no había ninguna opinión disonante. La Biblia era su autoridad y, por tanto, no había nadie que tratara de desviar las cosas por medio de sus propias ideas o por sus propias opiniones. Ahora, este, dijimos, es un gran principio de mucha importancia para nosotros en este día en que vivimos y tiene una aplicación para nuestras propias vidas. No es lo que los hombres piensan, ni tampoco lo que los hombres están diciendo, ni siquiera lo que yo estoy diciendo, sino lo que la palabra de Dios dice. Eso es lo que tiene autoridad. Las Escrituras son todo suficiente. Ellas contienen, creemos nosotros, toda la instrucción necesaria para la guía de aquellos que quieren ser fieles a Dios en cualquier período en particular de la historia de la Iglesia. Es por esa razón que nosotros no presentamos ningún tópico sobre métodos o conversaciones sobre diferentes temas que son populares en el día de hoy, como por ejemplo la psicología. Eso es muy popular. O se podría hablar también del sexo. Creemos que si tomamos la palabra de Dios y la miramos bien, no solamente uno o dos capítulos donde podamos tener quizá un estudio que nos caiga bien, sino un poco de ayuda de algún pasaje de las Escrituras. Claro que le damos gracias a Dios por algunos pasajes que nos ayudan, pero creemos que muchos de ellos han sido usados demasiado y otras partes de las Escrituras, en cambio, han sido olvidadas. Creemos que si miramos completamente a la palabra de Dios, es decir, si la apreciamos en su totalidad, hallamos allí la respuesta a todos nuestros problemas, a todas nuestras preguntas, y vamos a ver que es suficiente para darnos la dirección necesaria. Nosotros no necesitaríamos libros ni manuales que nos indiquen cómo hacer las cosas, porque, amigo oyente, la palabra de Dios tiene la respuesta. ¿Por qué no vamos a la fuente directamente y conocemos la totalidad de la palabra de Dios? Eso es lo que esas personas hicieron aquí. Ellos levantaron el altar, y quisiéramos que observemos por un momento este altar, porque este altar es un altar donde se ofrecía holocaustos. Era el altar de los holocaustos, y ese altar, usted recordará, habla de la cruz de Cristo. El holocausto que ellos ofrecían hablaba de la persona de Cristo, de quién es Él. Usted puede ver que lo que ellos estaban haciendo era reunirse alrededor de la persona de Cristo en su muerte por ellos. Y ese es el lugar donde los creyentes se deben reunir en el día de hoy. Cada creyente debe entender esto de una manera clara. Cada uno que menciona el nombre de Cristo, cada uno que pertenece al Señor, cada uno que es un creyente bautizado por el Espíritu Santo en el cuerpo de los creyentes de la iglesia, ese es mi hermano. Ese es el hermano con quien puedo tener comunión. Y aquí no trata para nada el tema del color de la piel, ni de su posición social, ni de sus riquezas materiales. No es tampoco cuestión de la iglesia a la que uno pertenezca, ya sea bautista, metodista, presbiteriana o lo que sea. Eso no tiene nada que ver, no hace ninguna diferencia. Lo importante, amigo oyente, es si esa persona es creyente en el Señor Jesucristo, entonces nos podemos reunir y tener comunión. Y de paso debemos decir que eso sí lo hacemos y es algo maravilloso. Ahora vemos que eso es lo que está ocurriendo aquí en este lugar, y vemos también que uno puede tener una unión maravillosa que debería caracterizar a los hijos de Dios. ¡Qué hermoso es eso! El salmista dijo, «Mirad cuán bueno y cuán delicioso es habitar los hermanos juntos en armonía, porque allí envía Jehová bendición y vida eterna». Nosotros tenemos un ejemplo de eso. Esta gente había regresado y, como ya hemos dicho, eran pobres. Eran personas muy humildes. Ellos ciertamente no eran ese tipo de personas que estaban buscando una posición social para sí mismas. Esta gente estaba ejercitada en hacer simplemente la voluntad de Dios, y eran muy humildes al hacerlo. Usted y yo, amigo oyente, estamos viviendo en el fin de esta era, y las grandes cosas ya han pasado. Nosotros estamos al final de esta era, y aquellos que tienen una comprensión de estos tiempos tienen la obligación de terminar con todas las pretensiones que puedan tener.
es en humildad y simplicidad, como uno puede andar en el día de hoy con aquellos que son humildes y sencillos. El Salmo dice, «Encaminará a los humildes por el juicio y enseñará a los mansos su carrera». ¿Y cómo necesitamos eso en el día de hoy, amigo oyente? Nosotros en nuestras iglesias siempre estamos tratando de hacer algo grande. Hay organizaciones en estos días que también hablan de hacer algo bastante grande, amigo oyente. Eso no es necesario. Lo que sí necesitamos, amigo oyente, es reunirnos alrededor de la persona de Jesucristo. Y eso es lo que esta gente ha hecho aquí. Continuemos ahora leyendo los versículos 4 y 5 de este capítulo 3 de Esdras. Celebraron asimismo la fiesta solemne de los tabernáculos, como está escrito, y holocaustos cada día por orden conforme al rito, cada cosa en su día. Además de esto, el holocausto continuo, las nuevas lunas y todas las fiestas solemnes de Jehová, y todo sacrificio espontáneo, toda ofrenda voluntaria a Jehová. Encontramos aquí que esta gente estaba regresando a la palabra de Dios y que estaban edificando el altar. Ahora comienzan a reedificar el templo, estableciendo los cimientos. Leamos los versículos 8 al 10 de este capítulo 3 de Esdras. En el año segundo de su venida a la casa de Dios en Jerusalén, en el mes segundo, comenzaron Zorobabel, hijo de Salatiel, Jesúa, hijo de Josadac, y los otros, sus hermanos, los sacerdotes y los levitas, y todos los que habían venido de la cautividad a Jerusalén, y pusieron a los levitas de 20 años arriba para que activasen la obra de la casa de Jehová. Jesúa también, sus hijos y sus hermanos, Cadmiel y sus hijos, hijos de Judá, como un solo hombre asistían para activar a los que hacían la obra en la casa de Dios, junto con los hijos de Henadad, sus hijos y sus hermanos levitas. Y cuando los albañiles del templo de Jehová echaban los cimientos, pusieron a los sacerdotes vestidos de sus ropas y con trompetas, y a los levitas, hijos de Asaf, con címbalos, para que alabasen a Jehová, según la ordenanza de David, rey de Israel. Estas personas simplemente habían puesto los cimientos del templo, no habían edificado el templo, pero tenían tanto entusiasmo que sólo cuando tenían los cimientos echados y el altar, ellos están actuando como si todo el templo hubiera sido edificado. Y tienen una reunión de dedicación y un tiempo de alabanza, con cánticos de alabanza a Dios. Esto era para ellos una experiencia de mucho júbilo. Veamos ahora el versículo 11. Y cantaban, alabando y dando gracias a Jehová, y diciendo, «Porque Él es bueno, porque para siempre es su misericordia sobre Israel». Y todo el pueblo aclamaba con gran júbilo, alabando a Jehová porque se echaban los cimientos de la casa de Jehová. Notemos aquí lo que está ocurriendo. Estas personas son del grupo más joven y nunca habían contemplado el templo antiguo. Leamos los versículos 12 y 13 ahora. Y muchos de los sacerdotes, de los levitas y de los jefes de casas paternas, ancianos que habían visto la casa primera, viendo echar los cimientos de esta casa, lloraban en alta voz, mientras muchos otros daban grandes gritos de alegría. Y no podía distinguir el pueblo el clamor de los gritos de alegría de la voz del lloro, porque clamaba el pueblo con gran júbilo y se oía el ruido hasta de lejos. Ahora aquí había dos grupos. Uno estaba formado por los más jóvenes, y ellos, como dijimos, nunca habían visto el templo edificado por Salomón, y esto era algo completamente nuevo para ellos. Y en toda su juventud y entusiasmo están alabando a Dios, y el Señor los bendice. Luego tenemos el otro grupo, formado por los ancianos, los jefes de casas paternas, los de la vieja guardia, por decirlo así. Ellos recordaban el templo de Salomón, y eso había sido una cosa muy hermosa. Y pensamos que muchos de estos ancianos se dirían unos a otros, «Ah, esto no es nada, tendrían que haber visto lo que era el templo de Salomón». Los jóvenes estaban cerca de ellos y posiblemente estaban tratando que ellos escucharan lo que decían. Esto, por supuesto, no les daba mucho ánimo ni entusiasmo a los jóvenes, eso es seguro. Y esa era una de las cosas que Dios tuvo que sobrellevar, y era el desánimo y la desilusión que llegó sobre estas personas a causa de los ancianos que hablaban de esa manera. Como resultado, encontramos que el profeta Ageo le dice a la gente que Dios había dicho que sigan adelante, edifiquen, Dios está con ustedes. Él no estuvo en el otro templo al final de su existencia. La gloria del Señor, la gloria Shekinah, había abandonado ese lugar. Trabajad,
porque yo estoy con vosotros, dice Jehová de los ejércitos. Hay muchas personas, especialmente los de la vieja guardia, que se están oponiendo a la obra de Dios en el día de hoy. Pensamos que una de las razones por la cual este movimiento espiritual que se ha desarrollado fuera de la iglesia en el presente ha sido provocado por la razón que muchos de los ancianos están tratando de quedarse con las cosas de antes. Ellos recuerdan los días pasados y no quieren cambiar, no quieren entrar en la nueva época. Y hay un peligro que nosotros nos pongamos a juzgar a ese movimiento en el día de hoy. Yo, por ejemplo, me considero uno de los de la vieja guardia y critico muchas de las facetas que vemos en el día de hoy. Pero debemos guardar nuestro juicio por un tiempo. Veamos lo que va a suceder. El Señor sabe cuáles son aquellos que le pertenecen. Él va a separar el trigo de la cizaña. Esa es su propia obra, no es cosa nuestra. Y démosle gracias a Dios que hay un movimiento hoy como ese y regocijémonos en esto. No nos pongamos a llorar y a criticar lo que ocurre en la hora actual. En cierta ocasión, un predicador tuvo la oportunidad de visitar una iglesia pequeña. Estaba situada en un polvoriento camino que se transformaba en un lodazal cuando llovía, y nadie podía llegar a la iglesia, ni siquiera lo podía hacer el predicador. En cierta ocasión, cuando este predicador visitaba el lugar durante el verano, tuvo la oportunidad de predicar el Evangelio, y el Señor bendijo su palabra, y hubo personas que fueron salvadas. Muchos jóvenes de la iglesia estaban regocijándose en la escalinata de esa iglesia, y el predicador se encontraba feliz con ellos. Y allí, junto a todo el grupo, estaba sentado un anciano que no había dicho nada por mucho tiempo. Luego dijo, «Muchachos, ustedes han tenido una reunión muy linda, por cierto, pero yo recuerdo de aquellos días». Y ahí oyeron todo lo que había ocurrido en aquellos días. Cuando el anciano finalizó esa reunión, no les parecía a los demás ya tan hermosa como lo había sido antes. Se sentían desanimados por esas palabras. Y todos abandonaron el lugar un poco deprimidos esa noche, por lo que aquel hombre anciano había tratado de decir sobre los tiempos ya pasados. Luego, el predicador le preguntó a otro miembro de la iglesia que era tan viejo como el primero, y le contó que esa reunión a la que el primer anciano se había referido no había sido tanto en realidad. Esa persona dijo que este hombre ya estaba bastante viejito y que esa reunión que él recordaba se hacía cada vez más y más grande. Y en realidad no había sido tan maravillosa como él pensaba. Bien, llegamos ahora al capítulo 4 de este libro de Esdras. Y vemos aquí la demora que tiene lugar en la reedificación del templo, causada por adversarios que estaban en oposición a su edificación. La oposición que se hizo presente aquí no era algo interior, sino que era exterior. Y esta es una sección bastante detallada y no vamos a pasar mucho tiempo analizando todo lo que aquí se menciona, sino que destacaremos algunos puntos de gran significación. Leamos pues los primeros dos versículos de este capítulo 4 de Esdras. «Oyendo los enemigos de Judá y de Benjamín, que los venidos de la cautividad edificaban el templo de Jehová, Dios de Israel, vinieron a Zorobabel y a los jefes de casas paternas y les dijeron, «Edificaremos con vosotros, porque como vosotros buscamos a vuestro Dios, y a él ofreceremos sacrificios desde los días de Esar-Adón, rey de Asiria, que nos hizo venir aquí». Más adelante vamos a tener ocasión de destacar el hecho de que no solo dos tribus regresaron, sino que las 12 tribus volvieron en realidad. Usted puede notar aquí que esta gente está diciendo que ellos regresaron en los días de Esar-Adón, rey de Asiria. Eso quiere decir que el reino de Asiria se había llevado al reino del norte, y algunos de ellos aparentemente habían regresado poco a poco a su tierra, y estaban ahora mezclados con los samaritanos en esta época, y como resultado ellos, es decir, los samaritanos, querían unirse como si eso fuera posible. Así es como se nota la forma sutil en que Satanás muestra su obra por medio del liberalismo. Lo interesante que debemos notar aquí es que el liberalismo divide la iglesia. Cuando llega dice, «Ahora ustedes que son fundamentalistas siempre están luchando, discutiendo. Únanse a nosotros. Y porque nosotros no nos unimos a ellos, se nos acusa de estar creando problemas». Pero, ¿quién fue el que dividió la iglesia en un principio? El liberalismo, amigo oyente. Ahora el liberalismo quiere que uno regrese, pero según sus propias leyes y normas. Este grupo dice, «Bueno, nosotros hemos estado adorando a Dios en este lugar durante todo el tiempo, y ustedes recién llegan. Si ustedes nos lo permiten, nosotros vamos a adorar con ustedes». Bueno, créanos, amigo oyente, no podemos comprometernos con el liberalismo en sus propios términos, adorando en la forma como lo hacen ellos.
Leamos el versículo 3 de este capítulo 4 del libro de Esdras. Zorobabel, Jesúa y los demás jefes de casas paternas de Israel dijeron, «No nos conviene edificar con vosotros casa a nuestro Dios, sino que nosotros solos la edificaremos a Jehová, Dios de Israel, como nos mandó el rey Ciro, rey de Persia». O sea que ellos no estaban siendo muy amables, que digamos. En realidad, ellos no parecen inclinarse a crear un movimiento ecuménico para nada. Están siendo un poco bruscos, rudos en realidad. Pero lo interesante que debemos notar aquí es que ellos tenían razón. Eso es lo importante aquí. Uno no siempre puede ser demasiado amable. Y cuando dos libros entran en conflicto y uno de ellos es la Biblia, amigo oyente, debe tener prioridad para el Hijo de Dios. Luego, cuando uno usa el poder del pensar en lo positivo, a veces existe también el poder del pensar en lo negativo. Y estas personas están pensando negativamente. Podemos decir que ellas tenían razón. Uno no dice simplemente, ¡ah, qué hermoso que es! Nos reuniremos todos juntos y será algo fantástico. Bueno, no era así. Y si usted tenía alguna duda en cuanto a si eran amigos o enemigos, inmediatamente, después de haber sido rechazados, ellos escribieron una carta al rey de aquella época. Enviaron la carta al rey Artajerjes, y ellos están ahora intentando frustrar la edificación del templo. Leamos ahora los versículos 4 y 5 de este capítulo 4 de Esdras. Pero el pueblo de la tierra intimidó al pueblo de Judá y lo atemorizó para que no edificara. Sobornaron además contra ellos a los consejeros para frustrar sus propósitos todo el tiempo de Ciro, rey de Persia, y hasta el reinado de Darío, rey de Persia. Y la oposición no se detiene todavía, amigo oyente. Leamos ahora el versículo 7 de este capítulo 4 del libro de Esdras. También en días de Artajerjes se escribieron Bislam, Mitrídates, Tebeel y los demás compañeros suyos a Artajerjes, rey de Persia, y la escritura y el lenguaje de la carta eran en arameo. Cuando el enemigo trata de oponerse, amigo oyente, no vacila en usar todos los recursos que están en su poder. Así, estos opositores decidieron escribir una carta al rey de Persia con falsas acusaciones contra el remanente que había regresado a reconstruir Jerusalén. Leamos los versículos 11 al 13 de este capítulo 4 del libro de Esdras. Y esta es la copia de la carta que enviaron. Al rey Artajerjes, tus siervos del otro lado del río te saludan. Sea notorio al rey que los judíos que subieron de ti a nosotros vinieron a Jerusalén y edifican la ciudad rebelde y mala, y levantan los muros y reparan los fundamentos. Ahora sea notorio al rey que si aquella ciudad fuere reedificada y los muros fueren levantados, no pagarán tributo, impuesto y rentas, y el erario de los reyes será menoscabado. Ellos tienen un argumento y dicen, bueno, Jerusalén es una ciudad rebelde y que Artajerjes tendría problemas de nuevo si él permitía que la ciudad fuera reedificada. Entonces, el rey aprobó el consejo de los opositores y envió en respuesta la orden de detener el trabajo. Leamos ahora los versículos 19 al 22 de este capítulo 4 de Esdras. Y por mí fue dada orden y buscaron, y hallaron que aquella ciudad de tiempo antiguo se levanta contra los reyes y se rebela, y se forma en ella sedición, y que hubo en Jerusalén reyes fuertes que dominaron en todo lo que hay más allá del río, y que se les pagaba tributo, impuesto y rentas. Ahora pues, dad orden que cesen aquellos hombres, y no sea esa ciudad reedificada hasta que por mí sea dada nueva orden. Y mirad que no seáis negligentes en esto. ¿Por qué habría de crecer el daño en perjuicio de los reyes? Bien, Artajerjes no entró en muchos detalles, y decretó inmediatamente que no podían reedificar, y esa fue la carta que recibieron de regreso. Por supuesto, aquellos mal llamados amigos querían cooperar con ellos y enseguida les mostraron la carta y les dijeron,

ya que la reedificación del templo había sido detenida por la oposición del enemigo. Ellos habían escrito una carta al rey y trataron de dar una impresión falsa de la ciudad de Jerusalén. La llamaron una ciudad rebelde y mala. Bien, Dios no la llamó de esta manera, aunque la gente de la ciudad se había rebelado contra él. Jerusalén es la ciudad del gran rey. Se dice más de esa ciudad que sobre ninguna otra en toda la palabra de Dios. El enemigo ahora ha podido detener exitosamente la obra en ese lugar por algún tiempo. Fue suspendida a causa de un decreto del rey. Ahora esta gente sabía que la investigación que se había hecho no era una investigación completa. El rey Artajerjes hizo cierta investigación y encontró que en esa parte del reino había habido una rebelión y que ella había tenido lugar en los confines del reino, en el reino sureño de Judá, y las cosas pues no se veían muy buenas que digamos. Ellos se habían rebelado contra las autoridades 3 veces hacia los últimos días y finalmente Nabucodonosor llegó y destruyó toda la ciudad. Pero ahora, en esta época, ellos no investigaron completamente, porque aun cuando hubieran hallado que era cierto, ellos no buscaron bien para encontrar el decreto que se había dado para que se reedificara la ciudad. Ahora vemos que durante este período, que fue un tiempo de mucho desánimo, de modo que esta gente se inclinaría naturalmente no solo a abandonar la edificación, sino también, como vemos en Nehemías, ellos estaban desilusionados y pensaban dejarlo todo e irse a otro lugar. Esa hubiera sido la mejor manera para ellos de resolver este problema. Y hay muchos que piensan así, que si uno se pudiera ir, apartarse del lugar, pues resolvería el problema. Y eso no siempre es cierto, amigo oyente. Quizá pudiera ser cierto bajo ciertas circunstancias, pero uno no puede huir de los problemas. Así que, en esta ocasión, estamos agradecidos que la gente no huyó del lugar. Vemos que Dios levantó a los profetas Ageo y Zacarías. Ya hemos hablado de ellos con anterioridad. Y hablando honradamente, creemos que debemos estudiar esos 2 libros con relación a Esdras, Nehemías y Esther, así como a Daniel, que pertenece a este mismo grupo. Esto sería de mucho provecho, el poder estudiarlos juntos. Y quizá algún día podamos hacerlo. Tenemos entendido que hay muchos ministros, pastores, ancianos que nos escuchan y que utilizan el material que ofrecemos en varias maneras. Ellos enseñan con este material y a nosotros nos parece que es una obra muy buena. Nos sentimos honrados, pues, de que ellos puedan hacer esto. Y nos gustaría que algunos de ellos, que tengan el tiempo y la habilidad de hacerlo, pues, se pusieran a unir a estos libros juntos y hacer un estudio con ellos. Bien, por ahora, amigo oyente, vamos a detenernos aquí porque nuestro tiempo se ha agotado. Continuaremos, Dios mediante, en nuestro próximo programa cuando entraremos de lleno en el capítulo 5 de Esdras. Hasta entonces, pues, que las incontables bendiciones del Señor sean su fiel compañía, ahora y siempre.

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En el mismo reflejaremos los breves, pero útiles mensajes de autores que escribieron folletos en los cuales se exhiben palabras de aliento, de ánimo, alerta y socorro contra las tentaciones, y también a manera de salvavidas para quien aún no ha hallado el camino de la fe por medio del Señor Jesucristo. En fin, variadísimos temas que se le debe prestar atención a fin de encontrar el verdadero sentido de la vida. Hoy compartimos Ignorancia peligrosa, un resumen tomado de el libro Los ojos abiertos ante la astucia de Satanás, escrito por Emil Kremer. Esta breve ilustración bíblica sobre superstición y hechicería. En nuestros días el mercado de literatura está inundado con libros de ocultismo, especialmente libros sobre astrología, espiritismo, hipnotismo y clarividencia. Cierto es que no solamente a través de libros, sino

a través de la prensa escrita y también por medio de las capacidades que nos ofrece hoy la inteligencia artificial a través de los celulares y también de las otras formas o maneras de poder escuchar o leer sobre estas cosas. Si la gente conociera lo que se esconde detrás de la superstición y de la hechicería, se apartaría horrorizada de dichas prácticas. ¿Cuánta ignorancia encontramos en este terreno tan peligroso? ¿Cuánta liviandad recriminable existe frente a los poderes demoníacos, que oculto bajo la apariencia de prestar ayuda, arrastran a individuos, familias y generaciones enteras a la perdición eterna? ¿Cuántas personas podrían volver a ser alegres, felices y sanas si reconocieran que su aflicción se debe a esta ignorancia peligrosa? Dijo Ernest Gabel: al que cierra la puerta a la fe, la superstición se le mete por la ventana. El que rechaza a los ángeles de Dios es atormentado por los espíritus de Satanás. Dejarse tirar las cartas para conocer el futuro, consultar el horóscopo para saber el destino, hacerse curar por medio de palabras mágicas, consultar a los espíritus haciendo mover la mesa, etc. Muchos toman esto en broma o como un juego y se sonríen diciendo que en realidad no creen en tales cosas. Otros lo hacen simplemente por curiosidad o por seguir la corriente de sus amigos. Pero luego de dichas prácticas se hunden en la depresión y desesperación, lo cual puede culminar en serios trastornos mentales que pueden llevar al intento de suicidio. Estas personas no saben que de esta manera se han sometido a una ligadura satánica que puede llegar a destruir toda su vida, causándoles daños, infortunios, enfermedades, ataques de cólera, delitos, llevándolos al pecado y hasta cometer crímenes. Además, estas prácticas ocultas conducen siempre a la incapacidad absoluta de poder tener fe en la palabra de Dios. Pregunta: ¿cómo se explican estos síntomas enfermizos en la vida emocional de personas que tienen sano juicio? Respondemos: superstición y hechicería son productos del infierno, el resultado de una labor intensa de Satanás, de espíritus malignos, de demonios, principados y poderes del mal. Con estos poderes trabajan los adivinos, los hechiceros, los mentalistas, los brujos y hasta el más simple curandero. De esta manera apartan consciente o inconscientemente a los hombres de Dios. Estas personas que practican el ocultismo quedan atadas a Satanás a través de los símbolos, prescripciones y costumbres supersticiosas. Pregunta: ¿cómo explicamos este fenómeno en una época como la nuestra, donde la ciencia juega un papel tan importante? Respondemos: los problemas de hoy en día no giran tanto en torno de los conocimientos científicos, filosóficos, económicos o sociales, sino que el problema de nuestra época es únicamente el pecado que nos separa de Dios. El pecado es el origen de todas nuestras miserias, penurias y preocupaciones. Así dice Proverbios capítulo 14, versículo 34. La palabra de Dios nos da plena claridad sobre la actividad de fuerzas demoníacas y sobre el poder del pecado. En el Evangelio de San Juan, en el capítulo 8, en el versículo 44, leemos lo siguiente: vosotros de vuestro padre el diablo sois, y los deseos de vuestro padre queréis cumplir. Él, homicida, ha sido desde el principio y no permaneció en la verdad, porque no hay verdad en él. Cuando habla mentira, de suyo habla, porque es mentiroso.
y padre de mentira. También en el libro de Romanos, en el capítulo 7 del libro de Romanos, tenemos una lectura por demás interesante. Nos acompaña en el capítulo 7, en el versículo 11 de dicho libro, encontramos, porque el pecado tomando ocasión me engañó por el mandamiento y por él me mató. Hablemos de superstición. Superstición es la fe desligada de Dios, una filosofía de la vida con la cual se pretende vivir sin Dios o con Él, pero en oposición a sus mandamientos. La persona supersticiosa, no importa si es rico o pobre, culta o ignorante, sana o enferma, por causa de dichas prácticas queda atada a Satanás y a los espíritus malignos. Estas prácticas que tienen cada una de ellas su significado especial y que deben ser observadas muy cuidadosamente, tienen una influencia muy peligrosa sobre la vida espiritual de quienes las acatan. Mencionamos a continuación algunas de las formas más conocidas de las supersticiones abominables y perniciosas. Primero, interpretación de signos. Hay cosas que, según dicen, dan suerte o traen desgracia. Monedas de la suerte, talismanes, herraduras, amuletos, tréboles de cuatro hojas, pata de conejo, mascotas, gatos negros, cintas rojas, cintas de colores. No barrer la casa de noche, cruzar los brazos al saludar, no pasar por debajo de una escalera, no agarrar espejos rotos, zumbidos en el oído, derramar sal sobre la mesa, abrir el paraguas bajo techo, levantar algún objeto perdido, etc. Segundo, interpretación de los números. Considerar que ciertos números dan suerte y otros traen desgracia. Pregunto, ¿quién no se ha asustado cuando hay 13 personas a la mesa? Muchos no se quieren hospedar en el cuarto número 13 de un hotel, o no comprar tampoco un vehículo en el cual la patente termine con 13, etc. Elección de ciertos días. Prestar atención a ciertos días, horas, tiempos, por ejemplo, la luna creciente, etc., para viajar, casarse, mudarse, sembrar, lavar, cortarse el cabello o las uñas, comenzar algún trabajo importante, etc. Cuarto, interpretación del canto de las aves. Prestar atención al canto de las aves, como por ejemplo la lechuza, el cuervo, el pirincho, y adivinar a través de ellos el futuro o cuántos años de vida quedan, etc. Quinto, conjuraciones. Para obtener buena suerte y alejar las desgracias, hay que tocar madera, usar amuletos colgados al cuello o en los autos, atar cinta roja a los niños, pañuelo anudado, la cruz de Caravaca, etc. Sexto, astrología. Observar el signo del zodíaco en el cual uno nació, utilizar la astrología para realizar los negocios, plantar, medicarse, etc. Usar como amuletos los signos del zodíaco. La astrología pretende científicamente prever el futuro de las personas por la observación de los astros. Es una de las mejores armas de Satanás para cegar a la gente. Séptimo, hechicería. Mientras que la magia blanca se esconde tras un manto natural o religioso, la magia negra obra abiertamente con las fuerzas satánicas. Realizan con ambición y codicia otras obras sobrenaturales y prodigios mentirosos que aparecen hoy en día bajo nombres altisonantes y eruditos de investigación y ciencia. Abundan hoy en las librerías seculares toda suerte, todo tipo de libros sobre magia, como también se lo puede ver a través de canales de sistema virtual o de internet. Octavo, adivinación.
Descubrir el pasado y adivinar el futuro por medio de la lectura de líneas de las manos, sea quiromancia, practicada especialmente por gitanos, tirar las cartas, interpretar los sueños, consultar el horóscopo, el seguimiento del café y del té, etc. Noveno, curanderismo, curar de palabra y a la distancia personas y animales, invocar los nombres de la Santísima Trinidad, usar amuletos y objetos bendecidos, entre comillas, medir con cinta para curar el empacho, grano de maíz en un vaso de agua, mezclar aceite y agua, mirar la orina del enfermo a trasluz. Décimo, péndulo sideral. Se sirven de este elemento para diagnosticar dolencias y descubrir sus respectivos remedios, usándolo sobre fotografías, prendas, pañuelos y mapas para averiguar si determinadas personas aún están vivas y dónde se encuentran, etc. Estos métodos modernos de curación y diagnóstico como homeopatía, diagnóstico por el iris, telepatía, hipnosis, sugestión, yoga, acupuntura, magnetismo. El tema de la magia negra es que el sexto y el séptimo libro de Moisés, que no son los tales, un peligroso libro sobre hechicería de la antigua India, no tiene nada que ver con la Biblia. Otros libros titulados Las siete cerraduras del cielo, Fuerzas mágicas en nosotros, Literatura anticristiana, etc., y las cartas circulares, no tienen nada que ver con la Biblia. El segundo punto, teología liberal. Muchas veces encontramos en los modernos teólogos un espíritu de mentira y de engaño satánico. Permítame leerle lo que dice acá en 1 Timoteo capítulo 4, versículo 1, que dice lo siguiente. Empero el espíritu dice manifiestamente que en los venideros tiempos algunos apostatarán de la fe, escuchando a espíritus de error y a doctrina de demonios. También en el libro de Segunda de Tesalonicenses hay una interesante observación que quiero compartir con todos vosotros y que dice lo siguiente, ahí en el capítulo 2, versículo 11 de la citada epístola del apóstol Pablo a la Tesalonicense. Por tanto, pues les envía Dios operación de error para que crean a la mentira. Creen a la mentira porque no quieren creer a la verdad que se les dice. Herejías. Herejías de fondos supersticiosos, paganos y filosóficos. Dice 2 de Pedro, capítulo 2, versículo 1 y 2. Habrá entre vosotros falsos maestros que introducirán encubiertamente herejías destructoras, y aún negarán al Señor que los rescató, atrayendo sobre sí mismo destrucción repentina, y muchos seguirán sus disoluciones. ¿Quién con sus problemas no se dirige al Dios único y vivo para buscar refugio en su palabra, sino que se entrega a dichas herejías y supersticiones, entra en una relación confidencial con el diablo? Ya sea que lo sepa, acepte o no, la relación ha quedado establecida. Naturalmente que nadie lo desea, más aún, ni siquiera piensa que su proceder puede llegar a tener terribles consecuencias. Es así como se acepta dicho apoyo gustosamente. Asimismo, hay quienes sostienen que no es importante de dónde proviene la ayuda, si de Dios o de Satanás. Estas personas ignoran, por lo visto, que Satanás cobra un precio muy elevado por su auxilio, pero lo peor de todo es que estas almas les será ya muy difícil creer en el Dios bondadoso y misericordioso que obró la redención para todos los hombres en su Hijo Jesucristo. ¿Cuáles son las consecuencias de estos pecados abominables? Es importante enumerarlas a todas. Mencionaremos algunas de estas consecuencias contra las cuales ninguna medicina puede ayudar: intranquilidad, angustia, tendencia hacia la melancolía, intento de suicidio, desorientación, sexualidad exagerada con inclinaciones antinaturales, avaricia, ataques de cólera,
dolores misteriosos, congojas, depresiones, obsesiones, pensamientos terribles, blasfemias, rechazo a la palabra de Dios, desgano hacia la oración, incapacidad para creer, alucinaciones visuales y auditivas, locuras religiosas, etc. Multitudes de enfermos padecen las secuelas de estos terribles pecados sin saberlo e ignorando la verdad al respecto. El médico no puede explicar la enfermedad, ya que realmente no se trata de dolencias orgánicas, sino de las consecuencias de pecados de superstición y curanderismo, a los que se recurrió sin haber antes reflexionado. Dios advierte con tremenda seriedad a los hombres: no volváis a los encantadores ni a los adivinos, no los consultéis, contaminándoos con ellos. Y la persona que atendiere a encantadores o adivinos para prostituirse tras de ellos, yo me pondré mi rostro contra tal persona y la cortaré de entre su pueblo. Levítico, capítulo 19, verso 31 y capítulo 20, verso 6. Por tanto, quien se dedica a estas cosas se separa de Dios y se une a fuerzas de las tinieblas que torturan a los hombres despiadadamente. Escuchen, escuchen ustedes que se dedican a estas cosas: adivinos y videntes, curanderos y ocultistas, astrólogos y líderes de sectas y todos los que corren hacia ellos. Dios ya no está a favor de ustedes. Él ya no los bendice y tampoco a sus hijos. Ya no se acuerda más de ustedes con benévolo amor. No les hace más el bien. Se constituyó en su enemigo y juez y los elimina de entre su pueblo. Horrenda cosa es caer en manos del Dios vivo, dice Hebreos 10:31, porque nuestro Dios es fuego consumidor. Hebreos 12:29. Nadie piense ahora que esto que decimos es exagerado, porque una madre muy religiosa también hizo lo mismo sin encontrar nada malo en ello. Eran solo inocentes remedios caseros que, si no ayudan, tampoco perjudican. Pareciera que son remedios bíblicos que Dios nos dio para curarnos, dijeron ellos. Pero eso es una mentira de Satanás. No son remedios bíblicos cuando se usa el nombre de Dios mágicamente. Eso es pecado. Son pecados abominables. Porque es abominación para con Jehová cualquiera que hace estas cosas, advierte Deuteronomio 18:12. Que estas palabras se graben indeleblemente con letras de fuego en sus corazones. Porque es abominación para con Jehová cualquiera que hace estas cosas. Entonces, pregunta, ¿no hay liberación para los que se dejaron envolver con estas cosas? Respondemos, alégrate, oh alma, hay un camino hacia la liberación total. En Juan, en el Evangelio de Juan, capítulo 8, versículo 36, dice: así que si el Hijo Jesucristo os libertare, seréis verdaderamente libres. Alabado sea Dios que nos salvó del poder de las tinieblas, de tal manera que el pecado no tiene más sobre nosotros, no reine más sobre nosotros, no tenga más poder sobre nosotros. ¿Se dejó usted enredar en estas cosas? ¿Lo hicieron otros por usted? ¿Lo persiguen pensamientos oscuros de miedo y obsesión? Que Dios le abra ahora mismo los ojos para que reconozca que estas son consecuencias de pecados, de curanderismo y superstición que cometió u otros cometieron por usted. ¿Lo reconoce? Entonces tenga ánimo. Usted puede y debe ser liberado de la culpa y del poder de estos pecados de consecuencias tan terribles. Alabado sea Dios, porque la sangre de Jesucristo, su Hijo, nos limpia de todo pecado. Si confesamos nuestros pecados, Él es fiel y justo para perdonar nuestros pecados y limpiarnos de toda maldad, dice 1 Juan capítulo 1, versículo 7 al 9. ¿Quiere ser libre? Entonces, reconozca que eso es un gran pecado ante Dios. Si el hombre o la mujer que evocare espíritu de muerto o se entregaren a la adivinación, ha de morir, dice Levítico 20, 27. Pero los cobardes e incrédulos, los abominables y homicidas, los fornicarios y hechiceros, los idólatras y todos los mentirosos tendrán su parte en el lago que arde con fuego y azufre, que es la muerte segunda, que está en Apocalipsis 21:8.
No considero esto como una cosa inocente. Antes bien, abandónelo definitivamente. Queme todos los libros, folletos, cartas, almanaques, amuletos y otras cosas que aún lo ligan a estos pecados. Examine minuciosamente su vida, su hogar. Por lo general, estas cosas son difíciles de reconocer, porque muchas veces están disfrazadas bajo un manto de religiosidad o de inocencia. Busque con sinceridad confesarse con un predicador del Evangelio que tenga autoridad espiritual o con un creyente experimentado en el campo del ocultismo. Le invito a que haga la oración de renuncia. Diga usted: yo renuncio a Satanás y a todas sus obras malignas y me entrego a ti, Señor Jesús, en fe y obediencia, para serte fiel hasta el fin. Amén. Haga con él esta alianza inquebrantable. Yo soy tuyo, oh mi Jesús. Tú me salvaste sobre la cruz. Con gratitud y con amor me entrego a ti, mi Señor. Para Cristo yo viviré y al reino eterno alcanzaré. Le recomiendo que lea diariamente su Biblia. Tómese el tiempo necesario para esto. Venza la antipatía o el cansancio que pueda surgir sobre todo lo que lee. Ruegue por el Espíritu Santo y clame siempre de nuevo a Jesús, que Él le amparará. 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Jesucristo lo está llamando ahora mismo. Él no quiere que usted siga doliente y afligido. Él quiere liberarle y auxiliarle. Tómelo muy en serio, por favor. No lo rechace, no sea indiferente. Venga a Él ahora mismo y clame a Él en oración. Su sangre deshace toda maldición. Su fuerza desata toda atadura. No importa si son las cadenas pesadas de la pasión, el vicio, el curanderismo y la superstición, o los hilos de seda que lo ligan a los placeres mundanales. Por eso, tómelo en serio, antes de que sea demasiado tarde. La Biblia dice que para esto apareció el Hijo de Dios, para deshacer las obras del diablo. Jesucristo ayuda, salva y le da vida eterna. Venga a Él ahora. Cristo le dice a usted: toda potestad me es dada en el cielo y en la tierra, dice en Mateo 28, 18. Recuerde, esto es parte de lo que hemos leído del interesante y benévolo tratado cristiano Ignorancia Peligrosa, escrito por Emil Kremer, tomado del libro Los ojos abiertos ante la astucia de Satanás. Si usted está interesado en obtener más material sobre este tema, puede llamar por teléfono al siguiente número, en Buenos Aires, al 4766-8676, y ahí la atenderán gustosamente. No olvide de mencionar nuestro programa o nuestra radio en internet. Que Dios a usted le bendiga muy ricamente. Recuerde que este tratado es una negociación entre el pecador perdido y Dios. Quien le da la utilidad a este compromiso ha de ser altamente beneficiado, ya que el amor de Dios y la misericordia le hará hallar el oportuno provisión de la salvación y el perdón de sus pecados a través de Cristo Jesús. Gracias por habernos escuchado en este ameno e interesante programa. Dios le bendiga a usted muy ricamente. 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

Mateo capítulo 16, verso 18 dice: Sobre esta roca edificaré mi iglesia, y las puertas del Hades no prevalecerán contra ella. Uno de los himnos más emblemáticos de la Reforma protestante, de la Reforma evangélica desde el siglo XVI, ha sido Castillo Fuerte. Martín Lutero, el gran líder de la Reforma, fue quien escribió la letra y la música de este famoso himno, Castillo Fuerte es nuestro Dios. Un escritor dijo, Lutero era músico desde la cuna. Cuando niño tenía una voz esplendorosa para cantar. Por cierto, su entretenimiento favorito era tomar su laúd todos los días después de haber comido y apartarse por media hora para tocar y cantar. Mientras él estaba estudiando en una escuela del monasterio franciscano, siendo aún muy joven, muchas veces usó su magnífica voz para cantar frente a las ventanas de los ricos para obtener limosnas y poder dárselas a los pobres. Decía Lutero, a quien no le guste la música nunca podrá ser mi amigo. Él dijo que la música era un don y una gracia de Dios. Podía ahuyentar a Satanás y hacer que el hombre olvidara todo enojo. Su deseo era componer himnos para que el mensaje de Dios fuese propagado por medio del canto. Él deseaba que todos sus compatriotas tuviesen himnos y leyesen la Biblia en su propia lengua. Al leer la Biblia, oirán la voz de Dios, y al cantar himnos, ellos hablarían con Dios. Antes de Martín Lutero, la música era usada solamente por los sacerdotes de las iglesias o coros selectos en latín. Pero el gran reformador introdujo al mundo la himnología congregacional. El primer himnario protestante fue el publicado en Wittenberg, Alemania, en 1524. Este librito tenía solamente 8 himnos, 4 de ellos escritos por Martín Lutero. En poco tiempo la demanda de este librito fue grande. La gente aprendió y cantó los himnos con mucho entusiasmo, y Alemania llegó a ser un mar de cantos. En esta forma, Martín Lutero vino a ser aceptado y conocido como el padre de la himnología congregacional. Es rara la vez que encontremos un individuo como Lutero, quien escribía la música y la letra de sus himnos. De sus 37 himnos, el más conocido es Castillo Fuerte es nuestro Dios. Tiene un mensaje potente y todo el mundo lo ha cantado desde esa fecha hasta hoy día. Mientras Lutero vivía, sus enemigos decían que toda Alemania estaba aceptando y aprendiendo sus doctrinas por medio de sus himnos. Acusaban a los himnos de ser los que destruían más almas que aún los libros o sermones escritos por él. Se cree que fue durante el cautiverio en el castillo de Wartburgo que Lutero escribió este precioso himno. Recordemos que la historia nos dice que sus amigos lo capturaron y le escondieron en la fortaleza de Wartburgo para protegerlo de sus enemigos. Aunque Lutero se quejaba de estar ocioso, leía la Biblia en hebreo y en griego. Seguía con la traducción de los Salmos y compuso un tomo de sermones y una multitud de otros escritos. Por casi un año exhortaba, enseñaba, reprendía y tronaba desde un escondite en las montañas. Posiblemente, encontró en aquel castillo un lugar de seguridad y ayuda, lo que le inspiró a escribir y a meditar en la seguridad y ayuda que Dios era para él. En las palabras de este himno, Lutero manifestó la confianza y apoyo que encontró en su Dios. He aquí las palabras
según la traducción española del poeta y eclesiástico Juan Bautista Cabrera. Castillo fuerte es nuestro Dios, defensa y buen escudo, con su poder nos librará en este trance agudo. Con furia y con afán, acósanos Satán, por armas deja ver astucia y gran poder, cual él no hay en la tierra. Nuestro valor es nada aquí, con él todo es perdido, mas por nosotros pugnará de Dios el escogido. ¿Sabéis quién es? Jesús, el que venció en la cruz, Señor de Sabaoth, y pues él solo es Dios, él triunfa en la batalla. Aun si están demonios mil prontos a devorarnos, no temeremos porque Dios sabrá aún prosperarnos. Que muestre su vigor, Satán y su furor, dañarnos no podrá, pues condenado es ya por la palabra santa. Sin destruirla dejarán, aun mal de su agrado, esta palabra del Señor, él lucha a nuestro lado. Que lleven con furor los bienes, vida, honor, los hijos, la mujer, todo ha de perecer, de Dios el reino queda. Escuchemos algunas versiones instrumentales y cantadas de este histórico himno.

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Bien, vamos a hablar hoy. Siempre es interesante e importante poder hablar de Jesús. Siempre hay cosas, está llena la palabra de Dios de contenidos en la cual uno puede sacar muy buena información de primera mano. Y tan importante es que Dios ha llenado la Biblia de todo lo que la misma palabra de Dios simboliza como un olor fragante. Todo olor fragante, en toda la Biblia se ve la naturaleza del Señor Jesucristo, siendo mostrada de diferentes formas y con diferentes tipos, su accionar, su pensamiento, sobre todo sus sentimientos, todo va colocando y mostrando cada parte en su lugar, a fin de que cualquier hijo de Dios, sea en la dispensación pasada, que era conforme a la ley, como en la nueva dispensación, que es la gracia, pudiese tener una idea bien vasta y completa, y sobre todo, donde obtener siempre el recurso de la fortaleza, de la ayuda, del socorro, y está siempre en la persona del Señor Jesucristo. Y cómo Él ha influenciado en la vida de muchos seres humanos, en los cuales tanto algunos que trabajaban o actuaban al servicio de Dios, tanto en el Antiguo Testamento como en el Nuevo. Y todo eso ha quedado escrito como un ejemplo verdadero para nuestra enseñanza. Así que hoy vamos a recorrer nuestras Biblias, vamos a ir al libro de los Hebreos, libro de los Hebreos. Vamos al libro de los Hebreos, capítulo 2. Este capítulo 2 habla de un tema muy particular y muy especial. Habla de una salvación tan grande, ¿verdad? Algo que para el ser humano que no comprende o no ve o no puede llegar a alcanzar, a entender, inclusive a nosotros, los creyentes, escapa casi a nuestra imaginación el tema de la salvación que Dios nos ha provisto a través de su Hijo Jesús. ¿Cómo lo va el Señor mostrando en todo su accionar, en toda su amplitud, toda su capacidad, a fin de que, si en nuestro finita manera de pensar y de observar las cosas, llegase a incorporarse levemente, o en algunos quizás en forma mucho más amplia, la duda con respecto a la salvación, todo lo que tenemos en el contenido de la palabra de Dios, especialmente en este libro de Hebreos, capítulo 2, se borre definitivamente. Y que quede en nosotros plasmada para siempre la certeza en la cual podamos depositar nuestra confianza de, como dice un himno, en quién hemos creído, en quién está apoyada nuestra confianza, hacia dónde va nuestra seguridad, en qué nos aferramos, por qué luchamos, por qué sostenemos, por qué lo defendemos, aún algunos poniendo hasta su vida en juego, están defendiendo esta salvación tan grande, tan maravillosa, que nos ha sido dada por el Señor Jesucristo. Y vamos a leer esta hermosa palabra de Dios, y vamos a arrancar desde el versículo 1. Este versículo 1 que realmente nos llena de conocimiento tan vasto. Por tanto, es necesario que con más diligencia atendamos las cosas que hemos oído, no sea que nos deslicemos. Porque si la palabra dicha por medio de los ángeles fue firme y toda transgresión y desobediencia recibió justa retribución, ¿cómo escaparemos nosotros si descuidamos una salvación tan grande? La cual, habiendo sido anunciada primeramente por el Señor, nos fue confirmada por los que oyeron, testificando Dios juntamente con ellos con señales y prodigios y diversos milagros y repartimiento del Espíritu Santo según su voluntad. Porque no sujetó a los ángeles al mundo venidero, acerca del cual estamos hablando, pero alguien testificó en cierto lugar diciendo,
¿Qué es el hombre para que te acuerdes de él? ¿O el hijo del hombre para que lo visites? Le hiciste un poco menor que los ángeles, le coronaste de gloria y honra y le pusiste sobre las obras de tus manos. Todo lo sujetaste bajo sus pies, porque en cuanto le sujetó todas las cosas, nada dejó que no sea sujeto a él, pero todavía no vemos que todas las cosas le sean

no se avergüenza de llamarlos hermanos, diciendo: anunciaré a mis hermanos tu nombre, en medio de la congregación te alabaré. Y otra vez, yo confiaré en él, y de nuevo, he aquí, yo y los hijos que Dios me dio. Así que, por cuanto los hijos participaron de carne y sangre, él también participó de lo mismo para destruir por medio de la muerte al que tenía el imperio de la muerte, esto es al diablo, y librar a todos los que por el temor de la muerte estaban durante toda la vida sujetos a servidumbre. Porque ciertamente no socorrió a los ángeles, sino que socorrió a la descendencia de Abraham, por lo cual debía ser en todo semejante a sus hermanos, para venir a ser misericordioso y fiel sumo sacerdote en lo que a Dios se refiere, para expiar los pecados del pueblo. Pero en cuanto él mismo padeció siendo tentado, es poderoso para socorrer a los que son tentados. Muy hermosa la lectura de la palabra de Dios en esta mañana, porque encierra un contenido de información en el cual de cada uno de los versículos uno podría con amplitud sacar mensajes y poder halagar nuestras personas con palabras realmente tiernas y bondadosas que Dios nos ha provisto, para la cual podemos comparticipar, y para que nuestros oídos, que muchas veces estamos acostumbrados a escuchar buena palabra de Dios, en este caso lo que acá está guardado, toda esta información, sea que esta palabra llegue a nuestra comprensión, nuestro entendimiento, sea dulce. Es realmente como la salud que provee un panal de miel, así esta misma palabra pueda llegar a nosotros y traernos alegría y satisfacción. Pero vamos a arrancar desde el versículo 1. No hay mucho tiempo, lamentablemente. Ahora este reloj lo vamos a tener que... me lo van a tener que cambiar, hermano, porque camina rápido acá. No sé, pongan una pila que avance el segundo tarde varios minutos, ¿vio? Entonces uno puede... pero acá esto camina muy rápido. Por tanto, dice, por tanto. Esa es una aplicación gramatical en el cual se deja por sentado que lo que va a comenzar a desarrollarse tiene efectivo efecto sobre quien lo lee. Por tanto, es necesario que con más diligencia atendamos a las cosas que hemos oído, no sea que nos deslicemos. Bueno, lo que aquí nos está hablando es principalmente el oído. Todos conocemos que, ¿qué dice ahí en Romanos sobre el oído? ¿Para qué viene? ¿Para qué sirve el oído? Cuando estamos reunidos. ¿Para oír qué? La palabra de Dios. ¿Y la palabra de Dios qué desarrolla en nosotros? Fe. Muy bien. Entonces, acá dice, de las cosas que hemos oído hasta el día de hoy, todo lo que venimos oyendo, toda la predicación, toda la enseñanza, todo lo que uno mismo comparte a sí mismo y estudia en su casa, hace que el alma, el espíritu de uno, como que está oyendo, va comprendiendo. Ese oír no solamente es que uno oye y pasó como un ruido, sino que discierne, es discernimiento, es comprensión. Esa comprensión, ese discernimiento, provoca en quien lo lee, despierta la curiosidad de atender. Y ese atender significa que le satisface plenamente lo que está oyendo, que le gusta, o como que lo está saboreando, como un deleite, algo que lo tiene en la boca y como si fuese un caramelo, y lo tiene ahí jugando dentro del paladar y lo va envolviendo con la saliva y lo va degustando de a poquito. Así es la palabra de Dios. Está ofreciéndonos esa comprensión el Espíritu Santo, pero pone una advertencia.

y la advertencia está colocada en un grado de alta severidad. Israel le fue dada la ley y los mandamientos y toda una suerte de culto de presentación externa con el cual el israelita, hombre y mujer, podían acercarse a Dios y agradarle. Y cuando había alguna falta que se cometía a propósito o no, tenían la forma de poder excusarse delante de Dios y aplicar una ofrenda sangrienta, a veces, para ser perdonados por la falta que habían cometido. Pero cuando no lo observaban detenidamente o no aplicaban la corrección, en este caso que era el arrepentimiento, y el arrepentimiento era por la presencia de derramamiento de sangre de un animal inocente, no lo hacían, entonces dice la palabra de Dios, la ira de Dios venía sobre el ofensor, como dice en el libro del Deuteronomio, y el tal era cortado, eliminado, muerto, sacado dentro del pueblo para que otro no copiase lo que él hacía. Entonces, en virtud de esas enseñanzas, el escritor está colocando y dice, con más diligencia, si aquellos no fueron perdonados por las transgresiones que cometían, nosotros no lo vamos a hacer menos porque estamos en el tiempo de la gracia. Y como que Dios, muchos se aferran a ese texto, de hecho, dice que Dios pasa por alto los tiempos de nuestra ignorancia, ¿verdad? Entonces, podemos pecar y hacer todo lo que queramos. No, no. El tiempo de la gracia o la dispensación de la gracia en la aplicación correcta de las ordenanzas es mucho más severa que la ley. ¿Por qué? Hay una diferencia. Si hemos atendido a las enseñanzas, nos damos cuenta que la ley, para perdonar los pecados de las personas, se colocaba toda la suerte de esas cosas gravosas que hacía sobre un animal inocente y se lo sacrificaba. Y se iba al tabernáculo, se presentaba ahí donde estaban los querubines, el sumo sacerdote, y ofrecía la sangre de un animal inocente. Y al que no lo hacía, era muerto. En el tiempo de la gracia, el animal inocente fue reemplazado por nuestro Señor Jesucristo. Y en el mismo libro de Hebreos, en el capítulo 10, dice que Dios no va a tener por inocente a nadie que pisotee el nombre de Jesucristo. O sea, la severidad de la cosa tiene un fundamento todavía mucho más fuerte y es más contundente. Ahora, dice, a las cosas que hemos oído, no sea que nos deslicemos. Bueno, Satanás siempre está atento, muy atento, a nuestra disposición personal de atender las cosas de Dios. Él observa y ve a cada uno de ellos. No es omnipresente como es Dios, que está en todo lugar, sino que Él tiene, digamos, sus ayudantes, y entonces, como hay millones de ellos, Él tiene la posibilidad de estar observando a cada uno de nosotros. Y si cometemos algún error o una falta que nos hace deslizar, entonces, bueno, Él se entera. Y se va a encargar, usando todos los medios que tiene a su alcance y las que le podamos proveer, los que no atienden debidamente, ¿verdad? Y le damos las herramientas, cosa de que, de alguna manera, le dé un empujoncito. A veces los cristianos son curiosos de diferentes formas de observar los mandamientos de Dios, ¿verdad? Y por ahí hay alguien que viene y le da un empujoncito y lo envía directamente mucho más abajo, lo arrastra mucho más profundo en ese conocimiento. Había un libro que acá teníamos antes en la librería que se llamaba Satanás destronado. Y él enseñaba, el doctor Schoenoberg, cómo Satanás en este caso, en este particular, es tan especial y se rodea de una luminosidad falsa para engañar a los individuos
que tratan de alguna forma de ir un poco más allá de lo que Dios ha establecido. El Dios colocó la gracia, pero la gracia tiene un límite. Hay un terreno en el cual no podemos entrar y es muy peligroso si se entra, porque ahí, bueno, trabajan otras influencias. Y acá dice, no nos deslicemos. Y pone el punto de severidad en el versículo 2. Porque si la palabra dicha por medio de los ángeles fue firme y toda transgresión y desobediencia recibió justa retribución, ¿cómo escaparemos nosotros? ¿Ves? ¿Cómo escaparemos? También la palabra de Dios dice que hubo solamente una vez el pecador se puede acercar al Calvario, que acercarse a la cruz y pedirle perdón al que estuvo crucificado en la cruz y llevar ahí todos los delitos y pecados y las transgresiones que haya cometido, pedir perdón y se obtiene el perdón y la salvación de nuestras almas. Pero volver a transgredir y volver a pecar voluntariamente e ir contra los mandatos de Dios una y otra vez, dice, ya no queda más sacrificio por el pecado, sino que caemos en la mano del Dios vivo. Y la forma, esa expresión que está gramatical, que está colocada, caer en las manos del Dios vivo, no es para obtener algún beneficio personal, decir, bueno, el Dios vivo tendrá misericordia a mí. No, la palabra que está siendo utilizada, caer en las manos del Dios vivo, es decir, estás cayendo como juez, en las manos del juez, como que el alguacil o el fiscal o el policía te trajo y te pone delante del juez. Y el juez ya examinó toda la causa de esa persona y lo juzga con severidad y lo condena. Le da la sentencia y es llevado a ser condenado. Entonces, no escaparemos si descuidamos una salvación tan grande. Nosotros tenemos ahí que podríamos llamarlo esta descuidar esta salvación. Es un pecado. Y veamos, por favor, lo que dice acá en 2 de Pedro, capítulo 2, versículo 13. Recibiendo el galardón de su injusticia, ya que tienen por delicia el gozar de deleites cada día. Estos son inmundicias y manchas, quienes aún mientras comen con vosotros se recrean en sus errores. Eso realmente no los considera con buenas palabras o en buenos términos el apóstol Pedro, sino ya directamente lo pone en un plano de que son su característica, su actuar, su forma de conducirse dentro de la congregación de los santos, lo están haciendo delante de Dios de una forma inmunda. Esa palabra inmunda representa que esa persona, aunque probablemente llegó a tener un día una entrega personal con Cristo y lo haya recibido como Señor y Salvador, sigue viviendo de la misma forma de antes de recibirlo como el Salvador. Es decir, hizo una confesión de la boca para afuera, pero sigue manteniéndose o viviendo en una, lamentablemente, de una característica que está ofendiendo realmente a Dios. Y al ofender realmente a Dios en la congregación, nosotros hermanos sabemos, todos hemos sido bautizados en el Espíritu Santo. Todos tenemos el Espíritu Santo. Y ofender al Espíritu de la gracia es una ofensa gravísima. Es una ofensa gravísima. Por eso nos dice acá que nosotros tenemos que tener cuidado. Tenemos que tener cuidado, tenemos que ser muy atentos a todo esto, porque lo que está hablando, como que el que está hablando en estas palabras, es el Señor Jesucristo. Pareciera que Él es el que está hablando, no el que está escribiendo. El que escribió es Pablo, pero Pablo está recibiendo la inspiración directa del Espíritu de Cristo y coloca esto, enseña, a fin de que lo que la lean aprendan a temer. Y dice la Escritura, la cual, habiendo sido anunciada primeramente por el Señor, no fue confirmada por los que lo oyeron. No fue confirmada.
el anuncio del Evangelio, nosotros lo hemos recibido. ¿Cómo fue confirmada? Por el que nos predicó el mensaje del Evangelio y nos guió al encuentro del Salvador. Ahí es, vemos que la confirmación es correcta y dice, mucha, testificando Dios juntamente con ellos, y a veces Dios tiene que hacer señales y prodigios y diversos milagros y repartimiento del Espíritu Santo según su voluntad. Es decir, sus testigos tienen que hacer a veces cosas como para despertar los sentimientos más profundos en una persona para darse cuenta de lo que se le está ofreciendo. La salvación es un regalo de Dios y se le está ofreciendo ese regalo. Pero a veces las cosas de la vida, el mismo pecado, le han colocado delante de los ojos y no pueden ver, o sus oídos están tapados y no comprenden las palabras. Entonces, de alguna forma Dios se vale y hace alguna señal. ¡Ah, caramba! O hace un milagro, una sanidad, o en algún otro término. Y entonces eso motiva a la persona o personas a ver que lo que se está declarando delante de ellos efectivamente es la verdad de lo que se está anunciando. Ahora veamos lo que dice del autor de la salvación. Porque no sujetó a los ángeles y al mundo venidero acerca del cual hablando, pero alguien testificó en cierto lugar. Alguien testificó en cierto lugar. Y miren, vamos a mirar ahí lo que dice el Salmo 8. Salmo 8, verso 4. Digo, ¿qué es el hombre para que tengas de él memoria y el hijo del hombre para que lo visites? ¿Eh? Este es en cierto lugar, en Gitit, un lugar donde habitaba David, antes de convertirse en rey, en Gitit. ¿Qué es que te acuerde de mí, Dios? ¿Qué? Como para que tenga de mí memoria. Realmente es una expresión realmente loable, maravillosa, ¿no? Lo has, dice, inclusive él mismo testifica, dice, lo has hecho un poco menor que los ángeles. No al hombre en sí, sino que está hablando proféticamente y está anunciando, un poquito menor lo hiciste a Jesús. Pero en lo humano lo hiciste un poquito menor. Estaba dotado de capacidades, de poder, de autoridad espiritual para hacer señales y milagros, pero era humano. Humano en el sentido de que podía llorar, de que podía tener frío, de que tenía hambre, de que se cansaba. Es decir, esas eran las menor que los ángeles, porque Dios en el cielo no llora, ni tiene hambre, ni tiene frío. Él vive allá por la eternidad, exento de todas las cosas que vivimos todos nosotros los seres humanos. Y Él se hizo humano para entender, para comprender. No solamente Él venía para rescatar nuestras personas, sino que Él venía a ver cómo sufren aquellos que por causa del pecado padecen en la tierra, qué dificultades atraviesan, cuáles son sus motivaciones más profundas del ser humano, el amor, pero aparejado con el amor va también el odio, está la ira, están las imperfecciones del ser humano, y Cristo vino a mostrar todas sus perfecciones para al hombre tornarlo, sacarlo de la oscuridad espiritual y llevarlo a una luz verdadera, donde pueda contemplar por la fe la hermosura de Cristo, por ejemplo. Nosotros vemos la hermosura de Cristo a través de la palabra de Dios. No lo tenemos en figura. No sabemos su estatura, ni como si sus dientes como eran, cómo era el aspecto de su nariz, o el color de sus ojos, o si era un hombre fornido, desarrollado, si sus brazos eran fuertes, los pies, era ágil,
Desconocemos si era un hombre de tener gran apetito para comer o poco. Desconocemos esas cosas. Pero por la fe vamos viendo y comprendiendo todas las cosas que nuestros ojos físicos no pueden ver. Pero lo leemos y entendemos, y encima de leerlo tenemos un beneficio maravilloso. ¿Por qué tuvo que poner Él, enviar al Espíritu Santo en nuestras personas el día que creímos? A fin de que por los oídos entendamos la palabra de Dios, todo lo que se habla de Cristo, y lo podamos amar. Esa es toda la hermosura que Dios nos dio, toda la grandeza, todo lo maravilloso. De ahí que si uno mira unos versículos más arriba del capítulo de Hebreo, encontramos, por eso dice, cuidado, cuidado. Tenemos que tener sumo cuidado de ver todas estas cosas. Porque no sujetó a los ángeles al mundo venidero. A los ángeles que quedaron fieles a Dios. Dios dijo, bueno, ustedes son mis servidores y los que realmente lo aman se quedaron con él en el cielo. Los que lo rechacen y lo desprecian se fueron con Satanás y los echó del cielo, de su presencia. Pero a ellos no los perdonó, a los caídos, ¿por qué? Porque ellos vieron la gloria de Dios en el cielo. Vieron toda su majestad, todo su poder, todo su maravilloso esplendor. Estuvieron en el día de la creación. Observaron a Dios cuando toma del polvo de la tierra y hace al hombre. Lo más maravilloso de todo lo que pudo haberse creado en la tierra fue el hombre y la mujer. Y después todo lo que se engrandeció, pero un solo ser de dos personas creado en la tierra, hombre y mujer, se lo dotó de razón, de entendimiento, de voluntad, y se puso en ellos eso del querer hacer o el no hacer. Sobre ellos se colocó toda la grandeza de la creación. Los ángeles vieron eso. Satanás vio eso. Y se rebeló contra Dios, se tornó hostil, se volvió malo, él y todos los que le siguieron. Por eso él dice, él no sujetó a los ángeles a la salvación. No hay ningún ángel caído que pueda ser salvo, nadie. Acerca de lo cual estamos hablando, pero alguien testificó diciendo, ¿qué es el hombre para que te acuerdes de él, o el hijo del hombre para que lo visites? Y se habla del hombre en sentido general, hermanos. Se habla del hombre en sentido general. Y como dice luego el versículo 9, pero vemos aquel que fue hecho un poco menor que los ángeles. Y aclara, a Jesús. Un poco menor fue hecho. Y se introduce a Jesús primero como quien cumple como hombre todas las condiciones de la profecía. Porque la palabra de Dios habla exclusivamente de él, ¿verdad? ¿Y qué pasa él mismo por la muerte y como consecuencia nos trae a nosotros, los hombres, una revelación, un misterio, algo que estaba oculto? Y no puede decir redención, salvación. No, eso ya estaba revelado, ya estaba declarado que así iba a pasar. ¿Qué es? Una familiaridad. ¿Cómo nos llama Él? ¿Qué somos de Él? Sus hermanos. Él dice, no se avergüenza de llamarnos sus hermanos. Si somos hermanos, significa, por ejemplo, en las familias humanas, los hermanos tienen que heredan de su padre el apellido. Probablemente heredan también el oficio. Ven las actividades, ven los comportamientos de los padres. Y si son buenos comportamientos, y son buenos hijos educados dentro de ese comportamiento, van a imitar lo que hacen sus padres. Porque sus padres son de ejemplo para ellos, tanto para un varón como para una mujer. Son de ejemplo lo que hace su papá y lo que hace su mamá.
Pero ellos toman todo eso. Y entre ellos son hermanos. Si son buenos hermanos, en la buena crianza hay un amor y un respeto mutuo entre los hermanos. Los hermanos se quieren, se aman entre sí, se apoyan, se sostienen, se ayudan, se atienden, no se desprecian, no se dejan de lado. Puede ser que algún hermano humano con respecto a su otro hermano, puede ser que cometa alguna falta, algún agravio, pero el amor con que han sido criados y el amor que tienen entre sí, como que saca del corazón, aleja todo lo que sea una situación de desprecio o algo que lo motive o lo haga sentir mal. Entonces Jesús, de la misma forma, a nosotros nos comprende y nos llama hermanos. Y los hermanos realmente se aman entre sí. Entonces Jesús nos ama. Cuando Él estaba con Pedro, con Juan, con Jacobo, hasta con Judas, Judas, Él lo llamó hermano. ¿Lo traicionó? Bueno, no, Jesús no lo condenó. Le dijo, lo que tienes que hacer, hazlo. Nada más. Y se encontró con un Pedro que lo negó, lo rechazó, pero después se arrepintió y lo atendió. Y un Juan que lo amaba incondicionalmente, ¿verdad? Y un Tomás que, sí, todo bien, lindo, ustedes dicen que resucitó, bárbaro, estoy contento, una buena, pero si yo no veo, no creo. Pero Tomás, lo vimos al Señor, te lo decimos nosotros, tus hermanos. Y tuvo que venir Jesús y decirle, ven, pon tu mano acá, ahora crees. Tratándolo con esa situación familiar. Entonces, Él dice que no se avergüenza de llamarnos hermanos, en este versículo que nosotros tenemos aquí por delante, y que no solamente llamarnos hermanos, sino que este Jesús fue dotado de honra y gloria, y a los que Él llama a sus hermanos, les concede también el mismo privilegio. Porque Él dijo ahí en Juan, en el lugar donde yo voy a estar, donde voy a regresar, voy a preparar morada para ustedes, para vosotros, y para los que crean a la palabra de ustedes. Voy a ir a preparar lugar. Es decir, un hermano mayor que está preocupado por todos sus hermanos menores y que los va a atender y que les pone mesa, porque Él dice que un día allá cuando estemos en el cielo la mesa va a estar puesta y Él en esa mesa como hermano mayor todos nos vamos a sentar en esa mesa y Él va a venir personalmente a servirnos como hermano mayor. Mire los privilegios que recibimos nosotros los creyentes por ser hermanos del Señor Jesucristo. Nadie en la tierra tiene tal regalo, sino solamente los que son sus hermanos y hermanas. ¿Verdad? Atiende, mira y observa. Y está particularmente interesado en la salvación personal de cada uno de nosotros. Y está no solamente interesado, sino que atiende con mucho agrado nuestras oraciones. Y se compadece de nuestras limitaciones acá en la tierra. A veces aflora el egoísmo. Ahí aparece el egoísmo sobre algo. Y Él se compadece. Ah, te falta un poco todavía de ir al cielo. O aflorece otra cosa. Y a veces ira o contienda, y Él tiene, ¿qué? Misericordia, tiene piedad, pero con todo lo que corresponde. Entonces, esta palabra que nosotros encontramos acá es lo que realmente nos llama poderosamente la atención. Ahora, como dice que fue hecho un poco menor que los ángeles, le coronaste de gloria y de honra, le pusiste sobre la obra de tus manos. Nosotros somos la obra de Él. La obra de Dios
somos nosotros, y nosotros estamos todos en las manos de Jesús. Todos. Todos los que son parte del cuerpo de Cristo, la iglesia, estamos todos en las manos de Jesús. Somos la obra de Dios y Él es el encargado de atender y de observar y de dar y de preparar, de sostener, de confortar, de ayudar y de guiar hacia la vida eterna. Y la ayuda del Espíritu Santo es continuamente del Paracletos. Cuando venía un romano, venía de una gran victoria, y se acercaba para que el César le diera un bastón de mando. Yo me acuerdo en la película Ben-Hur, donde un cónsul naval tiene una gran victoria sobre unas naves que atacaban el comercio romano. Entonces él se enfrenta en la batalla naval, y entonces cónsul romano, que va con un judío que representaba el papel de Ben-Hur, lo lleva con él, y cuando él va a llegar para subir las escalinatas que lo llevaban hasta el trono de César, iba un romano, que era el Paracletos, y le decía: no te olvides que eres un hombre. Le recordaba: no te olvides que eres un hombre. ¿Qué significa? Está lleno de todas las mismas cosas que tiene César, que también es un hombre, ¿verdad? Y que no eres un Dios, eres un hombre. Así, el Paracletos eso le hacía recordar a este cónsul romano. Así nuestro Paracletos, el Espíritu Santo, nos hace recordar: no te olvides que tú eres un hombre, una mujer salvado por gracia, que la sangre de Cristo ha sido derramada en tu corazón, que estás limpio de todo tu pecado, que tienes que vivir para Dios, que tienes que habitar y buscar por todos los medios, con esfuerzo, de separarte para Él. Conságrate a Él. Es de continuo esa enseñanza. De continuo. Refresca eso permanentemente. Eso se va a terminar el día que partamos a la presencia de Dios. Ahí ya el Espíritu Santo nos deja, y nosotros ya en nuestra alma, nuestro espíritu queda en la mano de Dios, y el cuerpo va a la tierra esperando la resurrección. Pero notamos, dice, pero aquí vemos a aquel que es hecho menor que los ángeles, a Jesús, coronado de gloria y de honra a causa del padecimiento de la muerte, para que por la gracia de Dios gustase la muerte por todos. Él murió por todos nosotros, para redimirnos. Probablemente alguno muera por la causa de Cristo, pero no redime a nadie. Es para sostener su fe, su creencia, el que no va a ser removido de lo que está sosteniendo. Porque convenía a aquel por cuya causa son todas las cosas, por quien todas las cosas subsisten, habiendo de llevar muchos hijos a la gloria, perfeccionar por aflicciones al autor de la salvación de ellos. Él pasó por toda la aflicción. La primera aflicción del Señor Jesús fue venir a la tierra, nacer de madre humana. No porque fuera malo ese acto, pero Él era Dios. Y tuvo que bajar acá a la tierra y vivir como nosotros, era una señal de humillación delante de Dios, porque Él es excelso sobre todas las cosas. Y vino a hacerse como uno de nosotros. Y tuvo que padecer trágicamente por todos nosotros. No solamente fue la cruz del Calvario lo que lo hizo padecer al Señor, o los momentos antes de padecer, sino del padecimiento de ver primeramente que su pueblo, a quien fue el enviado, como dice ahí en el Evangelio de Juan 1, a los suyos vino y los suyos no lo recibieron. No quisieron oírlo, no quisieron escucharlo, no quisieron atenderlo. Solamente unos pocos le prestaron atención. De una gran mayoría, tal vez, de una cantidad de cientos de miles, tal vez de millones, solamente unos 500, 600 creyeron a la palabra de Él. Pero con esos 500, 600, Él hizo una transformación verdaderamente en el mundo hasta el día de hoy, y lo sigue haciendo. Hoy ya no somos más 500, 600,
sino que son una cantidad enorme de millones que año tras año se van sumando, se van multiplicando. Cuanto más cristianos persigan y maten, y esa sangre de ellos cae a la tierra, es como una semilla que vuelve a retoñar con más fuerza y más árboles poderosos se siguen levantando. Cuanto más persecución haya y muchos queden en el camino, el testimonio de Cristo jamás puede ser opacado. Y eso los enemigos de Dios no lo saben, o no lo quieren ver, no lo quieren comprender, ¿verdad? Antes la iglesia, la cual gobernaba el mundo y tenía poder y era poderosa, se complacía en perseguir y de ejecutar y de matar en forma a veces muy cruel a los evangélicos, a los protestantes, con el objeto de intimidar a otros para que no abandonasen el camino de lo que ellos llamaban la Santa Iglesia, que de santa no tenía nada y de iglesia menos. Pero bueno, así lo llamaban ellos. Entonces la gente se asustaba y cuando venía algún evangélico a hablarle del Señor Jesucristo, como conocían lo que estaba pasando, rechazaban, no querían saber nada. Lo mismo hizo el comunismo y otras formas de expresión de ideas filosóficas en el mundo, en la actualidad, como para tratar de desalentar que el cristianismo no avance. Pero por más que traten de silenciarlo, es Dios el que está empujando la obra de Cristo aquí en la tierra. Y ellos se olvidan de lo que es eso. Ahora, la pregunta que está haciendo acá la Escritura, ¿verdad? Porque convenía, por cuya causa son todas las cosas, por quien todas las cosas subsisten, de llevar muchos hijos a la gloria. La idea de Cristo de aquel entonces al día de hoy, en términos humanos de los tiempos, es que Él quiere llevar muchos hijos a la gloria. Busca de alentar por todos los medios de el incentivo de que muchos atiendan el mensaje del Evangelio y se conviertan. Y también esa es tarea nuestra de la iglesia, salir y anunciar el Evangelio a toda criatura, pero no a los que están lejos, a los que están cercanos, nuestra familia, padres, madres, esposos, hijos, hijas, hermanos, parientes, familiares, tíos, tías, abuelos, toda nuestra familia, presentarle el mensaje del Evangelio. Y tiene que ser contundente, tiene que ser contundente. No solamente presentamos el mensaje del Evangelio con nuestro testimonio personal, que nuestro, no solamente en palabras, nuestro comportamiento tiene que ser veraz. Ellos tienen que ver en nosotros que estamos realmente convertidos al Dios vivo, que hemos aceptado la salvación, de que el Espíritu de Santidad está puesto en nuestras personas y que amamos a Dios sobre todas las cosas y con todo nuestro corazón, y que no vamos a permitir ni vamos a dejar que nada nos cautive o nos lleve a la desobediencia de las palabras de Cristo o nos ponga flaqueza en nuestra persona como para abandonar la fe. Por el contrario, vamos a seguir hacia adelante y no vamos a cejar hasta que podamos llevar a todos los que nos rodean el mensaje de salvación. No solamente con palabras, es testimonio personal. El testimonio personal es de una vida completa, totalmente consagrada a Dios, porque ellos no solamente escuchan palabras, sino que ven lo que somos. Si decimos que somos algo, lo tenemos que demostrar. Si un médico dice, soy médico, bueno, un odontólogo, usted va al dentista porque le duele un diente, y bueno, no va a ir a sacarse el diente, qué sé yo, con un carpintero. Te va a ir al dentista, el dentista sabe cómo tratarlo, ¿verdad? Él demuestra su oficio y va a tratar de calmar sus molestias, de reparar su diente, o se lo tiene que hacer, lo que sea. Pero demuestra su oficio con ejemplo. Él es un buen dentista y si tiene buena fama, sabe aplicar buenas incisiones, extrae bien los dientes, lo repara sin molestia, sin dolor. ¿Uno qué hace? Lo primero que sale de ahí se encuentra con alguien. ¿Dónde fuiste al dentista?
Che, te lo recomiendo, ¿sabes qué mano que tiene este dentista? Es excelente, qué buena persona, se puede charlar con él, que esto, que lo otro. Pero aparte de eso, y cobra caro, mirá, te cobrará cara, te cobrará barato, pero aparte que yo salí de ahí, ya no siento más el diente, no me molesta más. Demostró su oficio, su testimonio, su trabajo. A lo mejor ese odontólogo está poniendo empeño, no solamente se preocupa por la salud de su paciente, sino cuando él termina su obra de consultorio, llega a su tiempo a su casa y agarra libros de medicina y sigue estudiando. Y se va haciendo de un buen nombre y va creciendo su capacidad de odontólogo o de un ingeniero o de alguno que tenga un arte y un oficio, y entonces uno ve que lo que dicen ser de la boca, lo atestiguan los hechos. Y nosotros, para nosotros es importante. Podemos tener lindas palabras, buenas expresiones, pero la gente mira nuestro comportamiento. Ellos ven, ellos observan. Y especialmente lo que son de la familia, los hijos. Los hijos cuando ven a un padre consagrado a Dios o ve a una madre temerosa de Dios, van a seguir ese ejemplo. Y si la madre es realmente piadosa, va a inculcar el temor de Dios siempre que tenga la ocasión de hacerlo a sus niños, a fin de que cuando ellos sean grandes sean igual que ella, temerosos de Dios, que sepan honrar el nombre de Dios en todas circunstancias. Entonces, el Hijo del Hombre, a lo que se menciona acá, como todo hijo de hombre en condición semejante, al parecer, de Señor de la creación, tal cual lo era una vez. ¿Cuándo era Él una vez el Señor de la creación? Nosotros venimos estudiando en la Escuela Dominical Génesis. ¿Cuándo fue Señor de toda la creación? ¿Ustedes recuerdan? Yo lo enseñé. Génesis capítulo 1 y capítulo 2, Él era el Señor de toda la creación. Hoy Él no es el Señor de toda la creación. Hoy hay dos señores, uno en el cielo y otro acá en la tierra. El que está en la tierra le disputa el trono al que está en el cielo. Y el que está en el cielo no disputa nada con él porque ya lo juzgó y lo condenó. Está esperando la sentencia. Pero todavía tiene poder y gobierno en este mundo. El que está en el cielo es Cristo Jesús, el que está acá en la tierra es Satanás. Y no podemos decir que todo está bajo control de Dios, en cierto aspecto sí, pero Él no es el rey de toda la humanidad ni es el Señor de toda la creación. Cuando Él vuelva a ser Señor de toda la creación, algo muy notable se va a ver, se va a poder comprender. Por todas las edades, para siempre jamás. ¿Saben qué? Ya la muerte no va a existir más. Porque la muerte vino por causa del pecado, de la desobediencia. Y cuando Cristo venga y se vuelva a tomar control de la tierra y venga a tomar control de su creación, la muerte no va a estar más. Ni dolor, ni lágrimas, ni tristeza. Y van a desaparecer muchas cosas de la tierra, pero principalmente la muerte. Pero en Génesis 1 y 2, él era el capo de tutti, él era el amo. El hombre pecó y Dios se sintió agraviado. Perdió el control por culpa del hombre y tuvo que maldecir la tierra. Triste para Dios, pero lo tuvo que hacer. Sin embargo, este que fue creado un poco menor que de los ángeles, y tal cual llega a ser, como leíamos hoy en el Salmo 8, lo es efectivamente por título. Él ganó un título en la cruz del Calvario. Él es Señor. Antes le decían Señor, mientras caminaba con sus discípulos. Le decían Maestro. Y Él dijo, bien decís, yo soy vuestro Señor y vuestro maestro. Pero en la cruz del Calvario, Él cambió todo. Y uno lo puede ver por la narrativa que coloca, por ejemplo, veamos a título de ejemplo, voy a buscar por acá algo que nos permita ver, para que ustedes comprendan,
mejor estas cosas. Podemos ver, a ver, ahí veamos por el libro de los Efesios, Gálatas, por ahí, donde dice, por ejemplo, capítulo 1, versículo 3 de Gálatas: bendito sea el Dios y Padre de nuestro Señor Jesucristo. No dice de nuestro Jesucristo, de nuestro Señor. Él es nuestro Señor. Entonces, a este Señor ganó el título en la cruz del Calvario. Y él ahí en la cruz del Calvario volvió a ser amo de la creación, pero de la parte espiritual. Y él tiene ahora todo el poder a los que creen en él y se arrepienten de su pecado, la gloria y la honra. A los que le rechazan, la condenación. Él es el único juez. Pero tener todas las cosas sujetas bajo sus pies, todavía no están. Pero llegará el día en que todo eso vendrá y él tomará control de todo de aquellas cosas. Como dice el Hijo del Hombre ahí en el versículo, que te acuerdas de él como de una persona que está ausente, que lo estás visitando, o mejor dicho, cuidas como a uno presente, lo estás cuidando, ¿verdad? Como había dicho ahí en el versículo 7, un poco de tiempo, ¿verdad? Como de los ángeles. Ahora, él habla acá y menciona la palabra Dios. Es interesante que una Biblia que tiene contenido hebreo colocado en el Nuevo Testamento, la palabra Dios está escrita como Elohim. Elohim son las tres personas de la Trinidad: Dios Padre, Dios Hijo y Dios Espíritu Santo. Cuando nosotros entendemos Dios, podemos pensar que es Dios Padre. Sin embargo, la expresión que está acá está en plural y son, tal vez, es decir, las cualidades abstractas de Dios, tales como lo poseen los ángeles en forma inferior, o sea, sus naturalezas celestiales, espirituales, incorpóreas. Y el hombre en su original creación fue puesto en segundo término. ¿Recuerdan que eso también lo hemos visto estudiando el libro de Génesis? No fue puesta la creación, ni los animales, ni la hierba, ni nada, primero que el hombre. Fue creado primero que el hombre para que de la tierra el hombre sacara sustento y mantenimiento, nada más. Pero después de la creación, en orden de creación de los cielos y de la tierra, fue puesto el hombre. Y el hombre, aunque en cierta forma ha perdido la condición, sigue estando en ese lugar de creación, está en segundo término. Habla de Dios Padre, Dios Hijo, Dios Espíritu Santo y el hombre. Luego, todo lo demás. La redención vino para el ser humano. Dice, toda la creación gime a una esperando que los hombres, los que son salvos, declaren la salvación. Apuren la venida de Cristo. Si la iglesia se cruza de brazos y no sale a predicar ni evangeliza, se está demorando en que la manifestación de Cristo venga, porque el trabajo de la iglesia es predicar el mensaje del evangelio a toda criatura. Y por eso le decía que empezando por nuestros hogares, predicando el evangelio a nuestros hogares, desde ahí comenzamos hasta llegar hasta lo último a la tierra. Por ahí usted empieza, ¿verdad? Acá hay muchos peruanos. Los peruanos tienen mucha familia: padre, madre, tío, abuela, primo, que todo. Por ahí siguen con su genealogía y encuentran, qué sé yo, descendientes allá en Perú. Tienen familiares allá en Perú y esos familiares a su vez tienen primo, tío y bueno, hasta lo último a la tierra,
como indica la Escritura. Así que, hermanos, nosotros podemos ver y corroborar que todas las cosas que están escritas sobre Cristo están hechas para nuestro beneficio. Todos los alcances que tiene la palabra de Dios es para satisfacer todas las demandas de nuestra sed espiritual. Y el alimento es totalmente provisto por Dios. La pregunta, nuevamente, algo retórico, pero ¿descuidaremos una salvación tan grande? ¿Sabemos aprovechar en bien todos los términos del alcance que tiene esta salvación? ¿Sabemos ponerlo en el punto o en el orden de importancia que corresponde a esta salvación tan magnífica y loable que Dios ha provisto para cada uno de nosotros? Si decimos que amamos a Dios, cuida tu salvación. No es que tú la vas a perder, porque ya está ganada. Pero cuidarla en el sentido de que las bendiciones que te son impartidas a diario son como si tú tuvieses una cajita y en esa cajita vas guardando todos tus ahorros, que algún día los vas a utilizar para algo. Y las bendiciones de Dios que te ha dado, tú las estás guardando en tu corazón y en algún momento las puedes aprovechar para que te sean de beneficio para ti como para tu prójimo. Amén. Vamos a orar. Amado Dios y Padre, nos damos cuenta del valor que tiene para nosotros esta salvación que nos proviste por medio de Jesucristo. Sabemos que estamos transitando tiempos difíciles, agónicos, peligrosísimos, donde nuestra capacidad de fe puede mermar y podemos deslizarnos sin darnos cuenta, ya sea que el humanismo o el materialismo que hay hoy dando vueltas a nuestro alrededor nos pueden atrapar con facilidad y podemos distraernos de lo que tú nos has dado. Amado Dios, ruego por toda esta iglesia, todos los que están acá presentes en esta mañana, que no olviden la salvación, no olviden al autor de la salvación y todas las promesas y beneficios que están otorgados si ellos de todo corazón desean buscarte, y que el amor de Dios jamás falte en su ser y que puedan transmitir amor y bendición a tantos que tienen a su alcance, cercanos como lejanos. Oh Dios, así veremos que la obra de Dios va tomando término y fiel cumplimiento de todo lo que tú nos has dicho. Señor, agradecemos esta tu palabra en esta mañana, en la cual hemos podido meditar sobre ella brevemente. Los tiempos son cortos, la hora pasa rápido, Señor, y tenemos que ajustarnos a estos tiempos. Hay mucho que decir, mucho que expresar, para poder seguir satisfaciendo la necesidad espiritual de calmar la sed de nuestro espíritu. Oh Dios, gracias te damos por tu palabra. Tu bendición sea ahora sobre cada uno de los que estamos aquí presentes. Bendito Dios, en el nombre de Jesús te lo agradecemos y damos gracias por todo. Amén.

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qué amigo nos es Cristo. Él llevó nuestro dolor y nos dio pruebas, muchas pruebas de su amor. Pues para llevar consigo al culpable, Él se humanó, y del cristiano el castigo con su llaga, Él pagó. Yo hallo en Cristo un fiel amigo, y solo en Él confío.

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1: Los labios conserven la ciencia, porque los labios de la mujer extraña destilan miel y su paladar es más blando que el aceite, mas su fin es amargo como el ajenjo, agudo como espada de dos filos. Sus pies descienden a la muerte, sus pasos conducen al Seol. Sus caminos son inestables, no los conocerás si no consideras el camino de vida. Ahora pues, hijos, oídme y no os apartéis de las razones de mi boca. Aleja de ella tu camino y no te acerques a la puerta de su casa, para que no des a los extraños tu honor y tus años al cruel. O sea que extraños se sacien de tu fuerza y tus trabajos estén en casa del extraño y gimas al final, cuando se consuma tu carne y tu cuerpo, y digas: cómo aborrecí el consejo y mi corazón menospreció la reprensión. No oí la voz de los que me instruían, y a los que me enseñaban no incliné oído. Casi en todo mal he estado en medio de la sociedad de la congregación. Bebe el agua de tu misma cisterna y los raudales de tu propio pozo. Se derramarán tus fuentes por las calles y tus corrientes de aguas por las plazas. Sean para ti solo y no para los extraños contigo. Sea bendito tu manantial y alégrate con la mujer de tu juventud. Como sierva amada y graciosa gacela, sus caricias te satisfagan en todo tiempo y en su amor recréate siempre. ¿Y por qué, hijo mío, andarás ciego con la mujer ajena y abrazarás el seno de la extraña? Porque los caminos del hombre están ante los ojos de Jehová y él considera todas sus veredas. Prenderán al impío todas sus propias iniquidades y retenido será por las cuerdas, con las cuerdas de su pecado. Él morirá por falta de corrección y errará por lo inmenso de su locura. Bueno, empieza el proverbio diciéndonos que estemos atentos a la sabiduría, inclinemos nuestro corazón, nuestro oído a la inteligencia. Es importante estar atento a lo que Dios dice en su palabra para no caer en la desobediencia, en los pecados de la impureza. Y dice 1 Timoteo 5:22, dice: no participes en pecados ajenos, consérvate puro. Importante la pureza en nuestra vida espiritual. Y siempre nos habla en estos primeros pasajes que guardemos su palabra, que estemos atentos a nuestro oído y estemos atentos a la inteligencia, que guardemos consejo, porque después vienen las consecuencias. Y empieza en el 3, porque los labios de la mujer extraña empieza a decir todo lo que produce la mujer extraña. Por eso nos dice: guardemos en consejo y nuestros labios conservemos ciencia. Que guardemos su consejo y nos advierte primeramente antes de lo que dice la mujer extraña. Él siempre nos habla antes, nos da un consejo antes de lo que va a venir, para nos guardemos de ciertas cosas. Por eso le dijo a Adán: de todo árbol que está en el huerto podrás comer, pero del árbol que está en medio del huerto, de él no comeréis, porque el día que de él comieres ciertamente morirás. O sea, ya le había advertido anteriormente a Adán que si comía del árbol que está en medio del huerto ya iba a pecar, y ese pecado iba a traer como consecuencia la muerte. Así también ya en este proverbio nos advierte, ¿no?, que estemos atentos, que estemos nuestro oído inclinado a la inteligencia, que guardemos el consejo de Dios. Pablo enseñaba mucho sobre el consejo, que no había rehuido anunciaros todo el consejo de Dios. Y en el Salmo 1 dice: bienaventurado el varón que no anduvo en consejo de malos. Que verdaderamente estemos en el consejo de Dios para que podamos resistir los embates del pecado y del enemigo. Sabemos que el enemigo anda como león rugiente buscando a quien devorar. La paga del pecado es muerte, por eso nos advierte que estemos atentos. En el 5.7 nos dice, no os apartéis, en el 5.7, ahora pues, hijos, oídme, y no os apartéis de las razones de mi boca. Y en el 19.20, el proverbio 19.20, dice, escucha el consejo y recibe la corrección para que seas sabio en tu vejez. Dios nos manda a estar atento para que guardemos este consejo. Y este consejo dice que escucha el consejo y recibe corrección. Es importante entender lo que Dios nos habla para que nos corrijamos del camino y estemos atentos a todo lo que sobreviene en este camino, el camino del Señor. En estos dos primeros versículos nos advierte tajantemente estar atentos a mi sabiduría, inclinar nuestro oído a la inteligencia, escuchar la voz del Espíritu. El que tiene oído, oiga lo que el Espíritu dice a la iglesia. En el 7.4, fíjense, ahí lo más cerquita, cuando habla de la mujer ramera, dice 7.4, di a la sabiduría, tú eres mi hermana, y a la inteligencia llama parienta, para que te guarden de la mujer ajena y de la extraña que ablanda sus palabras. Fíjense, al principio habíamos leído que estemos atentos a la sabiduría y a la inteligencia. Y acá en el 7.4, que habla sobre la mujer ramera, las artimañas, nos dice, di a la sabiduría, o sea que estemos atentos a la sabiduría, que sea nuestra hermana, y a la inteligencia llama pariente, para que te guarden de la mujer ajena y de la extraña que ablanda con sus palabras. Ahí nos advierte, ¿ya? Que estemos atentos por la mujer ajena y la extraña. Cuando dice de la mujer extraña, es decir, a alguien que se desconoce, alguien que no nos pertenece, y en este caso la llama la mujer, puede ser la mujer mala, por ejemplo en el 6.24, Proverbios 6.24 dice, para que te guarden de la mala mujer, de la blandura de la lengua de la mujer extraña. Ahí aparece de nuevo, en el 6.24, dice, para que te guarden de la mala mujer, de la blandura de la lengua de la mujer extraña. En el 7.5 también habla, bueno, para que te guarden de la mujer ajena y de la extraña que ablanda con sus palabras. Es decir, tenemos 4 hasta 5 tipos de mujeres acá en los proverbios, en los primeros proverbios. La mala, la extraña, la ajena y después la insensata, que está en el 9, vamos a leerlo. Proverbio 9, del 13 al 18. Proverbio 9, del 13 al 18. Dice, la mujer insensata es alborotadora, es simple e ignorante, se sienta en la silla de la puerta de su casa, en los lugares altos de la ciudad, para llamar a los que pasan por el camino, que van por sus caminos derechos, dice a cualquier simple, ven acá, y a los faltos de cordura dijo, las aguas hurtadas son dulces, y el pan comido en oculto sabroso. Y no saben que allí están los muertos, que sus convidados están en lo profundo del Seol. Otro tipo de mujer, la insensata. Hemos visto la mala, la extraña, la ajena, esta insensata que los llama a los simples que van por el camino derechos y le dice, ven acá. ¿Para qué? Para cometer pecado. Dice, las aguas hurtadas son dulces, pero el pan comido, pero no saben que allí están los muertos. La paga del pecado es muerte. Por eso Dios nos advierte ya del primer versículo, el Proverbio 5, a estar atento a la sabiduría y a la inteligencia, inclinar nuestro oído para soportar, como dice acá, la mala mujer y a la impureza que viene, que están en los propios corazones. También en el 5.1.2 y en el 6.23 nos dice que el mandamiento es lámpara y la enseñanza luz. 5.23. Perdón, 6.23. Dice, porque el mandamiento es lámpara y la enseñanza luz, y camino de vida las reprensiones que te instruyen. El mandamiento, por eso Dios nos insta a guardar el mandamiento porque es una lámpara, y lámpara a mi pie tu palabra y lumbrera a mi camino, cuya exposición alumbra y hace entender a los simples. Nos ilumina y nos alumbra para no caer en las tinieblas del pecado, de la mujer extraña que lleva a la muerte. La mujer extraña lleva a la muerte. Y también en el 2, un poquito más atrás, 2, 16, dice, será librada la mujer extraña de la ajena que halaga con sus palabras, la cual abandona al compañero de su juventud y se olvida del pacto de su Dios, por lo cual su casa está inclinada a la muerte y sus veredas hacia los muertos. Todos los que a ella se lleguen no volverán ni seguirán otra vez los senderos de la vida. O sea que en estos primeros proverbios habla mucho sobre la mujer extraña que halaga con sus palabras, que comete adulterio porque abandona al compañero de su juventud y se olvida del pacto de su Dios. Pero no saben, dice, todos los que a esa se lleguen seguirán los senderos de la muerte, dice. Sus veredas van hacia los muertos, dice. En el versículo 2, aparte que guardemos consejo, que más que consejo es conocimiento, y tus labios, dice, conserven la ciencia. Es decir, nuestros labios hablan porque nos vamos a encontrar con la mujer insensata. O sea, cuando dice en el versículo 2, tus labios conserven ciencia, nos está advirtiendo que tengamos cuidado lo que vamos a hablar, cuidado con lo que hablamos. Sabemos que de la abundancia del corazón habla la boca. Y en el Proverbio 20:15 dice, los labios prudentes son joyas preciosas. Proverbio 20:15 dice, los labios son joyas preciosas. Y tenemos que saber bien lo que hablamos cuando estamos enfrente de alguien que no viene de parte de Dios, sino que es pecado o parte del enemigo. Y vamos a leer Eclesiastés 10:12. Eclesiastés 10:12. Las palabras de la boca del sabio son llenas de gracia, mas los labios del necio causan su propia ruina. Tenemos que hablar con gracia, con sabiduría, con inteligencia, sabiendo lo que estamos diciendo cuando estamos enfrente del pecado o de la mujer extraña, la mujer ramera, la insensata, la alborotadora, la mala mujer. Y tenemos, porque los labios del necio causan su propia ruina. Nosotros mismos con lo que hablamos, lo que decimos, estamos causando nuestra propia ruina. El fraseo de Salomón es poético y poderoso. La figura de los labios y boca se refieren a sus seducciones y en sus seductores besos, y habla del aceite como símbolo de la dulzura, alegría, prosperidad, pero son como espada de dos filos, dice. Fíjense acá en el 3, dice, porque los labios de la mujer extraña destilan miel, sus dichos destilan miel. O sea, palabras dulces, palabras bonitas. Y su paladar es más blando que el aceite. O sea, destila miel y su paladar es más blando que el aceite. Es decir, el aceite se usa, son palabras que entran y entran suavemente en el corazón del hombre. En el Proverbio 6:24 dice, para que te guarden de la mala mujer, de la blandura de la lengua de la mujer extraña. Por eso habíamos leído en el 23 que el mandamiento es lámpara y la enseñanza luz. Pero lo bueno de esto dice, para que te guarden de la mujer extraña, la mujer mala, de la blandura de la lengua que de la mujer extraña. Es decir, ella habla con dulzura, habla con, dice que son sus palabras, son como aceite que penetran, pero después en el 4 dice, más su fin es amargo como el ajenjo y agudo como espada de dos filos. Fíjense que utiliza términos en los cuales estamos muy acostumbrados a leer miel, aceite y espada de dos filos. Eso nos hace recordar a lo que Dios dice con respecto a su palabra. Mis palabras son más dulces que la miel, son espada de dos filos y el aceite representa al Espíritu Santo. Fíjense cómo lo que es de Dios se puede transformar para mal, ¿no? Siendo que es bueno en unos versículos, en otros los usa para lo malo. Y en el Salmo 55:21... Salmo 55:21 dice, los dichos de su boca son más blandos que mantequilla, pero guerra es su corazón, suaviza sus palabras más que el aceite, más ellas son espadas desnudas. Fíjense que clarito, ¿no? Como concuerdan todos los versículos proverbios sobre la lengua, sobre la, la, La forma de hablar suaviza con sus palabras más que el aceite, mas ellas son espadas desnudas para matar, espadas para matar. No como la palabra de Dios, que es viva y eficaz y más cortante que toda espada de los filos. En el Proverbio 23, 31 y 32 vemos algo semejante, cuando habla sobre no mires al vino cuando rojean su copa. Es un bastante parecido a lo que dice con respecto al aceite y a la miel. 23, 31. Dice, no mires al vino cuando rojea, cuando resplandece su color en la copa. Se entra suavemente, mas al fin como serpiente morderá y como áspid dará dolor. Este es en el caso del vino, ¿no? Pero fíjense cómo entra suavemente, pero al fin morderá como serpiente. Tener cuidado con respecto a este tema, ¿no? De la mujer ramera. Dice, el aceite se desliza y penetra sin hacer ruido, pero su fin es amargo como el ajenjo. Como Pablo decía a los en Corintio, que me temo por vosotros que como la serpiente engañó a Eva, sean vuestros sentidos engañados de la sincera fidelidad a Cristo. El diablo usa palabras bonitas y suele engañar. Me temo por vosotros que como la serpiente engañó a Eva, sean los sentidos engañados de la sincera fidelidad a Cristo. Cuando también le dijo la serpiente, no moriréis en el huerto del Edén, sino que sabe Dios que el día que comiere ese árbol serán abiertos vuestros ojos. Siempre el enemigo miente y el pecado también miente. Por eso acá nos advierte en el primer versículo a estar atentos, ¿eh? Siempre estar atentos a la sabiduría y a la inteligencia. Así también dice, sus pies descienden a la muerte. Fíjense, todos sus, tres sus hay acá, sus pies. Sus pasos conducen al Seol y sus caminos son inestables, no los conocerás. Sus pies, sus pasos y sus caminos. Habla específicamente de un ser, de la mujer extraña, la mujer mala, que está directamente en camino no bueno. Segunda Corintios 2:11, no ignoramos las maquinaciones de Satanás. No hay que ignorar las maquinaciones, porque el diablo anda como león rugiente, buscando a quien devorar. 1 Pedro 5:8. Por eso Dios nos manda a poner nuestros ojos en Jesús, primeramente el autor y consumador de la fe. Y en el Proverbio 4:25 dice, tus ojos miren lo recto y dirijas tus párpados hacia lo que tienes delante. Siempre mirar a las cosas de Dios, poner la mira en las cosas de arriba, no en las de la tierra, para no caer en estos pecados. Proverbio 23, 26 al 28. Proverbio 23, 26 al 28. Y dice así. Proverbio 23, del 26 al 28. Dame, hijo mío, tu corazón y miren tus ojos por mis caminos, porque abismo profundo es la ramera y pozo angosto la extraña. Otra vez aparece acá en Proverbios, la ramera, la extraña. Abismo profundo, es un pozo profundo. Y dice que es un pozo angosto. Es muy profundo y angostito. Como para que con alguien caes, no se salga más de ahí. Y dice, también ella como robador acecha y multiplica entre los hombres los prevaricadores. Acecha como robador. Ahí está el enemigo, que vino a matar, hurtar y destruir. Robar, acecha como robador. Por eso hay que estar atento. Atento a mi sabiduría y atento el oído a la inteligencia. En el 5 dice, sus pies descienden a la muerte. El camino de la mujer inmoral conduce a la muerte, promete agregar vida, pero termina llevándosela. Promete agregar vida, pero en realidad te quita vida. Todo lo contrario. Como dice, hay camino que al hombre le parece derecho, pero su fin es camino del hombre. El hombre camina sobre esta tierra pensando que va todo bien, se mete en cosas que no tiene que meterse y después es muerte. Por eso hay que estar atento. En el 6. Sus caminos son inestables, no los conocerás. Los que son llamados a la inmoralidad sienten que conocen los motivos de su compañera en su pecado, pero solamente dice, no los conocerás. Parece que uno conociera, pero realmente su fin es muerde como la serpiente. En el 7 dice, vuelve a decirnos, ahora pues, hijos, oídme, un llamado de atención, oír de verdad, como dice en el 4, siente que dice, quizá él entendió como el adulterio trajo un desastre a la vida de David. Él había, sé que acá Salomón tenía conciencia del pecado de David, y por eso dice, ahora pues, hijos, oídme, es un llamado de atención. Y dice, aleja de ella tu camino. Salomón le aconsejó a que no permaneciese en la presencia de la mujer extraña, ni siquiera acercarse a la puerta de su casa. Segunda de Timoteo 2.22 dice, huye de las pasiones juveniles. En Timoteo 2.22 dice, huye de las pasiones juveniles y sigue la fe, la justicia, el amor, la paz, para que los que de corazón limpio invocan el nombre del Señor. Huye. Hay varios huyen la palabra de Dios. Cuando José se encontró con la mujer de Potifar, huyó y se fue. Salió corriendo de la presencia de ella cuando quería tomar a él sus ropas y se huyó, salió corriendo. David no, al contrario, él cedió a esa tentación y después sufrió las consecuencias. 1 Corintios 6, 18 dice, huid de la fornicación. Cualquier otro pecado que el hombre cometa está fuera del cuerpo, pero el que fornica contra su propio cuerpo peca. ¿Eh? Siempre huir de la fornicación, huir como José y huye de las pasiones juveniles. Y santificarnos. 1 Tesalonicenses 4.3 dice, la voluntad de Dios es vuestra santificación. Y en el 4.7, Dios no nos ha llamado a inmundicia, sino a santificación. Es decir, un apartamiento. Un apartamiento para Dios y no participar de estas obras infructuosas de las tinieblas. No solamente debe ser una actitud externa, sino una interna. Es decir, todo lo que acá acontece de la mujer extraña no debe ser solamente un rechazo externo, sino interno. Que no haya un pensamiento malo en nuestro interior. Como dice Colosenses 1.21, que éramos enemigos en vuestra mente. O sea, podemos ser enemigos de Dios en nuestra mente haciendo malas obras. Como dice Mateo 5.28, es cualquiera que mira a una mujer para codiciarla, ya adulteró con esa en su corazón. Después habla del 9 al 14, nos da una lista de consecuencias que pueden venir por tomar decisiones equivocadas. Habla del honor, se pierde el honor. Habla de la miseria espiritual, del perder posesiones materiales, enfermedad, cuando dice acá en el 11, dice, cuando gimas al final, cuando se consuma tu carne y tu cuerpo. Habla como consecuencia del pecado sobre la enfermedad. Jeremías dice, enfermedad mía es esta y debo sufrirla. Mi llaga es muy dolorosa, esa enfermedad mía es esta y debo sufrirla. En Job 36, vamos a leer, Job 36, cuando diga al final, ¿no? Al final de su vida, ¿cómo aborrecí el consejo? Job acá da una enseñanza muy linda sobre eso. Job 36, del 12 al 14, 36, del 12 al 14, del 11 mejor. Dice, si oyeren y le sirvieren, acabarán sus días en bienestar y sus años en dicha. Pero si no oyeren, serán pasados a espada y perecerán sin sabiduría. Malos hipócritas de corazón atesorarán para sí ira y no clavará cuando él los atare. Fallecerá el alma de ellos en su juventud y su vida entre los sodomitas. Fíjense qué destino final feo, ¿no? Cuando acá dice al final gimas. Está muy relacionado con este pasaje, cuando al final, si no oyeren y le sirvieren, acabarán de ese tipo de vida, ¿no? Fallecerá su alma en su juventud y su vida entre los sodomitas. Es consecuencia de no servir, no amar y no guardar la palabra de Dios. Dice, encontramos el esposo del 15 al 19... Un poquito más adelante, cuando dice, bebe agua de tu misma cisterna hasta el 19, como sierva amada y graciosa gacela, sus caricias te satisfagan en todo tiempo y en su amor recréate siempre. Encontramos satisfacción en la esposa, el esposo y la esposa, en todo sentido de la relación matrimonial. Y podemos acá leer un poquito en Génesis 3, 16, cuando Dios creó en el huerto, ahí puso las consecuencias de la desobediencia, pero le dijo en el 3, 16, a la mujer dijo, multiplicaré en gran manera los dolores de tus preñeces, con dolor darás a luz tus hijos, y tu deseo será para tu marido, y él se enseñoreará de ti. Ese es el plan de Dios. Tu deseo será para tu marido y él se enseñoreará de ti. El matrimonio perfecto para toda la vida. Eso es lo que está justamente hablando acá en el proverbio, ¿no? Que en su amor recréate siempre. Salomón tuvo 1000 mujeres, 700 esposas y 300 concubinas, pero una era solamente la que escribió Cantar de los Cantares, pero le duró poco tiempo. Él tuvo una mala experiencia. Si bien escribió precioso Cantar de los Cantares, pero tuvo una mala experiencia. Después nos dice, alégrate en el 18 con la mujer de tu juventud. Y ahí vemos, cuando habla del matrimonio y habla del repudio, ahí en Malaquías 2.15, vamos a ver, que él aborrece el repudio. Malaquías 2.15, vamos a leer. Malaquías 2.15 dice, ¿no hizo el uno habiendo en él abundancia de espíritu? ¿Y por qué uno? Porque buscaba una descendencia para Dios. Guardado pues en vuestro espíritu, no seáis desleales, para la mujer de tu juventud. Fíjense cómo acá habla, no ser desleales de aquella mujer que habíamos firmado un pacto en el matrimonio hasta el fin. No seáis desleales, porque Jehová, Dios de Israel, ha dicho que él aborrece el repudio y al que cubre de iniquidad su vestido, dijo Jehová de los ejércitos. Guardaos pues en vuestro espíritu y no seáis desleales. Guardarse siempre con la mujer que Dios nos puso en nuestra juventud y no serle desleales. También lo vemos en 1 Corintios 6:16. 1 Corintios 6:16. Serle fiel en vuestro espíritu. 6:16 dice, ¿o no sabéis que el que se une con una ramera es un cuerpo con ella? Porque dice, los dos serán una sola carne. Pero el que se une al Señor, un espíritu es con él. Huid la fornicación. Cualquier otro pecado que el hombre cometa está fuera del cuerpo, más el que fornica contra su propio cuerpo. ¿O ignoráis que vuestro cuerpo es templo del Espíritu Santo, el cual está en vosotros, el cual tenéis de Dios, y que no sois vuestros? Porque habéis sido comprados por precio. Glorificad pues a Dios en vuestro cuerpo y en vuestro espíritu, los cuales son de Dios. Habemos sido comprados por precio. Glorifiquemos a Dios en vuestro espíritu, los cuales son de Dios. Y oíd de la fornicación, dice, oíd del adulterio. Y no seamos, como dice la palabra, desleales con la mujer de nuestra juventud. Pasamos al 20. El 5:20, cuando dice 5:20, ¿por qué, hijo mío, andarás ciego con la mujer ajena y abrazarás el seno de la extraña? Dice, hay una advertencia de parte de Dios a no cometer actos ilícitos contra Dios en vista de la mejor felicidad conyugal con la esposa bendita. La relación con la esposa impúdica es absurda. Es decir, si hay tanta bendición, tanta felicidad en la mujer bendita, o sea, nuestra propia mujer, cómo tener una relación con una mujer que no es nuestra, dice que es absurda, no tiene sentido, para Dios no tiene sentido. Y eso lo podemos ver en el Proverbio 6:27-29. Y dice, ¿tomará el hombre fuego en su seno sin que sus vestidos ardan? ¿Andará el hombre sobre brasas sin que sus pies se quemen? Así es el que se llega a la mujer de su prójimo, no quedará impune ninguno que la tocare. Habla clarito, claramente. Las consecuencias van, se va a quemar, dice, tomará el hombre fuego en su seno sin que sus vestidos ardan. Y dice, así es el que se llega a la mujer de su prójimo, no quedará impune ninguno que la tocare. La paga del pecado es, fue y será muerte. Los adúlteros, acá está hablando justamente, ¿por qué andarás ciego con la mujer ajena? Adulterio. Los adúlteros no entran al reino de los cielos. Y también a los adúlteros y fornicarios los juzgará Dios, dice Hebreos 13:4. Que Dios nos ayude. En el 21 dice, Porque los caminos del hombre están ante los ojos de Jehová y él considera todas sus veredas. En el Salmo 66:7 dice, sus ojos atalayan sobre las naciones, los rebeldes no serán enaltecidos. Los ojos de Jehová están mirando sobre buenos y malos, dice. Sobre justos e injustos también dice que hace llover, Jesús dijo. Dios nos enseña que la vida humana está siempre bajo la observación y dentro del gobierno de Dios. Y nada se oculta ante sus ojos. Segunda de Crónicas 16:9 dice, los ojos de Jehová recorren toda la tierra para dar su favor a los que tienen corazón perfecto para con él. Siempre está sus ojos mirando a los buenos. Lucas 12:2 dice, nadie cubierto ni oculto que no haya de descubrirse, ni escondido que salga a la luz. Él todo lo ve, todo lo sabe. Proverbios 15:3, los ojos de Jehová están en todo lugar, mirando a los buenos y a los malos. Ya lo habíamos visto ese. Primera de Timoteo 5:24-25 podemos ver. Primera de Timoteo 5:24-25. Dios ve todo y dice, los pecados de algunos hombres se hacen patentes antes que vengan a juicio, mas otros se les descubren después. Asimismo se hacen manifiestas las buenas obras y las que son de otra manera no pueden permanecer ocultas. Es decir, algunos los pecados se hacen patentes antes que vengan a juicio, pero a otros se les descubre después. Porque no puede quedar oculto el pecado y la maldad. Por eso tenemos el antídoto, que es la sangre de Jesucristo, que nos limpia de todo pecado. El hombre quiere burlar a Dios, pero no puede. O sí, pero cosecha muerte. Romanos 8 dice, el que siembra para su carne, segará muerte, pero el que siembra para el Espíritu, segará vida y paz. Y Gálatas dice, lo que el hombre sembrare, eso también cosechará. Si siembra para la carne, cosechará corrupción, más que siempre para el Espíritu, cosechará vida eterna. Que Dios nos ayude, porque sabemos que los ojos de Jehová están mirando en todo lugar. Y en el 22 dice, prenderá al impío sus propias iniquidades y retenido será por las cuerdas de su pecado. Números 32:23 dice, tu pecado te alcanzará. Sabed pues que habéis pecado y que tu pecado te alcanzará. La paga del pecado, Romanos 6:23, es muerte. Prenderá al impío sus propias iniquidades. El pecado es como un boomerang, que cuando está hablando del impío, acá no, por supuesto, el que no conoce a Dios. Y el Proverbio 1:18 dice, pero ellos, vamos a leerlo, Proverbio 1:18 dice, pero ellos a su propia sangre ponen acechanzas y a sus almas tienden lazo. Ellos mismos, el impío, a su propia sangre ponen acechanza y sus almas tienden un lazo que son retenidos con ese lazo de iniquidad. Dice un predicador expulso, en la ocupación del hombre impío es torcer las cuerdas de su pecado. Todos sus pecados son como hilos en los cuales se pueden hacer cuerdas, sus malvados pensamientos y su imaginación son materia prima de lo que va a construirse después. Cuando desea la inmundicia, persigue la travesura, entonces va retorciendo las cuerdas del pecado y más tarde lo atarán. O sea que cada pecado es como un hilo, ¿no? Y cuando el malo va retorciendo, después se va a hacer una cuerda que ese pecado va a ser una cuerda que lo atará. Por eso dice, prenderán, será retenido con las cuerdas de su pecado. Dice, finalmente en el 23 dice, él morirá por falta de corrección y errará por lo inmenso de su locura. Se refiere a la muerte eterna en oposición a la vida eterna de los justos y no meramente a una muerte prematura. Por eso dice, estos impíos. La vara y la corrección dan sabiduría. Que Dios, por eso es importante la corrección de Dios, ¿no? Y gracias a Dios que Dios nos disciplina. En Job 5:17 dice que él no menosprecia la corrección del Todopoderoso, para no errar y terminar en la locura, como estos impíos, y cerrará por inmenso de su locura, consecuencia de la desobediencia. En Deuteronomio 28:28 dice, te heriré con locura. Dios habla a su pueblo paz para que no se vuelvan a la locura. Salmo 85 dice justamente eso. 85 dice, Jehová hablará paz para que no se vuelvan a la locura. Y dice también la palabra, y errará por inmenso, errará. Dice Jesús, dijo, no erréis las escrituras y el poder de Dios. Entender, comprender, escudriñar para no errar y no volverse a la locura. Y Santiago dice, no erréis, toda buena dádiva y don perfecto desciende de lo alto, del Padre de las luces, en el cual no hay mudanza ni sombra de variación. No erréis, para no volvernos a la locura. Proverbios 14:22 dice, no yerra a los que empiezan el mal, misericordia y verdad alcanzarán a los que piensan el bien. Y las malas conversaciones, dice, no erréis también, ¿no? Corrompen las buenas costumbres. Es decir, acá dice, errará por lo inmenso de su locura. Pero ya Dios nos advierte a no errar en cada uno de estos versículos que hemos visto, ¿no? No errar y entrar en terrenos que a Dios no le agrada. Como resumen de este proverbio, para finalizar, Dios nos exhorta a estar atento a mi sabiduría, a inclinar a mi inteligencia a nuestro oído, para librarnos de la impureza de nuestro engañoso corazón y de la mujer extraña que halaga con sus encantos y rechazar sus propuestas, teniendo cada uno su propia esposa en santidad y honor, como dice, vamos a leer, 1 Tesalonicenses 4, 4. 1 Tesalonicenses 4, 4, cuando dice, cada uno de vosotros sepa tener su propia esposa en santidad y honor, no en pasión de concupiscencia como los gentiles que no conocen a Dios. Ahí está la diferencia, ¿no? Tenemos la parte buena del proverbio, los que tienen la mujer en santidad y honor, y los impíos que la tienen en pasión de concupiscencia, que practican fornicación y adulterio. Así que, bueno, estos cinco capítulos, habíamos visto, son los que nos hablan sobre la impureza, el adulterio, la falsedad, la pereza y las artimañas de las rameras. 5, 6 y 7. Y del proverbio 1 al 7 se dirige primeramente a su hijo porque empieza siempre, hijo mío. En los 7 que vimos, que nombramos, los 7 primeros proverbios, se refiere al hijo. A partir de ahí ya no habla más, ya habla de otro tipo de manera. Pero hay un especial énfasis al hijo dándole instrucciones para que entienda el verdadero consejo de Dios. Amén. Hasta aquí la palabra de Dios, que Dios le bendiga. Vamos a orar para que Dios siga bendiciendo la reunión de esta mañana. Padre Celestial, te damos gracias por tu misericordia. Gracias, Padre Santo, por tu palabra, que es una lámpara a nuestros pies y una lumbrera a nuestro camino, que nos enseña, nos instruye, nos da sabiduría e inteligencia y nos exhorta a inclinar nuestro oído a tu inteligencia y a las razones de tu sabiduría para que no caigamos en semejantes ejemplos de desobediencia como hemos leído. Padre Santo, ayúdanos a permanecer en tu verdad. Límpianos cada día más y más con tu poder, Señor, y bendice a cada uno de los hermanos, Padre Santo, que tu palabra, que es la que penetra y que penetre hasta partir el alma del espíritu, las coyunturas de los tuétanos para que pueda ser de edificación a cada uno de nosotros. Te damos gracias por esta bendición de haber sido enseñado por tu Santo Espíritu. En el nombre de Jesús, te doy gracias. Amén.
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1: Amables oyentes, vamos a ampliar algunas cosas que ya les habíamos anticipado con respecto a la doctrina del Islam. Por ejemplo, sobre la vida futura. Los muslimes sostienen, si creen en el Corán literalmente, que al morir un hombre, su alma permanece en el cuerpo durante la noche que sigue al entierro para ser interrogada por dos ángeles. Si su respuesta sobre su fe en Alá y el Corán es satisfactoria, quedará en paz hasta la resurrección. En caso contrario, será atormentado con hierros candentes. Hasta el día del juicio, al que ya nos hemos referido, las almas permanecen en un lugar llamado Al-Berzak, o el intervalo, y solo las almas de los mártires son admitidas en el paraíso sin demora alguna. Ya hemos explicado que el paraíso, para el Corán, es un lugar de delicias con verdes prados por los que serpentean arroyos, bellos jardines, huertos repletos de frutas en sazón, lechos suaves en los que el fiel puede reclinarse a libar su vino, atendido por las huríes, que son hermosas doncellas de negros ojos. El Corán menciona 7 cielos, 7 etapas de beatitud celestial. Y también hay 7 infiernos. Esto lo hemos mencionado, pero aquí hay detalles que no dijimos. A esos 7 infiernos van los pecadores mahometanos, los cristianos, los judíos, los sabeanos, los magos, los idólatras y los hipócritas. Es decir, no todo mahometano va al cielo. Si ha pecado y no ha redimido su culpa, va al infierno. Y el infierno es descrito como un lugar de espantosos tormentos, donde los malvados arrojados al fuego beben de una fuente hirviendo y su único alimento son espinas y cardos. Su morada es azotada por vientos abrasadores, por agua hirviendo que cae sobre ellos y están envueltos por un humo espeso. Pero la mayor parte de la humanidad, según el Islam, no entrará en el cielo ni en el infierno hasta que Israfil toque su trompeta el día del juicio. Entonces se abrirán las tumbas y las almas de todos los hombres se reunirán con sus cuerpos para comparecer ante Alá. El libro será abierto y cada alma será juzgada de acuerdo con sus obras. Esto se parece mucho al capítulo 20 del libro de Apocalipsis. Los infieles serán arrojados al infierno y los que temieron al Señor serán llevados al paraíso. Al terminar el juicio, los hombres deberán atravesar el puente Al-Sirat, delgado como un cabello, cortante como el filo de una espada. Esto tiene reminiscencia también de otras religiones, como la religión de Zoroastro. Los verdaderos muslimes, guiados por el profeta, pasarán ese puente con toda felicidad. Pero los infieles resbalarán y caerán en las llamas que suben desde los abismos infernales para tragarlos. Como ustedes ven, una gran semejanza con el zoroastrismo en este aspecto. Siguen luego algunas obligaciones prácticas que conviene que analicemos, por lo menos que empecemos a analizar hoy. Para los mahometanos, lo principal es el abandono total de la voluntad humana para ser sustituido por la voluntad de Alá. Así, entre ellos, como hemos explicado, la doctrina de la predestinación es ortodoxa, perfectamente ortodoxa. Todo lo que un hombre hace, dice y piensa, su obediencia y su desobediencia, su destino futuro en el cielo o en el infierno, todo ha sido decidido por la voluntad absoluta e indiscutible de Alá. Sin embargo, esta creencia fatalista se combina en la práctica con la creencia en la operación del libre albedrío. Hay cierto remoto parecido con algunas enseñanzas del cristianismo, ¿verdad? Y hay que señalar que el movimiento de los mutazilitas, que hace destacar aquellos pasajes del Corán que parecen implicar la libertad humana, también conviene tenerlo en cuenta. Así llegamos a la religión práctica, Din, que está formada por algunos deberes esenciales como la oración, a la que ya nos hemos referido. Hay la llamada a la oración, que es lanzada por el almuédano desde el alminar unido a la mezquita. Y antes de la plegaria hay que cumplir con el rito de la ablución. Hay que levantarse para orar, lavando la cara y las manos hasta el codo, limpiando bien el rostro y los pies hasta las rodillas. Y si ha habido contaminación de la clase que sea, hay que lavar todo el cuerpo, y si no hay agua hay que utilizar la arena. La oración contiene cierto número de genuflexiones, cada una de las cuales comprende 7 movimientos acompañados de la recitación de las palabras correspondientes. 1. Dios es el más grande, con las manos abiertas a cada lado del rostro. 2. Recitación de la primera sura del Corán, puesto el fiel de pie. 3. Inclinación de cintura. 4. El fiel se endereza. 5. Cae lentamente de rodillas y hace una primera postración con la faz en el suelo. 6. Se sienta en cuclillas. 7. Segunda postración. Para todo esto suele usarse una esterilla llamada alfombra de oración. Hemos señalado muchas veces que el Islam es una religión donde se enfatiza mucho la oración. Y continuaremos en otra plática, amables oyentes, porque hoy se terminó mi tiempo.

0: presentamos el increíble relato de una vida desencadenada. Dora, Dora, ¿dónde estás? Dora,
1: ¿otra vez? ¿Será posible que se haya ido otra vez? Me prometió que estaría aquí cuando regresara y con la comida lista. Tal vez está en la cocina. Nada, ni siquiera tiene el arroz cocinado. Está bien, está bien. Le dije esta mañana que no aguanto más. Si esto es lo mejor que puede hacer, no veo razón para seguir. Es Dora. Me voy a esconder aquí detrás de la puerta.
2: Tengo que arreglar la comida. Prometí tener todo listo. Todo listo. Y si Enrique viene y no encuentra nada, me mata. A ver, a ver. ¿Qué se me hizo la olla? Ajá. Aquí está. Eso es. Ahora sí. Un poco de agua y... ¡Al diablo con esa olla! A ver si encuentro otra.
1: Muy linda demostración del amor conyugal, Dora.
2: ¿Cuándo viniste?
1: Hace como 15 minutos. A la hora que siempre llego a casa. Y como siempre, no encontré a mi señora ni la comida. Me prometiste, Dora. Me has prometido 1000 veces. Pero no puedes dejar tu maldito licor.
2: Pero, Enrique, no he estado tomando. Es que tú no entiendes.
1: Entiendo perfectamente bien. Tengo una mujer que no vale nada. No puedo más. Ya me cansaron tus groserías. Voy a buscar qué comer. Y después, cuando estés otra vez bien, hablaremos del futuro. Adiós.
2: Pero, Enrique, no he estado tomando.

Enrique tenía razón. Nos habíamos casado hacía 3 años. Nuestro noviazgo había sido ideal, nos amábamos mucho y todo el mundo predecía que seríamos una pareja feliz. Y así fue durante el primer año. Vivimos en la ciudad y a los dos nos gustaba mucho gozar de nuestros amigos y de fiestas. Pero poco después de nuestro primer aniversario, Enrique decidió aceptar un puesto de

0: supervisor en las minas. A mí no me gustó nada la idea de tenerlo debajo de la tierra, pero él creía que era una oportunidad y que seguramente con poco tiempo en las minas subiría a un puesto administrativo en las oficinas centrales. Por eso esperábamos. Pero Enrique estaba ausente días muy largos. Ahora no podía llamarme a cada rato, y ni siquiera venía a la casa a almorzar. Llegué a sentirme tan solita que empecé a tomar en la casa, tal vez un poco más de lo que me di cuenta.
1: Dora, Dorita.
0: Sí, Enrique. Amor, aquí estoy en la cocina.
2: Hola, amor mío. ¿Cómo estás?
0: Pues, vieras qué bien. Pero ahora mucho mejor porque ya estás aquí.
2: Dora, amor, ¿has estado tomando otra vez?
0: Solo dos tragos, nada más.
2: Son más de dos, Dora.
0: Bueno, más o menos, ¿verdad?
2: Dora, ven acá un momento. Vamos a sentarnos. Quiero que hablemos algo muy en serio.
0: Ay, mi esposo es tan raro cuando se pone serio. ¿Qué es el asunto de tanta importancia?
2: Ven al sofá y lo vamos a hablar.
0: Muy bien. Dicen que en todo la mujer debe agradar a su esposo. Así es que aquí estoy. ¿Qué te pasa?
2: Dora, estoy muy preocupado.
0: ¿Por qué, Enrique? ¿Ha pasado algo en la mina?
2: No.
0: ¿Entonces?
2: Algo está pasando en mi hogar.
0: ¿Cómo?
2: Mira, amor, no quiero regañarte, ni quiero afligirte, pero mírate. Es el cuarto día que llego en la noche para encontrarte casi borracha.
0: No estoy borracha. Ni nunca en la vida he estado borracha.
2: No dije que estabas borracha, sino casi. Y de lo que puedo ver, no te falta mucho. Dora, ¿qué te pasa? ¿Por qué estás así de repente?
0: No es nada, Enrique. Puedo dejarlo mañana, si quieres.
2: Pues me gustaría que lo dejaras hoy. Pero lo que me pregunto es, ¿por qué? ¿Por qué has empezado así ahora?
0: Pero siempre me han gustado mis tragos.
2: Sí, pero así no. Dora, ¿qué sientes? ¿Tienes un problema? ¿Tienes algo que te está mortificando?
0: Pues no, Enrique. Pero me siento tan sola cuando tú estás en las minas. Paso todo el día aquí sola. No tengo ni con quién conversar.
2: Ah, y es cierto. Todo esto ha aumentado desde que empecé a trabajar en las minas.
0: Sí, es que me siento tan desconsolada, tan sola.
2: Entonces, tenemos que buscar compañía para ti. ¿No hay ninguna vecina buena?
0: Ah, sí. Me imagino que todas son buenas.
2: Entonces, ¿por qué no procuras cultivar por lo menos una, para que las dos puedan hacer cosas juntas?
0: Ah, yo no sé. Es que como no las conozco.
2: Pero tienes que hacer el esfuerzo, mujer.
0: Bueno, está bien. Procuraré.
2: Eso es. Amor mío, no quiero que pases los días así. Quiero que seas feliz. Así es que haz el esfuerzo empezando mañana mismo.

0: Busqué a una vecina con la cual podría conversar y encontrar amistad, y no encontré ninguna que me llamara mucho la atención. Sin embargo, sí descubrí a un vecino en la cantina un día, y pasamos un buen rato hablando de cosas muy interesantes. Poco a poco me parecía la cosa más natural llegar a la cantina en la tarde y gastar mucho tiempo hablando y tomando con él. Pero esa condición no podía seguir sin que mi esposo se diera cuenta.
1: Dora, ¿no es suficiente que llego y no te encuentro? ¿No es suficiente que estás medio borracha cuando te encuentro aquí? Ahora, para colmo de males, me están llegando comentarios de que estás tomando en la cantina con uno de nuestros apreciables vecinos. Explícame esto si puedes.
2: No hay nada que explicar.
1: ¿Es cierto lo que me han dicho?
2: Pues, como no tengo otra cosa que hacer...
1: ¿Y Rodolfo?
2: Pues, él no tiene que hacer tampoco y a veces está ahí cuando voy a tomar.
1: ¿Y tú no has podido encontrar a nadie? Ni a ninguna vecina. Ni otra cosa que hacer, solo ir a la cantina para tomar.
2: Pues me gusta. Y como dices, no he encontrado a nadie que valga la pena.
1: Solo a Rodolfo. Sin duda él vale la pena, ¿verdad?
2: Es muy bueno conmigo.
1: Muy bien. Mira, Dora, te advierto, ahora de una vez para siempre, si sigues tomando con Rodolfo, si llega a mis oídos una sola vez más que has estado con él en la cantina, terminamos.
2: Enrique, ¿qué estás diciendo?
1: Me oíste bien. He tratado de tener paciencia contigo, con tus mañas, con tus tragos. Pero ya no más, Dora, ya no más. De aquí en adelante espero un comportamiento completamente limpio, o te dejo para siempre.

0: Enrique salió de la casa y no volvió durante 3 días. Yo estaba desesperada y por primera vez durante varias semanas no tomé ni un trago. En la noche del tercer día regresó. Yo estaba tan aliviada. Le prometí fielmente que no volvería a ver a Rodolfo ni a tomar. Y como llevaba 3 días sin tomar, estaba segura que podía mantener ese nivel en alto. Pero como fueron pasando los días, poco a poco las garras del alcohol que ya me tenían bien encadenada me alcanzaron de nuevo. En los primeros pasos para abajo, una vecina que me pareció sumamente pesada llegó a la casa para hablarme.
1: Dora, tengo que confesarle que no vine solo para platicar.
0: No, quería algo especial, Patricia.
1: Bueno, la verdad es que quería invitarle a algo especial.
0: ¿A qué?
1: A un culto que vamos a tener en la iglesia. Lo especial es que nos está visitando un gran predicador del sur, pero siempre nos ayuda a estar en la casa de Dios.
0: Bueno, Patricia, la verdad es que, pues, no sé
1: si... Este servicio especial es mañana en la noche, a las 7:30.
0: Ay, pero estoy segura que mi esposo no iría. Y si él no va, creo que no debo ir yo tampoco.
1: ¿Y por qué no?
0: Pues, porque si a él no le parece, pues claro, no debo ir.
1: Dora, si me permite un poco de franqueza.
0: ¿Sí?
1: Me he dado cuenta de alguno de los problemas que usted ha tenido en los últimos meses.
0: Sí, ¿y qué?
1: No me malinterprete. No me estoy metiendo en sus asuntos privados. Pero sí quisiera ayudarla.
0: Muchas gracias, pero no veo que necesito ninguna ayuda.
1: Dora, usted no es feliz. Ni jamás lo será, hasta que encuentre paz con Dios.
0: ¿Quién dice que yo no soy feliz? ¡Claro que lo soy!
1: Bueno, tal vez creemos de diferente manera. Pero la verdad es que cada persona necesita del amor de Dios en su vida. Y usted no es diferente a los demás.
0: ¿Quién sabe? Realmente me importan muy poco esas cosas.
1: ¿Cómo puede decir que Dios le importa muy poco?
0: No sé, pero es cierto. ¿Acaso no puedo vivir sin Él?
1: No, la verdad es que no puede. Tal vez cree que sí, pero usted depende de Él por el mismo aire que respira y por tantas otras cosas de la vida diaria.
0: Bueno, lo cierto es que no me interesa saber más.
1: Muy bien, Dora. No quiero molestarla, pero sí quisiera advertirle.
0: Sí, ¿de qué?
1: De que un día de estos, si usted no busca a Dios, Él va a venir buscándola a usted, pero no en la forma que usted espera. El hombre no puede dar la espalda a Dios y seguir viviendo como quiere.
0: No entiendo lo que usted quiere decir.
1: Quiero decir que si Dios no la puede alcanzar por medios pacíficos, la va a buscar por medios dolorosos. Sería mucho mejor escucharlo ahora, buscarlo ahora, y no esperar hasta que algo terrible suceda en su vida.
0: Nada me va a pasar, Patricia. Le agradezco mucho su preocupación, pero por mi parte puede olvidarlo, porque nada me va a suceder. Patricia me dijo otras muchas cosas también. Que mi camino iba hacia abajo, y que sin Dios el rumbo no iba a cambiar. Me dijo que había visto que mi esposo se estaba preguntando por qué se había casado conmigo, y que si no ponía atención a lo que Dios quería hacer en mi vida, mi matrimonio, mi vida entera, resultarían un fracaso. Bueno, no me interesaba todo lo que me dijo del amor de Dios en Cristo, y de que solo Dios me podía cambiar. Yo creía que yo misma podía hacerlo, y me esforcé todo lo que pude. Me fue más o menos bien, hasta que un día...

0: Vengan todos, hundimiento, hundimiento, a las minas todos, a las minas.
1: Era el peor hundimiento en la historia de las minas. Calcularon que unos 50 hombres estaban enterrados, incluyendo a mi Enrique. Todos fuimos corriendo, cada mujer aterrorizada de que nunca volvería a ver a su ser querido. Y cuando averigüé, cuando estaba segura de que Enrique estaba dentro de ese montón de tierra, sin probabilidades de vida, me desmayé. Me llevaron a la casa y durante unas horas me mantuvieron ahí bajo sedativos. Pero tal fue la fuerza del choque que resistí muy bien las inyecciones. Y al fin, solo Patricia podía calmarme. Pero Patricia, ¿por qué no me dejan ir a la mina?
2: Porque estás en una condición muy mala. Y ahí no hay nada que puedes hacer.
1: Pero mi Enrique, ¿quién sabe si aún vive? ¡Ay, Dios mío, mi Enrique!
2: Solo Dios sabe si vive, Dora. Pero tú no puedes hacer nada por sacarlo de ahí.
1: Pero están haciendo todo lo posible.
2: Tú sabes que sí. Hay más de 100 hombres cavando con equipo de toda clase.
1: ¿Y no han sacado a nadie?
2: A nadie. Tienes que darte cuenta que eran toneladas de tierra que cayeron.
1: Sí, lo sé. ¿Quién sabe? Patricia, ahora, por primera vez, me doy cuenta de cuánto Enrique significa para mí. He sido una tonta.
2: Es cierto.
1: Pero, Patricia, lo quiero. No quiero que muera.
2: Entonces, lo que debemos hacer es pedir a Dios que lo guarde.
1: Pero no puedo orar.
2: ¿Por qué?
1: Pues, porque nunca lo he hecho. Supongo que él no me oye.
2: Dora, ¿recuerdas lo que te dije un día acerca de Dios?
1: Sí. Algo de que si yo no lo busco ahora, pues él me buscaría por camino doloroso, si no me puede alcanzar por caminos corrientes. ¿No fue algo así?
2: Más o menos. Y me parece que se está cumpliendo.
1: ¿Quieres decir que Dios ha causado esta tragedia por culpa de mi pecado?
2: No, tal vez no tanto como eso. Pero sí, creo que Dios te está buscando por medio de esta tragedia.
1: Ay, Patricia, yo no sé. Yo no sé. Quisiera orar. Quisiera creer que Dios me oye. ¿Qué importa para Él? Pero no puedo.
2: No puedes, Dora. Solo dándote cuenta que Cristo murió por tus pecados. Que Dios te amó tanto que mandó a su unigénito Hijo para morir en tu lugar. Eso debe hacerte saber que Dios te ama. Y que oirá tus oraciones si vienes a Él en humildad y arrepentimiento.
1: ¿Quién sabe? ¿Quién sabe? He hecho tantas cosas mal.
2: Y es por esas cosas que Él murió.
1: ¿Tú crees? ¿Crees que él realmente podría perdonarme?
2: Lo sé. Él lo promete en su palabra. Dice que si confesamos nuestros pecados, él es fiel y justo para perdonarnos nuestros pecados y para limpiarnos de toda maldad.
1: Ay, sí, Patricia. Quiero que Dios me perdone. Y que pidamos por Enrique, mi pobre Enrique. Hay hundido bajo toda esa tierra. Desde luego, esa noche yo estaba muy afligida y no sé si entendía la mitad de lo que Patricia me dijo. Pero sí, lo que me dijo encontró respuesta en mi corazón. Y hasta donde sabía, confesaba mis pecados a Dios y pedía que Cristo entrara en mi vida para limpiarme y para morar ahí. De una vez empezamos a orar por Enrique. Y no sé por qué, pero unas palabras que sonaban tan raras en mis propios oídos salieron de mi boca. Y, Señor Jesús, tú sabes cuánto quiero que salves a mi Enrique. Pero, si esto no puede ser, si ya es demasiado tarde, si yo te he desobedecido por tantos años y ya es tarde, está bien, Señor, pero, oh Señor, sálvalo si es posible, lo quiero tanto y quiero enseñarle que puedo ser una buena esposa cuando tú vivas en mi corazón. Poco después, Patricia ya no podía negarme más el viaje a la mina y nos fuimos. Cuando llegamos, encontramos una escena sumamente dolorosa.
3: Mira, Patricia, están trabajando mucho. Tienen suficiente luz, por lo menos.
2: Sí. Pero por lo que puedo ver, todavía no han llegado hasta donde están los hombres.
3: ¡Miguel! ¡Miguel!
4: Sí, doña Dora.
3: ¡Venga un momento!
4: Muy bien.
3: Miguel, ¿no han encontrado a Enrique todavía?
4: A ninguno, doña Dora. Lo siento mucho.
3: ¡Hay esperanza! ¿Cree que podrán hacer algo?
4: Bueno, para decirle la verdad, a mí me parece muy difícil.
3: ¡Ay, no! ¡No!
4: Puede estar equivocado, desde luego, pero hemos estado cavando 8 horas. Y se supone que si están vivos adentro, también están cavando, pero nada de contacto, ni los podemos oír.
3: Pero seguramente con un poco más de esfuerzo podrían...
4: Ah, no se preocupe. Usted sabe que no cesaremos hasta que los encontremos. Pero me parece que hay muy poca posibilidad que los encontremos vivos, ya que no tienen oxígeno hace tiempo.
3: Ay, no diga eso, Miguel. Vamos a esperar en Dios.
4: Bueno, a mi parecer, solo un milagro de Dios puede salvarlo.
3: Entonces, vamos a pedirle un milagro.
4: ¿Usted, doña Dora?
3: Sí. Yo sé que le parece raro, Miguel, pero Dios me ha hablado a través de esta experiencia. Y lo digo con todo mi corazón. Le estoy pidiendo un milagro.
4: ¿Y si no se lo concede?
3: Bueno, será muy duro para mí, pero seguiré creyendo en un Dios de amor. Porque aunque mi esposo muera, ya hace mucho tiempo Dios había mostrado su amor con nosotros.
4: ¿Sí? ¿Cuándo?
3: Cuando Cristo murió en la cruz, Miguel.
4: Ah, sí. Bueno, con permiso, doña Dora. Tengo que seguir con el trabajo. Con permiso.
5: ¡Abrimos hueco! ¡Abrimos hueco! ¡Abrimos hueco!
4: ¡Ayúdeme! ¡Aquí está el primero! No sé quién es, pero está inconsciente.
6: No, Miguel, no está inconsciente, está muerto.
4: Voy a traer otro. ¡Aquí está otro! ¡Esto más!
6: Sí, y tiene pulso todavía.
4: Vengan, vengan conmigo ustedes. Creo que podemos todos entrar uno por uno. Y se termina más ligero.
3: ¡Miguel! ¡Miguel! ¿No ha visto a Enrique?
4: Todavía no, doña Dora. Pero seguramente está allí.
3: ¡Ay, Patricia! ¡Sí está muerto!
2: Confía en Dios, Dora. Él sabe lo que hace.
3: Sí, claro, pero...
4: ¡Aquí está don Enrique!
3: ¡Sí está muerto!
4: ¡Aquí está don Enrique!
3: ¡Enrique! ¡Enrique! ¡Miguel! ¿Está? ¿Cómo está?
4: No sé, doña Dora. Tiene pulso, pero está muy bien. Lo vamos a llevar de una vez al hospital.

0: De los 50 hombres que estaban enterrados ahí, solo 20 salieron con vida, y algunos de ellos nunca han podido recobrar su salud del todo. No han podido volver a trabajar. En los días que siguieron, vez tras vez volví a dar gracias a Dios por la salud de Enrique, que aunque quebrantada tenía probabilidades de volver a ser como antes. Yo tenía mucha tentación de tomar bajo esa tensión, pero el Señor me ayudó grandemente para resistir, y en cuanto Enrique tuviera fuerzas, resolví hablar claramente de lo que me había pasado. Enrique, mi amor, hay algo que he querido decirte desde el día del hundimiento.
1: Sí, Dora. ¿Qué fue?
0: Pues, durante las horas en que no sabíamos si jamás te volveríamos a ver vivo, Dios hizo algo maravilloso en mi vida.
1: ¿Dios?
0: Sí. Hoy soy otra, Enrique.
1: Me cuesta un poco creerlo, ya que te veo la misma.
0: Sí. Pero no soy la misma. Enrique, amor mío, quiero pedir tu perdón por haber sido tan incumplida y tan mala esposa.
1: No has sido mala, Dora.
0: Sí, y muy incumplida. Me siento tan avergonzada del comportamiento de antes, y ahora nunca volveré a ser así.
1: ¿Cómo puedes estar tan segura?
0: Porque Dios ha cambiado mi corazón. Él ha perdonado mis pecados. Y Jesucristo vive en mi corazón. Enrique, ahora no siento la necesidad de tomar. Cristo me da fortaleza para resistir la tentación y estoy feliz, feliz.
1: Me alegro mucho por lo que dices. Pero tengo que admitir que dudo un poco de toda esta experiencia.
0: ¿Por qué? ¿No me crees?
1: Creo en tu sinceridad del momento. Pero Dora, me has prometido la misma cosa tantas veces que francamente lo encuentro muy difícil creer que será diferente esta vez.
0: Pero, ¿no ves? Ahora no soy yo con mis propias fuerzas, sino Dios que me ayuda. Oh, Enrique, he cambiado. Cristo me ha cambiado.
1: Vamos a ver, Dora. Vamos a ver.
0: No culpaba a Enrique. Era cierto que había prometido tantas veces dejar de tomar. Pero yo estaba segura que nunca más volvería a caer. Pero como 2 semanas después, cuando había sentido una ira muy grande contra unos vecinos, sin siquiera pensar en el Señor, me fui a la cantina. Compré una botella, la llevé a la casa y la vacié de una vez esa tarde. Por ahí de las 5... Enrique vino llegando a la casa.
2: Dora, aquí estoy. Dora, ¿en dónde estás?
1: Ah, estás acostada. ¿No te sientes bien, amor?
0: Oh, ¿qué tal, Enrique? ¿Cuándo viniste?
1: Ahora mismo. ¿Qué tienes, Dora?
0: No tengo nada. Estoy muy bien.
1: Ya veo que sí.
2: Estás mejor de lo que has estado por 2 meses, ¿verdad? Todas tus frases bonitas acerca de Dios y Jesucristo. ¡Ja! Yo sabía que eran palabras solamente. ¡Pura bulla! No has cambiado en nada, ¡nada!
0: Sí, Enrique. He cambiado. Es que tú no entiendes.
2: Entiendo lo que veo y es que estás borracha. Eres nada más que una borracha, una alcohólica. ¡Ja! Yo hablando tanto de todo lo que Dios había hecho por ti. ¡Nada más que una borracha!
0: Me sentía la mujer más miserable del mundo ese día. No por mi esposo, sino por el Señor. Yo sabía que Él me podía hacer vencer el licor, pero no entendía mi propio problema y tampoco sabía que Cristo en mí podía vencer mis deseos. Era muy débil, y si algo me salía mal, en vez de buscar el rostro del Señor primero, era más fácil, por la fuerza de la costumbre, ir directamente a la botella. pero yo amaba tanto a mi señor, y él había cambiado tanto mi corazón, que yo sabía que me iba a sacar de todo eso. Unas dos o tres veces más volví a caer, pero aprendí a buscarlo en el momento en que sentía la tentación, y poco a poco logré vencer ese hábito tan apegado a mí. Eso hace ya 3 años. Hoy, aún Enrique tiene que admitir que es cierto, que no hay ninguna cadena en esta vida, física o emocional, que pueda esclavizar a la persona que sinceramente busca la ayuda de su Salvador. Cristo murió para librarnos de las garras del pecado, y si volvemos a Él, Él nos desencadena. Yo lo sé porque lo he experimentado en mi propia vida.

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Seguimos con la meditación, la reflexión de los Salmos. Los libros de los Salmos son de un gran contenido, nos ayudan a comprender las razones por las cuales fueron escritos y también nos dan motivación, porque los que los escribieron fueron personas que pasaron su vida igual que nosotros, en tiempos difíciles, en tiempos donde la fe en Dios estaba muy disminuida, no le creían a lo que expresaban los profetas y tampoco lo que anunciaban ellos, tampoco aceptaban o practicaban las enseñanzas, las normas que estaban colocadas en la ley y que ellos debían de regir sus vidas a través de esas normas. Todas estas conductas a muchos les sorprende cuando se lee en los Salmos que los escribieron sean personas que tuvieron que luchar contra mucho vituperio, persecución, el desatino de sus amistades, de abandonarlos, el tener que enfrentar posiblemente situaciones de hostigamiento, el quedarse sin familia, el perderlo todo. Sin embargo, cada porción de los Salmos, si bien el que lo escribe expresa sus sentimientos profundamente a la realidad que le toca vivir en su momento, por lo general cierran sus escritos con afirmaciones que están llenas de esperanza. Los Salmos para nosotros tienden a traer eso, nos traen esperanza y nos incitan, nos motivan a seguir confiando, a seguir creyendo, y aunque a veces todo lo que nos rodea se nos parece que se nos pone en contra, que se nos viene encima, es como si se nos fuera a caer una pared encima, una montaña, o nos arrasara un río. Sin embargo, siempre hay un punto de refugio y ese es el nombre de nuestro Dios. Entonces, vamos a abrir el Salmo 119 y vamos a mirar del 49 al 51. 49. Salmo 119, del 49 al 51. Acuérdate de la palabra dada a tu siervo, en la cual me has hecho esperar, ella mi consuelo en mi aflicción, porque tu dicho me ha vivificado. Los soberbios se burlaron mucho de mí, mas no me he apartado de tu ley. ¿Ve? Habla siempre la presentación, los argumentos que él presenta, lo maneja muy bien el escritor, y parece que no solamente él volcaba sus sentimientos por lo que le tocaba pasar, y la verdad que dicen que el Salmo 119 fue escrito por Esdras, y Esdras cuando retornó juntamente con Nehemías después de los 70 años de cautiverio, se encontró, como dice el libro de Nehemías, que dentro de lo que era Jerusalén, en ciertas expresiones bíblicas de los profetas, el relato es muy vívido y dice que era una cueva de ladrones. Era el lugar que era el templo de Dios, había figuras de ídolos, y lógicamente, al no tener el pueblo de Dios profetas que los ayudasen a
vivir conforme a la palabra, se desviaron muchísimo y al no tener enseñanza apostataban de la fe. Eso por un lado. Después se encontró que tratar de hacer volver a la gente a la ley de Dios le costaba mucho, era difícil, porque estaba arraigado, estaba metido tan adentro la idolatría, la superstición, se manejaban eso. Satanás los había llevado a un estado de, digamos, de locura, en el cual la gente no se daba cuenta, leían la Biblia o digamos la Torá o la ley, la leían y hacían cosas que la misma ley prohibía, pero lo tomaban como algo natural. Es decir, el mismo profeta Jeremías, en una parte de su escritura, dice que cada uno de los pueblos donde los pueblos, hablándose por tribus, ¿no?, cada una de esas tribus tenían un mismo Dios, tenían una misma ley, y se honraban a Dios, le temían, pero seguían haciendo las cosas que hacían las naciones. Entonces Esdras se encuentra con ese problema delante de él. No solamente estaba el peso de venir y de reconstruir Jerusalén y el templo y tratar de volver todas las cosas a su lugar. Y ellos miraban todo ese templo destruido parcialmente, parte de la ciudad, todo lo que había sido llamado en la época de Salomón de esplendor, y todo lo que había sido, por otro lado, no solamente esplendor, sino que era único, porque no había otra ciudad sobre toda la tierra como Jerusalén y como el templo. Y sobre todo, un Dios verdadero, un Dios que realmente llevaba a los hombres a vivir, de acuerdo a donde hubieran en sus mandamientos, en una paz profunda, un sosiego hermoso. Ellos estaban plenamente satisfechos con lo que tenían. Entonces, volver a eso para Esdras era un desafío. Era un desafío. Probablemente familiares de él pudo haber encontrado también involucrados en toda esa lejanía de la adoración hacia Dios. Entonces él está escribiendo este salmo y él enfatiza la confianza en las promesas que consuelan a los afligidos y escarnecidos, por los que podríamos llamar por los insolentes. Uno cuando observa a aquellos que Sanbalat, Tobías, los etíopes que estaban ahí, que se habían adueñado del servicio sacerdotal, se habían adueñado de la ciudad, habían tomado como, digamos, posesión, control, y se habían hecho propietarios. Y Esdras tuvo que escribir una carta, enviarla al rey allá en Babilonia, explicándole la situación, cómo estaba todo. Y como él era muy amado del rey, el rey prestó atención, y cuando uno lee, por ejemplo, el libro de Nehemías, o lee el libro también de Esther, encuentra claramente que el rey tenía una buena disposición para con los judíos y mandó examinar y encontrar los antecedentes de lo que estaba escrito, y manda una carta diciéndole a todos estos, digamos, que se habían entrometido en un culto que no les correspondía, que se adorase al Dios verdadero.
Pero claro, el rey estaba a miles de kilómetros de distancia y estos estaban solitos acá. Entonces ellos podían hacer de la suya, total no tenían control de nada. Pero se olvidaban que había un rey que estaba en los cielos y que él tiene las almas de todos los hombres en su mano. Entonces, acá en estos versículos podemos ver bien lo que en el hebreo se está sosteniendo. Versículo 49 dice: acuérdate de la palabra dada a tu siervo, en la cual me has hecho esperar. O podríamos traducirlo: acuérdate, porque me has hecho esperar. Sería comprenderla mejor de esta manera. Me has hecho esperar. ¿Cómo lo hizo esperar? Una buena parte de su tiempo en el cautiverio. Y llega ahí y tiene que seguir esperando. Dios tiene un objetivo siempre para cada hijo de él. Primeramente, a veces demora la respuesta. Tarda. Pero ¿qué sucede? Aquella persona que está esperando la respuesta, al principio, bueno, va bien, cree bien, parece que todo bien. Pero después comienza a atacarlo los pensamientos. Y lo llevan muchas veces a cometer errores. Y Dios quiere, a veces, con la tardanza que él se demora, aumentar la confianza en él. Y que a medida que vaya aumentando la confianza, aunque vengan enemigos y lo sitiaran a Esdras, o a nosotros, o nos levantan enemigos, y tenemos una lucha, y a veces pensamos que está todo fuera de control. No, está todo bajo control. Dios nos está probando. Y nos está probando no para reprendernos o para castigarnos, no. Nos está probando para que nuestra fe crezca, aumente. La confianza suba, digamos, de precio. Si antes teníamos la confianza, le poníamos un precio de uno, pasado un tiempo, no tiene que estar menos 5 o menos 4, no, ya tiene que estar en 7, en 8. Dios probablemente se demore, ¿verdad? Y cuando considere necesario, Él se manifiesta. Esto nos hace ver un poco también la realidad de Cristo. Él lo había prometido cuando Adán y Eva pecaron, dio una promesa, y después él se tomó su tiempo, debía de formar, en la cual él no iba a tener ninguna clase de injerencia, y él lo que ya había determinado se habría de cumplir, pero fíjense que Dios se sujetó a los tiempos humanos. Pasó por alto su eternidad y se coloca en nuestra posición humana. Y entonces comienza a transcurrir la historia. Uno comienza a avanzar por el libro de Génesis, que es bastante extenso, y ahí hay muchas generaciones de personas que van viviendo cada uno su etapa y van conforme al conocimiento que tenían de Dios, probablemente limitado. No era tanto como hoy tenemos acceso a toda la Biblia completa, sino que su fe era muy sencilla y que se fortalecía y se acrecentaba a pesar de las dificultades y las pruebas que le han sometido. Él tenía que formar una nación, y en esa nación tenía que colocar sus leyes. Él sabía todo lo que iban a pasar esa nación. Él sabía que Satanás no se iba a quedar con los brazos cruzados. Iba a instigar a la desobediencia, si lo pudiera hacer en forma permanente y continua, de los mandamientos que él había dado a Israel. Sin embargo,
a pesar de todo eso, todo lo que las trabas, impedimentos que Satanás ponía, Dios sobrepasaba con amplitud, beneficios y bendiciones a todos aquellos que colocaban su confianza en Él. Y así llegamos hasta el tiempo que nació Jesucristo. Personalmente, creo y afirmo que el Señor Jesucristo nació en la mitad de la historia de la humanidad. El tiempo prefijado, ni antes ni después. Él lo estableció de esa manera y se cumplió. Y Él dejó que la palabra fuese escrita, como en este caso de los Salmos, para facilitar a las generaciones que habrían de venir después y leyeran estos Salmos, estas leyes prácticas, para que la fe y la confianza, a pesar de la adversidad y de las cosas desagradables que nos toca vivir y ver, no desmayemos. Ese era el fin, el cometido que tenía por delante Esdras. Y uno ve esto, y en el versículo 50 encontramos, de esa palabra, dice, de esa palabra que diste a tu siervo, dice, ella es mi consuelo en la aflicción. El consuelo de él en la aflicción. Se podría decir, mi consuelo en mi aflicción es que tu dicho palabra me ha vivificado. Más o menos, esa sería una correcta traducción del hebreo. Lo que la palabra ya ha hecho es garantía de lo que va a seguir haciendo. Veamos en nuestras personas. Recuerden cada uno de ustedes cuando vino al encuentro del Salvador. Esa palabra que le fue entregada, que le fue dada, hizo su trabajo. Quedó depositada. Quedó ahí colocada y nada la pudo remover. Habrán venido momentos difíciles, con dificultades, como pasó ayer a la tarde y a la noche. Estaba anunciado que venía una tormenta, ¿verdad? Venía una tormenta. El cielo se oscureció de repente, el calor se fue, pasó el termómetro, se fue muy elevado. Para algunos mayores les costaba el soportar el terrible calor. Y llegó el aguacero. Y hoy muchos presagiaban tal vez, mañana hay diluvio toda la mañana. Sin embargo, aunque hubiera venido diluvio, sabemos que en un momento se va a detener y va a volver a salir el sol. Porque Dios lo estableció así. Después que pasó el diluvio universal, en la época de Noé, Dios establece su pacto con la humanidad, con el arco iris, y Él dijo, no volveré a destruir la tierra por agua. Y vendrán tormentas y vendrán situaciones, pero mucho de lo que el hombre recibe hoy es porque él tiene injerencia y mete la mano en, digamos, en la forestación. Construye fábricas, arroja a los aires monóxido de carbono, va haciendo muchas cosas que no están contemplados para que se pueda vivir en forma tranquila. Al alterarse el ecosistema en que estamos viviendo, lógicamente que vamos recibiendo las cosas malas que estamos haciendo. Pero a pesar de todo eso, el sol está y brilla con intensidad. ¿Pasará la lluvia?
y si vuelve a venir el sol con un poco de fuerza, y nos vamos a tener que refugiar todos en la sombra y prender los ventiladores y apantallarnos, tomar bebidas frescas, esquivar al sol, todo lo que se pueda. Así es lo mismo lo que está diciendo acá el escritor de este salmo. Tu palabra me fue dada y yo obtengo confianza. Tengo confianza que pasará la tormenta de mi vida, serán huracanes, tornados, pongámosle el nombre de alguna situación climatológica grave, pero yo sé que después de todo eso el sol va a salir. Probablemente las ciudades queden inundadas, atascadas de desechos, habrá incomodidad, todo lo que sea, pero el sol va a salir, porque Dios lo estableció así y no va a cambiar. Entonces, la palabra de Dios tiende a traernos toda esta garantía. ¿Por qué? Porque ya es lo que la palabra ya ha hecho, es garantía de lo que va a seguir haciendo. ¿Cuál es lo que Él va a seguir haciendo? Primeramente, cuidarnos. Segundo, se interesa para que cada uno de sus hijos crezca. ¿Para qué crezca? Para que lo conozca Él. Si hay alguien que se obstina en no querer andar de acuerdo a lo que Él ya ha planeado, tiene paciencia, pero dentro de ese transcurso de la paciencia, esa persona

Habíamos leído todo este, realmente todo este versículo. Ahora veamos los 52 al 56. Mas no me he apartado de tu ley, dice. Me acordé, oh Jehová, de tus juicios antiguos y me consolé. Él vio, se acordaba de los juicios antiguos. Sabía del diluvio, sabía de los de la esclavitud en Egipto, cuando cruzaron el Mar Rojo, cuando se rebelaron contra Dios. Sabía cuando Josué fue a tomar Jai y Acán se rebeló. Sabía de la época de Ruth, sabía de la época de David. Él estaba al tanto de todo eso, de todos los juicios que trajo sobre los reyes impíos de Israel y de todos los beneficios también que muchos cosecharon. Sin embargo, dice, horror se apoderó de mí a causa de los inicuos que dejan tu ley. Se espantó. Le agarró un profundo temor, pero no miedo de que él sería castigado por culpa de ellos. Él le agarró miedo, temor de saber que cuando él declara un juicio, y no se va a tardar, esos inicuos no tienen oportunidad de salvarse. No hay oportunidad. Como que digamos que él cerró la puerta. Basta, dice. Ya está. Y viene lo que ya está declarado que va a acontecer. Cánticos fueron para mí tus estatutos en la casa donde yo fui extranjero. Él estaba en Babilonia. Leía la palabra de Dios. Probablemente entonaría alguna parte, la cantaba como para recordarla y se alegraba. Aún sabiendo que era prisionero, que era cautivo de un rey extranjero, él conocía que todo lo que él estaba viviendo estaba permitido por Dios. Sin embargo, a pesar de la tristeza y de lo que le rodeaba, estaba contento, no se quejaba. Y dice, me acordé en la noche de tu nombre, oh Jehová, y guardé tu ley. Estas bendiciones tuve porque guardé tus mandamientos. Las bendiciones. Estas bendiciones. Él fue extranjero y estaba consolado. Otra bendición que Dios le permitió en la noche. En la noche. Probablemente él estaba despierto, observando el comportamiento de las gentes en Babilonia, como son en la ciudad de Buenos Aires, pasa en nosotros, que a veces usted escucha la radio, ve la televisión y observa crímenes y violencia y todo lo que pasa por la noche. En Babilonia era exactamente lo mismo, pero sin radio ni televisión. Pero se escuchaban los gritos, probablemente, el correr de los soldados, tipo policía, por las calles. Él estaba realmente asombrado de todo lo que estaba sucediendo y pasaba. Y él se decía a sí mismo, dándose valentía, dándose valor, mencionaba los mandamientos de Dios. Y llegaba a la conclusión, Señor, yo guardo tu ley. Y no solamente que la guardaba, sino que todo lo que lo rodeaban, todo lo que estaban alrededor de él, meditaban en esas palabras. Él les hablaba, les compartía, y todos meditaban en él, en lo que él decía. Entonces él se sentía gozoso, se sentía alegre. Por eso dice, como le dije recién, él se consolaba recordando los grandes principios de la verdad divina que permanecerán a pesar de todo, a pesar de todo. Y también los juicios antiguos. Nosotros recordamos los juicios antiguos. Muchas veces leemos la palabra, vemos los

juicios antiguos predicamos, sobre los juicios antiguos, para amonestarnos unos a otros a fin de que no dudemos, tomemos confianza, aguardemos, tengamos la confianza bien puesta en la palabra de Dios. Siempre hay que meditar los juicios. Y meditamos sobre los juicios que están dentro de la casa de Dios. Y uno piensa, ¿qué juicios hay? El haber descuidado la oración, el haber descuidado la lectura de la palabra, el haber descuidado la santidad, el haberse apartado y mezclado con otras religiones por alrededor. Parte de la iglesia evangélica hoy está bajo juicio de Dios. Uno de esos juicios es que abandonaron la fe y el corazón se endureció. Y usted va y conversa con un apóstata y él va a tratar de ganarlo a usted para la causa de él. Bajo todo concepto. Porque ya él está, su mente cerrada y no se le impide ver. Y eso es, cuando uno se encuentra en una situación así, descubrimos o nos damos cuenta que hay juicio de Dios sobre esa persona. Dentro de la iglesia evangélica. Ahora, usted mira otras religiones por alrededor, ellos nunca conocieron la verdad, están cegados, no tienen entendimiento, están en la oscuridad. Es nuestro trabajo ir y ayudarlos a que encuentren la luz, el camino de la verdad. Tenemos mucho mayor éxito, probablemente, en hacer retornar un ateo o una persona que esté, aunque pareciera difícil sacarlo de su forma de pensar, de su religión, pareciese difícil, tenemos mayor oportunidad de convencerlos y de demostrarle su error que hablar con un apóstata, porque no lo vamos a hacer cambiar de parecer. Ellos creen que es así y luchan y hacen todo aquello que va contrario a la voluntad de Dios. Por eso él dice, acá en el 53 hablábamos recién de horror que le causaba ver. Pero la palabra horror no traducida como miedo o espanto, sino que estaba lleno de ira. Hay una ira santa, ¿no? Y hay una ira malévola. La ira malévola trata de lastimar, destruir a las personas, ir en contra de las leyes, la violencia, la hemos podido ver, observar el otro día por la televisión, había ira de ambos bandos y unos tiraban piedras y otros tiraban gases lacrimógenos y balas de goma, y era un ir y venir de ira, de represión. Pero la ira a la cual está hablando Esdras es la motivación de ver que están haciendo lo malo y no quieren cambiar. ¿Pero por qué? Porque están ofendiendo a Dios y a su palabra. Eso es lo que él lo estremecía. Ahora, el versículo 54, cuando encontramos la palabra cánticos, como él era un desterrado, canta sus canciones hogareñas. Y ahí el Salmo 137, 3. 137, 3. Ahí tenemos lo que él está citando. Y los que nos habían llevado cautivos nos pedían que cantásemos. Y los que nos habían desolado nos pedían alegría diciendo, cantarnos alguno de los cánticos de Sion. Claro, los cánticos de Sion eran cánticos de alegría, cánticos de valor, cánticos de esfuerzo, se sentían con gozo, estaban fortalecidos. Hace unos días atrás, nada más, tuve la oportunidad de ver por internet
parte de lo que está diciendo este Salmo 137.3. Allá en Israel, en una base militar de Israel, no dando lugar de la geografía ni de nada, pero estaban ahí, estaban unos evangélicos predicando en la base y luego que terminan la predicación e invitan a algunos de los soldados a recibir al Mesías como Salvador, cosa que aceptan y hacen, después de que hacen una oración, que esto y lo otro, y comparten, se ve que están riéndose todos ellos, como que se abrazan así, ¿no? Se ponen un abrazo y hacen como una especie de danza, hacen ellos así, y que cantan un salmo. Cantan un salmo. Y abajo el traductor, que colocaba las letras en español, bueno, puede ser salmo, creo que era el salmo 29 o 30, creo que había puesto, y ahí estaba, ellos estaban cantando eso, con alegría, con gozo. Se deleitaba. Yo le digo más o menos así, no me acuerdo bien el número, ¿no? Pero sé que andaba por ahí. Y a ellos les traía, lo mismo le estaba pasando acá a Esdras. Sí, él se regocijaba con la alegría de aquellos cánticos. Así, el Hijo de Dios, que somos ahora extranjeros en esta tierra, somos extranjeros en esta tierra, entonamos los cánticos del cielo, nuestro verdadero hogar. Y estos son nuestros cánticos, las alabanzas que tenemos en el himnario. El himnario nos habla de Dios, de Jesucristo, en algunos de la Trinidad, nos habla de quién éramos nosotros, pecadores, de lo que alcanzamos, en la misericordia, la salvación, y esta es nuestra alegría. Cantamos himnos y nos alegramos. Aun cuando algún himno está lleno de expresiones de dolor, de amargura, de quién fui, de lo que hice, lo otro, pero ahora vine a Jesús y encontré todo lo que anhelaba, la paz, la seguridad, todo eso, nosotros lo cantamos y nos trae regocijo. Nos ponemos contentos. Y a esto le pasaba exactamente lo mismo. Para ello había gozo. Mira el Salmo 39, el versículo 12. Oye mi oración, oh Jehová, y escucha mi clamor. No calles ante mis lágrimas, porque forastero soy para ti, y advenedizo como todos mis padres. Dios ve a un hijo de él o una hija de él llorando y se conmueve. Se conmueve. Si está llorando porque ha pecado contra Dios y su palabra, esa conmoción que tiene Dios es de ofrecerle el arrepentimiento. Mueve dentro de su corazón las sensibilidades, los sensores así, que detectan el problema y lleva a esa persona a confiar en Dios y a arrepentirse de sus pecados. Y en el momento que solicita perdón, llega instantáneamente. E instantáneamente remueve la culpa, remueve todo aquello que estaba ocasionándole toda esa gravísima pena y derrama abundante paz en el corazón de esa persona. Lo tranquiliza. Eso es lo que estaba sintiendo este hombre. Y en tiempos antiguos las leyes se redactaban en verso. Nosotros tenemos, por ejemplo, tenemos las leyes en Éxodo y en Deuteronomio, ¿verdad? Por ejemplo, ustedes han notado que ahí el Padre Nuestro, escrito en Mateo, parece que está escrito en verso. Hay muchas de las expresiones que están colocadas en verso. Usted lee por ahí en Deuteronomio y va a ver algunas formas expresadas en verso.
Lo mismo cuando lee el Evangelio de Lucas, por ejemplo, el Magnificat, que se llama de María, está escrito en verso, en prosa. Eso nos da la pauta de la veracidad, del impacto emotivo que tiene la persona al transmitir su gozo, lo que está sintiendo, y lo está expresando. Después lo vuelca, lo escribe de la misma forma y coloca los énfasis. Nuestras Biblias en español carecen de los énfasis, algunos. Probablemente ya usted tiene alguna versión antigua, quizás de 1909 para atrás, va a encontrar, por ejemplo, que en algunas partes de la Biblia está escrita, digamos, en, supongamos, en itálica, como es esto, que está, esto es itálica, lo que está colocado. Pero cuando hay una expresión que es llamativa, que es para prestar la atención, está escrita en cursiva, en letra cursiva, y probablemente en algunas Biblias esas cursivas se expresan, por ejemplo, cuando habla el Señor Jesús, y en Lucas 14, usted puede leer, del versículo 17 hasta el 35, va a encontrar que está escrito en rojo. En versiones anteriores, mucho más antiguas, está escrito en cursiva. No todos los mensajes del Señor en las Biblias antiguas están escritas en cursiva. Dentro de las porciones sagradas hay partes que están escritas en itálica y otras en cursiva. Significa, aunque estén en rojo, significa que la cursiva es la que está Cristo en ese momento, está expresando toda su autoridad con la cual Él está hablando o declarando una verdad. Y que esa verdad está escrita desde antes que se escriba o se haga el mundo y se haga el ser humano. Es eterna, ella es del cielo. Y esas son parte de aquellas palabras que escuchó Pablo, dice, al hombre común no le es dado a escuchar. Pero los que son hijos de Dios las escuchan, porque están en los evangelios. Están expresadas, están colocadas ahí. Uno dijera, está hecho con cierta vehemencia, está. Tiene ese sello. Es para que el que lo lea le impacte, le pegue, le haga recapacitar, le haga ver. Usted agarra una versión holandesa de 1560 y pico. Cuando usted lee Juan 3:16, está escrita en cursiva, con un color no rojo, sino con un negro bien fuerte, llamativo. Juan 3:16, de tal manera amó Dios al mundo. O sea, de antes de que ser creado el mundo y todo lo que tiene ahí, ya esa ley de Juan 3:16 ya estaba escrita en el cielo y fue revelada por Cristo. Y la trajo y la revela y la hace el autor, el que está probablemente del griego, aquel que recibe de la palabra, el primer autor que escribe el griego, escuchó lo que dijo Jesús, Juan escucha lo que dice el Señor, probablemente no lo dijo, hola muchacho, ¿cómo está? No, puso todo un empeño, una voz probablemente, para nosotros, para llamarnos la atención de lo que quiero decir, como una voz de trueno que resonó en el aire y sacudió todo el mundo.
Juan 3:16 es la primera ley de la salvación dada por Cristo. Los evangelios. Es la revelación de Dios. No la persona de Él, sino de lo que es el amor de Dios. Entonces, Juan lo escribe y de alguna manera tiene que poner con énfasis. Probablemente lo subrayó, lo remarcó varias veces para indicar al otro que lo transcribiera que tenía que tener esa vehemencia. Y los que lo estaban revisando y traduciendo a sus idiomas originales, escriben y le colocan el mismo énfasis. Miren ustedes en la 60. Ahí, Juan 3:16. Ustedes la tienen en rojo. En rojo es porque la palabra del Señor. Porque de tal manera amó Dios al mundo que ha dado a su Hijo unigénito para que todo aquel que en él crea no se pierda, mas tenga vida eterna. No está escrita en cursiva. No está remarcada, así, un rojo bien penetrante, que salte, que pegue en la vista, que lo lee, que le llame la atención, que le despierte la atención. ¿Por qué está escrito de esta manera? Los predicadores a veces tenemos que hacer énfasis en determinados textos y poner vehemencia al predicar, porque las versiones que han llegado a nuestras manos hoy día parece que no respetaron los sentimientos de aquellos que traducían o revisaban y ponían ese empeño para que el lector se diese cuenta de la importancia que Dios le da, en este caso, a Juan 3:16. Lo mismo le estaba pasando a Esdras. Nosotros tenemos todo nuestro libro de Esdras escrito de tal manera que no nos damos cuenta, no recabamos la información y tenemos que mirar. Si usted mira la primera parte de del versículo, del verso 57, mi porción es Jehová. Es tan importante destacarlo, sin embargo, el que los revisores, lo que la hicieron, lo escribieron con importancia, sí, pero no lo demuestra. Y la persona que lo lee no se da cuenta. Como nosotros diríamos, mi porción es Dios. Y yo no tenía revelado a Cristo ni al Espíritu Santo. Pero cuando nosotros decimos, mi porción es Dios, Dios Padre, Dios Hijo, Dios Espíritu Santo, el Dios Trino. Esa es nuestra porción. Lo es todo. No queda nada exento que se pierda. Es lo que llena. Y eso es lo que le da la importancia. Como les decía, cuando ellos redactaban en verso, tenían un motivo. Era el de grabar en las mentes. Ustedes no sé si saben que los anagramas, ¿saben lo que es un anagrama? Me enseñaba la vez pasada Palnau que los comunistas o todo aquel que quiere hacer lavado de cerebro utiliza el anagrama. Una frase corta que impacte y repite y repite y repite y repite hasta que acá se hace célula. Y no se borra jamás. Dios nos dio anagramas para que meditemos en ello y repitamos permanentemente. Acá arriba hay uno. Tenemos que aprenderlo de memoria
a tal forma que se haga célula en nuestro cerebro. En el sentido de que usted se despierta en la mañana y recuerda que Dios es amor. Está andando por la calle y usted recuerda que Dios es amor. Y usted se va a descansar a la noche, va a cerrar sus ojos, a dormitar. Dios es amor. Está grabado acá. Por eso la importancia, la buena importancia de aprender en lo posible versículos de la palabra de Dios. Porque, ¿qué hacen esos versículos? Así como los que tratan de lavar el cerebro, todo lo que sea de Dios, y tratan de enseñar sus teorías, su filosofía hueca que no sirven para nada, nosotros al grabar la palabra de Dios en nuestra mente, vamos desplazando poquito a poquito el pecado. Lo vamos corriendo. Nuestra mente no tiene lugar para el pecado. Mi corazón no tiene lugar para el pecado. Mi voluntad no tiene lugar para el pecado. ¿Por qué? Porque lo voy desplazando y lo voy llenando con la palabra del Señor. Ese era el sentido de por qué los israelitas escribían en muchas cosas con frases de prosa o en prosa, por ejemplo, tenemos el Padre Nuestro y otros textos en la Palabra de Dios en el Nuevo Testamento. Ese es el deseo de Dios. Ahora, dice, en la casa donde fui extranjero, ¿verdad? Nosotros somos extranjeros, ya no tenemos más ciudadanía, tenemos una ciudadanía física. Aún probablemente guardamos nuestros idiomas maternos, sabemos expresarnos, nuestros gustos, nuestros usos, nuestras costumbres, pero digamos en lo físico, en lo que es espiritual, es todo de allá arriba, de allá. Dios, ya acá abajo, usted no lo ve más como argentino, como paraguayo, como chileno, como italiano, no lo ve más. Ahora lo ve ciudadano del cielo, lo ve de allá arriba. Y el pasaporte pedido es que nuestro corazón esté lavado con la sangre de Cristo. Ese es el sentido de todo lo que Dios desea en nuestra vida. Miren, hermanos, llegamos ya al término, al final de todo esto, y quería decirles que la vida presente es la que, si confiamos en Dios, es la que nos va a ayudar a andar nuestro camino. Amén.

Le damos gracias a Dios que nos permitió escuchar este interesante y ameno tema en la voz del pastor Ricardo Iribarren. Quien les habla, Marcos Calabrese, se despide hasta el próximo programa. Que Dios los bendiga ricamente.

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1: El famoso historiador escocés Thomas Carlyle decía en sus escritos que el universo no es sino un vasto símbolo de Dios. Cuando el salmista filosofaba sobre los insondables misterios de la existencia humana, y fascinado por el embrujo distante del universo, escribía su estridente interrogante al decir: ¿qué es el hombre? Su actitud tenía la lógica contundente de buscar nuestra verdadera dimensión, comparándonos con el mundo infinito de Dios. Cuando San Pablo, en la introducción a la Epístola a los Romanos, trata de poner en evidencia la revelación de Dios al hombre, dice claramente que las cosas invisibles de Dios se hacen visibles a través de la creación. Tengo en mis manos un informe sobre investigaciones astronómicas recientes. La galaxia de Andrómeda, por ejemplo, se encuentra a 2 millones de años luz. Considerando que la luz viaja a 300.000 kilómetros por segundo, llegamos a la fabulosa conclusión de que entre Andrómeda y nosotros hay una distancia aproximada a los 19 trillones de kilómetros. ¡Cuán grande es él! Hay otros cuerpos celestes en el insondable cosmos, y para llegar allí en nuestros vehículos más alucinantemente veloces tardaríamos 50.000 millones de años. ¿Y qué decir del mundo microscópico de Dios? Cada día un asombroso descubrimiento anonada a los científicos de laboratorio. Elementos de una dimensión conmovedoramente ínfima dispuestos en equilibrado orden, cumpliendo específica función, pero dejando el universo y el espectáculo fascinante del microscopio electrónico, aún tenemos al hombre, pieza genial de la creación, dotado de un mecanismo perfecto. El corazón solamente genera en 12 horas energía suficiente para levantar a nivel del suelo 65.000 kilos de peso. El volumen de sangre bombeada por él en un año se acerca a los 2 millones de litros, siendo sus pulsaciones al cabo de un año de más de 2 millones. Y aún hay otro cuadro. Una imagen suprema de su grandeza, una escena donde universo y hombre se encuentran, un instante donde lo infinito y lo limitado se amalgaman, un lienzo donde eternidad y tiempo se condensan, la cruz de Cristo. Mírale morir en toda su dignidad y gloria, y dirás con el hombre que cae de hinojos, enamorado de la maravilla de su hacer, cuán grande es él. Quisiera ayudarle para que este Dios sea su salvador, invitándole a participarme su inquietud.

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0: Vamos a empezar la reunión. Vamos a, de esta manera, reanudar nuestro estudio bíblico sobre obteniendo la gloria a través del sufrimiento, las aflicciones y las pruebas. Y vamos a pedir la dirección de Dios, que Él nos ilumine, nos ayude para que podamos juntos compartir cada uno de nosotros una enseñanza que el Señor nos trae. Vamos a seguir con lo que es el punto 1 principal, pero hoy nos toca el subpunto número 4 y vamos a hablar sobre la humanidad de nuestro Señor Jesucristo. Dice, semejante a los hombres. Vamos a ver por qué se tuvo que hacer hombre, cuál fue la necesidad dentro de este sentir que hubo también en Cristo Jesús. Vamos a ver que Él se hizo semejante a los hombres. Vamos a mirar este tema en la mañana de hoy. Ya hemos visto este sentir que hubo en Cristo Jesús. No tuvo por usurpación ser igual a Dios, sino que se despojó a sí mismo. Hemos visto tomando forma de siervo el estudio anterior. Y hoy vamos a ver semejante a los hombres. ¿Y qué significó eso de ser semejante a los hombres? Vamos a orar para pedir la dirección de Dios, que Él nos ayude, y voy a pedir al hermano si nos puede dirigir en una oración.
1: Padre, te damos las gracias, Señor, en esta mañana, porque podemos, Señor, apartar este primer tiempo, Señor, cuando nuestra mente está fresca, cuando nuestra mente todavía no ha entrado la preocupación del día, Señor, para dedicarlo a aprender de tu palabra. Es por eso que te rogamos que tu Espíritu Santo esté guiando esta reunión desde un principio hasta el fin, Señor, y podamos salir bendecidos con tu palabra. Gracias te damos, Señor, en el nombre de Jesús. Amén.
0: Bueno, vamos a mirar hoy lo que decíamos, semejante a los hombres. Una de las 6 cosas que acontecen en la vida de Jesús, como ese momento de humillación, ese momento en que Él viene a ser siervo, se despoja de su dignidad en la deidad, no deja de ser Dios, pero se despoja, quiere no mostrarse al mundo como Salvador en una forma gloriosa y majestuosa, sino como un siervo y también como un hombre, igual que cualquier hombre en esta tierra. Viene en un cuerpo de ser humano, no vino en un cuerpo de animal, no vino en un cuerpo angelical, quizás diferente, ni siquiera un cuerpo glorificado como el que Él tenía cuando resucitó y como el que Él tenía también antes de encarnarse, de ser el Verbo que vino en carne. Él llegó a esta tierra en un cuerpo igual, sin ninguna diferencia al nuestro, con una excepción. Por eso dice semejante a los hombres y no dice igual a los hombres. Dice semejante a los hombres porque Él llegó sin pecado. El cuerpo de Él no tiene ese problema que tiene nuestro cuerpo humano. Seamos hombre o sea una mujer, tiene ese grave apellido espiritual que trae el cuerpo y es pecador. Nos gusta o no reconocer es así. Aunque podamos ser lo más buenos posibles, nos esforzamos por ser dentro de todo lo más dignos dentro de una sociedad que en la que convivimos y todo, pero siempre hay pecado. Siempre hay un problema de debilidad, siempre hay un problema de mentira, siempre hay un problema de mal pensamiento, siempre hay, para Dios no se escapa un detalle de nuestra vida. Cuando Jesús vino a esta tierra, vino con todas las limitaciones de un cuerpo humano, pero sin pecado. Repito otra vez. Por eso dice semejante a los hombres. Por eso vino el sentir de Él de hacerse hombre, pero Él no se podía hacer hombre pecador. Porque si no, no podría ser lo que dice Pablo en Romanos 5, no podría ser el postrer Adán. No podía llegar a ser el Adán nuevo. Ese que vino diferente, distinto, totalmente en una forma pura, pulcra y sin mácula. Jesús solamente en su cuerpo tuvo contacto con el pecado cuando llevó nuestros pecados en la cruz y la ira de Dios se derramó sobre Él en la cruz, matándolo de esa manera por culpa de nuestros pecados, pero no el pecado de Él. Jesús no murió por sus pecados, murió por nuestros pecados, para que de esa manera nosotros podamos tener libertad espiritual. Y ese cuerpo le era necesario a Él para poder de esa manera hacer el sacrificio que derramara sangre. Necesitaba tener un cuerpo humano para que derrame sangre. Vamos a Hebreos ahí, capítulo 9, versículo 22. Un pasaje conocido, muchas veces leído, pero que tiene mucho que ver con lo que es el cuerpo de Jesús como hombre. Versículo 22 dice, y casi todo es purificado con sangre según la ley, y sin derramamiento de sangre no se hace remisión. No se aleja, eso es la remisión, no se aleja el pecado del ser humano, sea hombre o mujer, no podrá llegar a la remisión de pecados si no es por la sangre de Cristo. Acá se está hablando, en todo el capítulo 9 de Hebreos, se está hablando de la diferencia del sacrificio de Cristo con la diferencia del sacrificio en el altar en el Antiguo Testamento. Se habla de la ley y todo lo que se hacía, incluso para santificar la primera vez el tabernáculo y el templo, todo fue rociado con la sangre de un cordero o de un becerro o de un macho cabrío. Se mataba y se rociaba los elementos que componían el tabernáculo o el templo cuando hizo Salomón. Se rociaba la sangre para santificarlo. La santificación nuestra, como hablamos en los estudios anteriores, la santificación posicional, eso que nos hace santos posicionalmente delante de Cristo o de Dios, eso se hace por la sangre de Cristo. Por eso también él tenía que tener un cuerpo. Si no, no había forma que él pudiera ser el sacrificio por los pecados. No podía ser el Cordero de Dios que quita el pecado del mundo. La palabra Cordero simboliza la actitud de Cristo. El saber someterse, andar con la cabeza gacha y saber que él es el que debe ser pastoreado y no nosotros. En esa actitud llegó Jesús al mundo. Ya vimos la semana pasada que él vino como siervo, como un hombre que vino a obedecer, a cumplir y a servir en lo que correspondía a su ministerio terrenal para poder ahora ser ese semejante a los hombres que se iba encaminando hacia el matadero. Este matadero no era como nosotros hoy conocemos el matadero, que le ponen ahí en medio un corral grande y lo encierran hacia un tipo tubo donde las vacas van entrando y le van cortando la cabeza. Sencillamente él se iba al matadero que era la cruz. Ese era su matadero. Ahí se iba yendo, como cordero fue llevado al matadero. Y a ese matadero fue primero los soldados romanos, después los mismos israelitas, que también lo castigaron, y después, por último, la cruz, los clavos en las manos y en los pies. Pero él necesitaba ser hombre para cumplir eso, y por eso vino y se hizo semejante a los hombres. Un punto importante y correcto a tener en cuenta es la naturaleza en la que Jesús estaba dispuesto a venir, a soportar el oprobio y a luchar en un mundo opositor a los principios divinos. Lo hizo en la condición de hombre, en su caso sin pecado. Quería verdaderamente vivir como los hombres y entender sus necesidades y vivencias en un cuerpo mortal. En su majestad y gloria no podría ser semejante a los hombres. Por esto fue necesario cambiar temporalmente su condición de total divinidad a la de humanidad sin dejar de ser divino. Necesitaba un cuerpo que lo limitara en su vida terrenal, pudiera sentir dolor, percibir calor y frío y todo tipo de inclemencias y sensaciones buenas y malas. Jesús sabría lo que significa sufrir en carne propia la maldición del pecado, con el derramamiento de su sangre, que es otro elemento de su cuerpo humano. Jesús necesitaba vivir igual que los hombres, necesitaba entender sus necesidades y necesitaba comprender de alguna manera lo que él nunca lo podría hacer en su estado totalmente divino. Pero aunque él vino como hombre, semejante a los hombres, no dejó de ser Dios. Hay muchas expresiones en el Nuevo Testamento donde nos muestran que él verdaderamente era tan Dios como hombre a la vez. Y esto, ya centramos a un asunto un poco más teológico, pero debemos entender que Cristo es tan divino y humano a la vez Y aunque nos cueste entender cómo puede ser que el Dios inmenso, el gran Dios del cielo, que Salomón dijo que no puede habitar, los cielos de los cielos de los cielos no lo pueden contener, ¿cómo puede ser que pueda habitar y encerrarse en un cuerpo humano? Dios que vino y llenó con su gloria el templo, solo su gloria, llenó el templo, que nadie podía ministrarlo a ese templo, vino y se acogió en el cuerpo de un bebé. Yo no puedo entender eso. A mí me falta capacidad para comprender, pero Dios lo pudo hacer. Para Dios no hay nada imposible. Si Él se quiso encerrar en su gloria y en su honra y en su majestad en un bebé que nació del vientre de una mujer llamada María, Él lo quiso hacer y lo hizo. Pero Él era tan Dios. En el capítulo 18 de Juan vemos que Él de alguna manera mostró haciéndoles echar y volverse atrás a todos y que todos cayeron en tierra. Calmó las aguas una tempestad, simplemente dijo, ¡calla! Y todo el mar se hizo una bonanza total que todos quedaron boquiabiertos, no entendían lo que estaba pasando. Pero a la vez era tan humano y tan necesitado para poder sobrevivir. Le voy a decir algo, ustedes no crean que Jesús, si no hubiera comido nada, hubiera vivido igual porque era Dios. No, Él vivió humanamente igual que nosotros y tenía que comer para seguir viviendo. Tenía que beber para no tener sed. Tenía que cuidarse que no lo maten antes de tiempo para la cruz, porque si no iba a morir. Iba a morir. En ese estado estaba Jesús cuando vino semejante a los hombres. Repito, Él es tan Dios y humano a la vez. Y cuando le digo que fue humano a la vez en una forma tan igual, quiero decir que las mismas limitaciones que tenemos nosotros, Él las tenía. Aunque su cuerpo era perfecto en todos los aspectos físicos, en todo lo que se relaciona a la parte física nuestra, él era perfecto, intachable, pero tenía las mismas necesidades, se cansaba, tenía que dormir, tenía que descansar, tenía que recuperar fuerzas, porque era humano. Pero así también, si quería ser Dios, podía serlo. Pero no usaba tanto su deidad. Multiplicar, ¿qué creen ustedes que es sencillo para nosotros agarrar y ir y multiplicar para dar de comer a 5,000 hombres? Y ahí estaban, dice, las mujeres, los niños, estaban todos. ¿Creemos que es fácil decir con dos canastas elevar y dar gracias a Dios y multiplicar los panes y los peces y que coman 5,000 varones sin contar las mujeres y los niños? Él era tan Dios y humano, pero cuando la gente lo conocía como un ser humano. Y aunque Él hacía muchas señales y hacía muchos prodigios entre los israelitas cuando estuvo, con todo eso, Él quería que lo vean como alguien que entendía las necesidades de ellos y entendía lo que ellos sufrían y sabía lo que era pasar sus necesidades, a tal punto que ni siquiera casa quiso tener, no tuvo ni restaurantes muy caros para ir a comer por ahí, no tenía su cocinera que le servía y le hacía todo lo que necesitaba, no tenía empleada para que le limpie la casa y demás cosas. Podía hacerlo si quería. Los seres humanos lo hacen. ¿Por qué no hacerlo él? Él dice, ni siquiera tengo una piedra donde recostar mi cabeza. Cuando vienen esos dos seguidores de Juan el Bautista en el capítulo 2 de Juan y le dice, maestro, queremos ver dónde moras. Y él solo le dijo, bueno, vamos nosotros, pero no dice dónde moraba. Porque seguramente Jesús se iba y se recostaba por ahí en algún lugar, bajo algún arbusto, en un bosquecillo que había por ahí para un poquito descansar y eso era todo. Y capaz porque alguien le prestaba una casa y lo hospedaba, él podía tener un lugar para dormir. Pero si no, no tenía dónde dormir. Ninguna parte se dice que Jesús tenía una casa. Dentro del ministerio me refiero. Claro, mientras estuvo con su familia, antes de los 30 años de empezar su ministerio, sí, ahí no había, seguramente tenía la casa donde vivía con José y María y sus hermanos. Pero después que él sale al ministerio, sale. Comienza su ministerio en el bautismo y va en el desierto y así continúa. Pero no se dice que él tenía su casa. No tenía su casa. Si no lo hospedaba a nadie, se iba a dormir por ahí. Descansaba, sí, hacía algo. Pero para él hacer la voluntad de su padre era lo máximo. Era lo más que él quería. Eso lo vemos ahí en Juan 4. Que mi comida es hacer la voluntad de mi padre. Eso era lo que a él le interesaba como hombre. Pero seguía teniendo. Muchas veces tuvo que correrse, irse porque lo querían matar. Él se iba de entre la gente. Y decía una frase interesante porque aún no había llegado su hora. Pero si lo hubieran llegado a agarrar con una espada, una piedra en la cabeza, lo podían haber matado antes de tiempo. Y no tendríamos Salvador. No hubiéramos tenido Salvador. Por eso Jesús también dice la expresión, se cuidaba de la gente. Y empezaba a andar secretamente. Porque él sabía que su cuerpo era tan mortal como el nuestro. Y lo podían matar. Semejante a los hombres. Vamos a ver algunas expresiones sobre su cuerpo. Juan capítulo 2, versículo 21. Juan 2. Otro que por favor busque Colosenses 1, 22 y 2, 9. Hebreos capítulo 5, versículo 7. También Hebreos capítulo 10, versículo 20. Y primera Pedro 2, 24, si alguien lo puede buscar. ¿Alguien tiene Juan capítulo 2, versículo 21?
2: Mas él hablaba del templo de su cuerpo.
0: No es muy largo el versículo, pero muy significativo. Mas él hablaba de el templo que era su cuerpo. Es interesante que ¿dónde habita el Espíritu Santo hoy? El Espíritu de Dios, ¿dónde está habitando hoy? En nuestro cuerpo, que dice que es templo del Espíritu Santo, y dice Pablo que nosotros no somos nuestros. No nos pertenecemos, sino que le pertenecemos al Espíritu Santo. El cuerpo de Cristo era el que albergaba también, ¿a quién? Pero solo en él, al Espíritu de Dios. Cuando el Señor se bautiza, y viene la voz del cielo, baja el Espíritu Santo en forma de paloma, comienza a morar en Cristo. Y en el poder del Espíritu, Cristo hace su ministerio. Ahora, la esposa de Cristo, quiero decir algo. No es que el Espíritu Santo está morando solamente acá en el hermano y después en mí. Entonces está medio dividido el Espíritu Santo en millones de veces y habita. Él habita dentro de la iglesia. La iglesia compuesta de seres humanos que han recibido a Cristo como Salvador personal, que han creído en Él por escuchar el mensaje de la palabra y el mensaje de salvación, son partes de la iglesia de Cristo y en todos ellos, como un conjunto, habita el Espíritu Santo y es el que gobierna en ellos, o por lo menos debe gobernar. Es cierto que nosotros, como iglesia, tenemos que tener un comportamiento sano, que la Biblia enseña, para no contristar al Espíritu Santo, o como dice en Primera Tesalonicenses, no llegar a apagar el Espíritu. El Espíritu va a estar siempre, pero nosotros como congregación, y cada uno de nosotros, elige si va a servir a Dios, si va a comportarse como corresponde, o vamos a ser negligentes, impuros, y llegar a un momento de acallar la voz del Espíritu en nuestras vidas. Hay que tener mucho cuidado. Jesús había hablado del templo, que él mismo dice, si destruís este templo, en 3 días lo reedificaré. Él hablaba desde el templo que era su cuerpo y hablaba del momento de su muerte, que lo iban a destruir, lo iban a destrozar, pero él en 3 días resucitaría en un cuerpo totalmente nuevo. Y ven en Romanos capítulo 8, versículo 11, que el que resucita a Jesús, lo resucitó en el poder del Espíritu de Cristo. Es él el que resucitó a Jesús de entre los muertos, el Espíritu de Dios. Y lo acompañó hasta el final, hasta el momento en que él asciende al cielo. Y cuando él ascendió al cielo, 10 días después de su ascensión,

0: hasta el momento en que Cristo moría y decía en la cruz, consumado es. Y cuando se decía recién eso, ahí la salvación iba a estar pagada, completada y hecha. Una vez, como vamos a ver más adelante, una vez y para siempre. Bueno, vamos a Colosenses 1:22.
1: En su cuerpo de carne, por medio de la muerte, para presentaros santos y sin mancha e irreprensibles delante de él.
0: ¿Ven la relación que hay en cada pasaje cuando se habla de la sangre, del perdón y del sacrificio? ¡Qué interesante! Dice versículo 22, en el cuerpo de su carne, por medio de la muerte, para presentaros santos y sin mancha e irreprensibles delante de él. Voy a hacer una pregunta. A ver, si Jesús hubiera venido solo como Dios, ¿hubiera podido morir? No iba a poder morir. Por eso necesitábamos que venga en un cuerpo de carne. Nuestro cuerpo es carne, aunque el 70-75% es líquido, es agua, la otra parte nomás es material, pero Jesús tenía que venir en un cuerpo de carne para poder morir. Si no, él no iba a poder morir. Imagínense si Jesús se manifestaba como el ángel de Jehová en el Antiguo Testamento, que venía y mataba ejércitos, incluso hacía milagros y prodigios delante de Israel o delante de algunos personajes en el Antiguo Testamento, y venía de esa manera, y iban a pretender venir los fariseos, los escribas y todos a querer matarlo. O Pilato dar la orden a los soldados para que lo maten. No iba a poder. Nadie se iba siquiera a poder acercar a Jesús. ¿Por qué Jesús tenía que venir semejante a los hombres? Porque si no, no se iban a poder acercar a él. Nadie iba a poder estar frente a su presencia. No lo iban a poder mirar siquiera. Porque la gloria y majestad es tan grande de Cristo fuera de la encarnación. Nadie lo puede ni siquiera observar y caen como muertos delante de él. ¿O no le pasó eso a Isaías, a Ezequiel, a Daniel, a Juan en el Apocalipsis, cuando ven al Cristo glorificado y que caen a sus pies? Y si no es porque él les toca con su mano derecha, no pueden tener fuerzas ni siquiera para mirar y describir la imagen. Si Jesús hubiera venido de esa manera, nadie lo iba a poder observar. Nadie lo iba a poder ni siquiera acercarse a él. Escuchar su enseñanza, quizás iba a tener que escucharse, no sé, quizás a cierta distancia de 200, 300, 400 metros, porque nadie puede llegar a su gloria. ¿O no pasó eso cuando él descendió en el monte Sinaí? Ustedes ven el nombre de Jehová nomás en el Antiguo Testamento, pero el Jehová del Antiguo Testamento, y más cuando se refiere al ángel de Jehová, o cuando vemos ahí en 2 Corintios 3 que se hace referencia a que el que dio la ley a los israelitas era el mismo Cristo. Cuando Moisés entró a su presencia y cuando Moisés recibió la directriz de Dios, le dijo que nadie se acercara a la base del monte, y todavía le dice antes de eso, antes de empezar a revelar la ley, ellos tenían que santificarse por 3 días. Venir santos, totalmente purificados, limpiados a la presencia de Dios. Y dice que cuando bajó Dios en Cristo, dice que el monte temblaba, humeaba y había relámpagos y fuego. Imagínense si Jesús iba a venir a predicar el Evangelio así. No se podía, no iba a poder, no iba a tener efecto su predicación, no iba a llegar al corazón humano como llegó cuando él vino semejante a los hombres. Por eso llegó. ¿Por qué nosotros nos acercamos más fácil a Dios? Porque Cristo se hizo humano, en la segunda persona de la Trinidad Divina, se hizo humano, y humanamente nos habló a cada uno de nosotros, y nos enseñó, y los discípulos, convertidos después en apóstoles, registraron. ¿Por qué? Porque Él vino en un cuerpo de carne por medio de esa muerte que hizo, su muerte es la que Él nos dio a nosotros la posibilidad de salvación. Él no nos iba a poder salvar si no venía en un cuerpo de muerte, en un cuerpo mortal, en un cuerpo que podía morir. No iba a poder morir por nuestros pecados, no iba a poder perdonarnos de nuestros pecados si ese cuerpo no hubiera tenido sangre. Podía haber muerto por nosotros, pero no iba a poder perdonarnos si no se derramaba sangre cuando se lo cortaba.

0: no iba a poder ser posible. Porque para Dios todo se santifica y se remite los pecados con sangre. Leímos al principio en Hebreos 9:22. Por eso él tenía que ser semejante a los hombres. Vamos a ahí en Colosenses, capítulo 2, versículo 9.
1: Porque en él habita corporalmente toda la plenitud de la deidad.
0: Porque en él habita corporalmente, un adverbio muy importante, corporalmente toda la plenitud de la deidad. ¿Por qué? O de la divinidad. ¿Por qué me interesa que también entendamos este pasaje? Para que veamos la sincronía que había, el amalgamamiento que había en lo que es la divinidad y la humanidad de Cristo. Por eso Él es semejante a los hombres, porque ni un hombre viene a este mundo como Dios. Eso es otra diferencia. Que Él no tenía pecado, pero ninguno de nosotros también nace siendo un Dios o siendo Dios. Él nació sin pecado, primera característica que vimos. Y la segunda característica, que Él nace como Dios en carne, como el Verbo que vino y habitó entre nosotros. Ese Verbo que se hace ver que es nuestro Señor Jesucristo. Él vino como Dios, semejante a los hombres, ¿por qué? Porque no tenía pecado y porque era Dios en carne. Ninguno de nosotros es divino internamente, aunque hoy se predica que nosotros somos Dios, porque dicen que somos hijos de Dios. Entonces, al ser hijos de Dios, también somos dioses. Y ahí le ven, por ejemplo, a un tarado como Benihín, que está diciendo: repetid todos vosotros, somos Dios, somos Dios, somos... Y todos repiten, miles y miles de personas repitiendo, somos Dios, porque somos hijos de Dios. Somos hijos de Dios, pero no somos Dios. No es lo mismo. O no se le llama hijos de Dios a los ángeles también. No se le llama a los ángeles estrellas de Dios. ¿Nos damos cuenta? Tenemos que entender que aunque se le llama hijos de Dios, ellos no son dioses. Y aunque los ángeles tengan cierta diferencia en poder, en gloria y en muchas cosas, con todo eso, no son más que creación de Dios. ¿Por qué nunca llegaremos nosotros a ser Dios? Ni siquiera cuando ya estemos en la eternidad, ya liberados de este cuerpo de pecado y demás cosas. ¿Por qué nunca llegaremos a ser Dios? Bueno, sí, dice la hermana, porque hay un solo Dios. Pero, ¿saben por qué no vamos a llegar a ser nunca Dios? Porque somos creación. Simplemente eso. Somos creación y con una pistola a nosotros nos mandan a la tumba y al ataúd. ¿Estamos? Nosotros no tenemos poder. Recuerden lo que estudiamos anteriormente en los otros puntos. ¿Por qué Jesús murió? ¿Porque la gente fue mala y lo mató? Porque lo mataron a él, le agarraron a Jesús, lo llevaron y bueno, ahora te vas a morir y por eso lo mataron, por eso él murió. ¿Por qué murió Jesús? Bueno, la hermana dice por amor a nosotros. Sí, bueno, es el beneficio que nos toca a nosotros. Pero ¿por qué murió Jesús primeramente? Hablando de él mismo. Porque él quiso morir. Él quiso morir. Yo pongo mi vida para volverla a tomar. Nadie me la quita. Yo pongo mi vida. Por eso nomás lo mataron, porque Él quiso morir y Él se entregó, dice la Biblia, a la muerte. Él era soberano, por eso Él es Dios en carne, porque también es soberano sobre el ministerio que Él vino a cumplir y sobre el sacrificio que Él vino a hacer. ¿Saben qué? Jesús nació cuando Él quiso. Cuando a Él se le antojó venir y vino el cumplimiento del tiempo, ahí Él vino. Pero vino a este mundo y se encarnó en un cuerpo de carne cuando Él quiso. Por eso hay que entender que también el sacrificio de Cristo, todo lo que se relaciona a su muerte y lo que a veces estudiamos en la época pascual, es algo que Él lo hace en su soberanía. Ahí vemos la deidad sobre su ministerio. Muere cuando quiere, nace cuando quiere, hizo los milagros cuando quiso. ¿O no pasó eso con Lázaro para resucitarle? Vinieron, le avisaron, le dijeron: Señor, al que amas está por morir, está muy enfermo. 2 días después le avisan, murió. Bueno, está bien, deja que muera nomás. Tranquilo nomás, deja que muera nomás. Y dice, no, está bien, ma. No quiso ya curarle. Ya, está bien, eran amigos, pero bueno, parece que Jesús estaba muy ocupado y no tenía tiempo para ir a verle a Lázaro y con un toque de la mano ya sanarlo y como lo hizo a tanta gente. Llega 4 días después de morir. Y dice, ¿dónde lo pusieron? Jesús sanó y resucitó muertos cuando Él quiso. Cuando Él se le dio la gana, si vamos a usar esa expresión popular. Cuando Él quería, en la soberanía de su tiempo y no del tiempo de la desesperación de Marta y María, sus hermanas. Ellas se desesperaron. Ellas se quedaron, ¡ay Señor, si hubieras estado aquí! No hubiera pasado esto. Y Jesús le dijo, ¿crees? ¿Crees? No te he dicho si crees. Marta todavía y María no entendían que el soberano sobre la vida y sobre la muerte era Cristo también. Y fue a los 4 días, dijo, abran la piedra, saquen todo lo que está ahí delante del sepulcro y vamos a que venga Lázaro afuera. Lázaro ven fuera. Y Lázaro vino. Yo no sé cómo vino, porque siempre me pregunto, ¿cómo hizo? Porque después dice desatadle. Lázaro estaba, se ve que envuelto, medio tipo momificado. Yo no sé cómo vino, si él vino medio así volando hacia afuera, así llegó ahí, se posó y quedó ahí afuera. No sé cómo fue, porque después él dice, desátenlo. Como que él estaba comprimido, estaba atado. Bueno, yo le voy a preguntar al Señor, a ver, o a Lázaro, ¿cómo estabas cuando saliste? ¿Qué sensación tuviste cuando Jesús te llamó y saliste afuera? Porque siempre es una interesante interrogante, que él le dice que Lázaro salga afuera, pero después le dice a la gente que le desate, o sea, Lázaro no se podía desatar solo, tenía que de alguna manera librarse de todo el vendaje o lo que le han puesto, los trapos y todo eso que le ponían para que el cuerpo se haga ceniza, pero que no hieda demasiado. Recuerden que los sepulcros de antes no eran tan sellados como los de ahora. En Israel no hay tanta tierra para poder cavar con una pala y enterrar a la gente. Se le ponía en un sepulcro, en un lugar, se ponía una piedra relativamente bastante hermética para que no entren los pájaros o los animales carroñeros y empiecen a comer el cuerpo cuando la gente se iba. Entonces ponían eso y dejaban y le ponían en unos trapos o algo para que la filtración de aire o algo no haga volar todas las cenizas por ahí. Era una manera, las costumbres orientales que habían por la cuestión que no había mucha tierra y era mucha roca. Pero Jesús era el soberano sobre su cuerpo, era soberano sobre su tiempo y murió cuando Él dijo, ahora ha llegado mi hora. Eso lo vemos en Juan 12. Los que estuvieron el viernes pudimos estudiar algo de eso. Ahora ha llegado mi hora. Ahora es el momento en que voy a morir. Seguimos con Hebreos 5:7.
2: Y Cristo, en los días de su vida terrena, ofreció ruegos y súplicas con gran clamor y lágrimas al que lo podía librar de la muerte y fue oído a causa de su temor reverente.
0: No sé qué versión está leyendo el hermano, pero es muy rara la traducción que hicieron en el versículo 7. Yo puse este versículo porque no dice vida terrena. Lo que me interesa es ver justamente lo importante que recalquemos que Jesús vino y muchos versículos en el Nuevo Testamento nos hacen ver que Él vino en un cuerpo de carne. Dice, el cual en los días de su carne, ofreciendo ruegos y súplicas con gran clamor y lágrimas al que lo podía librar de la muerte, fue oído por su temor reverente. En los días de su carne. En los días de su carne, ahí vino Jesús y en ese momento Él llegó y vivió. Muchos días tuvo de carne, 33 años más o menos se calcula que fue la vida de Jesús. Por eso algunos dicen cuando llegan a los 33, dicen llegaron al año de Jesús. No, no, que si usted llega a los 30 también llegó a los años de Jesús. Si usted llega a los 29 también está con los años de Jesús. Muchos dicen, tengo la edad de Jesús. Sí, la edad de la muerte, cuidado, no sea que a los 33 años vamos a morir. Esa sí fue la edad de Jesús, más o menos a los 33 años Él murió. Y puede ser que llegaste a la edad de la muerte de Jesús, o llegamos a la edad de la muerte, ya pasé, así que ya quiere decir que bueno, salí bien. Llegué a los 33 y pasé de largo, quiere decir que todavía vamos bien. Hay todavía ministerio de parte del Señor para nosotros, pero Jesús hasta los 33 años vivió en un cuerpo de carne, en un cuerpo donde Él tenía que suplicar, donde Él tenía que clamar, tenía que derramar lágrimas y tenía que ser solo por Dios libertado de la muerte. Él podía haber muerto antes. Obviamente no fue así. Recuerden que hay un interactuar constante entre el Padre y el Hijo en el ministerio de Jesús. Y aunque Jesús murió porque Él quiso, y cuando Él quiso, ¿quién protegía su vida y guardaba su vida hasta la hora en que Él iba a morir? El Padre y el Espíritu de Dios que moraban en Él. Por eso Él no murió antes ni después de la hora. No sé si ustedes se preguntaron por qué Jesús no dice el día de su muerte y si no dice la hora. ¿A qué hora tenía que morir Jesús? Ustedes pueden decir, yo voy a morir a tal hora. A tal hora, tal día, tal fecha, así que vayan preparando todo porque yo ahorren toda la plata para el entierro y demás cosas porque tal hora de tal día yo voy a morir. A ver, ¿quién de ustedes puede decir eso? ¿Quién de ustedes va a preparar? Me acuerdo que yo tenía un tío mío que cuando ya era evidente que ya estaba más para allá que para acá, pero entonces él le dijo a sus hijos, bueno, yo quiero que en mi velorio canten estos himnos, esto, que va a hablar, quién va a hablar, quién iba a tener que decir, de qué tendría que hablar, sería bueno porque él sabe esa historia. Él contó todo, él armó todo el bosquejo, los hijos llevaron todo eso, cuando él murió, así se hizo el velorio, él mismo planeó todo su velorio. Ah, estamos bien, ¿no? Ahora, Jesús podía decir, yo voy a morir a tal hora, tal día y en tal ocasión. ¿A qué hora tenía que morir Jesús? Por eso él dice, no ha llegado mi hora, no dice mi día. Mi hora. Y en el capítulo 12 de Juan dice, ha llegado mi hora. ¿Hora? ¿Qué hora tenía que llegar? Entre las 4 y las 5 de la tarde, él tenía que morir en la cruz. Ese era el día del sacrificio pascual anual, en que tenían que matar al Cordero de Dios. Entre las 2 tardes, él tenía que morir. El día de la Pascua. Cuando se hacía el día de solemnidad en gran manera, él tenía que morir. Y a esa hora exhaló y entregó el Espíritu, dice la Biblia. ¿Entienden? Por eso se habla de la hora. La hora más magnífica, más hermosa y más bella de la historia. Si quieren a alguien dar y decir cuál fue la mejor hora del mundo, la mejor hora en la historia humana, esa fue. En el momento que Jesús dijo, consumado es. En el momento que Jesús exhaló su espíritu y murió. Esa es la mejor hora que ha acontecido en toda la historia humana, antes y después de Cristo. Porque en esa hora fue donde a mí se me dio el perdón de pecados. Se pagó el precio por mi pecado, se pagó y se dio la salvación. Y la demostración de amor más inmensa del mundo se demostró en la muerte de Cristo. Esa es la mejor hora en toda la historia de la humanidad. No importa que otros no la acepten, no importa que otros la nieguen. Pero para mí, yo veo que, según la Biblia, es la mejor hora que ha acontecido en toda la historia humana. Los mejores 60 minutos que han habido en toda la historia humana, cuando Cristo murió por mí y dijo, consumado es. Eso es lo mejor que nos pudo haber pasado. Y Él rogó, fue protegido, fue librado, fue oído, dice, por su temor reverente, por su respeto y honra que daba al Padre. Hasta en eso Jesús fue un ejemplo para nosotros, porque Él reverencialmente se movía delante de su Dios en un temor que no es de miedo, sino de respeto, de honra a quien era superior a él y a quien él automáticamente, en forma autónoma, se sometió y se entregó a él. Así trabajaba Jesús. Y aunque Jesús era el soberano sobre toda la tierra, y aunque él era por quien se habían creado todas las cosas y para quien se crearon todas las cosas, con todo, él eligió ser siervo, lo que estudiamos, la condición anterior que estudiamos. Él eligió ser siervo. Él eligió. Y ahora elegía morir a la hora que correspondía y debía morir. Y aunque derramó, hizo clamores y derramó lágrimas, también sabía que podía ser librado de la muerte. ¿Y Jesús fue librado de la muerte o no? A ver, esta pregunta interesante, ¿no? Alguno va a decir, no. A ver, ¿fue librado de la muerte o no Jesús? Sí y no, dicen. Bueno, a ver, ¿cómo nos decidimos acá? Está bueno esto. Hay que debatir porque así nosotros sacamos todas las dudas. ¿Fue librado o no? A ver, yo no voy a responder porque si yo respondo es como que, bueno, muy fácil. Romanos capítulo 8 es para que entendamos esto en una forma buena. Romanos capítulo 8, versículo 11, dice: y si el espíritu de aquel que levantó de los muertos a Jesús mora en vosotros, el que levantó a Cristo de los muertos vivificará también vuestros cuerpos mortales por su espíritu que mora en vosotros. ¿Fue o no fue libertado de la muerte Jesús? ¿O librado de la muerte Jesús? ¿Qué pasaría si Jesús hoy quedaría muerto y todavía no hubiera resucitado? ¿Tendríamos salvación? Nunca hubiera venido el Espíritu Santo. Nunca íbamos a poder tener el nuevo nacimiento. Nunca se iba a producir la regeneración de nuestra vida interna, interior. Jesús fue librado. No, yo sé por dónde ustedes vieron la respuesta. Ustedes creían que Jesús podía ser librado o fue librado de la muerte en la cruz. No, no, no, de esa muerte no fue librado. Él tenía que morir y las profecías decían que así era. Él mismo anunció que él iba a sufrir, padecer y morir en la cruz. Él mismo había anunciado eso en su ministerio. Pero fue librado de estar muerto como todos los demás. Él no quedó más que 3 días en la tumba. Solo 3 días quedó. Fue librado de la muerte. Y fue resucitado en un cuerpo glorificado, muy distinto al cuerpo que nosotros tenemos hoy. Pero sí fue librado, pero no por él mismo. Él oraba y pedía y suplicaba, según lo que cuenta el autor a los Hebreos en el versículo 7 del capítulo 5, oraba por esa libertad que él recibiría de la muerte constante y para siempre. Jesús moriría una vez. ¿Cuántos de ustedes pueden decir, yo voy a morir y el arrebatamiento, la resurrección de entre los muertos va a venir al tercer día? Jesús le dijo a la gente, destruir este templo y en 3 días lo volveré a reedificar. ¿Podemos decir nosotros eso? ¿Se dan cuenta que Jesús resucitó también cuando él tenía planeado? Cuando él dijo que él iba a resucitar, ese día resucitó. Yo no puedo decir eso. Ahí vemos cómo se amalgama la deidad y la humanidad de Cristo. Débil, pero soberano también. Es difícil para nosotros entender esto, pero es importante que lo sepamos. 10:20 de Hebreos.
3: Por el camino nuevo y vivo que Él nos abrió a través del velo, esto es, de su carne.
0: Por el camino nuevo y vivo que Él nos consagró por el velo, esto es, por su carne. Carne. Necesitaba ser carne para trazarnos el verdadero camino. ¿O no dijo eso él en Juan 14:6? Yo soy el camino. Él, el único. No hay otro. El camino. Él no dijo, yo soy un camino. Porque si él hubiera dicho uno, podía ser el primero, pero habrían otros más. Pero él dijo, yo soy el camino. Ninguno más. Y él dijo que teníamos que ir también por el camino. El camino, solo uno, el camino angosto. Hay 2 caminos en esta vida para nosotros en lo espiritual. El camino ancho de la perdición y el camino angosto que es el de Cristo. Y hay una puerta por la que ustedes van a entrar a ese camino y esa puerta es el propio Jesús. Yo soy la puerta, dijo en Juan 10. Y en Juan 14:6, yo soy el camino. Pero lo dijo cuando él todavía era humano. ¿Por qué él era el camino? Porque en un cuerpo de carne él moriría y trazaría la senda espiritual para llegar a la salvación y llegar a una vida nueva, a una vida consagrada para él. Y esto era lo que Jesús quería y la autora de los Hebreos de alguna manera nos hace ver que por ese camino nuevo y vivo que él nos consagró, nos dio la posibilidad de caminar, nosotros tenemos que seguir. Primera Pedro, capítulo 2, versículo 24.
3: Quien llevó el mismo nuestro pecado en su cuerpo sobre el madero, para que nosotros, estando muertos a los pecados, vivamos a la justicia y por cuyas heridas fuisteis sanados.
0: No hay mejor forma que terminar este mensaje de la humanidad de Cristo, esto semejante a los hombres, con la misma cruz. porque ahí terminó su cuerpo de carne. Ahí finalizó lo que vamos a ver la semana que viene, su humillación. Ahí finalizó todo lo que era su estado de humano. Hasta ahí llegó, hasta esa muerte. Esa muerte de cruz que también estudiaremos más adelante. ¿Quién llevó nuestros pecados en su... ¿En dónde? En su cuerpo. En su cuerpo. Recuerden, ¿dónde llevó Jesús los pecados cuando murió? ¿Por qué fue él maldito? ¿Por qué fue él el que Dios le abandonó y le dejó atrás? ¿Por qué él dijo y exclamó en la cruz, Eli, Eli, lama sabactani? Dios mío, ¿por qué me has abandonado? ¿Por qué le abandonó Dios en la cruz a Cristo, a Jesús? Porque la ira, la copa por la cual él pedía que pase de él si fuera posible en el Getsemaní, esa copa era la ira de Dios por el pecado, no de él, sino porque nuestros pecados fueron cargado sobre su carne. Y por eso él necesitaba tener un cuerpo humano. Por eso necesitaba ser semejante a los hombres, para que en ese cuerpo de carne, que se contaminó completamente, no con el pecado de él, sino con el pecado nuestro. Y de ahí Dios no lo pudo ayudar. Porque era un ser, el peor pecador que había en ese momento en el mundo era Jesús. Y fue el más pecador de todos. El cuerpo más pecaminoso que llegó a ver en esta tierra no fue del asesino más grande del mundo, del violador más grande del mundo, del estafador o de quien quieran ustedes, el pecado más atroz que pueda haber. El cuerpo más pecador, más lleno de pecado que hubo en esta tierra fue el de Cristo. Porque no estaba el pecado solamente de sus 12 discípulos, podríamos decir eso. Estaba el pecado de cada uno de ustedes y mío. Y por eso Jesús fue abandonado en la cruz. Porque él tenía que venir en ese cuerpo de carne para eso. Para que nuestros pecados sean cargados sobre su cuerpo que estaba colgado en un madero. Y él cargó eso estando muertos a los pecados, dice, vivamos ahora, dice, a la justicia, por cuya herida habéis sido sanados. Por eso hoy estamos sanos. Obviamente, capaz puede ser que físicamente no estamos sanos, pero sanos espiritualmente sí estamos. En nuestra vida personal podemos estar muy sanos ya espiritualmente, porque Cristo ha hecho por nosotros algo maravilloso en la cruz del Calvario, pero necesitaba ese cuerpo. Necesitaba venir semejante a los hombres. Sí, Dios en carne, pero tan amoroso y tan lleno de compasión por nosotros pecadores que murió por nosotros y se entregó por nosotros. Nosotros, por más que quisiéramos morir por nuestros propios pecados, decir, Señor, mátame a mí, voy a derramar mi sangre para que tenga el perdón de pecados, no serviría, porque somos un cuerpo pecador y nos sirve para el sacrificio. Pero Jesús era sin pecado, y por eso solo su cuerpo es acepto, solo el cuerpo de él es acepto para el perdón de pecados y para que la justicia de Dios pueda estar en nosotros, podamos ser justificados por la fe en Cristo Jesús. Él necesitaba ese cuerpo humano, de hombre, para poder ser igual a nosotros y expresarnos el mensaje de amor que él traía del cielo. Si él no se hacía como nosotros, nunca podríamos oír su mensaje. El pueblo de Israel no pudo oír su mensaje. Tuvo que haber un mediador entre Jehová, entre Dios y los israelitas. Sin ese mediador, no hubieran escuchado la ley, no hubieran escuchado la palabra de Dios y las directrices para el pueblo. Hoy nuestro mediador es Cristo Jesús. Y por haber sido libertados y limpiados de nuestros pecados por la sangre derramada de Cristo en la cruz del Calvario, hoy tenemos acceso libre al Padre. Podemos referirnos y orar al Padre, hablar con Él en forma directa, sin problema, porque una sangre preciosa fue derramada por nuestros pecados. Que Dios verdaderamente nos ayude a ser agradecidos a Él por la gran bondad que nos dio en Cristo Jesús, que un ser humano, tal como nosotros, sin pecado, quiso vivir entre los hombres, andar entre los hombres, para darnos una esperanza y para darnos una seguridad que estaremos para siempre con Él, todos aquellos que hemos recibido a Cristo como Salvador personal. Vamos a orar para terminar. Padre nuestro, gracias por tu amor y tu bondad. Gracias, Señor, por guiarnos y mostrarnos el camino. Gracias, Señor, por tu Hijo amado Jesús, que vino a este mundo como un ser humano, igual que todos, pero obviamente no era como todos. Era semejante a nosotros porque era tan puro, un carácter tan pulcro, tan verdadero, y todo en él brotaba amor. Pero gracias porque a pesar de nuestras debilidades y de que somos bastante tediosos de soportar, tú nos amas en él y aceptas su sacrificio, el sacrificio de él en la cruz, para bendecirnos, para tenernos como tus hijos, para derramar tus bondades y para perdonarnos en nuestras debilidades y en nuestros pecados. Gracias, Señor, porque ese sacrificio no fue simplemente hasta el momento que hemos creído en Cristo, sino que es un sacrificio que tiene la posibilidad de redención eterna y que nos seguirá sosteniendo hasta en la eternidad también. Gracias, Padre nuestro, por amarnos en Cristo. En el nombre de Jesús. Amén.

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1: Faltaban una hora, quizás dos horas, para que Jesús sea arrestado y luego, tras un terrible padecimiento durante horas y horas, luego, a las 3 de la tarde, en la hora novena, muera por nuestros pecados, muera por nuestra culpa, pague nuestra culpa. Jesús sabía muy bien lo que iba a suceder. Sin embargo, él, en aquella noche, en aquella última cena con sus discípulos, se preocupó de darles una última enseñanza. Una de las enseñanzas, el capítulo 14 de San Juan. Y en el versículo 27 dice: la paz os dejo, mi paz os doy. Yo no la doy como el mundo la da. No se turbe vuestro corazón, ni tenga miedo. No se turbe vuestro corazón. Qué lindo entonces recordar que el Señor nos da su paz y que la paz de Dios no es como la paz del mundo. En esta época, en que ya son varios los meses en que tenemos esta pandemia que está cubriendo el mundo y las consecuencias de esto, la maldad del hombre aflora por doquier. La maldad en todos los estamentos. Resulta cómodo, resulta fácil criticar a los gobernantes de turno. No estoy defendiendo a nadie, porque hemos hablado en nuestra página de Dos Olivos, La Paz Verdadera, que esta época corresponde a los peores gobiernos que podamos imaginarnos. Todos esos estudios lo tenemos en Dos Olivos, La Paz Verdadera. Lo tenemos en el libro de Daniel, capítulo 2, capítulo 7 al 11. Terribles épocas por culpa del pecado del hombre, por culpa de la rebeldía de su pueblo. Dios deja que el hombre esté gobernando conforme a su corazón. Pero el Señor nos llama a dos cosas. Uno, a orar por nuestros gobernantes, para que en nuestros países podamos vivir quieta y reposadamente. Y dos, a orar para que el Señor venga pronto a reinar sobre esta tierra. Porque realmente miramos mucho en las injusticias de los gobernantes y los que están en eminencia. Llámense en la educación, en los estamentos económicos. Siempre estamos buscando los defectos y lo más probable es que los encontremos. Pero ¿qué aprovecha? ¿En qué aprovecha estar hablando de las maldades y los defectos de las personas cuando Dios llama a los gobiernos de esta época la peor de las bestias, la peor de las fieras, pero que pueden ser usados por Dios en la medida en que nosotros, la Iglesia de Cristo, ora por ellos, ruega por ellos, pueden ser tocados como Dios ha tocado el corazón de Ciro, de Darío, de Nabucodonosor, encontramos en la Biblia. Así puede tocar el corazón de aquellas personas que los tenemos en nuestro país, en nuestros gobiernos, en cargos de eminencia. Puede tocar sus corazones y pueden hacer bien las cosas. Pero ¿qué pasa? Lamentablemente, en muy alto porcentaje, la iglesia misma está corriendo de la misma forma en que la prensa quiere que corramos. La prensa gobernada o dominada por los Illuminati a partir de los años 1770 y más, están gobernando el mundo, están manejando el mundo y se han propuesto manejar nuestras mentes. Pero también Dios quiere manejar nuestras mentes, quiere ser el dueño de nuestras mentes. Y al ser el dueño de nuestra mente, nuestro corazón, de nuestra alma, nos permite vivir en su gracia, en su paz. Jesús tomó su tiempo en esta última noche que él estaba pasando con sus discípulos para una vez más decirle que él nos deja su paz, que su paz, la que él nos da, no es como la del mundo. El propósito de esta paz que él nos deja es no turbarse nuestros corazones ni tener miedo. Él está partiendo, pero en el capítulo 14 está hablando a sus discípulos de que él va un tiempo, pero que va a volver. En el capítulo 14, en el versículo 1 dice, no se turbe vuestro corazón. ¿Creéis en Dios? Creed también en mí. En la casa de mi padre muchas moradas hay. Si así no fuera, yo os lo hubiera dicho. Voy pues a preparar lugar para vosotros. Y si me fuere y os prepararé lugar, vendré otra vez y os tomaré a mí mismo, para que donde yo estoy, vosotros también estéis. ¡Qué promesa más hermosa! Jesús no estaba pensando en él. Él estaba pensando en aquellos discípulos que estuvieron con él por 3 años y ahora estaban para quedarse solos. Pero él le dice, no se turbe vuestros corazones. Si creen en Dios, crean en mí. Como existe Dios, yo existo, yo soy el Hijo de Dios. Y les digo una cosa, les cuento una cosa. En la casa de mi Padre mucha morada hay. Yo sencillamente me estoy adelantando para preparar lugar para ustedes. Pero yo voy a venir a buscarles. Piensen en eso. Yo voy a venir a buscarles. No piensen en las cosas terrenales. En el libro de Romanos, en el capítulo 8, versículo 18, dice, pues tengo por cierto que las aflicciones del tiempo presente no son comparables con la gloria venidera que en nosotros ha de manifestarse. No pensemos en las aflicciones de este tiempo. No tengamos nuestra mente, nuestro corazón anclado en las aflicciones de este tiempo. Pensemos en la gloria venidera que en nosotros ha de manifestarse y disfrutemos de eso. La paz que Dios da no depende de situaciones externas. Repito, Jesús estaba próximo a padecer terriblemente por nuestra culpa, para pagar nuestra culpa en la cruz del Calvario. Pero él se estaba preocupando en que los discípulos no se sientan solos y que sepan que aquella era una etapa, pero que muy pronto, en un momento, él iba a volver a buscarles a ellos y a todos los que creemos en él como nuestro Señor y nuestro Salvador para llevarnos a un cielo eterno, para gozar allá. Satanás, ¿qué es lo que quiere? Satanás quiere intranquilizarnos. Satanás quiere turbarnos. El mundo juega su propia carrera. Satanás tiene los resortes de este mundo. Es el príncipe de este mundo. Pero los creyentes no debemos entrar en su juego. No debemos entrar en su carrera, como quieramos llamarle. Los creyentes estamos puestos para alumbrar la luz de Cristo. El creyente es la sal de la tierra, nos dice en Mateo 5:13. Y es la luz del mundo, nos dice en ese mismo capítulo, versículos 14 al 16. La luz de este mundo. Si este mundo está en oscuridad, en maldad, hermanos, no es correcto que nosotros estemos acusando a otros, porque somos los responsables de que haya luz en este mundo. No entremos en el juego de acusar, de denunciar, de enojarnos. Nosotros estamos puestos, nos dice en Filipenses 2:14, haced todo sin murmuraciones y contiendas. No entremos en las murmuraciones, no entremos en las contiendas, versículo 15. Para que seáis irreprensibles y sencillos, hijos de Dios sin mancha, en medio de una generación maligna y perversa, en medio de la cual resplandecéis como luminares en el mundo. Para esto Dios nos deja, para ser luminares en medio de una generación maligna y perversa. Nosotros debemos mostrar una conducta diferente a este mundo. Pero para eso tenemos que tener paz en el alma, paz en el corazón. Debemos caminar con nosotros mismos. Debemos encontrarnos a nosotros mismos. Hemos hablado de que todo esto que está sucediendo, Dios lo permite con su propio propósito. No entremos en esa disputa de qué nación provocó esto. Es algo natural. La pandemia es algo creado en algún laboratorio por tal o cual nación. Es cierto, no es cierto. Los gobiernos se ponen de acuerdo. Pensemos, dos dedos de frente, dicen los ancianos, por el pueblo en que yo había nacido. Dos dedos de frente para darnos cuenta. Persiguen a la iglesia. Entonces persiguen a los deportes, al fútbol, al teatro. Estamos diciendo, nos están cerrando los templos. ¡Qué gran error, hermanos! El templo somos nosotros, nos dicen 1 Corintios, capítulo 3, versículo 16, 17. El templo somos nosotros. ¿Cómo van a cerrar el templo? Entonces estamos diciendo que hemos tirado la toalla. Nadie puede cerrar el templo. Nunca se cerraron los templos. La iglesia ha sido perseguida, pero la iglesia ha vivido tras las cortinas de hierro en estos países que no permiten reuniones. Están las mejores iglesias reunidos, pequeños grupos de 4 o 5 personas máximas, muchas veces sin siquiera poder cantar, con mímicas. Están las mejores iglesias, porque el templo es uno mismo, la iglesia es uno mismo. Hermanos, hagamos lo que Dios permite que se esté haciendo. Dios permite que haya esta pandemia. Es para que nosotros nos encontremos con nosotros mismos. Es para que nosotros nos encontremos con Dios. Dios quiere llevarnos al desierto de nuestros corazones para que allí, en íntima comunión con Dios, nos encontremos con nosotros mismos. Nos encontremos con nuestro cónyuge. ¿Cuántas veces lo hemos dicho? Por favor, tengamos en cuenta. Nos encontremos con nuestros hijos, con nuestros padres, con nuestros familiares. Y en comunión plena con Dios, vamos a encontrar la paz del alma, la paz del corazón. No estemos corriendo como el mundo está corriendo, o no estemos caminando como el mundo está caminando. No creamos en las mentiras que Satanás está lanzando a través de todos sus estamentos dentro de este mundo en donde él es el príncipe. Mi paz os dejo, mi paz os doy, nos dice Jesús, y no es como la paz de este mundo. Repito, ¿en qué momento él está diciendo esto? A pocas horas de estar muriendo por nuestros pecados, no habiendo cometido pecado. Él no está pensando en el mismo como pobrecito yo soy la víctima de esto. Él sabía que él va al cielo y ese es el ánimo que él está dando. Yo voy al cielo, me estoy adelantando, pero voy a venir a buscarle y ustedes también van a ir al cielo. Luego, a través de Pablo también hemos leído que no tengamos en cuenta las aflicciones del tiempo presente. Todo lo que sucede y que nos da sufrimiento, nos da preocupación, no tengamos en eso nuestra mente, nuestro corazón, porque las aflicciones del tiempo presente no son comparables con la gloria venidera que en nosotros ha de manifestarse. Preocupémonos en llenar nuestra mente con la mente de Dios, con la palabra de Dios. Preocupémonos en transformar nuestro entendimiento. ¿Cómo se transforma el entendimiento? Con un esfuerzo de pensamiento. Eso lo hacen también en la yoga. Nuestro entendimiento lo transformamos con la palabra de Dios. Agarremos la palabra de Dios. Tomemos la palabra de Dios y transformemos nuestro entendimiento con la palabra de Dios para caminar como hijos de Dios. Jesús dice, yo vuelvo, yo voy a volver. Creamos en eso y vivamos dentro de lo que Él nos ha enseñado, Él nos ha mostrado. Y agarremos esa paz, esa gracia, esa paz que Él nos da. No como el mundo la da. Es una gracia y es una paz en el alma, en el corazón. No depende de lo que está sucediendo externamente. Luego en el versículo 4 de San Juan capítulo 14 dice, y sabéis a dónde voy y sabéis el camino. Nosotros vamos a estar todos juntos, no se preocupen. Ustedes saben el camino. Y yo les digo, si en verdad no hay lugar en el cielo, yo les voy a decir, nunca les mentí, ustedes confíen. Pero hay lugar en el cielo. Yo lo que estoy haciendo es me estoy adelantando a ustedes. Voy a ir a preparar lugar. Pero voy a venir de vuelta a buscarles para que todos juntos y por siempre pasemos la eternidad. Disfrutando de la eternidad en el cielo que mi Padre me tiene preparado y que yo comparto en herencia con todos ustedes. Tomás. Así como Pedro en el capítulo 13 tenía su propio criterio humano. ¿Y cuál es la respuesta que le da Jesús entonces ante la duda de Tomás de que no sabía el camino? En el capítulo 14, versículo 6 de este libro de San Juan dice, Jesús le dijo, yo soy el camino y la verdad y la vida. Nadie viene al Padre sino por mí. Jesús le está diciendo, no se preocupen por el camino. Yo soy el camino, yo soy la verdad, yo soy la vida. Crean en mí, crean que yo soy el Cristo prometido. Crean que yo soy el Salvador prometido. Crean que todo lo que va a suceder es para pagar la culpa, para pagar los pecados. Y al resucitar, yo les voy a llevar a la gloria eterna. Yo les voy a llevar a ese cielo eterno. Nadie viene al Padre sino por mí. El único camino para ir al cielo es Jesucristo. No hay religión, no hay esquemas humanos. Es Jesucristo quien entrega su vida y paga nuestra culpa y nos deja libre de cuenta. Libre de culpa, si creemos en Él como Señor y Salvador, nos espera el cielo eterno, porque esa es la promesa de Dios y Dios es un Dios que no miente. Siempre teniendo en vista el versículo 27 que hemos leído de la paz os dejo, mi paz os doy, yo no la doy como el mundo la da, no se turbe vuestro corazón ni tenga miedo. Es que estamos mirando el texto en el que se desarrolla. Vamos al versículo 15, siempre en San Juan 14. Si me amáis, guardad mis mandamientos. Amar a Dios entonces no es algo lírico, no es un dicho. es tener una vida práctica, una vida cotidiana, una vida diaria constante dentro de los mandamientos de Dios. Hemos explicado muchas veces, Dios nos regala la vida eterna por medio de Cristo como nuestro Señor, como nuestro Salvador. Para tener la gracia diaria de Dios, para estar en una comunión plena con Dios como hijos de Dios, es importante que vivamos en sus veredas, como nos explica, por ejemplo, en 2 Juan, versículo 4 al 6. Vamos a mirar un poquito. Mucho me regocijé porque he hallado a alguno de tus hijos andando en la verdad, conforme al mandamiento que recibimos del Padre. Y ahora te ruego, Señora, no como escribiéndote un nuevo mandamiento, sino el que hemos tenido desde el principio, que nos amemos unos a otros. ¡Ah, qué lindo texto! Amarnos unos a otros. ¿Pero qué es amarnos unos a otros? Es bueno que entendamos esto. Siempre estamos teniendo una definición del mundo de lo que es amor. Pero para Dios, ¿qué es amor? Versículo 6. Y este es el amor. Que andemos según sus mandamientos. Este es el mandamiento. Que andemos en amor. Como vosotros

Palabra en Tesalonicenses 1:17. Orar sin cesar. Jesús oraba sin cesar. Él veía demasiadas cosas y estoy seguro, él lo llevaba a oración. Se postraba y oraba al Padre horas y horas. Él nunca somatizó, él nunca esputó. Nunca salió de su boca maldad, violencia contra los líderes religiosos de aquel entonces, por ejemplo. En la Biblia encontramos solamente en dos ocasiones, una vez se refirió a ellos como sepulcros blanqueados. Eso está en Mateo 23, Marcos 11, Lucas 11. Es la misma ocasión en tres de los evangelios y luego una segunda vez en Lucas 20 cuando nos trata de que hacen largas oraciones y que son hipócritas y que no hay que seguirles a ellos. Pero él no se pasaba su vida amargado por culpa de la maldad de los líderes, ya sean religiosos o nacionales de aquel entonces. Él cuidaba su corazón, cuidaba su pensamiento. Y dentro de eso se movía. Lo que nosotros debemos hacer entonces es tener una vida en donde mostremos a Cristo y orar sin cesar. Hay muchos problemas. Sabemos que estamos viviendo en un mundo perverso, en un mundo en donde los gobiernos actuales, en donde los líderes actuales son las peores bestias, han pasado. La bestia del oso, que era Medo Persa. La primera bestia, león, águila feroz, fue Babilonia. La tercera bestia, leopardo. Luego llega la cuarta bestia que desmenuza todo, que olla todo, que destruye todo. ¿Y cuál es esa bestia? Es el sistema del mundo de hoy en día. El hombre gobernando al hombre, esté en el estamento en el que esté, sean políticos, sean sociales, económicos. La maldad del hombre es terrible, es la peor de las bestias que ha pasado sobre esta tierra. Y no la vamos a cambiar, porque en nosotros mismos hay maldad, entonces no vamos a cambiar. Lo que tenemos que hacer es rogarle al Señor, santificar su nombre y Señor, que venga tu reino sobre la tierra y que se haga tu voluntad en la tierra como en el cielo. Acá en la tierra no se hace la voluntad de Dios, pero Dios nos está pidiendo que nosotros nos volvamos amargados y violentos mirando lo que está sucediendo, sino como Jesús postrados orando constantemente. Y en 3 años, 2 veces se refirió, pero nunca descalificando a las personas, sino el sistema, él denunciaba. Pero no descalificaba a las personas porque Jesús mismo a través de su palabra siempre mostró, y desde el Antiguo Testamento dice, Dios no quiere la muerte del impío. Cuando a Jesús le dijeron que si podían traer fuego del cielo para destruir a sus enemigos, ¿qué le dice? No saben de lo que están hablando. Vosotros no sabéis de qué espíritu sois. Porque el Hijo del Hombre se refiere a él mismo, no ha venido para perder las almas de los hombres, sino para salvarlas, nos dice en San Lucas capítulo 9, versículos 55 y 56. No es bueno que nos ocupemos descalificando a las personas. Amar a los demás, amar al prójimo es cumplir los mandamientos de nuestro Señor Jesucristo, que Él mismo nos enseñó, viviendo en una vida limpia, en una vida santa, de tal forma a que nuestra vida muestre el camino de los demás, orando sin cesar. Y aún en las oraciones, ¿qué nos dicen Colosenses capítulo 4, versículo 12? Os saluda Epafras, el cual es uno de vosotros, siervo de Cristo, siempre rogando encarecidamente por vosotros en sus oraciones, para que estéis firmes, perfectos y completos en todo lo que Dios quiere. Esto es amar al prójimo, orar porque el corazón de esa persona esté siempre

0: anclada en el Señor y que esté completo en las cosas del Señor y que esté viviendo esa nueva vida en Cristo. Y el mejor testimonio que yo le puedo dar, el amor más grande que yo le puedo mostrar, es mostrándole con mi vida que también yo estoy luchando, que ya, también yo estoy procurando y que estoy caminando como el apóstol Pablo. No pretendo haberlo alcanzado, pero una cosa hago, olvidando ciertamente lo que queda atrás y extendiéndome a lo que está adelante, prosigo a la meta, al premio del supremo llamamiento de Dios en Cristo Jesús, nos dice en Filipenses capítulo 3, versículos 13 y 14. No está hablando de llegar al cielo. Al cielo, repito, nos vamos por creer en Cristo como Señor y Salvador. Pero tenemos un mandamiento. Tenemos un mandamiento de examinarnos cada día. El lavamiento de los pies que justamente Jesús había enseñado poco antes de esto que estamos mirando ahora en San Juan 14, en el capítulo 13, enseña el lavamiento de los pies, que es la examinación diaria de nuestros pecados diarios. Ya estamos limpios. Pedro no entendió, él quería que le bañe por completo y le dijo: lo que está limpio, limpio es, pero los pies, mirar por dónde hemos caminado, mirar cómo hemos caminado y limpiar nuestros pies confesando nuestros pecados que hemos cometido en ese día y despojándonos de eso. Caminamos limpio. El apóstol Pablo hacía eso y cada día encontraba de qué despojarse. Cuando estamos mirando por otros, ya sea por un hermano, ya sea por líderes, llámense de la educación, comerciales, políticos, vamos a encontrar problemas porque la Biblia mismo dice que es un mundo de malignidad y de perversidad. Vamos a encontrar. Y saben que Satanás está contentísimo, baila en una pata cuando nos pasamos pensando en maldades ajenas, en problemas ajenos. A lo mejor existe, a lo mejor tenemos razón, pero ¿qué es lo que tenemos que hacer? No quiero la muerte del impío. Yo no vine para que se pierdan las almas, yo vine para que se salven. Tenemos que mostrarles con nuestra vida cuál es el camino, cumpliendo el mandamiento de Dios. Esforcémonos por vivir en santidad y por mostrar una vida santa. Dejemos de lado el hecho de querer aparentar algo. Le somos de tropiezo a todo el mundo, porque la gente va a saber que estamos mintiendo. El que nos conoce de cerca sabe que somos mentirosos y no le somos de bendición. Y los que no nos conocen también le somos de tropiezo por la sencilla razón de que dice: ah, no, yo nunca voy a poder ser un cristiano porque yo nunca voy a poder ser como don fulano, como doña fulana, como el pastor fulano, como el diácono fulano. Somos de tropiezo. Tengamos la humildad del apóstol Pablo. No pretendo haberlo alcanzado, pero cada día estoy encontrando de qué despojarme y cada día estoy caminando hacia la meta que Dios puso para mí. Y lo más probable es que no lo cumpla en esta tierra. Pero va a llegar un momento en que me voy a despojar de este cuerpo que está estirándome para atrás y libre de este cuerpo. Allí voy a entender lo que es la santidad. Y esto nos dice, no, no es un verbo que nos sale de la boca, de la mente. Esto está en 1 Juan capítulo 3. Hoy en día ni siquiera lo que significa la santidad podemos entender. Pero al salir de este cuerpo, ahí vamos a disfrutar de ser santos. Hoy en día tenemos que ser santos, caminar en rectitud, caminar en los mandamientos de Dios, caminar siendo ejemplo de los demás por obediencia, no porque nuestra carne nos va a pedir eso. Nuestra carne nos pide siempre ser chabacanos. Nuestra carne nos va a pedir siempre ser parranderos. Nuestra carne nos va a pedir siempre mirar por otros y criticar a los otros y acusar a otros. Pero en la medida en que nosotros miramos, estamos distrayendo nuestra mente, nuestro pensamiento para otro lado y no estamos mirando por nosotros mismos. Cuando el día en que muéramos, vamos a dar cuenta solamente cada uno de sí mismo, si somos creyentes. Y más vale que seamos creyentes. y no que tengamos que morir con nuestra culpa encima, porque entonces ahí sí nos presentamos ante Dios para ser lanzados al fuego eterno. Pero si creemos en Cristo como Señor y Salvador, nuestras culpas ya fueron pagadas en la cruz del Calvario y lo que tenemos que esforzarnos es para vivir como santos, vivir en santidad. Santificados ya somos, ya fuimos limpiados para siempre, pero nuestra responsabilidad es cumplir las reglas de Dios, de ser luz, de ser sal en nuestro Jerusalén, que es nuestra familia, nuestro entorno, en nuestro Judea, en nuestro Samaria, está lo último de la tierra. Luz y sal de Cristo sobre esta tierra. ¿Cómo podemos vivir entonces en medio de una generación maligna y perversa? Es tan triste, hermanos, ver cómo caemos en un tremendo error y sencillamente llegamos al mismo punto. Somos neófitos, nos creemos maestros de la Biblia. Cuando tenemos que decir que somos neófitos, porque no me animo a decir que somos tercos, no me animo a decir que somos testarudos y rebeldes. Quiero pensar en la buena intención de querer servir a Dios, pero qué error terrible cuando supuestamente denunciando la maldad de este mundo. Estamos compartiendo por nuestras redes, por nuestros muros, homosexuales juntos, lesbianas juntos, violencia de todo tipo. Hermanos, sin ninguna duda el Señor vuelve. Miren lo que pasa. Y estamos publicando malignidades, perversidades. Cuando Dios nos dice en su palabra, en Efesios capítulo 5, en el versículo 11, y no participéis de las obras infructuosas de las tinieblas, sino más bien reprendedlas. Porque vergonzoso, ¿cómo tenemos que reprender? Porque vergonzoso es aún hablar de lo que ellos hacen en secreto. Porque yo voy a tener que estar explicando lo que hacen los homosexuales, las lesbianas, y mucho menos mostrar a otros prójimos, a lo mejor a mi hermano que por aprecio me tiene como su amigo en mi red social y todo eso. Entonces yo agarro, estoy mirando ahí, estoy mirando cosas que la Biblia dice que yo no tengo que hablar de eso y mucho menos estar mirando, porque yo voy a querer saber los detalles de esas perversidades que ofenden el nombre de Dios. Y después estoy quebrantado y enojado, o me están llenando de sus problemas, de sus desobediencias, y vivo todo el tiempo quebrantado, vivo todo el tiempo amargado. La palabra de Dios nos dice claramente que tenemos que estar exhortando una y otra vez, pero hasta allí llegó. Tenemos que saber ser santos, cuidando de nuestra santidad, cuidando aún de las cosas que estamos viendo, oyendo, porque la ventana del alma, ¿cuál es? Nuestros ojos, nuestros oídos. Satanás no puede meterse a nuestro corazón, nos dice Dios, por ejemplo, en Santiago capítulo 1. No se mete, no le culpemos ni a Satanás ni a Dios. Dios, ¿por qué permití que esto me suceda? No, Dios no permitió tampoco. Dios dejó, sí, pero porque yo quise, porque Dios me deja en el libre albedrío. Pero Dios dice que yo tengo que cuidar mi pensamiento. Filipenses capítulo 4, versículo 4 en adelante. Regocijaos en el Señor siempre. Otra vez digo, regocijaos. Esto es similar a vivir en paz. Yo tengo que vivir gozoso en el Señor. Y yo tengo que mostrar mi gozo en el Señor. ¿Quién va a querer venir a la congregación en la que yo estoy? ¿Quién va a querer venir a mi iglesia si yo soy una persona amargada, una persona sin paciencia, una persona enojada, una persona que está descalificando o mal hablando de todo el mundo? A lo mejor muchas veces van a estar de acuerdo conmigo porque yo estoy despotricando contra autoridades, o contra cualquier vecino. Van a estar de acuerdo porque ese tiene su carácter. Pero no le van a estar conociendo a Cristo a través de mío. no van a estar alimentándose. No soy yo un ejemplo. No estoy cumpliendo los mandamientos del amor. No estoy cumpliendo. Voy a vivir amargado. Voy a vivir neura por la sencilla razón de que estoy viviendo desobediente al nombre de Dios. ¿Qué sigue diciendo en Filipenses? Regocijados entonces. Y luego en el 5, vuestra gentileza sea conocida de todos los hombres. El Señor está cerca. La gentileza, repito, no es lindas palabras, no son lindas canciones, no son las coinonías de estar siempre juntos. Es mostrar una vida de cristianos y en la privacidad orar siempre por esas personas. Y el Espíritu de Dios va a obrar en esa persona para que entienda que realmente vos le tenés el verdadero amor, que yo le tengo el verdadero amor, que nos tenemos el verdadero amor, el amor del mandamiento de Dios, el amor que tuvo Cristo por nosotros y que nos mostró, que nos enseñó en práctica, en su andar diario. Vuestra gentileza sea conocida por todos los hombres, el Señor está cerca. Y luego, ¿qué dice? Versículo 6. Por nada estéis afanosos, por nada estéis afanosos. Jesús tenía demasiados motivos para estar afanoso, pero él, repito, estaba a punto de morir, una situación completamente extrema, y él no estaba pensando en él. ¿Por qué? Porque no había carga de afán en él. Me van a decir, no le pesaban los pecados. Claro que le pesaba, pero no había afán en él. Porque no había afán en él, él podía decir, Padre, no le tengas en cuenta sus pecados. Cuando él ya estaba crucificado y se estaban burlando, seguían burlándose de él, y él estaba orando por esas personas que le estaban matando y que seguían burlándose de él. No había afán en él, había amor, porque él lo que siempre tuvo fue amor por todos, y él sabía muy bien para lo que vino a esta tierra. No para que nadie se pierda, vino para salvar a las almas. Y nosotros somos hechura suya, creados en Cristo Jesús para buenas obras. Pues procuremos tener esa paz de Dios que no pasa por situaciones externas, ni siquiera por el sufrimiento de nuestro cuerpo como Cristo estaba teniendo ahí en la cruz del Calvario. ¿Qué sufrimiento peor que ese podríamos tener alguna vez? Nunca, nunca nadie va a tener el sufrimiento que Cristo tuvo en la cruz. Entonces, aunque nuestros cuerpos estén sufriendo, nosotros tenemos que vivir gozosos porque el gozo pasa por una comunión plena con Dios y una comunión de saber que estamos completamente obedientes a sus mandamientos de cómo caminar sobre esta tierra. Por nada estéis afanosos, si no sean conocidas vuestras peticiones delante de Dios. Ahí está, podemos tener, pero oremos, oremos y dejemos ahí como Jesús hacía horas y horas. Oración y ruego, con acción de gracia. Dice, yo tengo que dar gracias a Dios porque yo sé que Él se está encargando de esa petición que yo le estoy dando. Ahora, ¿qué estoy pidiendo? Pedid y no recibid porque pedís mal para gastar en vuestros deleites. A veces orando uno se entera, bueno, ¿qué orás? En las reuniones de oración. Y todo ahí le pido y le pido y le pido y le pido. ¿Alguna vez tenemos que dar gracias a Dios? ¿O alguna vez en nuestras peticiones tenemos que tener peticiones realmente favorables al hermano? A veces estamos pidiendo, pedimos oración por la hermana fulana para que deje de ser perversa. Por poco no llegamos a ese tipo de peticiones. Oraciones de amor, peticiones de amor, con acciones de gracia, porque cuando pedimos dentro de la voluntad de Dios, Dios la va a cumplir, porque Dios promete. ¿Por qué no recibimos la respuesta a nuestras oraciones? Porque pedimos para nuestros deleites, pedimos en nuestros egoísmos, pedimos mal y no recibimos porque pedimos para gastar en nuestros deleites, nos dice en Santiago capítulo 4. Seguimos con Filipenses 4, versículo 7. Y la paz de Dios que sobrepasa todo entendimiento guardará vuestros corazones y vuestros pensamientos en Cristo Jesús. Si yo vivo de esta forma, entonces yo voy a estar pensando en Cristo, y yo tengo que ser celoso de ese pensamiento. No tengo más que dejar que ensucien mis pensamientos, aunque fuesen amigos. No, le hacemos callar, tenemos que acostumbrar, hermano, hermana, por favor, vamos a parar con eso. Vamos a parar. Yo te prometo, vamos a orar por ese tu quebranto, pero vamos a parar con eso. Yo quiero estar en comunión con el Señor. El Señor nos lleva a llevar adelante su evangelio, su evangelio. Y si alguien tiene carga, oramos, oramos por esa persona y le exhortamos a esa persona, le ayudamos a esa persona. Pero todo tiene un límite. No nos pueden cargar, no nos deben cargar porque nosotros tenemos que vivir. ¿Qué es lo que busca hacer la prensa? La prensa no va a tener un solo título de cosas buenas. Porque la prensa está de parte de los Illuminati desde los años 1700. Vienen con los propósitos de Satanás. Lo único que venden son las violencias, las maldades, las calumnias, las mentiras. Pero nosotros estamos llamados a vivir en la gracia y la paz de Dios. Y cuidemos ese corazón de gracia y de paz, cuidando nuestro pensamiento. Versículo 8. Por lo demás, hermanos, todo lo que es verdadero, todo lo honesto, todo lo justo, todo lo puro, todo lo amable. Hermanos, memoricemos esto. Vuelvo a leer porque acá está la parte práctica de cómo guardar nuestra mente, nuestro corazón, nuestro pensamiento. Por lo demás, hermanos, todo lo que es verdadero, todo lo honesto, todo lo justo, todo lo puro, todo lo amable, todo lo que es de buen nombre, si hay virtud alguna. Si hay algo digno de alabanza, en esto pensad. Lo que aprendisteis y recibisteis y oísteis y visteis en mí, esto haced y el Dios de paz estará con vosotros. De paso, acá otra vez mostramos lo que es amor. Si yo vivo de esta forma y tengo celo, tengo cuidado de mi mente, de mi pensamiento, de mi corazón, de lo que está en mi mente, entonces yo voy a estar teniendo mucho amor. Acá Pablo termina presentándose como el ejemplo de lo que debe ser. Pablo, tremendo lo que él ha pasado. Ese es otro estudio. En otro momento vamos a estar. Los sufrimientos terribles que él vivió como misionero. Sin embargo, es el único que Dios le permite escribir y le mandó a escribir como su palabra, imitadme a mí como yo a Dios. Imitadme a mí como yo a Dios. Pablo tenía el pensamiento de Dios, tenía el corazón de Dios. Dios quiere que tengamos su pensamiento, quiere que seamos hechura suya. No dice hipocresía suya, no dice apariencia suya. Dios nunca fue hipócrita y nunca aparentó una mentira. Cuando le reclaman querer conocer a Dios, le dice, acá está. Si me vieron a mí, le vieron al Padre. Nosotros tenemos que mostrar a Cristo en nuestra vida y él tuvo una vida de gozo, una vida de paz. Estaban para matarle y él estaba pensando en que no quería que sus discípulos queden quebrantados. Les amaba de verdad. Él estaba seguro que él durante aquellos 3 años les mostró el camino, el estilo de vida que debían tener. En Romanos 14, 8 dice, pues si vivimos, para el Señor vivimos. Y si morimos, para el Señor morimos. Así pues, sea que vivamos o que muramos, del Señor somos, del Señor somos. No somos de las corrientes de este mundo, no somos de los políticos, no somos de los de los potentados, no somos de los pobres, no somos nadie más que de Cristo, solamente de Dios. Por Cristo fuimos comprados, somos de Dios, somos de Cristo, y sea que vivamos o que muramos, somos del Señor. Y gocémonos mientras peregrinamos sobre esta tierra. Vivamos en el gozo que Dios nos da. No busquemos más esa paz, no busquemos más ese gozo en las cosas de este mundo, porque no hay, no hay. Recién cuando el Señor venga. Hoy en día tenemos que orar por nuestros gobernantes, por nuestras naciones, por nuestros países para vivir quieta y reposadamente. Y es nuestra responsabilidad ser luz y sal para ellos. Nunca vamos a conseguir, teniendo el lenguaje de este mundo, teniendo la conducta de este mundo, hermanos, tómenlo, por favor. Agárrenlo, por favor. No desprecien más los mandatos de Dios. No dejemos más que nuestros criterios nos digan lo que tenemos que hacer, porque nuestros criterios nos van a hacer creer que tenemos la verdad desde siempre. Yo siempre luego fui así, desde muy niño, desde muy niña. A mí siempre me enseñaron así mis padres. Correcto, he dicho al principio que los padres somos responsables del caminar de nuestros hijos. Pero no nos olvidemos que una vez que creímos en Cristo como Señor y Salvador, es la palabra de Dios la que renueva nuestro entendimiento y ya no pertenecemos al mundo. Fuimos comprados por Dios. Nos espera la vida eterna y acá en la tierra tenemos que caminar como hijos de Dios para ser hechura de Dios, para ser imagen de Dios sobre esta tierra, mostrando la gracia y la paz de Dios en nuestro vocabulario, en nuestro andar, en nuestro caminar. Hablando entre vosotros con salmos, con himnos y cánticos espirituales, cantando y alabando al Señor en vuestros corazones, nos dice en Efesios 5, 19. Esa es la vida que tenemos que llevar, no de amargura, no de maldad, no de rabia, no disparando contra todo el mundo, mostrando el gozo y la paz de nuestro Dios. Ahí somos luz y sal del Señor. Y allí vivimos en la paz y en la gracia que Cristo nos dejó.
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1: Directamente a nuestro mensaje de hoy. Hemos hablado bastante anunciando, y ustedes dicen eso, sí que va a haber olor a pólvora hoy, y bueno, tal vez sí. ¿Saben ustedes cuántas guerras todavía vienen? ¿Nueve guerras? Sí, señor. No vamos a tocar todo hoy porque no habrá tiempo. Vamos a hablar un poco sobre el tipo de armamento que hoy ya existe. Tiene mucho que ver con las Escrituras. Siempre pienso que si hay una fábrica de automóviles es porque los fabricantes saben que se van a usar. Si usted va y construye una casa, es para habitarla, ¿no? Si usted siembra el campo con ya sea trigo o lo que fuera, es porque quiere cosechar, por eso lo hace. Si se fabrican armas destructoras de todo tipo, es para ser usados. De acuerdo con un foro mundial celebrado en agosto del 2005, hace poco, las armas nucleares son consideradas hoy como la fuerza más poderosa jamás inventada por la humanidad. Se estima que hay aproximadamente 27.000 armas nucleares en existencia entre un rango de 100 a 500 kilómetros. Por ejemplo, vamos a ver algunos países cuántas armas tienen. Estados Unidos posee unas 10.000 armas nucleares. Ha realizado 1.030 pruebas nucleares. La última tuvo lugar en 1992. La vasta mayoría de estas armas nucleares se encuentran instaladas en los submarinos Trident, así se llama el submarino que, o los que usan. El resto en misiles balísticos intercontinentales de largo rango, bombarderos B-52 y B-2. Rusia, se estima que este país posee unas 16.000 armas nucleares versus 10.000 Estados Unidos. La antigua Unión Soviética llevó a cabo 715 pruebas nucleares entre 1949 y 1990. Rusia tiene un complejo masivo nuclear, incluyendo 10 ciudades nucleares secretas, en donde mantienen inadecuadamente, dice este autor, cientos de toneladas de material nuclear. Rusia continúa fabricando armas nucleares, especialmente nuevos diseños. Como vamos a llegar después a ver para qué las quieren, este es un dato muy importante. China. Comenzamos con Estados Unidos, seguimos con Rusia, llegamos a China. Cuenta con 400 armas nucleares y varias plataformas de lanzamiento de rango corto e intermedio y continúa modernizándose. Ha conducido 45 pruebas nucleares entre 1964 y 1996. China firmó, pero ratificó el pacto, mejor dicho, no lo ratificó, el pacto de control de armas, o sea, actualmente ellos no quieren firmar ese pacto. Francia tiene alrededor de 350 armas nucleares instaladas en 84 aviones y submarinos nucleares. Tres de los submarinos tienen la capacidad para transportar 16 misiles cada uno. En 60 modelos de aviones también tiene instaladas armas nucleares de menor rango. Ha conducido 210 pruebas nucleares entre 1960 y 1996. Fabricó 1.110 armas nucleares de menor rango entre 1960 y 1992. Francia está tratando de reemplazar su actual arsenal de submarinos con misiles balísticos, con sistemas más avanzados de misiles. Luego está Gran Bretaña, pero vamos a ver Israel, cómo está Israel en cuanto a todo esto, porque es el país que más necesita protegerse. Se estima que Israel posee material nuclear para abastecer de 100 a 170 armas nucleares. La realidad es que nadie sabe, dice este autor, con exactitud hasta dónde asciende su arsenal nuclear. Pero es indiscutible que es una de las mayores potencias nucleares del mundo. Se estima que ha producido 530-684 kilogramos de armas de plutonio desde que comenzó a funcionar su reactor nuclear llamado Dimona en 1964. Tiene la capacidad para lanzar misiles balísticos desde aviones y barcos y misiles balísticos intercontinentales desde sus submarinos. Luego está India, Pakistán, Corea del Norte, Irán, que también tiene armas nucleares. Vamos a hablar un poco sobre las armas biológicas y vamos a aprender algunas cosas para ver que las cosas en el mundo no están tan hermosas como parecen. En primer lugar, la categoría A. En esta categoría tenemos el anthrax, toxinas de botulismo, plaga, ricino, viruelas, tularemia y virus de fiebre hemorrágica. Yo no entiendo muchas de esas palabras ni quiero entenderlas, porque yo no voy a estar acá. Tengo bastante años como partir y estar con Cristo bastante pronto. La categoría B, la fiebre Q, producida por la hepatitis, o sea, cómo afecta, brucelosis, y luego viene el muermo, ricino, enterotoxina B, encefalitis viral, contaminación de alimentos, del agua y cosas por el estilo. Es lo que hace este tipo de categoría. La C incluye todo tipo de enfermedades infecciosas, incluyendo el virus Nipah y el virus Hanta. Algunos países pueden propagar la tuberculosis, tifoidea, influenza y varias formas de fiebre hemorrágica, hongos y protozoos. También están otros tantos problemas. Luego están las armas químicas, así que no estamos solamente con armas nucleares. Gas, mostaza, sarín, somán y tabún. Si ustedes no entienden, no se preocupen, porque hay algo que siempre explica. También hay agentes para la sangre, incluyendo cianuro, arsina, cloruro, cianógeno, cloruro de hidrógeno, luego viene el difosgeno, fosgeno, gas nervioso y tantas otras. Luego vienen las armas radiológicas, bombas sucias de desechos nucleares, bomba de pulso electromagnético para inutilizar todos los aparatos eléctricos. Así que los países del mundo que ya tienen armas nucleares, Estados Unidos, Rusia, Gran Bretaña, Francia, República de China, India, Pakistán, Corea del Norte e Israel. Otros países con capacidad nuclear, aunque no tengan todavía bombas, pero tienen capacidad nuclear: Irán, Argentina, Australia, Brasil, Egipto, Alemania, Irak, Japón, Libia, Filipinas, Polonia, Rumania, Corea del Sur, Suecia, Suiza, Taiwán, Yugoslavia, Ucrania, Bielorrusia, Kazajstán, África del Sur, Canadá, Italia, Lituania, Países Bajos, Arabia Saudita y Argelia. Todos estos países están armados o se están armando algunos hasta los dientes. Ahora, cada vez que estalla un conflicto en el Medio Oriente, siempre recibimos literatura, montones de cartas y mensajes por correo electrónico, preguntando siempre si ya se está acercando la llamada batalla de Armagedón. Esta pregunta se debe a que la mayoría de personas están familiarizadas solo con una guerra de los últimos tiempos y que Armagedón, tal como dice, se encuentra prácticamente en un solo versículo de la Biblia, que es Apocalipsis 16:16. El concepto se origina en este libro, en donde dice que Dios congregará a los ejércitos del mundo en los últimos días. Y oiga lo que dice el versículo. Y los reunió en el lugar que en hebreo se llama Armagedón. Esto está en Apocalipsis 16:16. Y esta palabra significa literalmente el monte de Megiddo y se refiere a la fortaleza antigua de Megiddo, que controlaba el valle de Jezreel. Así que decir batalla de Armagedón, decir Jezreel, estamos hablando de la misma planicie. El término entonces puede aplicarse al valle de Jezreel, el cual se encuentra enfrente del Armagedón. Bueno, extendiéndose diagonalmente, digamos, a través de Israel desde Haifa hasta el río Jordán. Gran número de personas se sorprenden al descubrir que en la Biblia, en el libro de Apocalipsis, no hay ninguna referencia adicional al valle de Armagedón, por ejemplo. Tampoco se menciona alguna, digamos, a la batalla de Armagedón, excepto lo que acabo de citar. Las personas incluso se admiran más al enterarse que las profecías de la Biblia hablan de tantas guerras y dicen de dónde saldrán esas guerras, cuáles serán, en qué orden, qué áreas del planeta abarcarán. Bueno, un buen número de reconocidos eruditos que estudian las profecías bíblicas, no perdamos tiempo con aquellos que no les interesa para nada y que dicen que el libro de Apocalipsis no hay que tomarlo literalmente en nada. Por largo tiempo han creído que la próxima gran guerra de los últimos días va a ser la guerra del norte. Yo les hablé de esto, pero no tengo ningún problema para modificar un poco que el orden, estoy hablando del orden, no de las guerras en sí, el orden. Recordarán aquellos que me han escuchado que aparentemente los capítulos 38 y 39 de Ezequiel sería la próxima guerra, que no es otra que la encabezada por Rusia y sus varios, muchos aliados. Sin embargo, y con el perdón de todos aquellos que no creen que la batalla descrita en los capítulos 38 y 39 de Ezequiel sea la próxima de los últimos días, yo tengo algunas razones para decir que no va a ser exactamente este el orden. Primero, estimo que para que tenga lugar esta guerra profetizada por Ezequiel en los capítulos 38 y 39, que prácticamente se repiten, hay una condición que todavía no se ha cumplido. Tres veces, por ejemplo, en el capítulo 38 del libro de Ezequiel, se declara que el conflicto, o sea, descrito allí en ese capítulo, no ocurrirá hasta que Israel esté morando con seguridad. Y permítanme darles algunos textos. Por ejemplo, el versículo 8 de Ezequiel 38 dice: de aquí a muchos días serás visitado. Al cabo de años vendrás a la tierra salvada de la espada, recogida de muchos pueblos, a los montes de Israel, que siempre fueron una desolación, mas fue sacada de las naciones. Y todos ellos morarán confiadamente. ¿De quiénes habla? De Israel, que morarán confiadamente. En Ezequiel 38:11 dice: y dirás, el invasor dirá, subiré contra una tierra indefensa, iré contra gentes tranquilas que habitan confiadamente. Todas ellas habitan sin muros y no tienen cerrojos ni puertas. Esto en el versículo 11 de Ezequiel 38. El versículo 14 del mismo capítulo: por tanto, profetiza, hijo de hombre, y di a Gog: así ha dicho Jehová el Señor, en aquel tiempo cuando mi pueblo Israel habite con seguridad, no lo sabrás tú, que es lo mismo que decir, tú lo sabrás. Israel no está viviendo con seguridad hoy, y no parece muy próxima esa seguridad. Es bombardeada a diario por misiles desde Gaza, y claro, está constantemente bajo la amenaza de ataques de misiles del Hezbollah en el Líbano. También está el riesgo siempre presente de los ataques terroristas, algo que los obligó a construir un muro a los israelitas. Muro de 644 kilómetros de largo en todo el centro del país. Hoy hasta da risa pensar que el pueblo judío puede estar morando confiadamente o habitando sin muros. Fíjense ustedes que literalmente hay muros de protección contra sus vecinos inmediatos. La segunda razón por qué dudo que la guerra de los capítulos 38 y 39 de Ezequiel sea la próxima batalla de los últimos días en la profecía bíblica es porque en las naciones mencionadas, por ejemplo en Ezequiel 38, 5 y 6, como los aliados de Rusia, no está incluido ningún país árabe con fronteras con Israel. ¿Nunca pensó en esto? Es muy interesante pensarlo. Los nombrados allí son identificados como Persia, la cual corresponde, por supuesto, en la actualidad a la moderna Irán. Kuz, quien muy probablemente es Sudán. Fud, sin duda es Libia y posiblemente Argelia. Y Túnez, y Gomer, y Togarma, dos regiones que se encuentran en la Turquía del día moderno, de nuestros días. Allí no se cita para nada a una de una sola nación que está en frontera con Israel, tales como Líbano, Siria, Jordania, Egipto y Gaza. Ahora, la pregunta es, ¿por qué estos países que comparten fronteras comunes con Israel no se encuentran como aliados de Rusia? Muy buena pregunta. La respuesta está en el Salmo 83. Si ustedes se fijan allí, este salmo declara que los vecinos inmediatos

comunes con la nación de Israel hoy, las tiendas de los edomitas y de los ismaelitas, Moab y los gadarenos, noten los versículos 6 al 8, Jebal, Amón y Amelec, los filisteos y los habitantes de Tiro, también el asirio, se ha juntado con ellos, sirven de brazo a los hijos de Lot. Esto está en el Salmo 83, 6 al 8. Ahora bien, nosotros podemos suponer con bastante seguridad que la ejecución de los juicios sobre las naciones mencionadas en el Salmo 83 tendrán lugar antes que se integre la coalición rusa, o sea, encabezada del norte. Bien, vamos a ver un poco cuáles son esos países hoy mencionados en el Salmo. Las tiendas de los edomitas, cuyo equivalente moderno son los refugiados palestinos y los jordanos del sur. Los ismaelitas, que corresponden a Arabia Saudita. Moab, a los refugiados palestinos y jordanos del centro. Los agarenos corresponden a los egipcios. Jebal, al norte del Líbano. Amón, los refugiados palestinos y jordanos del norte. Amalek, los árabes, al sur de Israel. Los filisteos son los refugiados palestinos. Y Hamás, de la franja de Gaza. Los habitantes de Tiro, Hezbolá y el sur del Líbano. El asirio, que no son otros que los sirios modernos. Luego los hijos de Lot, que son los mismos, Moab y Amón, mencionados anteriormente. Ahora, el resto del Salmo es realmente una plegaria de alabanza por la victoria de Israel. Permítame leer los versículos 9 al 18 en el Salmo 83. Hazles como a Madián, como a Sísara, como a Jabín, en el arroyo de Sison, que perecieron en Endor, fueron hechos como estiércol para la tierra. Pon a sus capitanes como a Oreb y a Zeeb, como a Seba y a Salmuna, a todos sus príncipes que han dicho, heredemos para nosotros las moradas de Dios, Dios mío. Ponlos como torbellinos, como hojarascas delante del viento, como fuego que quema el monte, como llama que abrasa el bosque. Persígalos así con tu tempestad y atérralos con tu torbellino. Llena sus rostros de vergüenza y busquen tu nombre, oh Jehová. Sean afrentados y turbados para siempre, sean deshonrados y perezcan, y conozcan que tu nombre es Jehová, tú solo, Altísimo, sobre toda la tierra. Hasta aquí parte del Salmo. La mayor discusión y el mayor problema, el nervio más sensible, es Jerusalén. En un discurso que pronunciara el 21 de mayo de este año 2009 para conmemorar el Día de Jerusalén, el primer ministro israelí, Benjamín Netanyahu, declaró, aquí están sus palabras, Jerusalén reunificada es la capital de Israel. Jerusalén siempre ha sido y siempre será nuestra. Nunca volverá a ser dividida o partida en dos. Jerusalén permanecerá sola, bajo la soberanía de Israel, o solo bajo la soberanía de Israel. Luego agrega, fue importante poder participar en esta ceremonia y declarar las mismas cosas que dije previamente en Estados Unidos, cuando él había viajado. Jerusalén siempre fue nuestra y siempre será nuestra. Y sabe que esto es bíblico, 100%.

0: El primer ministro israelí continuó diciendo, en la Jerusalén reunificada, garantizaremos que las tres religiones tengan libertad de culto y libertad de acceso a sus lugares sagrados. Solo así podrán vivir aquí con seguridad los miembros de todos los credos, las minorías y las denominaciones, terminó diciendo. Ahora, ¿qué dice Dios sobre Jerusalén? Abran en Zacarías 12, porque vamos a quedar un momentito allí. Capítulo 12, versículos 2 y 3, lo voy a leer ahora. Zacarías está muy cerca de Mateo. He aquí, yo pongo a Jerusalén por copa que hará temblar a todos los pueblos de alrededor contra Judá, en el sitio contra Jerusalén. Y en aquel día, yo pondré a Jerusalén por piedra pesada a todos los pueblos. Todos los que se la cargaren serán despedazados, bien que todas las naciones de la tierra se juntarán contra ella, contra Jerusalén. Todavía no llegó eso, pero llegará pronto. El 20 de mayo del 2009, Jerusalén también fue el tema central durante la sesión plenaria en el Knesset, es decir, el Parlamento israelí. Contrario justamente al plan del presidente estadounidense Barack Obama, quien planeaba establecer el este de Jerusalén como capital del futuro Estado palestino, dividir la ciudad de Jerusalén. El primer ministro interino, entonces Sirvan Shalom, dijo, Jerusalén no será dividida. Jerusalén permanecerá para siempre como la capital eterna del Estado de Israel. Esa no es una promesa, es un hecho, dijo él. Shalom, quien sustituía a Netanyahu mientras éste se encontraba en Washington, dijo, para cada judío, Jerusalén no es solo una ciudad capital, sino el corazón latente del pueblo judío. Jerusalén es un símbolo, está protegida por el actual gobierno y ha sido la política clara de previos gobiernos. Nunca entregaremos Jerusalén, nunca. Shalom continuó diciendo, tenemos desacuerdos en muchos asuntos, pero hay una cosa en que la gran mayoría estamos unidos, sin titubeos. Es en mantener a Jerusalén como la capital eterna del Estado de Israel. No hay dos Jerusalén, solo una. Nunca negociaremos con Jerusalén. Tzipi Livni, la líder de la oposición por el partido Kadima, ocupó el podio después de Shalom y criticó al actual gobierno diciendo que esto no era suficiente. Óigame bien lo que ella agregó. El Estado de Israel debe tener una visión que se traduzca en un plan. Y si hablamos de un plan para el futuro, una manera de conservar a Israel, su seguridad, sus intereses nacionales y a Jerusalén, eso convertirá la visión en una iniciativa y un plan israelí. Por otra parte, fuentes también oficiales de la autoridad palestina le informaron a Yenet News el 20 de mayo del 2009 que luego de la visita del rey Abdullah de Jordania a Washington, todos quedaron, oiga esto, con la impresión de que el nuevo plan norteamericano para la paz demandará el establecimiento del Estado palestino con Jerusalén como su capital. Las fuentes enfatizaron que un oficial de América del Norte de Estados Unidos les aseguró que el nuevo plan, ya con Obama, incluirá un alto a la construcción de asentamientos, además de un programa para alcanzar la solución de dos estados y la promesa de que se llegará, dijo él, a un acuerdo en conformidad por la iniciativa árabe de paz. Estados Unidos piensa añadir algunas mejoras, comillas aquí para mejoras, a la iniciativa árabe de paz. Y según publicó en mayo del mismo año, 2009, el periódico londinense en árabe Al-Quds Al-Arabi, el plan revisado incluirá la reintegración de refugiados palestinos en varias naciones árabes o en un Estado palestino no militarizado, mientras Israel y la autoridad palestina llevan a cabo un intercambio territorial. Siguió diciendo. Pues bien, Israel realmente se está preparando para más guerras, porque las amenazas no son juguetes. Israel llevó a cabo el mayor simulacro de defensa civil de la historia del país, al realizarse en todo el territorio, se realizó mejor dicho. En total, sonaron las 2.300 alarmas y cientos de misiles de israelíes corrieron a protegerse en los refugios que se prepararon para caso de guerra. En otras palabras, Israel no se deja llevar por lo que dicen los políticos, muy especialmente el actual gobierno norteamericano, porque simplemente sabe que llegará el momento cuando nadie, excepto Dios, los va a dejar. El entrenamiento forma parte de un ejercicio mucho más amplio, y ese ejercicio se llevaría a cabo en el futuro. Todo esto nos hace pensar que estamos acercándonos al final de los tiempos. Ahora, si ustedes tienen la Biblia abierta en Zacarías capítulo 12, yo les voy a ir leyendo solamente en forma bosquejada lo que Dios dice por medio de este profeta Zacarías. Lo dijo 520 años antes de Cristo. En el versículo 2, por ejemplo, dice que Jerusalén será puesta por copa que hará temblar a todos los pueblos de alrededor. Yo prefiero escuchar esto y no lo que dicen los árabes o lo que dice Obama. También dice en el versículo 3 que pondré a Jerusalén por piedra pesada a todos los pueblos. ¿Dónde se reúnen todos los pueblos? Naciones Unidas. Luego dice en el versículo 3, de nuevo, todos los que se la cargaren serán despedazados. Está hablando de piedra, como quien toma una piedra y la piedra lo despedaza. Luego, de nuevo, en el versículo 3 dice que todas las naciones de la tierra se juntarán contra ella. ¿Cómo será eso? Por votación en las Naciones Unidas. Sin duda, Israel peleará solo. Oiga, versículo 6, solo y no solo. Desde el punto de vista humano solo, pero desde el punto de vista celestial, no terrenal, divino, Dios estará a su lado. Escuche el versículo 6. En aquel día pondré a los capitanes de Judá como braseros de fuego entre leña y como antorcha ardiendo entre gavillas. Es muy interesante porque brasero quemando leña es una cosa, gavillas es otra cosa, porque la leña quema mucho más lento, toma más tiempo para prender porque es madera dura. Pero la paja, rápidamente, esto va a ir de mal en peor. ¿Pero en qué dirección? Óigame bien. En aquel día pondré a los capitanes de Judá como braseros de fuego entre leña. Sigo. Y como antorcha ardiendo entre gavillas. Y consumirán, estos son los capitanes de Judá, o sea, los israelitas, a diestra y a siniestra, a todos los pueblos alrededor. Y Jerusalén será otra vez habitada en su lugar en Jerusalén. Esto es lo que Dios tiene para decirnos. Y Él no es parte de las Naciones Unidas para nada. Allá hay otro amo. Luego en el versículo 8, Dios mismo intervendrá. Por eso, desde un punto de vista de la estrategia militar, los militares en Londres, en Washington, en todas partes dirán que Israel se ha armado de una manera increíble. Pero desde el punto de vista de Israel, y de Dios mismo, no va a ser así. Versículo 8. En aquel día Jehová defenderá al morador de Jerusalén. El que entre ellos fuere débil en aquel tiempo será como David, y la casa de David como Dios, como el ángel de Jehová delante de ellos. La casa de David viene a ser los gobernantes, o sea, los estrategas de la guerra. Luego tenemos en cuenta que Dios destruirá a todas las naciones que vengan, por ejemplo, contra Israel. Versículo 9. Yo no estoy inventando esto. Fue dicho más de 500 años antes de Cristo. Y en aquel día yo procuraré destruir a todas las naciones que vinieron contra Jerusalén. Es decir, Dios hará todo de su parte para destruir a esas naciones. Puede que algunas de ellas solamente voten a favor de la división de la ciudad de Jerusalén, etc. No importa, da lo mismo. Luego, en octavo lugar, Dios dice que hará un derramamiento del Espíritu de gracia sobre Israel. Es un bosquejo muy rápido el capítulo 12 de Zacarías. Dice el versículo 10, la primera parte, y derramaré sobre la casa de David y sobre los moradores de Jerusalén espíritu de gracia y de oración. Será cuando todo el remanente será salvo. Esto está en el versículo 10. Luego, la segunda parte del versículo 10, dice también que Israel verá al mismo Señor, a quien sus antepasados mataron. Escuche la segunda parte del versículo 10. Y mirarán a mí, a quien traspasaron, y llorarán como se llora por hijo unigénito, afligiéndose por él como quien se aflige por el primogénito. Es interesante porque Jesús fue unigénito de Dios y primogénito de María, el mayor de todos los hijos de María. En décimo lugar, dice que cuando lo vean, llorarán como se llora por hijo unigénito. ¿Quiénes? Los israelitas. El Salmo 83 no detalla el resultado de la guerra, pero bien sabemos, por otros pasajes de la Escritura, que Israel saldrá victorioso. Por ejemplo, en Zacarías 12:6, que ya vimos, pero vamos a ver ahora desde otro ángulo, en aquel día pondré a los capitanes de Judá como braseros de fuego entre leña y como antorcha ardiendo entre gavillas, y consumirán a diestra y a siniestra a todos los pueblos alrededor. No olvidemos que los salmos fueron escritos, bueno, por ahí, cerca de 900 años antes de Cristo. Zacarías escribe después, 500 y tantos años antes de Cristo. También dice el Señor, por medio del profeta, que una vez que los judíos sean restablecidos en su territorio, oiga esto lo que dice Amós 9:15, la última parte del versículo, nunca más serán arrancados de su tierra. Esto vale la pena que toda la congregación lo diga en voz alta. Nunca más serán arrancados de su tierra. Nunca más esparcidos. Nunca más abusados. Nada de eso. Esta será la primera guerra. Seguramente. Ni siquiera los estrategas militares lo saben. Tienen que ser lectores de la Biblia y realmente confiar que es la palabra de Dios. La primera guerra, escuche bien, la primera guerra de Gog y Magog, que es la segunda de las guerras, porque Gog y Magog tienen dos guerras. ¿Cómo? Sí. Una, primero, 1,007 años después, la segunda. No lo entiendo, no importa. Es después del milenio. La seguridad que proveerá la guerra profetizada en el Salmo 83 no durará mucho, porque las naciones árabes se volverán a Rusia en busca de ayuda. Rusia está capacitada para hacer todo lo que dice en los dos capítulos 38 y 39 de Ezequiel. Los rusos estarán felices y contentos de responder, porque siempre han soñado con apoderarse de los yacimientos de petróleo en el Medio Oriente. Ahora, Por esa misma razón lanzarán una invasión con el propósito de declarar, o digamos, el deseo de ayudar a los musulmanes a destruir a Israel. Ellos pueden trabajar en una forma indirecta o lo que fuera, pero no parece que será tan indirecta. Ezequiel 38:12, donde dice que los rusos llegarán, dice, ¿para qué? Para arrebatar despojos y para tomar botín, no solo en Israel, también el petróleo, para poner sus manos sobre la tierra o las tierras desiertas, ya pobladas, y sobre el pueblo recogido de entre las naciones, ese es Israel, que se hace de ganado y posesiones, que mora en la parte central de la tierra. Esto en el versículo 12 de Ezequiel capítulo 38. Los ejércitos invasores serán destruidos de manera sobrenatural. Ocurrirán cosas allí que uno lee y dice, yo entiendo todo esto, pero no entiendo cómo puede suceder eso. Bueno, escuche, Ezequiel 39:4-7 dice, sobre los montes de Israel caerás tú y todas tus tropas y los pueblos que fueron contigo. A aves de rapiña de toda especie y a las fieras del campo te he dado por comida. Sobre la faz del campo caerás, porque yo he hablado, dice Jehová el Señor, y enviaré fuego sobre Magog, y ya saben quiénes son ellos, y sobre los que moran con seguridad en las costas, y sabrán que yo soy Jehová, y haré notorio mi santo nombre en medio de mi pueblo Israel, y nunca más dejaré profanar mi santo nombre, y sabrán las naciones que yo soy Jehová, el Santo de Israel. Esto, 39 de Ezequiel 4-7. Bueno, el Señor llevará a cabo esta destrucción mediante terremotos, pestes, tormentas de granizo, fuego, azufre, confusión. Tal vez Israel mismo se estará defendiendo con lo que pueda en ese momento. Ahora vea lo que dicen los versículos 19-22 del mismo libro de Ezequiel, 38:19-22. Porque he hablado en mi celo y en el fuego de mi ira, que en aquel tiempo habrá gran temblor sobre la tierra de Israel, que los peces del mar, las aves del cielo, las bestias del campo y toda serpiente que se arrastra sobre la tierra y todos los hombres que están sobre la faz de la tierra, temblarán ante mi presencia, y se desmoronarán los montes, y los vallados caerán, y todo muro caerá a tierra, y en todos mis montes llamaré contra él la espada, dice Jehová el Señor, la espada de cada cual será contra su hermano, y yo litigaré contra él con pestilencia y con sangre, y haré llover sobre él, sobre sus tropas y sobre los muchos pueblos que están con él, impetuosa lluvia y piedras de granizo, fuego y azufre. Versículos 19-22. Incluso el propio pueblo judío reconocerá que la victoria no les pertenecerá, sino al Señor. Y muchos abrirán sus corazones a él. Tal como dijo justamente el profeta Ezequiel 38:23, dice, y seré engrandecido y santificado, y seré conocido ante los ojos de muchas naciones, y sabrán que yo soy Jehová. En otras palabras, los estrategas militares dirán, esto no fue trabajo de Israel, no pudo haber sido, el Dios de ellos intervino. De acuerdo con el parecer de los estudiosos de la Biblia, uno de los mejores argumentos con relación al tiempo es el que presenta un señor llamado Ron Radis, presidente del Ministerio Cristiano, uno de los ministerios cristianos, en su libro publicado en inglés, La Tormenta que se Proyecta desde el Norte. El nombre de él es Ron, R-O-N, el apellido R-H-O-D-E-S, por si el libro sale un día en español. Su conclusión es que muy probablemente ocurrirá 3 años y medio antes del periodo de la tribulación, la invasión rusa. Una de sus razones más importantes para llegar a esta conclusión es que Ezequiel, por ejemplo, 39:9, dice que Israel pasará 7 años quemando las armas que dejarán los invasores. Yo de eso he hablado otras veces, cómo es que estarán quemando armas. Pero oiga lo que dice la Biblia, Apocalipsis 12:13-14. Y cuando vio el dragón que había sido arrojado a la tierra, persiguió a la mujer que había dado a luz al hijo varón, y se le dieron a la mujer las 2 alas de la gran águila para que volase de delante de la serpiente al desierto, a su lugar, donde es sustentada por un tiempo y tiempos y la mitad de un tiempo. Tiempo es un año, o sea, es el periodo de una Pascua a otra, que es un año. Tiempos, plural, 2 años. Medio tiempo es medio año. Es fácil de entender. Ahora, yo recién dije acerca de lo que dice Ezequiel. Quiero que de nuevo vean bien en Ezequiel 39. Y vamos a leer cómo estarán ellos sepultando los cadáveres y demás. Dice así, versículo 9. Y los moradores de las ciudades de Israel saldrán y encenderán y quemarán armas, escudos, paveses, arcos y saetas, dardos de mano y lanzas, y los quemarán en el fuego por 7 años. Muy importante recordar eso de 7 años. No traerán leña del campo, ni cortarán de los bosques, sino quemarán las armas en el fuego, y despojarán a sus despojadores, y robarán a los que los robaron, dice Jehová el Señor. En aquel tiempo, yo daré a Gog, al invasor, lugar para sepultura allí en Israel, el valle de los que pasan al oriente del mar, y obstruirá el paso a los transeúntes, pues allí enterrarán a Gog y a toda su multitud, y lo llamarán el valle de Amongog. Y la casa de Israel los estará enterrando por 7 meses para limpiar la tierra. Los enterrará todo el pueblo de la tierra, y será para ellos célebre el día en que yo sea glorificado, dice Jehová el Señor. Y tomarán hombres a jornal. No me extrañaría que vayan paraguayos para ayudarles. Que vayan por el país con los que viajen para enterrar a los que queden sobre la faz de la tierra a fin de limpiarla. Al cabo de 7 meses harán el reconocimiento. Y ahí continúa. Esto es lo que va a ocurrir. En el libro de Apocalipsis habla de la mujer que fue al desierto, y cualquier persona no regenerada dirá, es María. Pero toda persona que, guiada por el Espíritu Santo, estudia las Escrituras, sabe que se trata de Israel. Ahora, ¿a qué desierto fue María alguna vez huyendo? Nunca. Fue a Egipto. Pero no estamos en esa época. Egipto florecía. Ella fue a Egipto con José, eso es cierto. Pero no fue huyendo a ningún desierto. Ellos huirán a Jordania. ¿Cómo ocurrirá eso? Es difícil saberlo. Pero ellos huirán a Petra, porque hay otros textos que hablan de esto. Por ejemplo, en el Salmo 60, si ustedes abren su Biblia en el Salmo 60, encontrarán que sí, hay una clara referencia a Petra aquí. Tal vez no use el mismo nombre. En el versículo 9 dice, ¿quién me llevará a la ciudad fortificada? Petra es una ciudad fantasma entre enormes rocas rojas. ¿Quién me llevará hasta Edom? Edom es la Jordania de hoy. ¿No serás tú, oh Dios, que no nos habías desechado? ¿Y no salías, oh Dios, con nuestros ejércitos? Danos socorro contra el enemigo, porque vana es la ayuda de los hombres. En Dios haremos proezas, y Él hollará a nuestros enemigos. Las mismas palabras, ustedes las pueden leer en el Salmo 108. Las mismas palabras, versículos 10 al 13. Bueno, siempre pienso que cuando un texto, una enseñanza, una declaración aparece por duplicado, es porque definitivamente no hay vuelta que dar. Esto se va a cumplir. Este señor Ron Rhodes cree todo esto porque, como la persecución contra el pueblo de Dios se iniciará a mediados del periodo de 7 años de tribulación, o lo que es lo mismo, después de 3 años y medio, para que Israel pueda quemar esas armas por 7 años, debe iniciar la quema por lo menos 3 años y medio antes de que comience la gran tribulación. Ahora, ¿significa esto entonces que la guerra del Salmo 83 y de Ezequiel 38 y 39 deben ocurrir antes del rapto? La respuesta es no, el rapto viene antes. No encontrarán ustedes una sola referencia a la iglesia acá, más allá del capítulo 4 de Apocalipsis, donde Juan ve el cielo abierto y oye una voz que le dice: sube acá. Y él sube allá al encuentro con el Señor, y sorpresa de sorpresas, es prácticamente Juan, es la semblanza de la iglesia. Yo no me preocupo mucho por lo que dicen los sabios, porque yo no estoy entre ellos, los muy sabios, pero la Biblia me asiste. Vean, solo noten esto, no hace falta ser un experto en la Biblia. Si ustedes leen los versículos, o sea, los capítulos 2 y 3 de Apocalipsis, verán que allí se describen varias iglesias, por ejemplo, la de Éfeso, la de Esmirna, la de Pérgamo, la de Tiatira, la de Sardis, la de Filadelfia y por último la de Laodicea. Si usted no cree, no se preocupe por eso, si usted no cree que estas iglesias marcan diferentes periodos de la iglesia de Cristo, no hay ningún problema, no es ninguna herejía grave. Pero yo le voy a decir, explíqueme entonces, si eso no ocurre, ¿cómo es que la historia apoya muy bien el perfil de la iglesia en los diferentes casos? Y para no abundar y no retenerlos por mucho tiempo, solo es necesario estudiar la última iglesia, la Odisea. Y ustedes se darán cuenta, todos nos daremos cuenta, que esta, la Odisea, describe casi literalmente cómo es la iglesia de hoy. Por ejemplo, escribe al ángel, versículo 14, del capítulo 3 de Apocalipsis, escribe al ángel de la iglesia de la Odisea. Y no voy a discutir quién es el ángel, para mí es el que está al frente de la iglesia. Muchos oradores, por lo menos algunos, dicen que no. Bueno, está bien, entonces para usted no, para mí sí, ya está. He aquí el amén, el testigo fiel y verdadero, el principio de la creación de Dios. Dice esto: yo conozco tus obras, que ni eres frío ni caliente, ojalá fuese frío o caliente. Pero por cuanto eres tibio y no frío ni caliente, te vomitaré de mi boca. O sea, la iglesia es tan desagradable en los ojos de Dios que solo sirve para ser vomitada. Es una forma alegórica, por supuesto. Y luego dice: porque tú dices, yo soy rico y me he enriquecido. Es muy popular escuchar hoy unidad en la diversidad. ¡Qué bueno! Claro, a mayor unión, más juntos todos, más dinero, más impacto, más gente de acuerdo, porque los que no están de acuerdo estarán quietitos. Dice la iglesia de hoy: yo soy rica, me he enriquecido, de ninguna cosa tengo necesidad. Y Dios dice: ¿quieres que yo diga quién eres? ¿Qué clase de iglesia eres? Bueno, dice, eres un desventurado, o desventurada diríamos aquí, miserable, pobre, ciego, desnudo. Todo lo contrario. Más adelante, como si esto fuera poco, para hacernos ver que ni siquiera es iglesia de él, porque será vomitada, despreciada, rechazada, ya lo fue. Dice, yo reprendo, versículo 19, y castigo a todos los que amo. Sé pues celoso y arrepiéntete. Bien, se va a arrepentir la iglesia masiva, la grande, grande, la televisada, la que viene a todo color, la que se codea con todos, la que está regresando al Vaticano. ¿Se va a arrepentir? No, no. Si uno llega a un lugar donde encuentra riqueza, dinero, fama y todo esto, ahí se queda. ¿Para qué ir otra vez a ver ese puñadito de personas que todavía lloran sus pecados, que se arrepienten y todo esto? Yo reprendo y castigo a todos los que amo. Escúcheme, ¿usted se siente reprendido y castigado? Dé gracias a Dios. Yo tengo hijos, tengo nietos, hijas ya madres, y le daba a veces una nalgadita, pero había un hijo, un niño, vecino, malo en su conducta. Nunca lo toqué. Está prohibido. Él tiene sus padres. Dios no trata con los hijos del vecino. Y hay dos amos. Uno de ellos se menciona allá en Juan 8:44. ¿Recuerdan lo que dice ahí? Y vosotros de vuestro padre sois. Y ese padre es el diablo. Y fíjense cómo le rinden culto. Y no puede ser de otra manera. Y si Jesús lo dice, esas dos familias están aquí en la tierra. Vosotros sois de vuestro padre el diablo, y los deseos de vuestro padre queréis hacer. Él ha sido homicida desde el principio y no ha permanecido en la verdad, porque no hay verdad en él. Cuando habla mentira, de suyo habla, porque es mentiroso y padre de la mentira. No tiene usted más que escuchar a alguno de estos grandes hombres, famosos, que tienen mucha gente. ¿Qué es alabanza? ¿Qué es ser cristiano? ¿Qué es el separatismo? ¿Qué es inclusivismo? ¿Qué es el exclusivismo? Y todas muchas otras palabras. Y cuán bueno es unirse todos y levantar las manos todos y alabar todo y todas esas cosas. Y cuán malas son las doctrinas. Y eso hay que dejar a esos remachados que no quieren saber nada de una apertura. ¿Y saben cuál es la enseñanza hoy de lo que es la iglesia? Que la iglesia hoy reemplazó a Israel. Por eso Israel ya no tiene amigos, ni siquiera los que tenía, los pocos. Pero tiene un gran aliado. Es Dios. Ellos han perdido. Hace algunos años había muchas iglesias bíblicas, genuinamente bíblicas, por sus pastores. La mayoría de esos pastores ya murieron. Y los que los reemplazaron son completamente otra cosa. Y están predicando la misma falsedad que predican otros. Que la iglesia reemplazó totalmente a los judíos en todo lo que son las bendiciones que aparecen allá en el libro de Deuteronomio. Pero las maldiciones se quedaron con los judíos. No hacen ningún estudio sobre esto. Aparte, el Señor no recogerá a su iglesia en el arrebatamiento, porque esto lo inventó un loco bautista, dicen ellos. Pero no se refieren a mí, yo quisiera ser ese loco. En el año no sé tanto y cuánto, pero nadie creía en esto, ni cree, ni la Biblia lo dice. ¿Qué es lo que ellos leen? ¿Qué Biblia leen? ¿Saben a quién llaman loco? ¿Quién escribió las palabras de Primera Corintios? ¿O quién inspiró al apóstol Pablo? Capítulo 15, versículos 51 y 52. ¿Es esto producto de un loco? Y si somos capaces de decir esto, ¿de qué no seremos capaces? Por eso, Dios ni siquiera ya trata con ellos. Trata solamente con aquellos que están, a pesar de ser bíblicos, dispuestos aún a arrepentirse. He aquí, yo os digo un misterio. No todos dormiremos, pero todos seremos transformados en un momento, en un abrir y cerrar de ojos a la final trompeta, porque se tocará la trompeta y los muertos serán resucitados incorruptibles y nosotros seremos transformados. Esto dice a los Corintios, 1 Corintios 15, 51 y 52. Pero en la carta a los Tesalonicenses, él también escribe lo mismo, pero usa la palabra porque dicen ellos, ¿dónde en la Biblia se habla de arrebatamiento? Bueno, la Biblia no conjuga cada verbo y todo esto, pero sí, la palabra arrebatar, arrebatados, sí, aparece. Oiga esto. Versículo 16 de 1 Tesalonicenses 4. Porque el Señor mismo, con voz de mando y con voz de arcángel y con trompeta de Dios, descenderá del cielo y los muertos en Cristo resucitarán primero. Luego nosotros los que vivimos, los que hayamos quedado, seremos, ¿qué dice allí? Arrebatados, juntamente con ellos, con los que resucitaron. ¿Cómo interpretan ellos esto? No les importa. Por eso, para ellos, tal como dice, y ya con esto creo que debo terminar, ¿no? Alguna vez hay que terminar. En Apocalipsis, y vamos a terminar, en Apocalipsis capítulo 3, vamos a leer un poquitito ahí, muy llamativo lo que dice. ¿Dónde está el Señor? Él está afuera. Y si ustedes tienen la Biblia abierta allí, yo les voy a leer ahora mismo este texto que es muy, muy claro y creo que es muy sugestivo para sellar esta plática de hoy. Dice lo siguiente, porque aquí se trata de la iglesia de la Odisea. Jesús dice, he aquí yo estoy a la puerta y llamo. Si alguno oye mi voz y abre la puerta, entraré a él y cenaré con él y él conmigo. Es decir, hablando de esa iglesia que es despreciada por él, tan querida como el vómito, él dice, no obstante, yo estoy a la puerta, no me dejan entrar, no tengo nada que ver ahí. Pero sí, estoy a la puerta si alguno oye mi voz y abre la puerta. Entraré a él y cenaré con él y él conmigo. A ver, ¿qué dice en Jeremías 5:1? Me interesa saber, ahora se me ocurrió. Bueno, hermano, ya termine, porque queremos irnos y no queremos ser malcriados y salir antes que usted termine. Bueno, 5, eso es. ¿Qué dicen 5:1? Recorred las calles de Jerusalén y mirad ahora e informaos, buscad en sus plazas a ver si halláis hombres, si hay alguno que haga justicia, que busque verdad. Y yo la perdonaré, es decir, perdonaré a la ciudad. Este texto no dice lo que yo quisiera que diga, pero le voy a decir lo que yo quisiera que diga, que también podemos darle la vuelta. Lo que dice acá es que aunque haya uno en Jerusalén, él la perdonará para los días de Jeremías. Pero como la escritura es muchas veces tan amplia, si ustedes combinan esto con el versículo 20, que él está a la puerta, y esto para esta iglesia, y recién leímos lo del rapto de la iglesia, ni bien la iglesia sea arrebatada, no habrá ni en las calles de Jerusalén, ni de Asunción, ni de San Pablo, ni de Buenos Aires, ni de Washington, una sola persona salva, porque todos partirán a su presencia.
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momentos de la creación. Cuando estudiamos nuestro mundo, debemos mantener en mente que nada forzó a Dios a hacer las cosas de cierta manera. Él estuvo completamente libre. Hola, soy Milton de los Santos. Mientras Dios hizo una creación ordenada, su lógica y su creatividad están muy por encima de las nuestras. Aquellos que creen en un creador aprenden a esperar sorpresas deleitables en el mundo de Dios. Para aquellos que quieren decir que el mundo es el resultado de fuerzas naturales sin sentido, muchas de estas sorpresas los dejan con poca idea de cómo explicarlas de acuerdo a su sistema. Una de estas sorpresas se encuentra en la extraña relación entre el cangrejo ermitaño Pagurus y la anémona de mar. El cangrejo ermitaño Pagurus vive en una concha que en realidad es demasiado pequeña para sostenerlo. Así que la anémona se amolda a sí misma para cubrir al cangrejo y se adjunta al cangrejo. Esto le da al cangrejo suficiente libertad de movimiento porque parte de la concha donde vive es flexible. Sin embargo, la anémona se aprovecha de su posición al robar mucho del alimento del cangrejo. Pero si se remueve este cangrejo de esta especie de anémona, la anémona morirá. Esta extraña relación es vital para ambas criaturas, tan apartadas en la escala evolucionista. Esta relación no tiene sentido a menos que haya un creador. 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

0: Valores cristianos tienen la normativa de practicar la integridad, la honestidad, para poder llevar una vida íntegra de libertad y paz. La sensación de poder ir tranquilo por el mundo sabiendo que uno es transparente. No ser perfecto porque nadie lo es, sino el de guiarse por nuestros valores, ideas, pensamientos y aceptar nuestros errores sin necesidad de tener que esconder nada ante nuestros seres queridos y amigos. La Biblia nos ayuda a entender con claridad estos valores cristianos, porque nada hay encubierto que no haya de ser manifestado, ni oculto que no haya de saberse. Mateo capítulo 10, versículo 26. Porque nada hay oculto que no haya de ser manifestado, ni escondido que no haya de ser conocido y de salir a luz. Evangelio de San Lucas capítulo 8, versículo 17. Le damos la bienvenida a este nuestro próximo programa de Valores Cristianos.
1: Bendiga, hermanos, quiero compartirte un poco en esta mañana, mirar un poco en la Escritura y quiero hablarte de la verdadera libertad. Yo quiero hablarte del tema consumidos por las leyes. Pastor, trato de vivir una vida ordenada y sigo mandato tras mandato del movimiento eclesiástico. Pero ¿sabe qué, pastor? Caigo y vuelvo a caer y sigo cayendo. Yo quiero mostrarte con la Biblia lo que podemos meditar en esta mañana y mirar lo que verdaderamente puede hacernos salvo. Quiero que me acompañe, libre, yo quiero que me acompañes al Evangelio de Juan, capítulo 8, versículo 34, en adelante. Palabras del Señor Jesús. Mire lo que dice la palabra de Dios, Evangelio de Juan, capítulo 8, versículo 34 al 38. Jesús le respondió: de cierto os digo, lo que está diciendo, verdad, estoy diciendo, está afirmando algo, esto es verdad. De cierto os digo, que todo aquel que hace pecado, esclavo es del pecado. Y el esclavo no queda en la casa para siempre, el hijo sí queda para siempre. Así que si el hijo os libertare, seréis verdaderamente libres. Yo quiero hablarte del tema consumido por las leyes. La verdadera libertad solo el Hijo te la dará. Dice la palabra de Dios, Jesús dijo: yo soy el camino, la verdad y la vida. Yo soy el camino, la verdad y la vida. Yo quiero que hablemos en esta tarde acerca del tema verdaderamente libre. Tres razones cuando nuestra vida se termina volviendo apática y en prisiones, porque las leyes te han consumido y no puedes salir de tu pecado. Mire, quiero que vemos Gálatas capítulo 5 y el versículo 13 en adelante. Dice la palabra de Dios: porque vosotros, hermanos, está hablando con cristianos, porque vosotros, hermanos, a libertad fuisteis llamados, solamente que no uséis la libertad como ocasión para la carne, sino servíos por amor los unos a los otros. Porque toda la ley en esta sola palabra se cumple: amarás a tu prójimo como a ti mismo. Pero si os mordéis y os coméis uno con otro, mirad que también no consumáis uno con otro. Ahí hay varias cosas que quiero nombrarte en esta mañana. Número uno, fuiste llamado a libertad. Miren lo que dice la palabra de Dios en Gálatas, capítulo 5, versículo 1. Pastor, yo quiero ser libre, pero no puedo. Porque le estás dando mucho de comer a tu carne. ¿Qué es carne, pastor? Vamos a ver lo que dice. Mire, si hay adulterio en tu vida, si hay fornicación, si hay inmundicia, si hay lascivia, idolatría, hechicería, enemistades, pleitos, celo, ira, eres realmente todavía prisionero. Y dice la Biblia que fuiste llamado a libertad. Mire lo que dice Gálatas capítulo 5, versículo 1. Está pues firme, clavado, anclado en la libertad con que Cristo nos hizo libres. Y no estéis otra vez sujetos al yugo de esclavitud. Jesús te hizo libre, a libertad fuiste llamado. Ya no debería vivir de la manera que vivía, perdidamente. Pero eso, escúchame bien, Eso no implica que vengas de camisa y corbata y hagas todo el movimiento eclesiástico. Eso no te hará libre. Eso no te hará libre. Si Cristo te hizo libre, serás verdaderamente libre. No son las leyes, no son la forma que tú pienses que te vas a mover, sino que Cristo te hará verdaderamente libre. Está pues firme, clavado, anclado en la libertad con que Cristo nos hizo libre. Y no estés otra vez sujeto al yugo de esclavitud. Mire lo que dice Primera de Pedro, acompáñeme ahí a Primera de Pedro, capítulo 2, versículo 9. Mire lo que dice la palabra de Dios acerca de nosotros, sus hijos. Mas vosotros sois linaje escogido, real sacerdocio, nación santa, pueblo adquirido por Dios, para que anunciéis la virtud de aquel que os llamó de la tiniebla a la luz admirable. ¿Nos llamó a qué? ¿De las tinieblas a dónde? A la luz admirable. Vosotros que en otro tiempo erais pueblo, pero que ahora sois pueblo de Dios, que en otro tiempo no habéis alcanzado misericordia, pero ahora habéis alcanzado misericordia. Mire, fuiste llamado a libertad. No te encadenes simplemente a un movimiento. Si estás siguiendo a Cristo, serás verdaderamente libre. ¿Cuál es el problema? Que no hemos vuelto religiosos y hemos dejado a Jesús de lado. Por eso seguimos en esclavitud. Cristo te llamó a ser verdaderamente libre. Mire lo que dice Romanos, capítulo 8. Romanos, una carta netamente, desde el capítulo 1 hasta el capítulo 11, habla acerca de la salvación, mostrando la misericordia de Dios. Y después, del capítulo 11 en adelante, está hablando del comportamiento de que deberíamos tener como cristianos. Pero hasta el capítulo 11 nos está mostrando que necesitamos de Jesús todo el tiempo. Y habla de la salvación. Hay mucha doctrina, encierra mucha doctrina. Pero nos muestra en Romanos la necesidad de Jesús que tenemos todos. Miren lo que dice Romanos capítulo 8, versículo 2. Ahora pues ninguna condenación hay para los que están en Cristo. ¿Qué condenación hay? Ninguna. Ninguna. Ninguna. Ni lo que diga el pastor, ni lo que diga la iglesia, ni lo que diga la gente, no hay ninguna condenación. Porque Cristo te hizo libre. Miren lo que dice. Hay para los que están en Cristo Jesús. Los que andan, ahora subraya eso, los que andan conforme a la carne, sino conforme al Espíritu. Miren lo que dice, ninguna condenación hay para los que están en Cristo Jesús, los que no andan conforme a la carne, sino conforme al Espíritu. Porque la ley del Espíritu de vida en Cristo Jesús me ha librado de la ley del pecado y de la muerte. Porque lo que era imposible para la ley, por cuanto era débil por la carne, Dios, enviando a su Hijo en semejanza de carne de pecado, y a causa del pecado, condenó al pecado en la carne, para que la justicia de la ley se cumpliese en nosotros, que no andábamos conforme a la carne, sino conforme al Espíritu. Porque los que son de la carne piensan en las cosas de la carne, pero los que son del Espíritu, en las cosas del Espíritu. Si tú estás pensando en fornicar, en adulterio, en inmundicia, en lascivia, en idolatría, en hechicería, en enemistad, en pleito, en pelear, en celo, seguramente estás dominado por la carne. Pero lo que dice aquí la Biblia, interesante, porque la ley del Espíritu de vida en Cristo Jesús me ha librado de la ley del pecado y de la muerte. Porque lo que era imposible para la ley, es imposible, para la ley es imposible. Mira, ven a la iglesia, haz todo lo que hace tu padre, lo que te diga el pastor, lo que te digan los hermanos de la iglesia. Miren, venga con la camisa bien, bien planchada, eso no te dará la libertad. Eso no dará libertad. Yo veo muchos que tienen la camisa muy bien planchada y el pecado los domina por completo. ¿Por qué? Porque no están siguiendo a Cristo. Y simplemente Cristo te hará verdaderamente libre. Tú puedes encerrarte en tu casa y empezar ahora, a partir de ahora, a decir, yo voy a vivir una vida para mí, voy a hacer esto, esto, esto, y voy a ser libertado. Yo no me voy a drogar más, no me voy a juntar con Pablito, con Mengano, con Sultano, y yo voy a ser verdaderamente libre. Lo que dice la Escritura, lo que necesitas es ser libertado, y a libertad fuiste llamado, y Cristo tiene que libertarte. Número dos, como tres razones para salir de una vida apática y en prisiones. Número uno, fuiste llamado a libertad. Recuerda, no use la libertad para hacer libertinaje. Número dos, porque no vivimos, ¿por qué estamos en prisiones? Porque no vivimos para los demás. Porque no vivimos para los demás. Mirá lo que dice Gálatas capítulo 5, versículo 14. Porque toda la ley en esta sola palabra se cumple. Amarás a tu prójimo, ¿como a quién? Como a ti mismo. Es un principio bíblico. Mire, este es un principio que quiero que lo agarres. Quiero que lo agarres, es un principio, mire. Mire, sigue este principio bíblico que te acompañará hasta el resto de tu vida. Y por más que tú quieras librarte de esto, este principio bíblico está. Y es un principio espiritual. Lo que siembres, cosecharás. Lo que siembres, cosecharás. Si siembras celo, contienda, peleas, sembrarás y cosecharás eso. Pero si siembras cosas del Espíritu, sembrarás cosas buenas. Lo que siembras, cosecharás. Aquí la Escritura es clara, porque toda la ley en esta sola se cumple. Amarás a tu prójimo como a ti mismo. ¿Quieres vivir una vida verdaderamente libre? Ama a los demás. Mira lo que dice Gálatas capítulo 6, versículo 2. Gálatas capítulo 6, versículo 2. Dice la palabra del Señor, sobrellevad los unos las cargas de los otros y cumplí así la ley de Cristo. Mira lo que dice en el 7. No os engañéis, Dios no puede ser burlado, pues todo lo que el hombre sembrare, esto también segará. ¿Quieres ser libre? Deja de pensar en solamente tú y mira a los demás. Dice la Biblia, sobrellevad, mira lo que dice. Interesante principio, todo lo que cosechamos, sembraremos. Mire lo que dice, sobrellevad los unos la carga de los otros y cumplí así la ley de Cristo. ¿Quieres ser verdaderamente libre? Empieza a mirar por los demás. Empieza a mirar por los demás. Eso, mire, cuando tú seas verdaderamente libre, estarás pensando en otro, no solamente en ti. Y serás verdaderamente libre. Eso es lo que dice la Biblia. Ahora, mire, acompáñeme ahí para mirar Marcos capítulo 12. Necesario que meditemos y pensemos en esta mañana. Marcos, el capítulo 12, versículo 28 al 31. Marcos, capítulo 12, dice la palabra de Dios. Acercándose uno de los escribas que lo había oído disputar y sabía que le había respondido bien, le preguntó, ¿cuál es el primer mandamiento de todos? Jesús le respondió, el primer mandamiento de todo es, oye Israel, el Señor nuestro Dios, el Señor uno es, amarás al Señor tu Dios con todo tu corazón y con toda tu alma y con toda tu mente y con todas tus fuerzas. Y este es el principal mandamiento. Y el segundo es semejante, amarás a tu prójimo como a ti mismo. No hay otro mandamiento mayor que este. Ahora, ¿quieres ser libre? Ama al Señor con todo tu corazón y Él te hará verdaderamente libre. Pero el segundo, ama a tu prójimo y serás verdaderamente libre. Deja de estar pensando para ti mismo, para ser verdaderamente libre. ¿Por qué hay tanta apatía en tu vida? Porque no vives para los demás. Porque no vives para los demás. Yo quiero que meditemos sobre esto. Estoy preso, pastor. Estoy preso de mí mismo. Mire lo que dice Colosenses. Acompáñeme ahí. Colosenses capítulo 3, versículo 11. Vamos a ver ahí lo que dice. Mire lo que dice la palabra de Dios. Donde no hay griego ni judío, circuncisión ni circuncisión, bárbaro ni escrita, siervo ni libre, sino que Cristo es el todo y en todos. Vestidos pues como escogidos de Dios, santos y amados, de entrañable misericordia y de benignidad y de humildad y de mansedumbre, de paciencia, soportando, ¿qué dice? Unos a otros y perdonándonos unos a otros. Si alguno tuviere queja contra otro, de la manera que Cristo os perdonó, así también hacedlo vosotros. Y mire lo que dice en el 14, y sobre todas estas cosas, vestidos de amor, que es el vínculo perfecto, que es el vínculo perfecto. ¿Quieres ser libre? Número uno, Jesús te llamó a libertad. Ya no debes vivir de una manera en adulterio, en fornicación, en peleas, en contiendas. Pero no siga las leyes, sino sigue a Cristo. Mira, número dos, porque no vives para los demás. Y número tres, porque no miramos, número tres, porque no somos verdaderamente libres, porque no miramos nuestras relaciones con los demás, porque no miramos nuestras relaciones con los demás, porque dice la palabra de Dios en Gálatas capítulo 5, vuelvo a repetir el 1, está pues firme en la libertad con que Cristo nos hizo libre y no estéis otra vez sujetos al yugo de esclavitud. Pero dice la palabra de Dios, pero si os mordéis y coméis unos con otros, mirad que también no nos consumáis unos a otros. Querido hermano, ¿quieres ser libre? Número uno, a eso fuiste llamado. Número dos, porque no vives para los demás. Y número tres, ¿quieres ser libre? Ten cuidado de tus relaciones con los demás. Bríndate del amor de Cristo para tener una buena relación con los demás y ser verdaderamente libre. Vuelvo a finalizar con un solo versículo para estar finalizando en esta meditación, en esta mañana. Evangelio de Juan. Jesús dijo, yo soy el camino, la verdad y la vida. Evangelio de Juan, capítulo 8, versículo 34 al 36. Palabras de Jesús. Jesús, mira lo que dice en el 33. Le respondieron, linaje de Abraham somos y jamás hemos sido esclavos de nadie. ¿Cómo dices tú, seréis libres? Aquí están estos que creían seguir sus propias cosas. Y Jesús le responde, de cierto os digo, que todo aquel que hace pecado, esclavo es del pecado. Y el esclavo no queda en la casa para siempre. El hijo sí queda para siempre. Así que, si el hijo libertareis, seréis verdaderamente libres. Que el Señor le bendiga en esta mañana y que podamos meditar acerca de la libertad.
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Vamos a tocar el tema hoy de el escuchar. ¿Por qué es tan importante la destreza de escuchar? Vamos a leer Proverbios, capítulo 1, que nos dice la palabra de Dios, ahí por el versículo 5. Dice así la declaración. Oirá el sabio y aumentará el saber, y el entendido adquirirá consejo. El escuchar significa que nos ayuda a crecer y a madurar. Que el sabio escuche estos proverbios y se haga aún más sabio sería más o menos la interpretación de lo que queremos saber. También Proverbios capítulo 5, versículo 13, encontramos que dice: y no oí la voz de los que me adoctrinaban, y a los que me enseñaban no incliné mi oído. En otras palabras, ¿por qué no escuché a mis maestros? ¿Por qué no presté atención a mis instructores? Escuchar ayuda a mantenerte en la senda recta y angosta. Proverbios capítulo 2, versículo 1 y 9, dice: hijo mío, si tomares mis palabras y mis mandamientos y guardares dentro de ti, y el verso 9, entonces entenderás justicia, juicio y equidad y todo buen camino. En otras palabras, dice, presta atención a lo que digo. Entonces comprenderás lo que es correcto, justo e imparcial, y encontrarás el buen camino que debes seguir. De lo cual se desprende que escuchar es fundamental para tomar buenas decisiones. Proverbios 8, 6 dice: oíd, porque hablaré cosas excelentes y abriré mis labios para cosas rectas. En otras palabras, escúchenme porque tengo cosas importantes que decirles. Y escuchar le da a uno la oportunidad de conocer cosas más excelentes. Cuando Moisés pudo escuchar el buen consejo que atinado que le dio su suegro Yetro, esas palabras que las encontramos ahí en el libro de Éxodo, en el capítulo 18 de Éxodo, versículo 24, leemos: y oyó Moisés la voz de su suegro e hizo todo lo que le dijo. Significa que Moisés escuchó el consejo de su suegro y siguió sus recomendaciones. También el patriarca Job, en su libro, en el capítulo 29, leemos una interesante perspectiva que dice así, en el versículo 21: oíanme y esperaban, y callaban a mi consejo. En otras palabras, todos escuchaban mis consejos, estaban en silencio esperando que yo hablara. ¿Qué se desprende de todo esto? Escuchar muestra que respetas a los demás. Y es lo que dice exactamente ahí en el libro de Proverbios, en el capítulo 21, en este libro de instrucción, que sabiamente nos aconseja. Y en el versículo 13 dice: el que cierra su oído al clamor del pueblo, también él clamará y no será oído. Es decir, los que tapan sus oídos al clamor del pobre tampoco recibirán ayuda cuando pasen necesidad. Escuchar te ayuda a vincularte con los demás
y a tomar responsabilidades que son importantes, tanto para el consejo que uno recibe, la enseñanza que a veces imparte, o poder apreciar los errores que otros cometen y a través de lo que uno escucha puede advertir claramente el de no involucrarse en las equivocaciones que otros cometen. Otra pregunta, ¿qué cosas no debería escuchar? ¿Qué cosas? Hay cosas que no son buenas ni siquiera de escuchar ni de prestarles atención, pero la palabra de Dios nos enseña a los creyentes y no deja librado nada al azar para que nadie pueda caer en meterse en dificultades. Y ahí en el capítulo 3 de Génesis, en el versículo 1, dice: empero la serpiente era astuta más que todos los animales del campo que Jehová Dios había hecho, la cual dijo a la mujer: con que Dios os ha dicho, no comáis de todo árbol del huerto. Y el versículo 6 leemos: y vio la mujer que el árbol era bueno para comer y que era agradable a los ojos y árbol codiciable para alcanzar la sabiduría, y tomó de su fruto y comió, y dio también a su marido, la cual comió así como ella. ¿Qué encontramos acá? La serpiente le preguntó a la mujer: ¿de veras Dios les dijo que no deben comer del fruto de ninguno de los árboles del huerto? O en otras palabras, ¿no habrá sido tu imaginación o una mala interpretación de lo que Dios dijo? La mujer vio que el árbol era hermoso y su fruto parecía delicioso, así que tomó del fruto y lo comió. Mateo, el Evangelio de San Mateo, ahí en el capítulo 6, en esas sabias palabras que Jesús habló en el monte del templo a la multitud, enseñó lo siguiente a toda aquella generación de Israel ahí presente. En el capítulo 6 de Mateo, en el versículo 13, dice, en la oración del

presentación. Y San Marcos, en el capítulo 13, en el versículo 21, nos informa lo siguiente. Y entonces, si alguno os dijere, he aquí, aquí está el Cristo, o aquí, allá está, no le creáis. Si alguien les dijere, miren, aquí está el Mesías, o allá está, no lo crean, es lo que dijo el Señor. Él le está mostrando acá, a las claras, que es una tentación muy seductora el de creer que hay, o va a llegar un tiempo, donde habrá alguien que tendrá toda la forma corporal, las señales en su cuerpo, en sus manos, en su frente, en su costado y en sus pies, y que se hará pasar por el Mesías. Y él dijo, no lo creáis. La tentación es el de pensar, inclusive en el ceder para creer en situaciones similares. Segunda de Pedro, aclara bien este punto, ahí el apóstol Pedro nos pone en una evidencia bien clara y escribe en su segunda carta algo interesante para tomar en consideración. Segunda de Pedro, capítulo 2, versículo 1, dice, pero hubo también falsos profetas en el pueblo, como habrá entre vosotros falsos doctores que introducirán encubiertamente herejías de perdición y negarán al Señor que los rescató, atrayendo sobre sí mismo perdición acelerada. ¿Qué significa esto? Bueno, en Israel también hubo falsos profetas. Como habrá falsos maestros entre nosotros que inducirán a muchos creyentes a creer cosas imaginarias que no están en la Biblia, pero serán tan convincentes que aún los creyentes, leyendo las Escrituras por los dichos de ellos, serán engañados y caerán en la tentación. Proverbios capítulo 12, siguiendo con este punto, otra cosa que no deberíamos de escuchar serían falsas enseñanzas, tan en boga hoy, tan lleno en radios, en internet. Por todos lados hay falsas enseñanzas, libros, revistas, enseñanzas que se dan desde los púlpitos inclusive, con respecto a las falsas enseñanzas. El libro de Proverbios nos pone bien en claro. Y como nosotros somos creyentes en el Señor Jesucristo y nuestra delicia es escuchar todo lo que está escrito para nuestra enseñanza y atendemos a sus palabras, en el capítulo 12, en el versículo 18, dice lo siguiente: hay quienes hablan como dando estocadas de espada, mas la lengua de los sabios es medicina. Algunas personas hacen comentarios hirientes, pero las palabras del sabio traen alivio. Algunos predican desde los púlpitos, o dan enseñanzas, o escriben cosas aún muy mortificantes con respecto a, en este caso podríamos señalar, hacia la venida de Cristo, o cosas que consideramos que como seres humanos están permitidas, aún siendo creyentes, podemos hacer o vivir haciendo o poniendo al margen las enseñanzas y los mandamientos de Dios. Y pensamos que hay una determinada tolerancia o que se pasa por alto algunas cosas de la vida, algunas prácticas o rutinas diarias, y que bueno, que Dios no lo toma en cuenta. Sin embargo, lo que está diciendo acá, dice que algunas personas hacen comentarios hirientes, es decir, hieren en cierta forma a la conciencia de aquellos que quieren andar en la verdad, lastiman las enseñanzas a aquellas personas que son fervientes
en

amar a Dios y caminar en sus mandamientos, o también sobre toda la enseñanza que es verdadera y aparecen falsos maestros, falsos enseñadores, y salen a enseñar otra cosa. Las palabras del sabio traen alivio. ¿Qué significa las palabras del sabio traen alivio? Las palabras de los maestros verdaderos, los que dicen, aún hay que esperar, aún no es el tiempo para esto. Por ejemplo, hay muchos que están hoy mirando hacia el tema de la venida del Señor Jesucristo. Y observan algunos detalles de lo que se menciona en la Biblia y están pasando por alto otros detalles que son importantes. Cuando tenemos que mirar, miramos esto, lo miramos todo en conjunto. No podemos sacar una cosa fuera de su contexto, tenemos. Por eso es importante, como dice la Escritura, saber escuchar, saber oír, saber prestar atención, qué es las cosas que nos están pasando, hacia dónde nos dirigimos, qué situaciones tenemos que ver con las cosas que nos están pasando en estos tiempos. Una de las cosas más importantes es lo que hay mucha parte de la iglesia ha abrazado y no está tomando en cuenta las enseñanzas de la palabra de Dios. No escuchan a sus maestros sabios en las iglesias que dan palabra de sabiduría. Esto ha contribuido a siguientes factores de, podríamos llamarlo, de desestabilización emocional y aún espiritual, en el cual han comenzado a tropezar en la palabra y a caer, porque esperan siempre cosas muy, como le dicen ellos, sabrosas. Y la palabra de Dios tiene su tiempo, Dios tiene su tiempo para todo. Pero lamentablemente, este siglo XXI, con todo lo que trajo aparejado el siglo XX, ha empezado o es o continúa siendo una era de temores y ansiedades, agravado por las guerras y por la violencia en los hogares. Esta es una época de confusión y desintegración en lo que se desea volver a costumbres y normas tradicionales de conducta. Desde el punto de vista, como mira la humanidad, la religión ha fracasado en dar respuesta a los interrogantes del hombre. Según algunos de los que caminan fuera del contexto de la religión, todo el tema de la nueva era hoy, dicen que muchos de los nuevos convertidos a la secta de la nueva era son emigrados de la religión. ¿Por qué? Porque la gente no ha sabido entender o comprender, o mejor dicho, los maestros, los que enseñan, la verdad, no supieron darle las respuestas apropiadas a las necesidades que tenía cada persona. El Evangelio de Jesucristo no ha alcanzado a los corazones desesperados y sufrientes, y por eso se van detrás del ocultismo. Esta es una era o una época de hazañas espaciales a la cual el pensamiento de los hombres está dirigido a los viajes interplanetarios y a los misterios del mundo de la astronomía. Nunca hubo antes tanto interés y capacidad para alcanzar el espacio y el mundo estelar. Y muchos confían en la nueva era como el arte capaz de interpretar los misterios del espacio para ello. Esto es una era de despersonalización. La explosión demográfica y el avance tecnológico de la cultura moderna favorecen los programas de las computadoras
A través, inclusive hoy, de los teléfonos celulares, que son virtualmente pequeñas computadoras de bolsillo, y la masificación de las personas, olvidándose del individuo. La nueva era parece ser la respuesta para mucha gente. Personaliza, identifica y da significado al individuo desamparado. Esta, como todas las demás eras, traen consigo la curiosidad innata del hombre, que lo lleva a buscar lo oculto, lo desconocido, lo misterioso, como una especie de distracción que lo hace olvidarse de la rutina diaria de la vida. Estas son, digamos, las características reales de una época, y no lo que pretenden magos, hechiceros, sortílogos, astrólogos, etcétera, al sostener que es una era de fraternidad, tranquilidad y humanismo. Es todo lo contrario. Y ahí es un avance en la actualidad de todo lo contrario. Por eso la palabra de Dios nos dice y nos aclara que debemos de estar atentos a la enseñanza de los sabios. En Efesios capítulo 5 tenemos también una lectura bíblica muy importante, en la cual nos permitirá conocer anticipadamente cosas que están pasando y que a veces se nos pasan desapercibidas, no las miramos, no las comprendemos. El versículo 4 de Efesios 5 dice: ni palabras torpes, ni necedades, ni truhanerías, que no convienen, sino antes bien las acciones de gracia. Los cuentos obscenos, las conversaciones necias y los chistes groseros, dice la Escritura, no son para ustedes. A eso se debe agregar los insultos o las bromas crueles o los cuentos subidos de tono. Por eso dice bien el autor a los Proverbios, cuando escribió, porque en aquella época que se escribió, Salomón escribió los Proverbios, también sucedían cosas semejantes a las que pasan hoy. El mundo no ha cambiado, ha avanzado en tecnología, pero nada más. Y dice ahí en su Proverbio 13, en el versículo 5, el justo aborrece la palabra de mentira, mas el impío se hace odioso e infame. En otras palabras, los justos odian las mentiras, los perversos son motivo de vergüenza y deshonra. También podemos ver lo que dice la palabra, a lo cual cosas que no debemos de escuchar son las mentiras. Debemos rechazar todo lo que viene en forma de mentira. La palabra de Dios nos enseña, también ahí en el libro de Proverbios, en el capítulo 29, que debemos de apartarnos de la mentira. Y leemos ahí en el versículo 5 de este libro de Proverbios, en el versículo 5, que dice: el hombre que lisonjea a su prójimo retiende delante de sus pasos. Significa que acá encontramos también alguna respuesta hacia la adulación, a los cuales debemos de estar o de esquivarla. No tenemos nosotros, los creyentes, no ser lisonjeros ni ser aduladores en cuanto a nuestro prójimo, porque lamentablemente es como si le estuviésemos tendiendo una red delante de sus pies. Adular a los amigos o a un amigo es tenderle una trampa para los pies. Otra pregunta: ¿cómo puedo escuchar mejor a Dios? Bueno, esto es algo realmente interesante. Preguntas que nos hacemos muchos de nosotros, y la palabra de Dios nos da
o nos inspira respuestas realmente encantadoras. Y en el Salmo 5, en el versículo 3 del Salmo 5, dice: Oh Jehová, de mañana oirás mi voz, de mañana me presentaré a ti y esperaré. Cada mañana llevo a ti mis peticiones y quedo a la espera de respuestas por parte de ti. Muchas veces oramos en forma apresurada. Nos levantamos, tal vez con tiempo, y nos preparamos nuestro corazón, oramos a Dios, leemos la palabra, hacemos peticiones y enseguida miramos el reloj. Uy, tengo que pasar trapo al piso, tengo que darle de comer al gato o a la gallina, tengo que hacer muchas cosas. Y Dios va a enviar la respuesta y nos ve atareado en nuestras necesidades, y Dios pensará, realmente no necesita la respuesta, ya la debe conocer. Y vivimos a lo mejor pensando todo el día que si Dios nos dará respuesta a lo que pedimos. Pero como no hemos tomado nuestro tiempo para estar con Él a solas, porque no es cuestión de orar, pedir, leer la Biblia, y después levantarnos e irnos a hacer otra cosa. Si hemos tomado tiempo para orar, para pedir, espere por lo menos 5 minutos, en silencio, aguardando, porque Dios va a contestar, va a responder. Si no, ¿para qué preguntamos? ¿Para qué pedimos? Y volvemos a pedir por otra cosa, y volvemos a pedir, y volvemos a pedir. No. Pidamos sabiamente, esperando, y aguardemos. ¿Qué respuesta me vas a dar? Porque el salmista dice, me puso delante de ti. De mañana oirás mi voz. Y no es hablarle mucho y decir, yo le hablo despacito. No. Hable como si estuviese hablando a una persona. No le grite porque él va a escuchar, pero hable con él y espere que responda. Acercarnos a Dios en oración con regularidad y esperar atento a que Él hable sería más o menos interpretando lo que está diciendo acá el Salmo 5.3. Para saber si esto que estoy diciendo es correcto, el Salmo 46 me responde a este interrogante. ¿Será cierto que tenemos que esperar? Sí. Ahí en el Salmo 46, en el versículo 10 dice, «Estad quietos y conoced que yo soy Dios». Estad quieto, espera. No te muevas de la posición o donde estés. Hiciste la pregunta, aguarda. Te voy a contestar. No le pongamos tiempo al Señor, no miremos el reloj. Uy, Señor, tengo que salir porque el colectivo se me va, tengo que ir a trabajar. O tengo que ir al médico. No le hubieras pedido nada entonces. No le hubieras pedido nada. Ándate a tu trabajo, a hacer tu necesidad, tu deporte, lo que tienes que hacer, porque si no eres capaz de aguardar un tiempo de respuesta, ¿para qué pedir? ¿Para qué pedir? Continúa el versículo 10, dice, ensalzado he de ser entre las gentes, ensalzado seré en toda la tierra. ¿Por qué será ensalzado el Señor? Porque envió su respuesta. Habló. Muchos cristianos, lamentablemente, hoy oran a Dios a la mañana y al mediodía están en el trabajo, en el diario. ¿A dónde van a mirar muchas veces? En el horóscopo.
porque el horóscopo le da respuestas inmediatas y de lo que ellos están buscando. Ah, hoy las cosas me van a ir bien, hoy voy a tener felicidad, hoy voy a gozar, hoy todo lo que emprenda. Y por ahí le sale todo al revés. Y que le va a salir, posiblemente. Buscar momentos para estar en silencio y meditar, a fin de que podamos reconocer la voz de Dios cuando Él nos habla. Ejemplo tenemos, joven Samuel, un niño. Él no había aprendido a conocer la voz de Dios. Él ya había entrado en el templo, ministraba a Dios, lo servía, atendía, era cuidadoso, respetuoso, honraba a su maestro, el sacerdote Elí. Él estaba atendiendo todo. Y entonces, ¿qué pasó con Samuel? Una noche vino Jehová y se paró al lado de él. Él no lo vio, porque estaba invisible, pero se paró al lado de él. Y lo llamó, Samuel, Samuel. Samuel se despertó y salió corriendo para él, a Elí, ¿para qué me has llamado? Después de 3 o 4 oportunidades, Elí se dio cuenta y le dijo, yo no te he llamado, pero el Señor te ha llamado. Cuando te vuelva a preguntar, dile, habla Jehová que tu siervo oye. Ese era el tiempo que tenía que esperar Samuel. ¿Verdad? Fue instruido correctamente por la boca de su maestro y cuando volvió Samuel a ser interrogado, respondió, habla Jehová que tu siervo oye. Y la respuesta vino en forma inmediata. No se demoró. Así, si leemos en Primera de Reyes, capítulo 19, Primera de Reyes, capítulo 19, encontramos otra interesante información. El versículo 12 de Primera de Reyes 19 dice, y tras el terremoto un fuego, mas Jehová no estaba en el fuego, y tras el fuego un silbo apacible y delicado. Acá encontramos una historia por demás interesante, que tiene muchas connotaciones, muchas explicaciones, ilustraciones que han edificado a muchos creyentes y enseñanzas. Pero acá encontramos otra enseñanza interesante. Elías tuvo que pasar por enseñanzas, ya al final de su tiempo, de su vida. Las situaciones que le tocó vivir a Elías, probablemente lo han tenido que vivir muchos creyentes en muchas épocas, tiempos difíciles, tiempos de persecución, tiempos de dudas, de temores. Y acá, a partir del versículo 10, dice, y él respondió, le contesta a Dios, sentido he un vívido celo por Jehová Dios de los ejércitos, porque los hijos de Israel han dejado tu alianza, han derribado tus altares y han muerto a cuchillo tus profetas, y yo solo he quedado y buscan para quitarme la vida. Ahí está este hombre, Elías, le cuenta a Dios toda su dificultad. Y él no siguió hablando y quejándose y molestándolo a Dios con sus cosas. Dio lo justo, lo que era necesario descargar. Y Dios le dice al profeta, sal fuera y ponte en el monte delante de Jehová. Y aquí que Jehová que pasaba, y un grande y poderoso viento que rompía los montes y quebraba las peñas delante de Jehová. Mas Jehová no estaba en el viento, y en el viento un terremoto, mas Jehová no estaba en el terremoto, y tras el terremoto un fuego, mas Jehová no estaba en el fuego. ¿Qué está mostrando la figura acá?
Por un lado está mostrando la evidencia de la gloria de Dios. Pero esa evidencia de la gloria de Dios, en cierta forma, sí y no, consoló al profeta. Por un lado, él sabía quién era Jehová Dios, porque había visto hacer el milagro cuando hizo descender fuego del cielo y consumió el holocausto. Él hizo una oración y Dios respondió. Él oró para que no lloviese durante 7 años y Dios secó la tierra de Israel, no cayó una gota de agua por ningún lado. Se secaron los arroyos, la fuente de los arroyos, la nieve que estaba por derretirse en las montañas para llegar a los valles fue retenida. No llegó ni llovió en ningún lado. Los ríos comenzaron a mermar y a secarse su agua. Dice que los peces morían y se podrían. Es decir, se quedan sin agua. Uno puede decir oración de fe, oración. Está bien, oración de fe. Sin embargo, vemos cómo Dios responde al hombre. Respondió en este momento a una necesidad. Y acá Elías está frente a Dios, lo ve de espalda, y están pasando una serie de manifestaciones. Esas manifestaciones que están pasando era para darle aliento, para levantarle el coraje, para alimentar el gozo, para llenarse de tranquilidad, para que hubiese en él paciencia, todas aquellas virtudes que necesitaba Elías para fortalecerse. Porque estaba pasando por un momento de prueba y esa prueba era dura para Elías. Eran unas dificultades que le costaba superar su problema. Sabía quién era Dios, pero vino esa respuesta para que él necesitaba. Sin embargo, después de haber pasado todas estas partes tumultuosas de la gloria de Dios, que a Elías no lo hicieron temblar de miedo, porque él conocía quién era Dios. Al contrario, su confianza se revitalizó, se fortaleció. Y Dios estaba mostrándole su poder, su gloria, como a decirle, no tengas miedo de nada. Yo tengo el control, está todo bajo mi control. Pero yo no estoy ni en el terremoto, ni estoy en el fuego, ni nada. Yo estoy en otro lado. ¿Y qué dice la palabra? Que él se mantuvo atento a los suaves susurros de Dios como a sus poderosas llamadas de atención. El terremoto, el fuego eran llamadas de atención. Él oró y le vino la respuesta. Y probablemente cuando nosotros oremos sucedan cosas semejantes. Vengan fuegos, ardores, aparezca violencia, aparezca un terremoto literal o un terremoto de dificultades. Pero nosotros no nos tenemos que asustar. Porque Dios nos está mostrando su gloria. Dios nos está mostrando que Él es poderoso y que Él va a mandar la respuesta correcta, Él va a enviar la respuesta correcta que se necesita para cada una. Por eso la promesa de Dios, ahí en Proverbio 1.23, dice, vengan y escuchen mi consejo, les abriré mi corazón y los haré sabios. Esta es una interesante perspectiva de lo que Dios nos ha hablado y nos ha mostrado por medio de su palabra. Otro punto interesante para hablar en esta mañana, la esperanza. Todos tenemos esperanza, ¿no? A todos les gusta tener esperanza. De hecho, ya nació una esperanza. Ya hay una esperanza que tiene una semana de vida. Bueno, en poco tiempo la traerán acá para presentarlo a sus papás.
Pero la esperanza de la que hablamos acá trata de otra cosa. Y vamos a ver ahí en el libro de los Salmos, en el Salmo 39, en el versículo 7. Salmo 39, versículo 7. ¿Qué dice? Y ahora, Señor, ¿qué esperaré? Mi esperanza está en ti. Bueno, recién hablábamos que escuchar a Dios es lo mejor. Llevamos nuestras dificultades a Él. Nuestra única esperanza, Señor, está en ti, porque la pregunta es, ¿dónde pongo mi esperanza? Si yo estoy orando por la mañana, como decía el Salmo 5.3, tengo que quedar esperando qué es lo que va a pasar. ¿Sí? Tengo que esperar la respuesta. Pero también, a esa respuesta, yo tengo que esperar, tengo que tener esperanza a esa respuesta. Escuchar, como hablábamos hoy, es muy importante. ¿Por qué? Porque el Señor es la fuente de esperanza, porque Él tiene el futuro en sus manos. Todos nosotros, quienes somos, nuestra esperanza está en sus manos. Ahora, ¿por qué debo confiar en Dios como mi esperanza? Es decir, trayendo la enseñanza de lo que estamos, la primera parte, ¿por qué debo escuchar a Dios? Bueno, ¿por qué debo confiar a Dios como mi esperanza? Vamos a mirar ahí algunas citas en el libro de los Hebreos, en el capítulo 6. Hebreos, capítulo 6. Y vamos a leer los versículos 18 y 19. 6, el 18 al 19. Dice, ¿para qué? Por dos cosas inmutables en las cuales es imposible que Dios mienta. Tengamos un fortísimo consuelo, ya que nos acogemos a trabarnos de la esperanza propuesta, lo cual tenemos como segura y firme ancla del alma y que entra hasta dentro del velo. Eso es lo que leemos en estas palabras que el Señor nos ha dado. En otras palabras, Dios ha hecho ambas cosas, la promesa y el juramento. Eso lo inventó Él, eso lo armó Él. No hay una palabra que sea extraña que nosotros la podamos ver que esté en otro lado. No. Estas dos cosas no pueden cambiar, porque es imposible que Dios mienta. Por lo tanto, lo que hemos acudido a Él en busca de refugio, podemos estar bien confiados, aferrándonos a la esperanza que está delante de nosotros. Esta esperanza es un ancla firme y confiable para el alma. Nos conduce a través de la cortina al santuario interior de Dios. Ahora, Hebreos 10, versículo 23, dice lo siguiente. Mantengámonos firme en la profesión de nuestra fe sin fluctuar, que es fiel al que prometió. Mantengámonos firmes sin titubear en la esperanza que afirmamos. Si creemos a Dios y a su palabra, no debemos titubear. Y hay personas, hay creyentes, muchas veces que están en esta condición, que titubean. Las cosas no resultan, no salen como ellos pretenden, no se muestran como ellos quieren, y entonces comienzan a titubear de la fe, comienzan a desesperarse,
comienzan a hacer otras cosas. Pero yo le digo, hermanos, que se puede confiar en que Dios cumplirá su promesa en todo lo que ha dicho. Dios no puede mentir porque Él es verdad. Por eso, Dios no puede romper sus promesas. Nosotros sí rompemos nuestras promesas, pero Dios no rompe sus promesas. Su palabra, dice, permanece para siempre. Y nosotros podemos confiar en Dios como nuestra esperanza, porque solo Él venció a la muerte al resucitar a Cristo de los muertos. Uno puede agregar, bueno, Dios es todopoderoso, Él ha hecho cosas realmente increíbles a lo que el hombre supone. Sin embargo, acá el apóstol Pedro, en el capítulo 1 de su primera carta, en el versículo 21, declara lo siguiente: que por él creáis a Dios, el cual le resucitó de los muertos y le ha dado gloria, para que vuestra fe y esperanza sea en Dios. Es decir, no tenemos una esperanza vana. Todo lo que Dios ha prometido es cierto. Si Él resucitó a Cristo de los muertos, lo levantó y hoy vive para siempre, todo lo que nosotros pidamos, Él lo va a responder, Él lo va a dar. Todo que concuerde con respecto a la necesidad que debemos expresar. Si alguien dice, Señor, yo quiero un auto 0 kilómetros, o quiero estas cosas, lo otro, esas son otras cuestiones. Pero Dios responde todo lo que tiene que ver con cosas, muchas veces, cosas materiales, sí, pero mayormente las espirituales. Alguien preguntará, ¿cómo puedo fortalecer mi esperanza? ¿Hay algo que me ayude a fortalecer mi esperanza? Bueno, si alguien mira el Salmo 119, y vemos el versículo 43. Y dice, y no quites de mi boca en ningún tiempo la palabra de verdad, porque a tu juicio espero. Veamos también el verso 74. Los que te temen me verán y se alegrarán, porque en tu palabra he esperado. Vea también el 114. Mi escondedero y mi escudo eres tú. En tu palabra he esperado. Y vea también el 147. Me anticipé al alba y clamé. Esperé en tu palabra. En otras palabras, para interpretarlo mejor este salmo, estamos leyendo la revisión Valera en 1909, dice, no arrebates de mí tu palabra de verdad, pues tus ordenanzas son mi única esperanza. Que los que te temen encuentren en mí un motivo de alegría, porque he puesto mi esperanza en tu palabra. Estoy agotado de tanto esperar a que me rescate, pero he puesto mi esperanza en tu palabra. Tú eres mi refugio y mi escudo. Tu palabra es la fuente de mi esperanza. Me levanto temprano antes que salga el sol, clamo en busca de ayuda y pongo mi esperanza en tus palabras. Hermanos, estas son respuestas realmente impresionantes. Cuando uno lee este Salmo 119, acá encontramos que Esdras, que es el autor de este Salmo, él estaba en un ciclo, en un periodo de vida, cuando Jerusalén estaba en ruinas. Había regresado del cautiverio de Babilonia
y se encontró con la ciudad primeramente casi destruida, virtualmente destruida, que los que moraban en los que antes eran sus hogares eran sus enemigos, se habían apoderado de sus tierras, de sus viñedos, de sus campos, de sus casas, se habían apropiado ilegalmente. Y no solamente lo habían hecho, y cuando vieron que regresaron los israelitas, ellos tomaron en consideración, estos volvieron para quitarnos lo que les quitamos, así que vamos a matarlos, vamos a destruirlos, no les vamos a dejar oportunidad de que ellos se apoderen de lo que nosotros hemos conquistado. Habían pasado 70 años, habían pasado una generación y media desde el tiempo que Nabucodonosor se los llevó cautivos, y Esdras había, o probablemente era un hombre chiquillo de 2 años, 3 años de edad, cuando él estaba todavía vivo en Jerusalén, pudo haber visto eso, o nació en el exilio, pero provenía de una familia sacerdotal y era un hombre que tenía una plena y auténtica confianza en Dios. Y al estar rodeado de toda clase de adversidades y dificultades, en ningún momento de lo que leemos en este salmo, en esta oración larga, en ningún momento él pone en duda de que Dios no lo vaya a ayudar y que había de esperar a tener respuesta, y que esa respuesta, aunque tardara un poquito, pero tenía esperanza y Dios iba a responder favorablemente. Por eso dice, me levanto temprano. Mejor siempre levantarse temprano para orar a Dios. Levantarse temprano, dijo él, y antes de que salga el sol, y clamo en busca de tu ayuda. Y pongo mi esperanza en tus palabras. Porque como habíamos dicho, Dios creó la promesa y el juramento. Él lo estableció. El hombre no inventó nada, ninguna de sus palabras. Todo lo que hace el hombre, lamentablemente, se apoya siempre en su propia justicia, en su supuesta verdad, su propia verdad, y todas son palabras de mentira, se engaña a sí mismo. Pero Dios colocó siempre promesa y juramento, y ese juramento y promesa están en su palabra, y este autor del Salmo está confiando en ese juramento, en esas palabras. A nosotros el Señor Jesús nos dijo que Él habría de venir a buscar su iglesia. ¿Qué hay ahí? Interpuesto, promesa y juramento. Y se nos dio a nosotros la facultad de desarrollar nuestra capacidad que se llama esperanza. Tenemos que tener esperanza. Si Él prometió que va a venir, vendrá. Pero alerta, alerta a sus seguidores, de que no se dejen engañar, de que no mengüe su fe, de que no se sientan tentados a ir atrás de la mentira por la demora de su cumplimiento, porque tienen que suceder cosas sobre la tierra. Todo tiene un tiempo en el cual está ordenado por Dios en su sabiduría que tiene que pasar. Y a veces suceden dentro de esos tiempos muchas situaciones favorables y desfavorables a las personas. Y estamos involucrados los creyentes en eso. Y tenemos que poner nuestra confianza, nuestra esperanza en Dios. ¿Por qué? Porque para renovar y fortalecer tu esperanza puedes estudiar todos los días la palabra de Dios, porque su palabra nunca varía ni falla. Así esta promesa que da un profeta de la antigüedad y que son palabras muy sabias para este tiempo. Y lo encontramos ahí en el libro Jeremías, en el libro del profeta Jeremías, en el capítulo 29 del profeta Jeremías, en el versículo 11. Y encontramos que dice así: porque yo sé los pensamientos que tengo acerca de vosotros, dice Jehová, pensamientos de paz y no de mal, para daros el fin
¿qué esperáis? Estas son palabras de esperanza. Yo sé los planes que tengo para ustedes, dice el Señor. Son planes para lo bueno y no para lo malo, para darles un futuro y una esperanza. En otras palabras, para darles tranquilidad, para darles lo que ustedes necesitan, para dar la respuesta. Las respuestas por parte del Señor, que nosotros hablamos y tramitamos como esperanza, lleva su tiempo. No hay respuesta en forma inmediata. Todo tiene un tiempo. Para cada cosa en la que estamos involucrados, conlleva un tiempo de espera. Porque Dios trabaja de formas y de maneras en las cuales a nosotros lo único que se nos pide es de esperar, de confiar. Y es para motivarnos a que no desmayemos, se nos indica que debemos orar para no perder la confianza, para no desesperar. El estudiar la palabra y la oración es nuestro ejercicio diario para que nuestra esperanza se fortalezca, para que tengamos ánimo, para poder seguir adelante. Por eso Dios nos manda siempre de que debemos hacer estas cosas. Amén.

Le damos gracias a Dios que nos permitió escuchar este interesante y ameno tema en la voz del pastor Ricardo Iribarren. Quien les habla, Marcos Calabrese, se despide hasta el próximo programa. Que Dios los bendiga ricamente.

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Amado Dios y Padre que estás en los cielos, que con gran placer, Señor, nos volvemos a encontrar todos los hermanos juntos, porque habitamos juntos en armonía y con felicidad, porque todos tenemos un mismo sentir y un mismo amor, que es Cristo Jesús, el cual, Señor, lo tenemos en nuestro corazón, como así también guardamos tu palabra en nuestro corazón. Señor, gracias por la salvación, gracias por perdonar nuestros pecados. Y perdona, Señor, también nuestros pecados que a diario cometemos. Hoy nos juntamos, estamos todos en esta iglesia, Señor, para adorarte en espíritu y en verdad. Venimos a traer nuestras vidas, nuestras humildes vidas, Señor, y agradecerte por todo el bien que tú nos has brindado durante toda la semana. Tus cuidados, tus atenciones, tú velas por nosotros en cada instante, cada momento de nuestra vida. Aun cuando descansamos, cuando dormimos, tú estás ahí, Señor, atento, cuidándonos, protegiéndonos. Y también protege nuestra alma, protege nuestra mente, Señor. Oh, amado Dios, grandes son tus misericordias cada mañana y nosotros disfrutamos de ellas, Padre Santo. Cada día, Señor, apelamos a tu misericordia y nos refugiamos en ella, porque es deleitoso vivir en tu presencia, Padre Eterno. Oh, Señor, ayúdanos ahora que al incursionar a través de tu palabra todas estas cosas que tú has guardado para los que son entendidos y para aquellos que no tienen interés, solamente es una simple lectura. Oh Padre amado, en el nombre de Jesús, rogamos también por esta reunión de este día, por los hermanos que están en camino, Padre Santo, y aún por aquellos que han decidido quedarse en sus hogares, Señor, sea el problema que sea, tú los bendigas muy ricamente. Padre Santo, y en cualquier lugar, en este día donde se confiese a Jesucristo para gloria de Dios Padre, y hayan personas nuevas que escuchan el mensaje de salvación, obran sus vidas, Padre Santo, para el arrepentimiento y que sean salvas. En el nombre de Jesús te lo pedimos y te agradecemos por todo. Amén. Bien. Continuamos en la tentación. Los evangelios, es muy notable toda la información que tenemos en los evangelios, porque el tema de la tentación de Jesús, hay algunas partes que son resumidas, por ejemplo, como encontrar el libro de Marcos. En el Evangelio de Marcos está la tentación de Jesús y está tiene información que en los otros, si bien están en Mateo y en Lucas, el tema de la tentación, pero cada evangelista le ha dado un enfoque diferente. Hay un motivo por qué da un enfoque, porque el Señor contó lo que él pasó con el diablo, la tentación. Porque uno preguntará, o se han preguntado mucho, ¿estuvieron presentes los discípulos cuando Jesús fue tentado? No estuvieron. Porque después que fue el tentado y salió victorioso de la tentación, regresó a su pueblo natal y ahí comenzó su ministerio. ¿A poco? Y fue reclutando en cada lugar donde él veía, creía, correcto, ahí veía a los hombres y él seleccionaba, es decir, quiénes podían ser sus futuros discípulos, sus apóstoles. No escogía al azar, era muy cuidadoso, ¿verdad? Y porque lo que se les iba a encargar a esos hombres era extender el reino de Dios sobre la tierra. Y eso era un compromiso muy grande. ¿Cómo se nos ha encargado a nosotros? Porque lo que él ha dicho, ir por todo el mundo y predicar el Evangelio, es exactamente lo que le fue encargado a los discípulos del Señor. Ellos tuvieron que extender el reino. Y nosotros hacemos esa tarea. Ahora tenemos mayor facilidad que en aquellos entonces, ¿verdad? El tema que, siendo el principio, era todo novedoso, y tenerlo al Señor de compañero de preparación, de la preparatoria, era todavía muy ventajoso para ellos. Pero nosotros no tenemos nada que envidiarle
a los discípulos, porque si bien no tenemos a la presencia visible del Señor Jesús, tenemos el Espíritu Santo. Y el Espíritu Santo es el que nos guía siempre toda verdad y nos enseña. Hay un texto, muy hablando de él, que se encuentra en Génesis capítulo 1. Esto es más bien a título informativo, pero convenientemente es interesante compartirlo, porque toda la enseñanza que tenemos proviene de él, ¿no? Dice: en el principio creó Dios los cielos y la tierra estaba desordenada, vacía, y las tinieblas estaban sobre la luz del abismo, y el Espíritu de Dios se movía sobre la faz de las aguas. Hasta ahí nada más. El Espíritu de Dios. No dice Dios, ni el Hijo. No dice. Era el Espíritu de Dios. O sea, cuando estudiemos doctrina del Espíritu Santo, que es apasionante, mucho más hermosa que estudiar estas cosas de la tentación y todas esas cosas. Pero el Espíritu de Dios tenía todo el universo bajo su control. Digamos, esta tercera persona de la Trinidad tenía la facultad de manejar los destinos del universo. Lo tiene. ¿Por qué? Si miramos que la obra de Jesús, luego de su resurrección y partida al cielo, ¿qué es lo que hace? ¿Qué está haciendo el Señor hoy? Él está sentado a la diestra de Dios Padre, intercediendo. Intercediendo. Ese es su trabajo. Trabajo de sumo sacerdote, y está intercediendo. ¿Y quién está en la tierra? El Espíritu Santo. El Espíritu Santo mora en nuestros corazones, está ahí, afincado en nuestros corazones, y también cada alma que viene al conocimiento de la salvación y toma esa responsabilidad de que escoge la salvación, entonces el Espíritu Santo viene y entra en él. Y ahí se queda. No se mueve jamás hasta el día de la partida de esa persona a la presencia de Dios. Y no es que se va, alguien pueda llegar a suponer, y se fue con ese hacia arriba, como si estuviéramos diciendo que lo están recortando, como con una tijera. Se fue un pedacito para arriba y no viene más. No. Cuando ya terminó su labor con ese creyente, ya está a punto de partir. Cuando uno miramos, por eso digo, es interesante estudiar todos estos pormenores, vienen los ángeles a buscar a ese que se va a la presencia del Señor. Tuvo la compañía del Espíritu Santo durante toda su vida, desde el día que creyó. Y Dios no lo va a dejar solo, que su alma salga de su cuerpo, porque en las áreas invisibles, como dice Pablo en Efesios, los que están, que son invisibles a nuestros ojos, están acechando a las almas de los salvos. Entonces vienen los ángeles para guardarlo. Y lo llevan a la presencia de Dios, lo introducen allá. O sea, el creyente jamás queda solo. No estamos en la condición como estaba David cuando escribe el Salmo 23 y él dice: cuando yo atraviese la senda de la muerte, esto, lo otro. No. Siempre nosotros no estamos en la senda de la muerte. Nosotros estamos vivos desde el día que creímos. El que va a descansar porque se tiene que regenerar, tiene que salir un cuerpo nuevo, y ya a veces uno, yo me pregunto, el Señor nos manda a la tierra, fuimos tomados de la tierra, y tiene que venir un proceso
purificador de este cuerpo. Es cierto que se va a, en la tierra se va a mezclar el cuerpo, la carne, con la tierra, va a desaparecer. Pero cuando Dios nos llame para ir a su presencia, eso, ese cuerpo, que habrá quedado solamente ¿cómo es? El esqueleto, lo va a volver a recubrir de materia viva, renovada, es decir, algo que no muere. Es interesante el tema de la resurrección de Jesús. Jesús no tenía pecado en su cuerpo. Sin embargo, fue crucificado y murió. O sea, estaba sujeto a las leyes físicas de todos los cuerpos. Con la diferencia que él no tenía pecado. Sin embargo, su cuerpo, en la cruz, falleció. Murió. Y tuvo que ser sepultado. ¿Qué proceso hubo en esos 3 días que el Señor, no el proceso, digamos, de lo que Él salió y estuvo hablando, lo que, no, es un periodo de descanso, es un tiempo. ¿Por qué 3 días? ¿Qué funcionalidades especiales pasó en el cuerpo del Señor? Hubo una renovación total, una regeneración total de su cuerpo, obrado por el Espíritu de Dios, porque dice que ya la muerte no tiene más poder sobre él. La muerte, ni él. Sí tiene obra en su corazón el ver el sufrimiento de los santos. Le trae profunda tristeza, no alegría. Él se entristece cuando los suyos sufren. Se compadece, por eso la parte de cuando utilizamos la palabra de misericordia significa compasión. Él se está compadeciendo de nosotros, está viendo quiénes somos y el ruego ante el Padre por la asistencia nuestra rápida se hace a veces de manera formidable para que el que está pidiendo por su necesidad o necesidades de otro halle, y como dice la Escritura, oportuno socorro, viene pronta respuesta. Eso es realmente lo maravilloso. Bueno, entonces volvemos de vuelta a Marcos. Volvemos a Marcos. Marcos dice en la tentación de Jesús, dice, y luego el Espíritu le impulsó al desierto. El Espíritu, y la palabra Espíritu comienza con la letra mayúscula E. O sea, no es un Espíritu cualquiera, o que, sí, un Espíritu de Dios, pero que limitado. No. El Espíritu Santo o el Espíritu de Dios es Espíritu Santo en el momento, porque tiene varios nombres él, y esto es conveniente aclararlo, es Espíritu de Dios porque él está acá abajo en la función de administrador general de las obras de Dios. La tierra y todo el universo está bajo su comando. El Padre es el amo supremo, el Dios verdadero. El Hijo también es amo supremo. Pero como está en la función de intercesor, Él está velando por nosotros. No atiende las obras de la creación. ¿Y quién está encargado? El Espíritu Santo. El Espíritu Santo. Él está encargado de los que viven y de los que mueren. Especialmente aquellos que viven en el Señor y mueren en el Señor. Él está encargado de eso. Y Él es el que produce en nosotros ese sentimiento de gozo, de alegría, y genera, de alguna manera, esa necesidad
de tener cada vez más, más de Cristo. Como dice la Escritura, llenarnos de Cristo. Nos vaciamos, claro que nos vaciamos de Cristo. Y usted dice, ¿cómo nos vaciamos de Cristo? Vivimos acá en este mundo, vivimos, tenemos un desgaste continuo, permanente. Y por eso la palabra de Dios es interesante. Dos palabras maravillosas. Una que encontramos es regeneración. La regeneración viene el día que creemos en Jesús como nuestro Dios y Salvador, y hay una transformación completa en nuestra alma y en nuestro espíritu por el poder del Espíritu Santo. Pero después hay otra palabra que es realmente, que también empieza con R y termina con N. Renovación. Tenemos la renovación diaria. Nosotros diariamente nos estamos renovando. Nos renovamos. Diariamente nos estamos renovando de esas cosas que el Señor nos da. Renueva nuestro sentir por hacer la voluntad de Dios. Renueva nuestro deseo de estar en comunión con el Señor. Es decir, por ese desgaste que solemos pasar, entonces Él nos está en actividad de renovación. Ahora, acá dice, y el Espíritu lo impulsó al desierto. O sea, lo tomó y lo llevó. Tiene una facultad. Es decir, el único que puede cambiar las leyes, en este caso de la gravedad, es el Espíritu de Dios. El Espíritu de Jesús, mientras estaba en su ministerio acá en la tierra, hizo muchas obras interesantes, muchas señales, maravillas, cambiando esa, y no digo trastornando, sino cambiando, movilizando leyes que ya estaban dispuestas, que el diablo en la tentación le incitó a vulnerarlas, las leyes que había creado Dios, y él no vulneró ninguna, pero a los efectos de que cuando estaba en su ministerio y tenía que realizar señales, las hacía. ¿Por qué? Porque él es el creador también. Antes de materializarse como humano, él era el creador. Se lo conoce en la Biblia como Jehová de los ejércitos. Y él es el creador. Está el Señor Jehová, que es el Padre. Pero a veces Jesús, en algunas funciones, especialmente en el Antiguo Testamento, toma el nombre de Jehová. Hay algunas características que son interesantes de poder estudiar. Pero ahora nos quedamos con esto. Y acá en Marcos, capítulo 1, versículo 12, dice: y luego el Espíritu le impulsó, lo llevó. Es la misma expresión, la pueden encontrar en Mateo 4.1 y Lucas, creo que está Lucas capítulo 3, me parece. No, está Mateo 4.1 y Lucas 4.1. Está ahí, la misma. Y dice, y estuvo allí en el desierto 40 días, y era tentado por Satanás. Era tentado por Satanás. Y estaba con las fieras y los ángeles le servían. Bueno, esos tres aspectos ya lo estudiamos la vez pasada, lo vimos, así que no hay ningún problema. Pero el tema de la tentación es interesante, porque noten que lo que indica acá son solamente dos versículos. Marcos se refiere a esto. Significa que cuando el Señor comentó, ya tenía su círculo de discípulos, que van a ser los futuros apóstoles, Él compartió toda la información de lo que, porque eran, bueno, ¿y qué te pasó? ¿Y cómo fue? ¿Y cómo? Era como cosas usuales que solemos hacernos nosotros cuando venimos al conocimiento del Salvador, descubrimos
nuestra situación personal delante de Dios y la oportunidad que nos ofrece para la salvación. Establecer un vínculo de comunión entre el Creador y nosotros. Y ese vínculo es a través de Jesucristo, ¿no? Entonces, pero el Espíritu Santo es el encargado. Y el Señor comentó. Y cada uno de los evangelistas interpretó lo que él dijo. Interpretó. Marcos recibió información. Lucas recibió información. Mateo recibió información. Los tres, estos tres evangelistas, recibieron la información. Evangelista iba a ser apóstoles, por supuesto, después. No Lucas, porque Lucas fue siempre evangelista. Marcos también fue evangelista. No fueron ni siquiera pastores. Estaban en ese oficio, en ese ministerio de ser evangelista. Entonces, Mateo sí fue llamado a ser apóstol. Entonces, encontramos que el Señor dio esa información y sus discípulos captaron. Por ejemplo, miremos Mateo. Mateo capítulo 4. Mateo capítulo 4.

Entonces, acá 4.1 dice, entonces Jesús fue llevado por el Espíritu al desierto para ser tentado por el diablo. Después de haber ayunado 40 días y 40 noches, tuvo hambre. Y ahí es cuando aparece el tentador. Ahí aparece, no aparece antes. No aparece por casualidad. Esto fue una reunión, digamos, en alguna parte del desierto de Judea, y ahí, como hombre, no como Dios, como hombre, Jesús fue tentado por el diablo. Pero a saber que Jesús tenía el control de todo. Por eso dice, y vino el tentador y le dijo. Bueno, ya ese lo estudiamos la semana pasada eso. Y después viene otra tentación. Ahora, fíjense que esto es muy importante, muy importante. Cuando viene la primera tentación, le dice, si eres hijo de Dios, eres hijo de Dios. O sea, el diablo sabía perfectamente que el que estaba frente a él era el hijo de Dios. ¿Cómo lo era él? Recordando aquellas palabras que encontramos ahí en el libro de Job, este libro poético de Job, encontramos acá en el capítulo 1, versículo 6, un día dice, vinieron a presentarse delante de Jehová los hijos de Dios, entre los cuales vino también Satanás. O sea, Satanás lo reconoce como hijo de Dios. Y dice que Satanás no era hijo de Dios. Él lo reconoce como Satanás, como un ser caído. Y entonces viene Satanás y lo viene a tentar. Y siempre le dice, si eres hijo de Dios, si eres hijo de Dios, a nosotros también viene y nos tienta el diablo y también nos puede llamar por este nombre, porque también tenemos la adopción que dice ahí en Juan, capítulo 1, bien digo. Juan 1, está tan gastadita que ya se me rompe la pobre. Y encontramos acá el versículo 12 y 13. Mas a todo lo que le recibieron, a los que creen en su nombre, le dio potestad de ser hechos hijos de Dios. O sea, todo, él nos dio potestad, o sea, o autoridad, nos legalizó delante de los habitantes del cielo, de todo el universo, que todo aquel que se arrepiente de sus pecados y confiesa a Jesucristo como su Señor y Salvador, él le da autoridad o lo legaliza como hijo de Dios. No todos los habitantes de esta tierra son hijos de Dios, solamente aquellos que han confesado, de acuerdo a Romanos capítulo 10, versículo 9 y 10, que han confesado el nombre de Cristo como su Señor y Salvador, entonces tienen esta, reúnen esta condición de ser habilitados, de ser hechos hijos de Dios, los cuales no son engendrados de sangre, ni de voluntad de varón, ni de voluntad de carne, sino de Dios. Somos hijos de Dios. Y estamos en la misma categoría que lo que estaban aquellos que se presentaron como hijos de Dios
recorrieron toda la tierra y vinieron en el libro de Job, con una salvedad, que nosotros tenemos, tenemos cuerpo y nuestro cuerpo está cubierto por la sangre de Cristo. Esa pareciera una metáfora tal vez, pero es cierto, es una realidad, que es porque dice, y la sangre de su Hijo Jesucristo ha sido derramada. Se derramó en un altar, pero también se derramó sobre la vida de los que creen. Entonces, y dice, si eres hijo de Dios, échate abajo, porque escrito está. Bueno, acá también está tratando de forzar las leyes de la dinámica. Satanás está tratando de vulnerar las leyes de la creación, donde la dinámica ya estaba, las leyes de gravedad también, tratando de forzar lo que estaba establecido. Ya el hombre a posterior, después de las investigaciones, fueron descubriendo las leyes y regulándolas de tal manera para poder ser utilizadas en todos los aspectos de la vida, conforme a la actividad que sea. Entonces, pero acá el diablo está tratando de vulnerar eso. Trata de romper total, que vos la alteres. Primero, fíjense, si hijo de Dios le dice, te estoy reconociendo. No sos cualquier hombre, no sos cualquier príncipe, no sos cualquier rey, te estoy reconociendo con alguien que tiene autoridad. La autoridad, sabemos que las naciones, la autoridad que está en las naciones está porque hay régimen de leyes y estamos todos sujetos a vivir y a de conformidad a las leyes en la nación que nos ha tocado vivir, ¿no? Los argentinos, bueno, tenemos nuestra constitución nacional y de ahí se desprenden, vas a ver qué cantidad, 27.000 leyes o algo por el estilo, más sus derivados locales, ¿no? Provinciales y después otras normativas. Pero nosotros tenemos que vivir sujeto de cumplir y de obedecer esas leyes. Sí, cierto que hay muchos que no las obedecen, pero bueno, eso es otra cuestión. Pero el tema es que nosotros tenemos constituidas esas leyes y tenemos que regirnos de acuerdo a esos valores fundamentales. Y acá Jesús está enfrentando esto. Él está enfrentando las leyes que él mismo creó. Las leyes que él no solamente las creó y las puso en funcionamiento y le indicó al Espíritu de Dios, estas son con las cuales se ha de manejar todo el universo. No se cambiarán jamás. Pasaron los siglos y en la medida de la investigación de los hombres fueron descubriendo y aplicando estas leyes para diferentes usos. Pero acá el diablo astutamente dice, échate abajo, rompe eso que tú elaboraste. Porque cuando uno miramos con atención, hay algunos aspectos en que esto de échate abajo, Jesús luego lo pone en funcionamiento para cambiar o alterar algunas leyes, pero que traen beneficios a las personas. Beneficios en la salud, beneficios en el cambio de, a lo mejor, de humor, de tristeza, o ponerles alegría, cambios en la naturaleza en el cual
Él se está moviendo en un círculo íntimo, y cuando Él está junto con sus discípulos, por ejemplo, cuando está en la barca, ahí en Galilea, y se levanta una tormenta, y el barquito ese se sacude, parece que se va a romper, y están todos los discípulos ahí adentro del barquito, y están todos atemorizados, porque claro, olas grandes, con una pequeña vela, no sé qué dimensiones tendría la vela que lo impulsaba por el viento, y agua, oleaje alto, agua que entraba dentro del barco, y estos a lo mejor estaban con algunos elementos como para sacar el agua para afuera, pero no alcanzaba. Y sin embargo, el Señor, si bien estaba con ellos, estaba durmiendo plácidamente en la parte de atrás del barquito, en la popa, ahí. No le molestaba ni el viento, ni el agua, ni el frío, se mojaría, etc. No le afectaba para nada, estaba descansando. A lo cual es despertado por los discípulos: Señor, que mira que perecemos, mira, lo que la palabra fue, mira, observa, obsérvanos. Como diciendo, nuestra fe desapareció con el ruido de la tormenta, ayúdanos. ¿Y qué hace el Señor? No los reprende, no les dice nada, no los mira mal, se compadece de ello y le dice al viento, cesa. Y el viento lo obedece. O sea, acá vemos, hay un control por parte del Señor. Pues podría decir, no, bueno, vamos a hacer una cosa. Este barco, donde estamos todos, afuera que esté la tormenta, que se desate, que haga lo que quiera, un ruido va. Pero acá nosotros no nos vamos a mojar, nosotros vamos a estar bien, nosotros vamos a estar perfectos, y el barquito se va a desplazar hasta la otra orilla sin un problema. Él no hizo ese cambio, lo podía haber hecho, tenía la facultad de hacerlo. No era el momento tampoco para hacerlo. Y yo creo que a través del curso de la historia en la Biblia y después de otros fenómenos naturales hasta el día de hoy, jamás pasó algo de esa naturaleza. Un día va a pasar, pero ahora, hasta ahora no pasó. Sin embargo, ¿qué notamos? El poder de la palabra de Jesús. Cesa. O sea, cálmate. Pero también parece que el viento habla. Hay algún elemento que desconocemos, que no entendemos. Y le dice, enmudece, silénciate. ¿Y qué hace el viento? Se calma. Llegar a la boca. Y todo bien. Y siguieron navegando hasta que llegaron a la otra orilla, sin ningún problema. El Señor tiene poder consistente de manejar a voluntad y conforme a necesidad los elementos de la tierra, de todo lo que nos rodea. Había un librito que había leído una vez que se llamaba Como una hoja verde. Y era, en ese librito se narraba toda la historia de una familia que eran misioneros, no misioneros de misiones, eran misioneros de la obra de Dios, y ellos estaban en la selva, ahí en Guinea Ecuatorial, y tuvieron que pasar por muchas experiencias realmente extraordinarias.
Y en una de esas era que tenían que cruzar un lago, no tenían barco, no tenían nada para cruzar, y era un lago que era profundo y estaba habitado por, bueno, los animales de ese lugar, hipopótamos, cocodrilos y todo eso. Y bueno, y oraron al Señor. Y era menester que fueran del otro lado porque tenían otra obra. Es decir, el tema era que en ese momento habían terminado acá un trabajo y rodear ese lago era muchos kilómetros. Y ese lugar era peligroso por los animales y a veces ciénagas que estaban tapadas, parecía piso normal y uno podía hundirse. Difícil era todo. Entonces, oraron al Señor, no se abrió el lago por la mitad, como podía haber dicho el Mar Rojo, abrirse, o el río Jordán cuando cruzaron, mientras los levitas sostenían el arca y el pueblo cruzó en seco. No, no, caminaron sobre las aguas. Si bien lo contaron ellos, pero después en otras revistas misioneras salió ese mismo comentario. Y esto fue allá por el año de 1920 y tanto. Apareció en otras revistas misioneras, se supo este milagro, que por la parte más angosta del lago, como que el misionero, padre, dijo, vamos a cruzar, en el nombre de Jesús vamos a cruzar. Y caminaron sobre las aguas. Él, su esposa, sus hijos, los sirvientes que lo acompañaban, todos cruzaron del otro lado. Pero bueno, está documentado, hay testigos. Lo dijeron, si el Señor pudo hacer estas cosas que están escritas en la Biblia, ¿cómo no va a atender a las necesidades de sus hijos? Lo puede hacer, o sea, esa ley del centro de gravedad, si no estamos caminando sobre sólido y nos paramos en el medio de un río y no tenemos un bote abajo, un bote inflable o una canoa, no vamos a hundir. Bueno, ellos cruzaron como si estuvieran en tierra seca. Hay muchas historias realmente impresionantes, notables, como también sanidades realmente extraordinarias, o de personas que sufrieron un accidente usted dirá, se cortó un brazo, se separó del cuerpo, es muy doloroso, es terrible, y no hay manera de volver, si no es por cirugía, volverle a colocar el brazo en su lugar. Y le pusieron el brazo en su lugar a uno, y oraron, y fue restaurado. Son cosas extraordinarias. No pasan todos los días, pero deben de pasar y a medida que van apareciendo estas historias se van documentando. Pero como le digo, acá el tema era, el diablo es, haz lo que está contrario de lo que tú creaste. Esa era la incitación a pecar. ¿Y qué le dice? Que escrito está, a sus ángeles mandará acerca de ti y en sus manos te sostendrán para que no tropieces con tu pie en piedra. O sea, hay un montón de leyes ahí que directamente, liberadamente, el diablo dijo, bueno, vamos a demostrarme. La tentación era un desafío, demostrarme realmente que sos un hijo de Dios, demostrámelo. O sea, a nosotros, hermano, en ocasiones puede venir alguien y nos diga, vos sos creyente, sí, bueno, demostrame que sos creyente, y nos pongan algo por delante. Tenemos que evaluar espiritualmente, analizar, si lo que esos
viene por parte de Dios para probar nuestra fe o es una tentación del diablo. Y muchas veces somos tan ingenuos que caemos en la trampa y queremos demostrar que sí, somos realmente creyentes y vamos, ¿sí? Pero cuidado. Tenemos que ser muy observadores. Y eso nos da la pauta de que si hacemos correctamente es porque estamos bien alineados hacia arriba. Tenemos bien estamos bien con el Señor. Eso es lo importante, de estar bien con el Señor. Entonces, acá dice, Jesús le dice, escrito está también, no tentarás al Señor tu Dios. No tentarás al Señor tu Dios. Está escrito. No tentarás al Señor tu Dios. Vamos a la otra, la tercera. Dice, otra vez le llevó el diablo a un monte muy alto. Y tal vez monte muy alto. ¿Dónde lo habrá llevado? ¿La Aconcagua? A algún monte de allá, al Everest. Un monte muy alto, una montaña. Quizá la más alta del mundo. La que nosotros conocemos, ¿no? Ya están todos los manuales de estudio que el Everest es la montaña más alta y después el Aconcagua que tenemos acá en el sur es la segunda montaña más alta. Bueno, al más alto de todo. Con la singularidad de que él tiene poder, y esto es lo interesante, lo que está demostrando acá, es el poder que tiene, que se le concedió cuando el hombre y la mujer pecaron y fueron destituidos de la gloria de Dios, y esa gloria de Dios le recayó a él. Dice, porque a mí me fue dada, a mí me fue entregada. Y de la facultad, le muestra a Jesús acá, todos los reinos del mundo. Todos los reinos. Y ahí en los tiempos, bueno, en ese momento era Roma, la dueña del mundo, pero también estaba la parte de lo que era la China, en aquel entonces, que ni se conocía, pero eran también los dueños de Asia. Y encontramos otros reinos más pequeños, los reinos de África, probablemente los reinos de acá de América, todos esos. Pero en ese momento, ¿qué tiene? Le está mostrando quizás la historia. Tal vez le está mostrando la historia hasta el tiempo del fin. Capaz que le mostró, en la historia le mostró todas las guerras, todas las pestes, todo lo que ha sobrevenido sobre la humanidad, en todos los reinos de la tierra, de todos los tiempos, de todas las eras de tiempo, todas las épocas. Quizás le mostró a Napoleón, le mostró a un Hitler, le mostró a un Stalin, le mostró a los seguidores de Mahoma, le mostró todos los reinos del mundo. Ahora, la visión de lo que le está mostrando. Quizás nosotros sabemos que el Señor Jesús, tal como este querubín grande protector, tienen una visión totalmente diferente a la nuestra. Nosotros apenas podemos ver, ustedes vieron que dice muchas veces en los informativos meteorológicos, se puede ver hasta 14 kilómetros. Bueno, eso lo ven los que tienen buena vista. ¿No? Yo una vez estaba parado en la estación de Aedo, más hace
40 años atrás, ¿no? Y podía ver los autitos que cruzaban por la barrera de Porredón, y estaban más o menos kilómetro y medio, más o menos algo así. Veía pasar los autitos, digo, qué buena vista, pero yo veía los autitos que pasaban, los camioncitos, chiquitos. Ahora fíjese, acá se le están mostrando reinos de personas, de acciones de personas. Quizás reunido el Congreso Nacional de acá de Argentina en algún momento. Señor, dentro de esas etapas, esas capas, probablemente, esto acá huele a mi imaginación, probablemente hayamos estado nosotros presentes. Están presentes todos los que son salvados también. Están en ese reino de ese mundo. ¿Y qué dice el Señor? Le muestra, primero, cuando hay esa, toda esa demostración, también hay alteraciones de leyes, de, por ejemplo, de la cosmografía, ¿no? Se está alterando eso. Y le dice el diablo, te daré los reinos de este mundo y la gloria de ellos. Y la gloria de ellos. Bueno, cada nación tiene su gloria. Quizás en la cultura, en los idiomas que tienen, en las cosas que han realizado para bien, muchas de ellas. Científicos de renombre, descubrimientos, avances tecnológicos, todo eso está ahí presente, juntamente con esa gloria de este mundo. Y le dice, todo esto te daré

Y ya está. Y si Jesús hubiera hecho eso, nosotros en vez de adorar a un Dios de verdad, de misericordia y de amor, seguiríamos muertos en nuestros delitos y pecados. Porque el diablo es un mentiroso. ¿Ustedes se creen que le iba a dar eso a Jesús? No. Si él había querido ser como Dios, dice en Isaías 7:14, y sentarse allá arriba en la majestad de Dios y ser como Dios. Él quería eso. Él quería ser adorado como Dios. Y él tenía ahí la oportunidad, que si este me adora, todo cambia de mano. Yo dejo esta tierra, me voy allá arriba, y acá abajo que venga Dios y va a ser el malo. ¿Sabe cuál es esa doctrina? Es la doctrina mormona. Esa es la doctrina mormona. El diablo es el hijo bueno de Dios. Y Jesús es el hijo malo. Y mienten cuando dice la iglesia de Jesucristo de los últimos días. Hay por ahí, hay una película, algún día tal vez la podamos llegar a ver, de lo que es realmente la iglesia mormona y sus doctrinas. Bueno, dice, todo esto, si me adoré, Jesús le dijo, vete Satanás. Ahí está. Esto tenemos. Cuando nosotros somos tentados, ordenemos al diablo. Porque tenemos un nombre que es sobre todo nombre. Vete Satanás en el nombre de Cristo. Apártate Satanás en el nombre de Cristo. Apártate, aléjate. Con el nombre de Cristo tiembla. Y desaparece así. Vuela. Después va a volver de vuelta con otra insinuación. Pero se va a ir. Entonces, acá dice, vete Satanás, porque escrito está. Escrito está, siempre que resistamos al diablo, la palabra en nuestra boca o en nuestro corazón o en nuestro pensamiento. No con nuestras propias ideas, no con nuestra propia voluntad, porque somos pecadores, si bien estamos perdonados, pero él tiene más autoridad que nosotros. Ella, andate Satanás, ya, así, y ponemos cara de malo, de enojado, que este o el otro, y va a seguir molestándonos. Ahora, vete Satanás en el nombre de Jesús, apártate Satanás en el nombre de Jesús, siempre el nombre de Jesús en nuestras bocas, siempre, siempre, en el nombre de Jesús, todo lo que emprendamos en el nombre de Jesús, porque el nombre de Jesús tiene poder. Y ese poder es el que nos capacita para resistir al diablo, la tentación y todo lo que nos rodea de malo que hay en este mundo, porque nosotros nos refugiamos debajo de ese nombre. Y el Señor le dice, porque escrito está, al Señor tu Dios adorarás y a Él solo servirás. A Él solo. Y Jesús servía a Dios solo. Fíjense que al momento de la tentación no servía a nadie. Él estaba sirviendo a Dios. Hay dentro del mensaje, para que lo vamos a continuar las próximas semanas, hay otros aspectos que hay que considerar dentro de esa, pero el panorama, esto es un panorama, ampliamos un panorama para comprender, entender por qué vino la tentación. Porque después el diablo volvió con el tiempo y volvió, apareció, ¿vieron cuando ahí dice que le vienen los fariseos y le preguntan a Jesús, ¿es correcto dar a César, no? Y él le dice, mostrame la moneda. Entonces le muestra la moneda, y al mostrarle la moneda, ¿qué dice al mostrarle la moneda? ¿De quién es la imagen? Y de César. Y él les dice, dad a César lo que es de César, por eso trabajamos, nosotros trabajamos, y hay que pagar nuestros impuestos. Tenemos que pagar nuestros impuestos, porque es de César. Pero le damos también nuestros

impuestos a Dios. Tenemos que pagar nuestras ofrendas, dar nuestros diezmos, pero también, ¿qué quiere Dios? ¿Nuestra plata? No, ¿qué quiere? Nuestro corazón. Él quiere nuestro corazón. Y por supuesto, le damos nuestro corazón, el placer mayor va a ser obedecerlo. ¿Verdad? Entonces, al obedecerlo estamos demostrando que lo estamos amando, que lo estamos queriendo, que valoramos. Cuando nosotros obedecemos las leyes de nuestra nación o de la nación donde nos toque vivir, nosotros estamos amando a ese país. Estamos respetando sus símbolos patrios. Estamos amando a la gente que nos rodea. Estamos respetando los valores que están colocados en esa nación. Porque somos obedientes a las leyes. ¿Qué hay? ¿Quién no lo cumpla? Bueno, eso es la cuestión. Pero lo importante es yo, personalmente yo. No lo que hace el vecino, yo. ¿Cómo soy responsable ante Dios? Amo a Dios con todo mi corazón. Amo su palabra, si amo su palabra, amo su mandamiento, me interesa todo eso. Si amo los mandamientos de Dios en el lugar donde vivo, respeto las leyes, quiere decir que también tengo un compromiso en el respeto de amar. No amo como ama, sería el amor que tengo por Dios y su palabra, pero estoy respetando, estoy guardando. Y en el momento que estoy respetando y guardando, ¿qué estoy cumpliendo? ¿Una ley? ¿Cuál ley? Amarás a tu prójimo como a ti mismo. Y esto es lo que parte de la tentación que quería. Si el Señor hubiera, alguna de las tres, la hubiera vulnerado, no nos hubiera respetado a nosotros nuestras decisiones. Nunca. Bueno, queridos hermanos, hasta acá llegamos. Vamos a ponernos de pie, vamos a orar. Ahora viene el momento de alabar, cantar himnos para la gloria del Señor y continuar. Nos ponemos de pie. Vamos a pedir al hermano Claudio que nos dirija en oración.

Le damos gracias a Dios que nos permitió escuchar este interesante y ameno tema en la voz del pastor Ricardo Iribarren. Quien les habla, Marcos Calabrese, se despide hasta el próximo programa. Que Dios los bendiga ricamente.

voy a compartir algo que cuando estaba escuchando al pastor me hizo recordar el Salmo 34.

Motivos de este versículo 7 es que estoy estudiando un poco de angelología, repasando, y noté que muchas veces se hacen menciones a los ángeles, ¿no? Muchos autores van describiendo el actuar de los ángeles en el mundo, cómo son, y utilizan este texto, yo creo que muy a la ligera, porque este texto particular está hablando de un ángel que tiene atributos divinos. Vamos a leerlo. Salmo 34, 7. El ángel de Jehová acampa alrededor de los que le temen y los defiende. Fíjense que el pastor citó el libro de Job. Está muy lindo lo que habló el pastor con respecto a los hijos de Dios. Job 1, versículo 6 en adelante, no, al 7. Que los hijos de Dios se presentaron delante de Dios, ¿cuándo? ¿Leyeron lo que decía? Un día. Y en el versículo siguiente, cuando Dios le habla a Satanás dentro de esos ángeles que se presentaron delante de él, le pregunta: ¿de dónde vienes? Y él le dice: de rodear la tierra y de andar por ella. ¿Cuál es la diferencia entre este ángel y Satanás y los hijos de Dios mencionados ahí, que están limitados al tiempo, un día, y al espacio? Y este ángel que dice acá, el ángel de Jehová acampa alrededor de los que le temen y los defiende. Es omnipresente. Está en todas partes. Muy diferente. Después dice que él acampa alrededor de los que le temen y los defiende. No hay ninguna cita bíblica donde se diga que hay que temer a los ángeles. Al único que se menciona que hay que temer, es más, si ustedes miran la tentación, lo que estaba hablando el pastor, cuando Satanás le pide: todo esto te daré si postrado me adorares, ¿qué le responde Jesús? Escrito está: al Señor tu Dios adorarás y a Él solo servirás. Y él está citando un texto del Antiguo Testamento que dice tres cosas. Jesús mencionó dos, pero la tercera es: temerás a Dios, a Él solo le servirás y a Él solo adorarás. O sea que la indicación de temer a Dios la tiene este ángel. El ángel de Jehová es nuestro Señor, es Dios mismo. Bueno, les quería compartir así un poquito, ¿no? Para comparar lo que la Biblia dice, ¿no? Porque ceder a la tentación es, no quiero pensar, ¿no?, que uno es perfecto en nada, pero ¿qué involucra ceder a la tentación? Temer a Dios, por ejemplo, al ángel, como está mencionado acá, el ángel de Jehová, involucra la sumisión. Y ceder a la tentación es someterse a un ángel inferior, creado, que está limitado al tiempo y al espacio. Involucra lo que dice Santiago capítulo 4, que dice: ¿de dónde vienen las guerras y los pleitos? No es de vuestras pasiones y vuestros deseos que batallan, luchás, pelear, batallás, pedís y pedís mal, y todo te resulta en conflicto. ¿Por qué? Porque se está cediendo a la tentación. Al final termina diciendo Santiago más abajo, dice: someteos pues a Dios y resistid al diablo, y él huirá de vosotros. Lo que está diciendo es: no se sometan a él, que es un ángel, que está en un grado inferior. Sométanse a Dios y todo va a redundar en armonía. Bueno, eso fue un pensamiento que me vino ahora cuando el pastor estaba hablando y se los quería compartir, hermanos. Vamos a orar porque el culto sigue y el pastor va a compartir un mensaje. Así que también les invito, como el hermano Marco nos recuerda, pagar celulares, ¿sí?, o ponerlos en vibrador y preparar nuestros corazones, nuestras mentes para escuchar la palabra del Señor. Vamos a orar. Bendito y amado Padre, te damos gracias por esta reunión del día de hoy. Pedimos tu bendición, tu guía, la sigas colocando, Señor, sobre la vida del pastor. Le dirijas en cada palabra, en cada pensamiento. Ya de antemano te agradecemos, Señor, porque sabemos que tú tienes el control de todo y te queremos adorar el día de hoy. En el nombre de Jesús, oramos.

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Bueno, dentro de muy poco tiempo nos vamos a ir todos con el Señor. Y eso es realmente maravilloso. Pero hay, cuando estamos estudiando la palabra de Dios, y bueno, yo le pido a ustedes que vayan al libro de Lucas, Evangelio de San Lucas, capítulo 20. Capítulo 20, versículo 14. Capítulo 20, versículo 14. Dice: más los labradores al verle discutían entre sí diciendo: este es el heredero, venid, matémosle para que la heredad sea nuestra. Una parábola que enseñó Jesús, en el cual está referida también a lo que el tema que hablamos en la primera parte. Está hablando de unos hombres que estaban diciendo, ellos decían que estaban al servicio de Dios, lo confesaban con la boca para afuera, pero las intenciones dentro de su corazón era de apoderarse o seguir siendo, creyendo ellos que eran dueños de la viña del Señor, la heredad que no consistía solamente a Israel en esos momentos, sino que la heredad que la cual está hablando Cristo, somos todos nosotros, también, en la iglesia. Israel físico, hasta tuvo su oportunidad hasta la crucifixión de Cristo. Israel de su tiempo podía integrarse al Israel espiritual cuando Jesús señaló a Pedro que sobre esa piedrita que era Pedro, podía ser Pedro o cualquier fuere, iba a edificar su iglesia. Entonces había una especie de oportunidad final para que Israel entendiera el mensaje, de lo cual se hablaba de él a través de los de la ley, de los salmos y de los profetas. Toda la historia de Israel estaba vinculado al Antiguo Testamento. Tenían su oportunidad. Sin embargo, como él conocía el corazón de todos ellos, se había dado cuenta de que no tenían interés de ceder sus privilegios y menos de reconocerle a él, a Jesús, quien era el heredero de todo. Pero el que incitaba a toda esta situación era, lógicamente, Satanás. Acá no está declarado su nombre, pero vemos por las palabras del Señor todo lo que está declarándose acá en Lucas 20, había un especial interés en deshacerse del heredero de la viña de Dios y apoderarse de esa viña. Pues él dice: este es el heredero, que era Jesús. Y luego dicen: venid, hay un llamado. Está en imperativo, hoy está en imperativo presente. Venid, vengan, todos los que quieran venir, todos los que odian. Matémosle para que la heredad
sea nuestra. Bueno, en ese ayer la situación en que se encontraba Jesús tomaba una forma incierta. Esto está como una advertencia, ¿no?, puesta a los discípulos que le había escogido y los que ha escogido de todos los tiempos y los que se seguirán añadiendo, los que vendrán después de nosotros, hasta la venida de Él, para que estemos atentos a lo que se está acá poniendo, o lo que Él puso. Y formar parte de su iglesia, los que son parte de su iglesia, todos, es de atender estas advertencias. No son advertencias de muerte, es decir, si ustedes no prestan atención, yo me voy a encargar de disciplinar. No. Los que no prestan atención a estas cosas pasan como si nada. Recuerdo una vez cuando vino el pastor, creo que era el pastor Peter Hammond, estuvo acá en Buenos Aires, y en una charla ahí en La Voz de los Mártires, nos comentó una historia. Estaba en su iglesia allá en Sudáfrica, Ciudad del Cabo. Y era un tiempo donde estaba el famoso apartheid. Y era bastante difícil. Y en un momento dado, estaban ahí reunidos y entraron unos mujín, que eran los terroristas de color, con los que continuamente ellos ponían bombas, eran como acá fueron los montoneros y lo del ERP y todo eso, llevando al Estado y a la gente civil a un estado de desesperación. Y bueno, acá entraron una especie de mujer, ya lo vamos a matar a todos, que esto o lo otro, y muchos de los que estaban ahí salieron huyendo, el que no se va lo mataba, y se fueron. Unos cuantos, bastantes, se fueron. Y otros se quedaron ahí. Entonces se hicieron conocer. No somos mujeres. Pero queríamos saber realmente quién eran de los nuestros. Quién están a favor de Cristo. O sea, por medio de asustarlos, a ver quién era verdadero y quién no era verdadero. Pero acá Jesús no está tratando de aplicar esa situación, de asustar a los discípulos, nada. Sino que está advirtiendo los próximos pasos que se van a desencadenar contra su persona, lo que le va a suceder. Y los discípulos que habían sido convocados, a quienes él había escogido, y le siguieron, estuvieron junto con él y tuvieron la oportunidad de darse cuenta de que las palabras, porque ahí en Juan 6, 64, 66, en un momento dado cuando Jesús habla como Señor y Dios con toda autoridad, todos los que estaban ahí se ofendieron y se fueron. Entonces él le dijo, ¿ustedes también se van a ir? No, ¿cómo no va a ir? Pero mira, esto está tan ofendido, se fueron. Nosotros no nos vamos a ir porque tú tienes palabra de vida eterna, ¿qué nos vamos a ir? Ahora te hemos conocido, lo tenemos todo. Pero muchos de los que no estaban conformes se fueron. Entonces, los que lo vieron a Jesús y observaron, disfrutaron sus buenas enseñanzas, vieron su obra de fidelidad al Padre Celestial. Y es lo que tenemos que demostrar nosotros, nuestra fidelidad al Padre Celestial, no solamente para ser visto por el Padre y los ángeles, sino por los que son contrarios, los demonios y los hombres, nuestra fidelidad a nuestro Dios.
nuestra fidelidad a su palabra, nuestra fidelidad en la comunión que tenemos entre nosotros. Y no solamente nos está dando esta información, sino que él va complementando su vida con señales, con maravillas, con revelaciones. Y estar en su compañía era gustar el don celestial, por ejemplo, del afecto, de la cordialidad, porque en la persona de Jesús se destacan esas dos virtudes o bondades. Su afecto por sus discípulos, dice en la Escritura, y los amó hasta el fin. Y a nosotros también nos llegan esas palabras. A nosotros nos ama hasta el fin de nuestros días. Y gozamos de su cordialidad, de su atención, de su comprensión. Estar con Jesús es lo es todo para nosotros. Y bueno, conocer esas cosas que él tenía y que lo demostraba a través de enseñanza, y cada enseñanza le decía, bueno, esta enseñanza aquí, esto queda como una ordenanza. Cada enseñanza tenía una ordenanza. Si ustedes lo ven, si ustedes lo practican, si lo observan, si lo cumplen o no lo cumplen, bueno, lo que va a suceder va a ser tanto bueno como tanto malo. Pero habían algunos que envidiaban todo lo que él hacía. Envidiaba que tenía seguidores. Y Jesús no había hecho mucho por ellos. Realmente un par de oportunidades hizo milagro, puede serse, o llamarse señal, o maravilla, el haberles dado de comer, el haber escuchado muchas veces los pedidos de necesidad de ellos y satisfacerlo, pero mucho más de eso no había dado. Lo que lograba que ponía contentamiento en el corazón de sus seguidores. Y entonces eso es lo que hacía que los otros, los fariseos, los que fueran, envidiaran la obra que le dio. ¿Por qué tiene tantos seguidores? Si nosotros nos paramos en las esquinas de la plaza y hacemos largas oraciones, y cuando vienen a pedirnos socorro, claro, mediante un pago, por supuesto, ¿no? Gratis no hacían nada. Pero Jesús lo hacía todo gratis. Lo que había recibido del Padre lo daba al que le pidiera. Vino uno y le dijo, Señor, ayuda a mi incredulidad, dame más fe. Le dio más fe. Señor, di la palabra y mi siervo sanará, pero ni vengas a mi casa porque no soy digno de recibirte bajo mi techo. Se sintió maravillado. Tanto. Y él premiaba la fe. Él valoraba la fe de todos aquellos que lo seguían. Había uno que dijo, yo si no pongo mi mano en sus heridas y no lo toco y no lo veo, ni hablo con él, ni siento su voz, y vea, realmente lo reconozca, yo no voy a creer. Bueno, está bien, después lo vio y reconoció, pero el Señor dijo, más bienaventurados son los que no vieron y no creyeron. Y acá hoy somos muchos bienaventurados, ¿verdad? Ahora, ¿cómo lo conocieron a él? Sería como Isaías 9:6, admirable, consejero, Padre eterno, Dios fuerte, príncipe de paz. ¿Qué características veían aquellos que lo amaban de todo su corazón? Estas cinco capacidades estaban ahí reflejadas en su persona.
y los que lo detractaban, los que murmuraban, los que le llamaban, y al punto que lo querían matar y apoderarse de todo, hubo una religión, hoy hay varias religiones, pero hubo una religión en un tiempo que se creía que era dueña de las almas de los hombres, y aquellos que no andaban conforme a lo que ellos decían, y lo condenaban a muerte, a morir quemado vivo en la hoguera, o lo torturaban hasta que se moría. Y gracias a Dios que eso desapareció por un tiempo. Pero bueno, hoy hay otras religiones que más o menos han copiado el modelo, y siguen persiguiendo y matando a los seguidores del Señor. No en nuestro país, esa barbarie no se ve, pero en otras sí se ve. Y bueno, el Señor está declarando que va a acontecer algo muy especial a él, que era el dueño de la viña, el que había traído el reino de Dios aquí a la tierra, y que todo lo que él estaba formando y preparando, él era el amo, él era el dueño. El dueño de toda su obra, y que él no iba bajo ningún aspecto a ceder un palmo de que nadie, ningún humano o espíritu malo se adueñara de su trabajo que Dios le había encargado, porque dice en el rollo del libro lo que está escrito de mí, oh Dios, vengo a cumplir. Y todo lo que estaba escrito de él, con gran satisfacción, gozo y a sabienda de todo lo que tenía que enfrentar, él vino y cumplió. Era de él, pero la codicia, la lujuria de tenerlo, el trabajo y el esfuerzo de otro, y todo lo bueno, despertaba estas envidias y estos celos de querer matarlo y despojarlo. Despojar probablemente de que no existiera más el nombre de Jesús en la tierra. Como hubo en otras partes del mundo también, hubo tiempos en que la palabra de Dios no se la podía tener abiertamente. No se podía tener una Biblia. No se podían leer estas historias maravillosas que encontramos en la palabra de Dios. Encontrar acá aquellas palabras de consuelo, de ánimo, que necesitamos todos los días para vivir. Las enseñanzas, los consejos y también los mandamientos que están, que son excelentes, buenos para cumplir. Tener una Biblia costaba la vida. Y no solamente la vida del que la tenía, sino a lo mejor si estaba en una casa de familia, todos los que estaban ahí, los mataban para quedarse con la... quedarse con la satisfacción de que mataron herejes porque tenían una Biblia. Y hubo un caso en Inglaterra, allá por la época de Cromwell, con María Estuardo, la sanguinaria, y ella había dado orden, esta reina, de matar a todo aquel que tuviera una Biblia en su casa, matar a toda la familia y apoderarse de todos los bienes, de todas las tierras. Por eso hay en Inglaterra hoy, ya van quedando pocos, pero en Inglaterra hoy hay muchos lores. Aquellos lores, estos lores son los descendientes de aquellos que mataron y se apropiaron por la fuerza de las tierras, y aquellos creyentes que tenían la palabra de Dios. Y tener aquellos creyentes eran parte de esa heredad, como lo somos nosotros hoy. Somos la herencia de Cristo. Todo nuestro trabajo, nuestra labor, todo nuestro esfuerzo,
es la herencia de Cristo, es parte de nuestra herencia, porque esta vida que llevamos acá, en el cielo vamos a ser premiados. El Señor nos pagará por nuestra devoción, por nuestra fidelidad, por nuestro trabajo que hacemos para Él. Nadie va a quedar sin premio. Algunos tendrán mucho, otros poco, y algunos tal vez nada, porque bueno, no hicieron nada, y si no hiciste nada no te van a pagar nada, por supuesto. Pero es la heredad del Señor. La iglesia es la heredad del Señor. La palabra, los ministerios, los oficios, las alabanzas, es la heredad del Señor. Y estos querían quitarle. Y toda esta heredad del Señor es la gloria de Cristo. Pues Él dijo, yo gloria de los hombres no recibo. No voy a compartir mi gloria. Él no nos va a compartir con nadie. No nos va a compartir con otro Dios, no nos va a compartir con otras formas de pensar que atenten directamente o que quieran vulnerar los mandamientos del Señor. Porque somos de Él. Somos de Él. Entonces, había alguien que quería destruirlo. Jesús caminaba y comía con aquellos discípulos y compartía sus hechos de vida, sus experiencias, ¿no? Qué jerárquica compañía que tenían aquellos discípulos y qué jerárquica compañía tenemos hoy, porque el haber creído en Jesús hemos conocido al Padre y al Hijo y al Espíritu Santo. Entonces, somos, hermanos, realmente somos los más bienaventurados. Somos más que bienaventurados. Pues también somos coherederos de las glorias que siguieron de Cristo después de todas estas cosas, de todas las glorias que se están destacando hoy alrededor del mundo por parte de Cristo. Nosotros somos parte de esa herencia, lo tenemos todo, y tal es que estaba en ese momento hablando, y aquel era la semejanza del sumo sacerdocio del orden de Melquisedec. Hoy vamos a hablar del orden de Melquisedec y cómo ese orden de Melquisedec ha impactado y ha llegado a nuestras vidas, que tal vez usted ni se ha dado cuenta que usted está dentro del orden de Melquisedec. Aquel que se reveló a Moisés en una zarza de fuego ardiendo y le habló a través de la zarza, saca el calzado de tus pies porque es tierra santa, es santa porque estoy yo. Y el calzado hace separación entre tú y yo. La planta de tu pie, tu carne, tiene que tocar esta tierra que yo he santificado, porque tú perteneces a esta tierra. Eres parte de esa tierra, le dijo a Moisés. Y Moisés se quedó estupefacto, porque vino una revelación que llenó su mente, de la cual nunca... Y eso que él tenía todo el conocimiento, Moisés tenía todo el conocimiento que había aprendido en la corte egipcia. No había en la corte egipcia, inclusive cuando fue echado de la presencia de Faraón, no porque era un judío, sino porque dentro de del conocimiento que tenía Moisés, era que era más sabio que Faraón. Y Dios preservó la vida de su siervo, porque después las obras que hizo Moisés
era de toda esa sabiduría que él aprendió de los egipcios. Pero dice la escritura que él lo tuvo por nada, no lo consideró para nada, porque había hallado a quien era su redentor. Aquel que fue amado en olor santo por Josué, cuando Josué dijo: mi casa y yo serviremos a Jehová, era parte de esa herencia. Y Josué fue un hombre, un siervo de Dios, que no quiso que bajo ningún aspecto nada ni nadie le quisiera o le quitara parte de esa herencia. Y no se la dejó arrebatar. Y eso que él había sido comandante de los ejércitos de Israel, bajo la dirección de Jesús antes de encarnarse, y Josué llegó a manifestar: mi casa y yo serviremos a Jehová, a tal punto que parte del libro de Josué quedó colocado dentro del arca, junto a las tablas de la ley. Fíjese que por parte de Dios, que amor y respeto por su siervo, que todo lo que estaba ahí escrito en el libro de Josué fue puesto dentro del arca, en compañía de las tablas de la ley, de los 10 mandamientos. Aquel que fuera comparado con la rosa de Sarón, o de Sarón, y también al lirio de los valles. Aquel que mostró a Job su poder. Cuando Satanás hiere a Job con una sarna maligna, fue envidioso de quien era Job. Alguien que en lejanía estaba en un servicio de trabajo sacerdotal de acuerdo a Melquisedec. Bueno, el orden de Melquisedec, por su labor de servicio de adorador. Yo le decía, estamos bajo el servicio, bajo ese orden, de esa heredad, porque cada uno de nosotros estamos constituidos adoradores del Dios vivo, en espíritu y en verdad. Y como servimos y ministramos delante de Dios personalmente, estamos dentro de ese orden. Aquel del cual Salomón dijo que era la sabiduría. Yo la sabiduría. Ahí encontramos Proverbio, capítulo 1, capítulo 2, capítulo 3. ¿No? Habla de la sabiduría, Proverbio. Y la sabiduría habla. Y era esa sabiduría en la cual había venido sobre la mente de Salomón, provenía de lo alto, del cielo. Aquel a quien sanó a Job, y que le habla en forma de sabiduría ahí en Job 40, versículo 6, y dice: yo la sabiduría, se manifiesta, ¿no?, en la presencia de él. Aquel que litigó con los falsos dioses de Egipto, en la persona de Moisés. Aquel que escribió en la pared de Nabucodonosor aquella famosa máxima: ha sido pesado y hallado falto. Aquel que en los tiempos del profeta Ezequiel mostró la gloria de Dios con los querubines, con esas ruedas de fuego que se movían. Y fue Ezequiel el que habla del Espíritu de Dios con total libertad,
sin limitaciones. Usted tiene el capítulo 1, 2, 3, 4 del libro de Ezequiel, mostrándose toda esa gloria. Eso también, para hablarlo en un estudio, es algo maravilloso. Y ya lo vamos a ver. Aquel que reconoció, diciendo en Proverbios 8:12, yo la sabiduría habito con la cordura. Y bueno, este es este heredero de esta heredad, es el que habló a Abraham y le dijo, sal de esta tierra, de tu parentela, y ven y sígueme. Es aquel que se apareció a Abraham en Manre. ¿Cómo le voy a ocultar a mi amigo Abraham lo que pienso hacer? Se vino en compañía de dos ángeles. Dice, mi amigo Abraham. Aquel que estuvo con Moisés. Aquel que estuvo llamándola a Samuel desde niño. Samuel. Y que fue indicado por Elí, dile, Jehová, habla Jehová que tu siervo oye. Habló con Jeremías, con Elías, y le mostró su gloria a Moisés de espalda, le habló con Elías, lo socorrió, lo atendió, lo alimentó, le dio la fuerza con ese alimento, probablemente con aliento de vida. Así como sopló aliento de vida en las narices de Adán y de Eva, también sopló aliento de vida en Elías y lo impulsó a caminar 40 días y 40 noches. Una distancia considerable para alejarse de todo ese mundo inmundo y perverso, con abominación, adoración de falsos dioses, bien lejos. Lo llevó a su siervo y ahí habló con él. Y hoy lo conocemos porque nos habló y le oímos por su palabra y vamos en pos de él. Nos dio su amistad. Sois mis amigos, dijo él. Y prometió darnos una nueva vida, la cual hoy vivimos. Está en nosotros cómo queremos vivir esa nueva vida. Es una decisión particular. Hay quien le ha dicho, yo me rindo a ti, como dice ese himno, que yo me rindo a él, yo me rindo a ti, y aquí estoy. O toma mi vida, hazla de nuevo cada día, acá estoy, soy tuyo. Ya no dependo de mí, ahora dependo de ti. Yo sigo tus pasos, yo sigo tu huella, yo miro esa estrella del amanecer y la estrella del anochecer y estoy ahí, yo estoy bajo tu cuidado y tu atención. Y no solamente por las señales que vimos, de las que están escritas en la Biblia, y no nos deja solos en ningún momento, nos protege, y estamos en una condición acá, y es no solamente que recordamos cada vez que tenemos nuestro tiempo, nuestra ocasión especial, de sus momentos de gran tristeza, el dolor más grande de Jesús, al morir, tener que ir a morir, era, yo creo, en parte, que se tenía que separar de los que él amó, y los amó hasta el fin. Porque él tenía que regresar al cielo. Pero se había encariñado tanto con aquellos hombres, los amaba tanto, tenía tal profundidad, tal lazo, estaba entretejido entre él y sus seguidores, que dejarlos fue un gran dolor para él.
un gran dolor, dentro de lo también de las pautas que estaban establecidas por lo que él tenía que pasar. Ahora, ¿por qué le quieren arrebatar la viña? ¿Por qué? Es interesante. ¿Por qué? ¿Cuál era el deseo de arrebatarle la viña? Probablemente de tomar eso la iniciativa y con toda la ley de Moisés que estaba en juego, con la ley de Moisés, hacer discípulos con respecto a la ley de Moisés, con las exigencias, y en cierta manera en aquel tiempo, como pasa hoy, si un judío hoy se convierte a Cristo, a partir del momento que se convierte, es un paria, no tiene más nación. Si la familia sigue dentro del judaísmo y no se convierte a Cristo, lo aborrecen, lo echan a la calle. Si el padre, si están en Israel, tienen la oportunidad de hasta arrebatarle el apellido. Le dejan nombre, primer nombre, segundo nombre, nada más. Le quitan el apellido, lo echan. No es al punto de los musulmanes que tienen la oportunidad de matarlo, lo matan porque se convirtió en cristiano. Pero el judío no está tan lejos de cometer acciones violentas. Nosotros tenemos un caso acá en la iglesia, Luis Ludín y Mirta Ludín. Ambos nacionalidad judía. Escuchando la radio, Radio KGEI, se dan cuenta de su situación. Somos pecadores. Escuchan el mensaje de salvación. Reconocen esa situación. Estaban en camino de muerte y se está ofreciendo a través de la radio el camino de vida. Y con desesperación se comunican. Llaman a California y lo que estamos oyendo, ¿qué de verdad? Y bueno, ahí una mejor explicación, con mayor profundidad, se respondieron todas las preguntas. A lo que el interlocutor del otro lado dice, ¿y qué deciden? No, queremos recibir a Jesús como nuestro Salvador, queremos arrepentirnos de nuestros pecados. Pero están seguros, le dicen del otro lado. Miren que no es como cualquiera de nosotros, aunque tenemos también, tenemos luchas en nuestra familia si nos convertimos a Cristo, pero lo que buscamos es la felicidad personal. Y ellos le dicen, sí, estamos dispuestos a renunciar a todo. Bien, se convertirá a Cristo. Me es enviada a mí una orden, anda a visitarlos, llevarles una Biblia, que esto, el otro, y comenzar el discipulado con ellos. Contentos se fueron a la casa, ¿y para qué? El padre era secretario de la sinagoga, en la calle Ecuador, y perdió nombre, perdió familia, le quitaron la herencia, todo le sacaron, todo. El padre le había regalado la casa, le sacó la casa, todo, lo echó a la calle como un perro, a él, a ella y a su hijita. A los dos le pasó lo mismo, despojado. Pero Mirta y Luis jamás renunciaron a Cristo, jamás. Y estaban dentro de ese círculo que eran ellos, a sus conocidos iban y le hablaban del Mesías Jesús. Le hablaban de Jesús. Jesús había llenado de tal forma sus vidas, tenían tal gozo, que bueno, recibir todos aquellos maltratos,
de su padre, de su madre, de sus hermanos, de sus hermanas, lo consideraban, se consideraban bienaventurados, bienaventurados, cuando por mi causa os maltrataren y vituperaren y hablen toda cosa, todo mal contra vosotros, y dice, mintiendo, dice, porque los que se comportan de esa manera están mintiendo. Y todo eso, lo que está explicado acá, es que vinieron aquellos, estos hombres malvados, lo hirieron y lo mataron. Porque él estaba anunciando, esto va a pasar. Y a él lo hirieron y lo mataron. Y casi, casi funciona el querer apoderarse de su heredad. Porque el terror que sembraron, el espanto, el miedo, pánico, temor, como quiera llamarse, en la vida de esos 11 discípulos, porque Judas, después que lo traicionó, fue cobardemente también, fue y se mató, se ahorcó. Pero los otros que quedaron, se quedaron en la casa de uno de ellos, llorando y recordarían los buenos momentos con el Señor y se afligían. Y te acordás de esto y te acordás de aquello. Pero por un momento, veámoslo de esta manera, que fueron cegados por un momento. Las situaciones personales, como que la cosa se acababa ahí. No había. Y con esos dos discípulos que iban camino de Emaús y que él se puso al lado de ellos, y esto no lo reconocieron, si no sabés lo que pasó en Jerusalén, lo que hicieron con Jesús, lo que hicieron con nuestro Señor, con nuestro Maestro, lo que pasó, y le cuenta todo el sentimiento profundo que estaba en su corazón en ese momento, la gran tristeza, era una devastación en su alma. ¿Qué nos pasaría a nosotros? Gracias a Dios nunca va a pasar, pero ¿qué nos pasaría a nosotros si nos dijera, viniese un ángel del cielo y nos dijera todo lo que está escrito acá? Pero ya Pablo nos dijo, aunque venga un ángel del cielo no le creáis, ¿no? Pero todo lo que está escrito acá no es cierto. ¿Qué pasaría? ¿Qué es? ¿Moriríamos de tristeza? Nos abataríamos, quedaríamos destruidos. Pero eso nunca va a pasar. Porque esto es verdad. Jesús es verdad. Y todo lo que está escrito acá, no hay nada que sea mentiroso. El diablo sí. Jesús dijo, ojo, a ese no le creáis, porque padre es mentira. Nosotros tenemos la palabra de verdad. Y bueno, esto que quisieron destruir la viña, por un momento, esa iglesia, por un momento, que se frenó, que se detuvo, todos lamentando. Entonces, tengo que venir Jesús y revelarse, acá estoy, ¿qué pasa? Y vamos a comer algo, tengo hambre, ¿no quieren comer algo? Y comió con ellos, comieron unos peces y tomó un poco de agua y con ellos. Y es el Señor, dijeron. Entonces, de verlo, un instante, unos momentos, toda aquella tristeza se disipó, desapareció para siempre. Ahora hay una nueva esperanza de vida. Hermanos, somos bienaventurados porque nosotros no tuvimos que pasar por eso. Nosotros, desde el momento que creímos hasta el día que seamos llevados a la presencia de Él, ¿cómo vivimos? Por fe. Por fe. Esa fe es oro, guárdela. Vale más que el oro. Porque es la manera que podemos agradar a Dios, con esa fe. Ahora, Él sufrió y Él murió. A Él lo mataron. Lo que no sabían, lo que lo mataron, que iba a resucitar. Y resucitó.
Por eso cuando cantábamos este himno que...

resucitó, tenía que resucitar, ¿por qué? Para darle poder a su iglesia. De acá a 50 días vayan a Jerusalén y serán revestidos de poder. ¿Eh? Serán revestidos de poder. Ese poder de la iglesia está hasta el día de hoy. ¿Por qué? Porque ese poder está en nuestras bocas. Y ese poder se mide en intensidad de joule, o intensidad de ampere, si usted quiere. Se mide. Y a través de ese poder se manifiesta nuestra fe. De nuestro trabajo, de nuestro servicio al Señor, por esa medida de fe que tenemos. Tercero, es poder de Dios, no de hombres malvados. Sí, Él va a sufrir y va a morir, pero nadie le va a arrebatar lo que estamos en su mano. Nadie me los va a arrebatar, nadie. Él lo dijo, así que yo creo lo que Él dijo. El cuarto punto es poder de gloria para vivir en su presencia. Necesitamos poder para vivir en su presencia. Continuamente suceden muchas cosas alrededor nuestro. Mucha tentación. Una de las partes de la tentación es a veces el deseo de no congregarse, de alejarse, de poner toda clase de excusas. Porque miramos muchas veces la paja en el ojo ajeno y no nos sacamos la viga que tenemos en el nuestro. Y miramos cómo es ese o es esa, es ese hombre, esa mujer, lo que hace, lo que no deja de hacer. Y estamos comparando y no nos comparamos nosotros. Pero gracias a Dios que nos dio de su poder. Hablaba ayer con un hermano diciéndole que Él nos dio poder de torque. Nos dio poder de torque. Los que saben, están acá y saben de mecánica saben lo que es el torque. Esa para medir fuerza y potencia. Él nos dio fuerza y nos dio potencia. Nos dio fortaleza, nos dio potencia. Nos dio ese vigor interno. Nos dio poder de resistir al mundo y al pecado y a Satanás y su influencia perversa. Tenemos ese poder que le quisieron arrebatar la heredad. Tenemos poder para no caminar en la apostasía. Hoy son tiempos de apostasía. Miremos a nuestro alrededor. Observemos las congregaciones locales que hay a nuestro alrededor. Y si escuchamos y tenemos por qué, ¿qué se predica desde esos púlpitos? Se predica, se magnifica a Dios, se ensalza a Cristo como Señor de esas vidas que están ahí adentro. Se lo honra, se lo ama. Tenemos poder para hablar de Él y de la eternidad. Existe en nosotros lo que el Espíritu Santo nos ha puesto, espíritu de compasión. Él se compadeció de nosotros y nos lo transmitió a nosotros. Y nosotros lo compartimos con otros. Tenemos compasión. Vemos a alguien. ¿Cuánto más nos compadecemos cuando vemos la necesidad de nuestro semejante? Tratamos de hacer todo lo que está a nuestro alcance. Tenemos poder para vivir una vida victoriosa. Yo creo que todos los que estamos acá, y también los que están ahí en el MIT, y algunos que no ni está enganchado ahí, no ha podido venir acá, pero están en vidas victoriosas, permanentemente, soportando toda clase de desafíos, están firmes, no claudican, y siguen las pisadas de aquel

que lo mataron y le quisieron arrebatar la heredad. Están dispuestos a todo. Y no pudieron. Y nosotros somos parte de esa heredad. Nadie. ¿Qué nos puede separar del amor de Cristo? Dijo Pablo. ¿Qué nos puede separar? Nada nos puede separar. Frío, hambre, calor, pruebas, falta de trabajo, persecución. ¿Qué nos puede separar del amor de Cristo? Nada. Una vez que está acá dentro ese amor, aunque hay muchos que ese amor parece que mengua, se baja. Y se conforman con eso. Recibieron eso y se quedan. Es voluntad de cada uno. Sin embargo, hay que seguir escuchando esa voz dirigida por Cristo hacia nosotros. Los malvados siguen en su empeño hoy, tratando de silenciarnos, tratando de que no hablemos, que tengamos una vida, copiemos el estilo de vida de ellos, tratando de influenciarnos para mal. Y si lo logran, y ese impacto llega a nuestras vidas, están tratando de arrebatar la heredad. Tenemos que defender nuestra heredad, la que Cristo nos dio, con toda fuerza. Hay que luchar por ella. Y los malvados tratan de apagar la luz que vino al mundo. Ellos tratan de secar los ríos de vida. Ellos tratan de quemar el trigo de la palabra. Ellos quieren, de alguna u otra manera, que nosotros comamos huevo de serpiente y de escorpión. ¿Pero qué decimos? No, nos oponemos a ello. Señor, tú tienes palabra de vida eterna. No vamos a ceder bajo ningún aspecto con respecto a todo aquello que quiera quitarnos la herencia del Salvador y la heredad que nos corresponde por haberlo seguido, porque somos ciudadanos del reino. Si alguno de los que estamos aquí en esta mañana, aún habiendo oído la palabra y te ha permitido reflexionar, darte cuenta de cómo está tu condición, que probablemente quizás no seas parte del reino del Señor, que no tienes parte en esa herencia, que estás caminando en los tiempos del mundo y no estás mirando en los caminos que llevan hacia la eternidad. El que te conduce, el que nos conduce a nosotros a la eternidad, es el Espíritu del Señor. Y tú quisieras tener eso mismo, tener esa ganancia personal, que el Señor te lo dé y te lo va a dar. Y tienes que tomar una decisión. Hoy es tu día de salvación, es tu día de felicidad, y tomas la sabia decisión de recibir a Jesús como tu Señor y tu Salvador. Y le dice: Señor, yo he llegado hasta aquí. Y hoy he podido escuchar de que hay un Salvador, de que hay un Dios que perdona todas mis transgresiones, perdona todas mis iniquidades, todo lo malo que he hecho. A lo mejor usted es una persona honorable, es correcta. ¿Quién puede acusarlo de que haya hecho algo, algún agravio? Pero para Dios nadie puede justificarse. El tema acá
no es lo que digan los hombres, sino lo que dice Dios. Por cuanto todos pecaron y están destituidos de la gloria de Dios. Todos. También en Romanos dice que ha mirado Dios y no hay un justo que pueda justificarse delante de Dios. A lo mejor usted hace obras buenas, comparte cosas con otro, con su semejante, lo ayuda, lo visita, si algún enfermo lo consuela, está bien que lo haga. Y eso agrada a Dios, pero no le alcanza para la salvación. No es por obras para que nadie se gloríe. Nos gloriamos en la muerte de Jesucristo. Por eso ese himno tan precioso, alcancé salvación, ahí está demostrado fehacientemente lo que es la vida de una persona sin Dios. ¿Y qué logra alcanzar cuando tiene a Cristo? Y en este día está esta invitación puesta delante de sus ojos, delante. Tiene su oportunidad, no la deje escapar. No diga, la próxima vez, como dijeron algunos, ahí en el foro del Areópago de Atenas, escuchando a un apóstol, hablando lo mismo que yo le estoy compartiendo. En otra oportunidad te vamos a escuchar. Y no volvió esa oportunidad. Y ellos se quedaron sin salvación. Y tú quieres tomar esa decisión. Diga, Señor, estoy aquí. He venido hoy. El hecho de que haya venido es un gran premio para usted, porque es una persona valiente. Dice la palabra de Dios que los valientes arrebatan el reino de los cielos. Solamente los valientes. Valiente es aquel que, dándose cuenta de su vida y que tiene necesidad de un Salvador, viene a él y lo confiesa públicamente. Yo soy pecador. Necesito de tu perdón. Me arrepiento. Ven a mi vida, entra en mi corazón hoy. No lo merezco. No merezco ninguna oportunidad. Pero como eres amoroso y estás lleno de amor y me amas, yo vengo a ti hoy para demostrarte mi obediencia y mi amor, en que te acepto como mi Señor y mi Salvador. Perdona mis pecados. Si estás en esta condición y lo quieres manifestar públicamente, póngase de pie y venga aquí adelante, no tema. Al contrario, nos vamos a gozar todos si alguien toma esa decisión y quiere recibir al Señor Jesucristo como su Señor y Salvador. ¿Y somos todos salvos? Muy bien. Les invito a ponerse de pie. Y vamos a orar. Buen Dios y Padre que estás en los cielos, gracias te damos en este día. Te damos gracias por esta oportunidad inmensa, enorme, Señor, de haber desentrañado un poco tu palabra. Y qué tremendos momentos de Jesús cuando estaba con sus discípulos declarando esta tremenda verdad. De aquellos, Señor, que se estaban juntando para destruirlo. Y destruir todo el trabajo que había hecho. Y querían imponer esas ideas malas, perversas. Pero te damos gracias que aunque tu Hijo murió y sufrió por nosotros, hoy nosotros somos los herederos, somos partícipe de la gloria de tu Hijo. Estamos contentos por nuestra salvación, pero tristes por el sacrificio de Él, por todo lo que tuvo que pasar. Igualmente te damos las gracias
por este tiempo maravilloso de haber compartido la palabra que me diste con mis hermanos. Y te pido que tú los bendigas a cada uno en su necesidad. Le acompañes siempre, lo guardes de todo peligro, lo fortalezcas. Si alguno está enfermo, Señor, extiende tu mano de salud, toca su vida, toca su cuerpo, Señor, y sánalo, mejóralo, porque tú tienes poder y en tu poder confiamos. En el nombre de Jesús te agradezco todo. Amén.

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Momentos de la creación. Tiene un cuerpo voluminoso y jorobado como un oso. Su parte trasera se inclina hacia abajo como una hiena. Tiene piernas como las de una vaca. Su cola parece como si se la hubiese prestado una cabra. Tiene cuernos como los de una bestia salvaje y una cara como la de un alce con paperas. Hola, soy Milton de los Santos en Momentos de la creación. Algunos científicos piensan que la lana de oro que Jason trajo de Grecia en los tiempos clásicos era de un taquín. El taquín es un animal grande y ungulado que puede pesar hasta 650 libras y puede tener una altura de 1.50 m hasta los hombros. Vive en los bosques remotos y escabrosos de la China, donde está protegido. Los taquín son animales que se agrupan en manadas que comen plantas. Los científicos han notado más de 100 especies de plantas que los taquín comen. Parados en sus patas traseras, los taquín pueden alcanzar ramas que se encuentran a 2.40 m de altura. Ellos empujan árboles delgados para llegar a las hojas, y son lo suficientemente grandes como para doblegar un árbol de 15 cm y doblarlo hasta poder llegar a las hojas. Los científicos estaban perplejos porque por algún tiempo nunca vieron ninguna cría de taquins en las manadas que apacentaban. Luego descubrieron que las crías a menudo son cuidadas en una versión taquín de una guardería mientras el resto de la manada sale a socializar y alimentarse. La imaginación de nuestro creador no conoce límites. En su singularidad, el taquín glorifica a nuestro creador. 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

un poco de escatología. Escatología. ¿Qué es escatología? Es el estudio de las últimas cosas que han de venir, o que estamos viviendo, que estamos pasando, y que oportunamente Dios en su palabra nos lo reveló. Y la revelación vino a través, probablemente, de los profetas en su gran mayoría, ¿no? Su gran mayoría, los profetas tuvieron un trabajo bastante complicado, por así decirlo. ¿Por qué? Porque enfrentaban la situación del pueblo en el cual ellos tenían, por un lado, que animar, exhortar, corregir cuando se desviaban. La forma que corregían era hablándole de lo que Dios decía se tienen que mejorar. Enfrentaban crisis. Y aparte, Dios, dentro de esa, de lo que él le formulaba, sus planes para el tiempo presente, también vislumbraba cosas para el futuro. La mayor parte de los profetas encararon siempre la rebeldía y la apostasía en Israel o en Judá. Y se les hacía realmente trágico, era muy difícil poder salir de esos conflictos. Entonces, cuando el pueblo se desviaba, abandonaban los mandamientos, Dios les tenía, la única manera de que aprendieran corrección era juicio. Y a veces ni amenazándolos ni nada, iban y hacían lo que no tenían que hacer. Entonces, bueno, se aplicaba el juicio, pero luego se arrepentían. Entonces, cuando se arrepentían, que Dios, ¿qué tenía que proveer? Restauración. Tenía que restaurarlos, volverlos al estado general como nación, dejar de que sean cautivos. Entonces venían promesas. Pero resulta que las promesas de Dios no eran para ese tiempo nada más, porque Dios sabía que iban a volver a caer. Entonces que el Señor puso promesas a través de las profecías a fin de que a futuro se pudieran cumplir y se pudiera proyectar para ese futuro. Porque, por ejemplo, miramos hoy Israel. Hoy Israel, honestamente, está en franca apostasía. No está siguiendo a Dios. Dicen seguir a Dios, pero reemplazaron a Dios, reemplazaron la palabra, reemplazaron el ceremonial, el pacto, todo, por liturgia de hombres. Y aparecieron, hay varios grupos dentro de ellos, muy celosos, lógicamente, de las tradiciones, guardan las tradiciones, más que los mandamientos de Dios. Aunque dentro de las tradiciones están los mandamientos, ¿sí? Están los mandamientos, pero son más celosos en esas cuestiones. Y por otro lado, encontramos que tienen siempre enemigos. Ahora, esto es lo interesante. ¿Por qué tienen que tener enemigos? Porque a Israel, lo que le pasa a Israel se aplica a la iglesia. ¿Por qué hay que tener enemigos siempre? Para estar asidos de Dios. Estamos asidos de Él a través de su palabra, por la fe. Dependemos de Él. Entonces vamos a tener enemigos. Si pensamos los cristianos, en un país como el nuestro, que hay libertad y está bastante tranquilo en cuanto a esas cosas, que no vamos a tener enemigos, se equivoca. Probablemente acá los enemigos son invisibles y son más poderosos y insinúan a la guerra espiritual con mucho más énfasis que en los países donde hay persecución, es visible. Porque uno está ahí atento a ver si viene el enemigo, cómo viene y se resguarda y clama a Dios. Acá no. Acá las cosas pasan y suceden sin que uno planifique ni nada. Y por eso Jesús dijo en su palabra que tenemos que estar atentos y ser cuidadosos. Por eso dice, velad y orad para no caer en tentación. ¿Cuál es la tentación?
la tentación de creernos que está todo bien, que nunca nos va a pasar nada, que estamos protegidos, que tenemos inmunidad, que estamos, ahora seguimos a Cristo, yo confío en su palabra, hago esto, esto, esto, esto, no va a pasar nada. No. Y acá es, la tensión es permanente. Entonces, Dios permite hoy que Israel sea acosado por los árabes, por los no árabes, el Islam, porque hay árabes que son bastante tolerantes y hay otros que son intolerantes. Por las naciones que en realidad rechazan a los judíos. Les conviene de tener a veces buena amistad con los judíos porque sacan provecho de ellos, pero siempre están rechazados, odiados. Y el único lugar donde, aún entre comillas digo esto, que puedan tener cierta protección, porque no la tienen, porque entre ellos mismos hay mucho celo y se persiguen unos a otros, es en la nación de Israel o en las comunidades que están esparcidas alrededor del mundo y tienen, digamos, esas comunidades donde ellos residen. Bueno, ahí están todos organizados. Tienen generalmente el rabino o el jefe de la sinagoga es el jefe espiritual, el jefe social, el jefe religioso, hasta el jefe político y administrativo. En las casas, en las familias, el hombre, el esposo, generalmente, o cuando no está el esposo y está la viuda, hay un hijo mayor, está un hijo varón, y hay una hija y está casada. Bueno, el esposo toma la rienda del hogar, el jefe, en cuanto a religión y a todo lo que es la asistencia espiritual. Después, algunos se meten y otros no se meten en las administraciones más íntimas familiares, ¿no? Y en esas comunidades ellos están protegidos, tienen sistemas de continuamente de vigilancia. Pero la sorpresa puede venir de cualquier lado. ¿Qué nos pasó a nosotros acá en el año 92? Atacaron la cooperativa judía, la AMIA, y atacaron la embajada. Y causaron muchas muertes, destrucción, pero la advertencia para Israel: donde estés y te piense que estás seguro, ahí va mi mano de juicio. Esa fue la información de los ataques. Y ellos tuvieron ataques en otros países, pero siempre, cuidado, si no volvés a mí, si no rendís a mí, si no hacés mi voluntad, mi mano de juicio los va a alcanzar. Entonces acá encontramos varios profetas, por ejemplo Habacuc. ¿Quieren abrir ahí en el libro de Habacuc? Y vamos a ver qué escatología tiene Habacuc, porque le digo honestamente, es muy, muy interesante la escatología de Habacuc. Hay varias cosas que están declaradas acá, de, por ejemplo, del capítulo 1, del versículo 5 hasta el versículo 11. Dios le habla a Habacuc y le informa que viene un juicio. Viene un juicio, dice versículo 6, dice: porque aquí yo levanto a los caldeos, nación cruel y presurosa, que camina por la anchura de la tierra para poseer las moradas ajenas. Formidable es y terrible, de ella misma procede su justicia y su dignidad. Bueno, ahí tenemos ya
una palabra de advertencia de que Judá no estaba caminando en los mandamientos de Dios. Los mandamientos de Dios. Y entonces Habacuc es singular en cuanto que registra un diálogo con Dios acerca del pueblo. Él mantiene, esta no es una profecía en sí misma, sino es un diálogo, porque él se queja. No encontramos a... hay otros profetas que se quejaron, pero no como Habacuc se queja, ¿no? Dice la... El versículo 3 del capítulo 1 dice, ¿por qué me haces ver iniquidad y haces que vea molestia? Primeramente, la iniquidad del pueblo. Contemplándola como se ve en el libro de Ezequiel, en el capítulo 1 hasta el capítulo 7, se ve la iniquidad que hace Israel en Jerusalén. No era precisamente Israel en sí, sino que ya el reino estaba partido, y entonces... lo que se muestra era realmente lo que estaba escondido y venía a manera de juicio lo que estaba escondido. Después encontramos que dice, me haces ver iniquidad y me haces ver y hace que vea molestia. ¿Molestia por qué? Porque yo creo que Habacuc estaba cansado de estar continuamente amonestando al pueblo. Anden en el camino de Dios, arrepiéntanse, dejen los ídolos, vuélvanse a Él, vivamos en paz con Él, y una y otra vez, una y otra vez, y nada. No querían dejar esas cosas. Y ya es tanta amonestación, y es fastidiosa, abruma el alma. Y así estaba este pobre. Dice, destrucción y violencia están delante de mí. Ojo, podía ser la destrucción que venía de mano de los enemigos, o podía ser la destrucción que los mismos judíos estaban haciendo. Es decir, iban en contra todo lo que él hablaba, lo que él enseñaba. Como que, vieron que no sigue, hay una parte, creo que está en Ezequiel, dice que Dios hablaba y ellos recubrían con lodo suelto la pared. Algo así. O sea, lo tenían en menos. No nos importa lo que nos hables. Bueno, ahí en Jeremías dice, cuando Dios le indica, vuelvan a las sendas antiguas. ¿Y qué le dicen ellos? No volveremos, no nos interesa. Ahora somos, como diciendo, ahora somos dueños de nuestra tierra. Y esto volviendo al Israel actual, después de la guerra de Yom Kippur, eso allá por el año 65, 67, muchos de ustedes todavía no habían nacido, los que están acá. Israel, a partir de ahí, tuvo ataques en su territorio, pero no de la magnitud que fue el 7 de octubre del 23, o el 22, no me acuerdo, 23 me parece, 23, ¿no? 7 de octubre del 23. ¿Qué pasó con Israel? Estaban muy confiados. Estaban muy confiados. ¿En qué estaban confiados? Tenemos el mejor ejército del mundo. Tenemos la tecnología más avanzada del mundo. Ustedes ven la tecnología militar de Rusia o de Estados Unidos. Hoy Israel va a años luz adelante de ello. Los drones que hoy utilizan ambos bandos de Ucrania y Rusia para atacarse es un invento de Israel, que se le robaron uno y se lo copiaron todo, ¿no? O, como dijo un analista militar francés, es muy probable que los judíos, pues Israel, esté vendiendo armas a sus enemigos. No la perfeccionada, porque ellos tienen la última.
pero lo que ya consideran obsoleto, bah, ¿para qué queremos tanto, tanto acumulado? Vendás, se lo vendemos a ellos, si ellos ya saben cómo funciona y saben cómo derribarlos y todo y atajarlos. Así que, entonces, bueno, estaban muy confiados, muy seguros. Tenemos las fronteras seguras, no pasa nada. Siempre había alguna escaramuza, algún loco que venía y atacaba a alguno, pero una invasión de esa naturaleza. Y es como quien dice, el soldado que está en la guardia y se duerme, ¿para qué sirve? Para nada. Bueno, acá los israelitas se durmieron en sus guardias, se confiaron. Ahora noten lo interesante de esto. Si ellos estaban tan seguros, ¿por qué Dios no los guardó? No los guardó porque la confianza no está puesta en Dios para su protección, sino brazo de hombre. Maldito el que confía en brazo de hombre, que pone su brazo por fortaleza. Al descuidar esa confianza en Dios, yo me siento seguro de mí mismo, yo puedo hacer esto, puedo hacer aquello. A nosotros cristianos nos pasa lo mismo, Nos sentimos a veces muy seguros, que tenemos esto, tenemos lo otro, hasta que, tac, viene un golpecito, es un llamado de atención. Y si no fructifica, el Señor va a seguir permitiendo que sigan más viniendo más problemas. Uno puede clamar, Señor, Señor. Él dice ahí en uno de los profetas, en desesperación te he oído. O sea, cuando estamos en situación de desesperación, nos oye, pero no actúa. Porque a veces cometemos faltas o suceden cosas que son muy graves. Nosotros pues la tomamos muy livianamente, pero para el Señor son muy graves. ¿Y qué sucede con esas cosas que pasan así, de esa manera? Acontece que Dios la deja que llegue hasta el final. Que llegue hasta el final. Pase lo que tiene que pasar hasta el final. Entonces, Israel no aprendía. Y acá Habacuc está recibiendo y dice, destrucción y violencia están delante de mí, pleito y contienda se levanta. O sea, dentro de Israel está pasando todo eso. Y encima me pones a mí ahí en el medio para ver. Entonces, y pleito, y había pleito y contienda. Pleiteaba el padre con el hijo, el hermano con el otro hermano y la hermana, y con el rabino, y contienda de aquí. No había conformidad para nada. Nosotros cristianos tenemos que ver que eso, lamentablemente, si pasa entre cristianos, no va a llegar a buen término. No va a llegar a buen término. Generalmente se desata juicio. Los juicios que están declarados en Israel, esto lo vamos a ampliar un poquito más. Dios le dio órdenes, leyes de bendición y de maldición a Israel. Al estar incorporados nosotros dentro de la raíz santa, ¿qué nos pasa? Recibimos la herencia que tienen ellos. Nada más que estamos en un tiempo de gracia donde determinados impuestos en los mandamientos no nos van a ser cobrados. O sea, no va a haber exigencia de que lo cumplamos. Pero cuidado, porque en el libro de los Hechos de los Apóstoles, cuando se reúne el primer concilio de Jerusalén en cuanto a los judaizantes, que son los judaizantes que están ahora gobernando Israel, esos judaizantes de aquel entonces hoy están gobernando Israel, nos caen a nosotros. La primera persecución que sufre la iglesia, fue por causa de los conflictos que había entre los judíos
contra la iglesia, entre judíos era el problema. Entonces los romanos, como veían que no los podían controlar, ¿qué hacen? Empiezan a perseguir. La persecución muchas veces viene porque el pueblo se descontrola. No siempre es así, pero se descontrola. Y por ende, pagan los platos rotos los inocentes. Entonces, todo lo que está decretado en la ley, porque Pablo dice, la ley es buena, es perfecta, y a nosotros nos conviene. O si no tuviéramos ley, ¿cómo nos gobernaríamos? Los 10 mandamientos, en algún de los 10 mandamientos, a lo mejor hay 2 que no se aplican, porque no nos corresponde a nosotros, porque estamos bajo la gracia. Pero dice, no asesinarás. Otros lo cambiaron y pusieron no matarás, pero no asesinarás. Respetarás la vida de tu prójimo y los bienes de tu prójimo, la mujer de tu prójimo. Respetarás la adoración a Dios, no te harás imágenes delante de mí. Eso está en vigencia. Y uno mira Hechos capítulo 15 y el 14 también, encontramos que ahí están. De que díganle a los gentiles que se guarden de esto, dice el Espíritu Santo. Resulta que usted toma esos 3-4 mandamientos y están entrecruzados con los mandamientos dados en la ley en el Sinaí, y si esos mandamientos están entrecruzados, nosotros recibimos lo que está determinado para la obediencia o para la desobediencia. Nada más que el Espíritu Santo para nosotros lo simplificó. Lo puso de tal manera de que primeramente está la oportunidad de que los pastores continuamente estén sobre este punto. En cierta manera hacemos trabajo de profeta. Busquen a Dios, apártense del mal, guarden los mandamientos, anden en la verdad, no se aparten de esa verdad, trabajen para el Señor, vivan las vidas que la forma de vivir que agrada a Dios, todo de esa manera. Pero estamos bajo esos puntos. Fíjense que nosotros tenemos la facilidad que se nos otorgó, que no lo tiene Israel, que podemos predicar sobre lo que dijo Habacuc. Podemos hacer un mensaje para la iglesia. O podemos tomar palabra de Jeremías. O podemos tomar palabra de los Salmos. O podemos tomar la historia de Israel saliendo en libertad de la Pascua y la reflejamos con lo que es la cena del Señor, el memorial. Tenemos esa facilidad. Israel, al rechazar al rey de reyes, se quedó con el antiguo. Y ellos sí están bajo la ley. Nosotros tenemos la ley, pero a favor nuestro la gracia. No seremos sancionados como serán sancionados ellos. Pero que nos vienen cosas, nos van a venir. Si no somos respetuosos de lo que está enseñado en la palabra de Dios. Entonces, Habacuc ruega a Dios pidiendo un juicio divino en contraste con una con otros profetas del Antiguo Testamento. Lo complicado. Que anunciaron el juicio divino. Entonces, el profeta pregunta a Dios, ¿por qué? ¿Por qué? ¿Por qué Dios ha detenido su juicio contra la opresión? Y hoy vemos que en la tierra actual hay opresión por todos lados. Hay opresión espiritual en el mundo. Satanás está más en libertad que nunca, ¿verdad? Y los demonios. Y hay opresión. Señor, ¿por qué detienes el juicio contra la opresión? En África los negritos son oprimidos
por los blancos y lo trabajan como esclavos para ellos. Sudáfrica con las minas de diamantes y todo eso, Costa de Marfil o Ghana con el oro y otros metales preciosos. Una parte del mundo está bajo esclavitud. ¿Y por qué Dios no liberta? A veces la pregunta es, ¿estamos interesados realmente los creyentes en que haya libertad de Cristo en el mundo? Estamos ocupados en otras tareas, ya tenemos asegurada nuestra salvación, el camino a la vida eterna. Es cuestión de cuidarla, la cuidamos con la oración y el estudio de la palabra. Y nos hemos hecho responsables del día que creímos y aceptamos a Cristo en cultivar nuestra comunión con el Señor y nuestra vida con respecto a lo que dice la palabra de Dios. Y está. Pero nos metemos en problemas continuamente. Continuamente. ¿Por qué? Porque pensamos que tenemos la inmunidad, supuestamente la inmunidad, como supuestamente piensa Israel que tiene la humanidad. Entonces tenemos que ser afligidos. Somos afligidos por enfermedades, por situaciones, como pasó estos días acá, el clima que se desató. Yo le digo honestamente, ayer, mientras estábamos en la clínica María Rosa y miraba las noticias, me puse a orar por mis hermanos, que no los conozco, que están de las iglesias evangélicas en Zárate y en Arrecifes, o en Pergamino, o de donde fuere. Cada vez que terminaba de orar en un pueblo, Dios me ponía acá en la mente otro pueblo, y había orar por ellos. Cuidado, atención, protección, todas cosas que son necesarias para intercesión por nuestros hermanos. Y dice, contra la opresión, contra la injusticia, y fíjense, y contra, diríamos, la prosperidad de los malos, porque los malos hoy están progresando más que nunca. La riqueza hoy es mal distribuida, por supuesto, no estamos haciendo política ni nada, pero la gente mala, los malhechores, están haciendo sus pingües negocios a costa de otros seres humanos y los están privando de lo que necesitan para vivir. Y esto es lo que era lo que veía Habacuc en su tiempo. Y él mismo estaba fascinado de todo esto. Como diciendo, ¿por qué de una vez por todas no ponen las cosas en su lugar y listo, y se acabó, y yo sigo trabajando en mi servicio de profeta, y a lo que me has puesto? Entonces Dios le resuelve las preguntas del profeta y le da instrucción, primeramente, siempre que nosotros hagamos una labor semejante a Habacuc, lo primero que Dios nos va a poner en nuestro corazón y nos va a hacer ver a través de su palabra es confianza. Confianza. A veces la

es que Cristo vive acá adentro. Si la fe está apagada, Cristo vive, pero no acá adentro. Ojo, porque hay muchos dicen, sí, mi fe está apagada como muerta, y si Cristo está muerto. No, Cristo está vivo. El que estás muerto sos vos, pero Cristo está vivo, ¿no? Ojo, porque muchas veces pasa. Y entonces el mensaje queda, acá hay un texto en el capítulo 2, versículo 4, en la última parte, dice, pero podríamos leer todo, ¿no? El 4. He aquí que aquel cuya alma no es recta se enorgullece, mas el justo por la fe vivirá. Volvámonos a ser justos, hermanos. Practiquemos esa justicia de Dios. Hagámonos justos delante de sus ojos. Vivamos para Él, no para nosotros mismos. Vivamos para Él. Que eso es lo importante. El justo por su fe vivirá. Y cuando uno lee todo este libro, encontramos que se acrecienta la certidumbre de la confianza en Dios. Eso es realmente importante. Y Dios va a ser el que va a vencer a los malvados y va a libertar a los justos. Y eso lo podemos comprobar, porque una y otra vez vemos como Dios nos atiende y se encarga a veces de espantar hasta los mosquitos, hasta las moscas. Todo aquello que nos pueda traer alguna aflicción, de alguna manera lo echa de nosotros. ¿No? Ahora, poco lo que se sabe de Habacuc. Solo encontramos que se registra su nombre y su profesión. Era un profeta ordenado y su estilo literario nos informa de que es tan poeta como profeta. O sea, era un hombre que tenía un especial conocimiento de Dios, y él tenía una manera de expresarse como no se expresaban los otros profetas. Cuando uno estudia Ezequiel, o estudia Daniel, o Jeremías también, no hay tanta hermosura en sus profecías, más bien lo de Jeremías son lamentables, son rayanas esas profecías, duras. Probablemente Jeremías tuvo que informarlas con mucho dolor y ser duro. ¿No? Pero acá este profeta tiene otra cosa. Se cree que el libro fue escrito alrededor de entre el 606 y el 604 antes de Cristo, 600 años antes, ¿no?, de la venida del Señor. Y escribió durante un tiempo de crisis, porque había una crisis que era internacional. De ahí que también se desprende, como muchas veces sostenía el pastor José, tenemos que denunciar, los pastores, tenemos que denunciar entre nuestro pueblo de los abusos que cometen los gobiernos contra los cristianos. Es que nos cerramos los ojos y miramos para otro lado. No, tenemos que actuar con imparcialidad, eso es cierto. Pero tenemos que involucrarnos en esa tarea. Porque Dios nos mandó a cuidar a los rebaños. Y los rebaños muchas veces se descarrían y van a comer a otro lado, y el pasto que tienen que comer, que tiene ese pastito verde, sano, saludable, pasto duro, y el agua que tiene que ser fresca y saludable parece agua estancada, que es lo que beben. Por consiguiente, después trae problemas espirituales graves, especialmente en lo que es la doctrina, ¿no? Entonces, de ahí a la amonestación que... Y lo otro que se nota acá en el libro de Habacuc

es la decadencia nacional que tenía la nación. Y Habacuc escribió en respuesta a la violencia, codicia e injusticia que lo rodeaba. Ahora, este contiene profecías a corto y largo plazo, no a mediano plazo. Corto porque para el momento. Y había proyección para el futuro. Y la profecía, digamos, a corto plazo se ve de acá. Miramos en el versículo 5, dice, mirad entre las naciones y ved, y asombraos, porque haré una obra en vuestros días que aun cuando se os contare no la creeréis. Porque aquí yo levanto a los caldeos, nación cruel y presurosa que camina por la anchura de la tierra para hacer poseer las moradas ajenas. Formidable es y terrible, de ella misma procede su justicia y su dignidad. Sus caballos serán más ligeros que leopardos, más feroces que lobos nocturnos, y sus jinetes se multiplicarán, vendrán de lejos sus jinetes y volarán como águilas que se apresuran a devorar. Toda ella vendrá a la presa, el terror va delante de ella y recogerá cautivos como arena, escarnecerá a los reyes y de los príncipes hará burla, se reirá de toda fortaleza y levantará terraplén y la tomará. Luego pasará como el huracán y ofenderá atribuyendo su fuerza a su Dios. Leyendo muchas muchas historias de del siglo pasado, con otras historias de anteriores al siglo XX, hubo muchos casos que se igualaban a estos versículos de acá, de naciones que se desataban, se levantaban y hacían guerra contra otras naciones y, bueno, lamentablemente sumergían a los continentes en un baño de sangre. Pero el más impactante de todos, de los hechos, fue lo que aconteció en la Segunda Guerra Mundial. Pareciera que todo lo que está descrito acá pasó en la Segunda Guerra Mundial. Por lo que indica estos, acá habla de los caldeos, ¿no? Los caldeos sí eran una nación terrible, pero en el caso de lo que pasó en Europa, no solamente uno, a veces mira solamente la desgracia del nazismo, hay que ver también la desgracia del comunismo. Y la desgracia de los gobiernos de Occidente. Pareciera que todos fueron metidos dentro de una olla hirviendo, como se menciona uno de los profetas, un caldero hirviendo, y ahí se metió todo, se cocinó todo. Y salió lo que salió. Por eso el mundo actual que tenemos está de acuerdo a esa cocción que se hizo allá por el año 30, 33, y ahí vino todo el conflicto mundial que ahora estamos sobrellevando, ¿no? Y acá encontramos que Dios es el que da la respuesta a la pregunta de Habacuc, y le informa que usará a los babilonios como instrumento de su juicio. Y Habacuc pregunta entonces, ¿por qué Dios se iba a emplear a una nación tan malvada? Porque el versículo 12 al 17 dice, ¿no eres tú desde el principio, oh Jehová, Dios mío, santo mío? No moriremos, oh Jehová, para juicio lo pusiste, y tú, oh roca, lo fundaste para castigar. Muy limpio eres de ojo para ver el mal. No, ni puedes ver el agravio, porque ves a los menospreciadores y callas cuando destruye el impío al más justo que él, y haces que sean los hombres como los peces del mar, como reptiles que no tiene quien los gobierne. Sacará
a todos con anzuelo, los recogerá en su red, los juntará en sus mallas, por lo cual se alegrará y se regocijará. Por esto hará sacrificios a su red y ofrecerá sahumerio a sus mallas, porque con ellas engordó su porción y engrasó su comida. Vaciará por eso su red y no tendrá piedad de aniquilar naciones continuamente. Tremendo lo que manifestó acá el profeta. Y de nuevo Dios le responde al profeta. Uno puede leer ahí el capítulo 2, versículo 2 al 3. Asegurándose que su debido tiempo tratará con esta malvada nación. Cosa que se cumplió en el año 539 a.C., cuando los medos y los persas conquistaron Babilonia, o sea, la pusieron en destrucción. Ya el siglo pasado, cuando Estados Unidos invade Irak, año 2000-2001, va a tomar control de Irak, ya se había levantado un caudillo en Siria, cuyas raíces de este caudillo se remontaba a la época de Nabucodonosor, de algún pariente de por ahí cercano era él, se llamaba Saddam Hussein. Y él empezó, era dueño de todos los pozos petrolíferos de Irak, multimillonario, y dijo, bueno, ha pasado el tiempo, ¿por qué tenemos que ser una nación gobernada por extranjeros? Vamos a levantar Babilonia. Y empezó a edificar Babilonia, de vuelta. Por ahí hay, creo que hay un libro que habla de Babilonia renace. Y ahí se comienzan las profecías que estaban en Habacuc, en Sofonías, en Ageo. Ahí comienzan a manifestarse. Pero Babilonia, según decretó Dios, iba a dejar de ser. Dice, ahí va a habitar el pelícano, el leopardo, la serpiente, el búho, la lechuza, pero ser humano no. Ahí, y bajo esos escombros están sepultados los malvados. Y él le puso esos guardias para que nadie se meta a vivir ahí. Y bueno, Saddam empezó a edificar. Es más, tenía tanta plata que la entrada a lo que era Babilonia, donde estaban los leones los hizo todo de oro, macizo. Y las puertas las hizo todas de oro. Y hizo toda la carretera adentro hasta el palacio principal, el camino era todo de oro. Esto fue el siglo pasado. Y piedras preciosas. Invirtió no se sabe qué cantidad de incontable. Ponemos un 1 y le ponemos 100 ceros para indicar la fortuna que puso. Creo que más que eso. Pero Dios dijo, hasta acá. Y le mandó un aviso. Le mandó otro aviso. Le mandó otro aviso. Creo que fueron 3 avisos. De que parara a edificar. El cuarto aviso que hizo Dios. Puso en el corazón de un presidente norteamericano que había conspiración, la conspiración era contra Dios, por supuesto, y lo salió a buscar, lo detuvieron y lo ahorcaron, lo mataron. Y Babilonia no renació. Ahora, usted va a Babilonia y está tal cual la dejó Saddam Hussein. Está el oro, está todo puesto ahí. Pero Dios cumplió lo que había prometido. Bueno, hermanos, hasta acá con la enseñanza. De Dios mediante estaremos la semana que viene concluyendo lo que estamos hablando.

Le damos gracias a Dios que nos permitió escuchar este interesante y ameno tema en la voz del pastor Ricardo Iribarren. Quien les habla, Marcos Calabrese, se despide hasta el próximo programa. Que Dios los bendiga ricamente.

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1: Ahora sí, paz del Señor. Dios lo bendiga, hermano. La gran mayoría de este lado. Se ve que está más calentito de este lado porque de este lado hace frío. Bueno, hermanos, como estaba diciendo Marquito, se tenían que ir Ricardo, María Rosa. Así que ayer me mandó un mensaje Ricardo, me mandó un mensaje Marco. No vi ningún mensaje de Marco, no vi ningún mensaje de Ricardo. Yo le estaba diciendo al hermano, yo me acuesto temprano, llegan las 10, 10 y media, como mucho las 11 y ya soy otra persona, necesito acostar un rato, enseguida. Y bueno, ayer me notificó Ricardo y Marco también me comentó a ver cómo nos organizábamos. Hoy me levanté un poco sobre la hora porque yo pongo dos alarmas, ¿no? Normalmente, una es levantarte para orar. La otra es levantate, ya tenés que empezar. Y en la semana no sé qué hice, estuve acomodando las alarmas y borré una y me quedó la otra. Entonces todo fue, llevó más tiempo todo. Y bueno, pero siempre el Señor es bueno, ¿no? Con su palabra. El Señor, lo que yo he notado muchas veces cuando el Señor provee palabra es que Él se anticipa a lo que va a pasar. Él se anticipa, provee antes para un determinado momento. Y me proveyó de una palabra la cual no la compartí con el grupo de jóvenes, no lo compartí con otros hermanos, en reuniones que hacemos a veces en casa. Y a veces uno se queda como diciendo, ¿para qué es esta palabra? Y queda ahí archivada y bueno, el Señor sigue proveyendo para otros momentos. Pero bueno, les invito a acompañarme al Salmo 119. No lo vamos a estudiar entero, no se asuste. De principio a fin, es el salmo más largo de la Biblia. Lo que pasa es que está todo basado sobre este salmo. Este salmo tiene... Nos hemos propuesto con el grupo de jóvenes estudiarlo entero. No de forma sistemática, no es versículo por versículo, sino más bien es temática, abarcar en el estudio todos los temas que aparecen en el Salmo. Aparecen muchos temas muy interesantes. El tema en cuestión de ahora sería el siguiente. Es una pregunta. ¿Obedecer la palabra de Dios, qué nos hace? Obedecer la palabra de Dios, ¿qué nos hace? Y para responder esa pregunta vamos a leer el versículo 100, Salmo 119, versículo 100. Salmo 119, versículo 100 dice: más que los viejos he entendido, porque he guardado tus mandamientos. Más que los viejos he entendido, porque he guardado tus mandamientos. Entendidos. Esta sería una definición de diccionario. Es decir, tener idea clara de las cosas. He entendido. Obedecer la palabra de Dios hace a el que la obedece entendido, sabio, podríamos decir. Pero tener idea clara de las cosas, tener una idea clara de cómo son las cosas, más correctamente, ¿no? Y sin temor que nadie se ofenda, ¿no? Dice acá, más que los viejos. más que los viejos. O sea, la escritura lo está utilizando, lo podemos utilizar, ¿no? Sin ofender a nadie. En Job 32, versículos 7 al 9, se cuenta una historia. Ustedes saben que muchos textos, la Biblia se interpreta a sí misma. Por ejemplo, acá vemos un caso donde se presenta esto: ¿qué nos hace la palabra de Dios si la obedecemos? Nos hace entendidos, más que los viejos. Y la Biblia ilustra una historia justamente de ese entendimiento que puede llegar a tener una persona, más que los viejos. Y se nos presenta en la vida de Eliú, uno de los amigos de Job. Por eso tenemos este texto de Job 32.

La mirada la podríamos centrar al versículo 7 al 9, donde Eliú empieza a hablar, un joven, ¿no?, según lo que aparece en el versículo 6. Bueno, podríamos leer a partir del 6 mejor, para entender contexto. Y respondió Elú, hijo de Berakel, Busita, y dijo: yo soy joven, y vosotros ancianos. Por tanto, he tenido miedo y he temido declararos mi opinión. Yo decía: los días hablarán, y la muchedumbre de años declarará sabiduría. Ciertamente hay espíritu en el hombre, y el soplo del Omnipotente hace que entienda. No son los sabios los de mucha edad, sino ni los ancianos entienden el derecho. En otras palabras, el Dios dice: yo soy joven, y los escuché a ustedes que son ancianos, que son viejos. Y pensaba, alguno va a decir algo interesante, alguno va a decir algo correctamente bien. Y él se da cuenta que no tenían entendimiento. Y vamos a centrarnos un poco de esto. ¿Por qué? ¿Qué dijeron? ¿Qué es lo que hablaron? ¿Por qué demostraron no tener entendimiento? ¿Por qué demostraron no tener ideas claras de las cosas? Primero podríamos leer el versículo 1. Dice: cesaron estos tres varones de responder a Job, por cuanto él era justo a sus propios ojos. Estos tres varones aparecen, sus palabras o sus argumentos, capítulo 18, a donde habla Bildad. Capítulo 18 del mismo libro de Job.

Pero hay que tener en mente primero, antes de empezar a leer, lo que le pasó a Job, ¿sí? Job fue un hombre que de un momento las cosas cambiaron y perdió familia, perdió trabajo, perdió salud, perdió prestigio, perdió su lugar de liderazgo, su influencia. Y perdió a sus amigos también, porque las personas cuando lo vieron a él que estaba mal se empezaron a alejar. Incluso su esposa fue utilizada, digamos, de una forma mala. Y después no se menciona más, aparentemente lo abandonó en ese dolor que él estaba enfrentando. Entonces Job estaba pasando por una gran prueba, una gran dificultad. Los amigos, dice la escritura, que vinieron a condolerse. O sea, a identificarse con el dolor de él. Y lo hicieron en un principio. Pero después cuando empezaron a mirar y observar la vida de Job, todo lo que le estaba pasando, ellos empezaron a hablar, empezaron a sacar sus razonamientos, se utiliza mucho en la Biblia. Ellos empezaron a sacar conclusiones por qué a Job le pasaba tal y cual cosa. El primero, que yo les mencionaba recién, que vemos en el capítulo 18, que es Bildad, él utiliza una forma de argumentación que es muy parecida a lo que hizo el profeta. ¿Recuerdan cuando David pecó? Y Dios le envía a un profeta. Bueno, la forma en que este Bildad habla a Job es muy parecida a esa. Es como si él estuviera ilustrando una historia. Es una ovejita, ¿recuerdan esa? Había una ovejita que era de un hombre, que estaba en su casa, que era de una familia, y bueno, y no la quiso. Cuando vino un visitante, no la quiso compartir y tomó la ovejita de este hombre que la estaba cuidando bien. Bueno, estaba ilustrando una idea para hacerle comprender en qué se había equivocado David. Bueno, Bildad utiliza algo similar. Es como que le cuenta una historia, entorno, todo, pero le está diciendo, este hombre eres tú. Está utilizando el mismo método. Es muy llamativo. Vamos a leer un poquito. Job 18, versículo 1. Dice, respondió Bildad su suhita y dijo, ¿cuándo pondré fin a las palabras? ¿Entended? Después hablamos. Le está diciendo, Job, sos un burro. Fíjense la forma en que vino a condolerse de su amigo. Le dijo, sos un burro, Job. En otras palabras, ¿no? Yo lo estoy poniendo en mis palabras. ¿Por qué somos tenidos por bestias y a vuestros ojos somos viles? ¿O tú, que te despedazas en tu furor? ¿Será abandonada la tierra por tu causa y serán removidas de su lugar las peñas? Ciertamente a la luz de los impíos será apagada, o mejor dicho, ciertamente la luz de los impíos será apagada y no resplandecerá la centella de su fuego. Les voy a resumir, ¿sí? No los vamos a leer entero porque es mucho. Pero este versículo 5 explica la ilustración que Bildad le está haciendo a Job. Y le dice, ciertamente la luz de los impíos será apagada y no resplandecerá la centella de su fuego. ¿La luz, saben lo que representa en la Biblia muchas veces? El testimonio. Uno mira el libro de Apocalipsis y habla de los dos testigos, que dice que son dos candelabros de Dios en la tierra, que están dando testimonio. Se refiere a eso, el testimonio. Y cuando dice, ciertamente la luz de los impíos será apagada y no resplandecerá la centella de su fuego, es como que él está ilustrando la historia de personas que tienen mal testimonio y qué hace el Señor cuando tienen mal testimonio. En el libro de Apocalipsis dice, arrepiéntete, sé celoso, no en una de las cartas de las iglesias, sino quitaré tu candelabro, dice, ¿no? Tu candelero. O sea, quitaré tu testimonio, porque el testimonio de la iglesia era un mal testimonio, le estaba diciendo por medio del mensaje que estaba dando a esa iglesia, justamente era ese. Si era un mal testimonio, tarde o temprano el Señor iba a pagarlo. Y bueno, lo que está haciendo Bildad acá es exactamente lo mismo. Le está diciendo a Job, que él tenía un mal testimonio, que por eso estaba pasando por todas esas pruebas. O sea, ese fue el argumento de Bildad.
Si nosotros pasamos al segundo, Zofar, en el capítulo 20.

Sofar hace algo similar, pero es como que si usted, si uno lo va mirando, es como, no sé si se dieron cuenta que a veces uno, cuando una persona se anima a decir algo, la otra se anima a decir un poquito más y la otra se anima a decir otro poquito más y les van agregando, ¿no? Bueno, ese fue el proceder de los amigos de Job. Uno le contó una historia, como ilustrándosela un poquito, dibujándosela, pero en cierta forma diciéndole, la culpa es de tu testimonio, tienes mal testimonio, por eso te pasa esto. Y Dios te va, borró todo, todo lo que tú tienes, está pagando tu testimonio. Le dio a entender de esa forma. Y el otro tomó coraje, ya no se la dibujó. Este fue un poquito más directo, ¿no? Sofar, Job 20. Respondió Sofar, encima tenía nombres complicados este muchacho. Namatita, y dijo: por cierto, mis pensamientos me hacen responder, y por tanto me apresuro. La reprensión de mi censura he oído y me hace responder el espíritu de mi inteligencia. Fíjese qué humilde que era, ¿no? Humilde. Era bastante soberbio, ¿no? ¿No sabes esto? Que así fue siempre y desde el tiempo que fue puesto el hombre sobre la tierra, que la alegría de los malos es breve y el gozo de los impíos por un momento. Aunque subiere su altivez hasta el cielo y su cabeza tocare en las nubes, como su estiércol perecerá para siempre, los que le hubieren visto dirán: ¿qué hay de él? Bueno, sigue agregando: como sueño volará y no será hallado, y se disipará como visión nocturna. Fíjense el título, ¿no? Dice Sofar, bueno, las Biblias que tienen título tendrán un título similar a este. Sofar describe las calamidades de los malos. O sea, el argumento de él es diferente. Primeramente que se cree bastante inteligente y bastante sabio. Pero el argumento de él es, miren cuántas personas, por ejemplo, vemos una persona que es un ladrón que va de casa en casa robando. Y podemos saber que tarde o temprano va a caer. Ese es el destino de los malvados. Entonces acá Sofar utiliza ese argumento. Lo que te está pasando es porque es así, es la justicia que está colocada. Siempre los malos terminan mal. Ese es el argumento que él utiliza. Pero no era correcto. No era el argumento correcto. ¿Por qué? Porque en la tierra nosotros vemos personas que hacen el bien y también sufren. O sea, no tiene razón, pero él utilizó eso y empezó a declararlo con su sabiduría, mi inteligencia, como dice él, y utiliza esa forma. Ahora vamos al tercero, Elifaz, capítulo 22 del libro de Job. Lo estoy resumiendo porque es muy largo lo que estos hombres dijeron, ¿no? Y no se podría profundizar cada palabra que utilizaron. Pero, capítulo 22 del libro de Job. Dice, respondió Elifaz Taamatita y dijo: ¿traerá el hombre provecho a Dios? Al contrario, para sí mismo es provechoso el hombre sabio. ¿Tiene entendimiento el omnipotente en que tú seas justificado o provecho de que tú hagas perfectos tus caminos? ¿Acaso te castiga o viene a juicio contigo a causa de tu piedad? Acá está justamente el texto, el versículo número 5 es el centro, digamos, del argumento de este amigo de Job. Por cierto, tu maldad es grande y tus maldades no tienen fin. Fíjense, uno empezó dibujando la realidad, el otro le dijo, mira a tu alrededor lo que pasa y es así lo que te está pasando. Y este no, este le dijo directamente, tú eres malo, dice, grandemente malo.
Y bueno, él empieza a explicar ahí, si uno lee más adelante, se da cuenta que a qué se refiere como malo. Dice, porque sacaste prenda a tus hermanos sin causa y despojaste de tus ropas, de sus ropas a los desnudos. Acá todo esto tiene que ver con respecto a la ley moral. Y sigue. Hay una parte donde dice que no ayudaste a la viuda, no ayudaste al huérfano, no hiciste lo que tenías que haber hecho. O sea, todo con respecto a la ley. Por eso tú eres grandemente malo y lo que te está pasando es por tu maldad. Eso le dijo. Ese era el argumento. Pero ¿saben lo que es llamativo de este tercer amigo de Job? Su doctrina. Tiene toda una descripción de doctrina desviada. Cuando uno lee del versículo 19 al 30, se encuentra de que tenía toda distorsionada la doctrina. Toda. Vamos a leer 19 al 30. Pero vamos a leerlo por parte, a ver, yo lo separé por partes. 19 y 20. Verán los justos y se gozarán, y el inocente los escarnecerá, diciendo: fueron destruidos nuestros adversarios, y el fuego consumió lo que de ellos quedó. Bueno, este amigo de Job le dice, eres grandemente malo, y le empieza a decir que no has hecho esto, no has hecho lo otro, no has hecho lo que tenías que haber hecho, por eso te está pasando todo esto. Pero le dice, si tú te arrepientes y vuelves en tu camino, y tomas una postura correcta, y eres un justo, y andas correctamente delante de Dios, va a ocurrir esto. Y acá empieza con doctrina. Y lo primero que le dice, serán destruidos tus adversarios, absolutamente todos tus adversarios serán destruidos, y el fuego los consumirá y no quedará nada de ellos. ¿Esa doctrina es verdadera? ¿Es cierto que el cristiano, cuando uno se convierte a Cristo y empieza a tratar de agradar a Dios, se le terminan todos los enemigos? Ahí empiezan a aparecer los enemigos. Doctrina errada. Y hoy justamente, a mí me llamó la atención porque justo hoy el pastor estaba hablando y en un momento dijo que ¿por qué están los enemigos? ¿Quieren la respuesta? Y después volvemos a esto, a continuar con la doctrina errada que tenía. Vamos a ir al libro de los jueces, capítulo 2, versículo 21 al 23. Jueces, capítulo 2,

Jueces capítulo 2, versículos 21 al 23. Dios está hablando y dice: tampoco yo volveré más a arrojar de delante de ellos a ninguna de las naciones que dejó Josué cuando murió, para probar con ellas a Israel si procurarían o no seguir el camino de Jehová, andando en él, como lo siguieron sus padres. Por esto dejó Jehová a aquellas naciones sin arrojarlas de una vez, y no las entregó en manos de Josué. ¿Quién sabe por qué Dios no extermina a nuestros enemigos? Totalmente. ¿Y por qué siempre tenemos que sufrir, de alguna manera, el acoso o el maltrato de nuestros enemigos? Sean enemigos físicos o espirituales. Para probarnos si andamos en su camino. Porque acá estaba basado, este texto que está dicho para Israel, encierra los principios para la iglesia, porque ahí en 1 Corintios capítulo 10 que dice, que todas estas cosas se escribieron como ejemplo para nosotros. Entonces el cristiano una vez se convierte a Cristo, y eso siempre decimos lo mismo, ese lema de pare de sufrir no existe, es falso. Es doctrina falsa. Y este amigo de Job parece que tenía varios agregados en su doctrina. Volvemos, Job capítulo 22.

Lo que les hice leer, versículo 19 al 20, continúa hasta el versículo 23. Vuelve ahora en amistad con él y tendrás paz, y por ello te vendrá bien. Toma ahora la ley de su boca y pon sus palabras en tu corazón. Si te volvieres al Omnipotente, serás edificado, alejarás de tu tienda la aflicción. Sigue siendo parte de la falsa doctrina, o sea, una falsa doctrina. ¿Qué dijo Jesús? En el mundo tendréis ¿qué? Aflicción. Pero confiad, yo he vencido al mundo. Y acá este amigo de Job, Elifaz, le dice, si tú te vuelves al Omnipotente, no tendrás aflicción. O sea, es el mismo argumento. Pasamos al versículo 24. Se podría leer del 24 al 26. Tendrás más oro que tierra, y como piedras de arroyos, oro de Ofir. El Todopoderoso será tu defensa y tendrás plata en abundancia, porque entonces te deleitarás en el Omnipotente y alzarás a Dios tu rostro. Esto es otra doctrina errada. Si tú te vuelves a Dios, si tú le sirves a Dios, si tú andas en el camino de Dios, tendrás prosperidad. ¿Es verdad eso? Es una doctrina equivocada. Jesús dijo, cuando él estaba hablando a sus discípulos, les dijo, a los pobres tendréis siempre, pobre tendréis siempre entre vosotros, dijo. Y a mí me gusta ese momento en el cual dos discípulos decidieron seguir a Jesús y querían ver dónde él moraba, y él se dio vuelta y ¿qué les dijo? Las zorras tienen guarida, las aves de los cielos tienen nido, y el Hijo del Hombre no tiene dónde. No tenía. Yo una vez escuché a un hombre que tomó una Biblia en su mano, estaba dando una entrevista, era un multimillonario. Y él agarró y dijo, le preguntaron acerca de la Biblia, y le dijeron, ¿usted tiene una Biblia, no es creyente? Sí, dijo, él agarró la Biblia y dijo, sí, yo soy creyente porque en la Biblia no se habla de ningún hombre que haya sido pobre. O sea, se ve que tiene la Biblia, pero nunca la leyó. Bueno, acá hay una doctrina errada, y la tenía este Elifaz. Elifaz tenía una doctrina errada. Nunca tiene que pensar el creyente que por el simple hecho de servir al Señor va a ser prosperado económicamente en abundancia. Y hoy en día sabemos que hay una doctrina de la prosperidad que anda circulando a nuestro alrededor, que nos tenemos que guardar de que no los influencie. Es más, que muchas veces pone en riesgo nuestro servicio al Señor. Jesús dijo, no puedes servir a Dios y a las riquezas. Eso indica lo siguiente, que el Señor prospera conforme a la capacidad que tenemos nosotros de manejarlo sin que nos maneje a nosotros. Versículo 27 y 28. Determinarás a sí mismo una cosa y te será firme, y sobre tus caminos resplandecerá luz. ¿No? Hasta el 28. Leí el 28, no era el 26, 27 y 28. Dice, orarás a él y él te oirá. Y tú pagarás tus votos, determinarás a sí mismo una cosa y te será firme, y sobre tus caminos resplandecerá luz. A ver, la pregunta. ¿Qué doctrina errada hay acá? Esa es una doctrina errada, la declaración, la afirmación positiva de las cosas. Hay gente que dice, tú lo declaras, lo decretas y dice, esto va a pasar y supuestamente va a pasar, y eso es mentira. Tú no puedes decretar nada. La Biblia nos enseña, ora a Dios conforme a su voluntad, Él te dará las cosas.
Pero no decretes, porque si tú decretas te estás convirtiendo en Dios. Eres capaz de hacer esto y lo otro, y eso es mentira. Pero dentro de esta doctrina está invertida las cosas. Está todo invertido. Orarás a Dios y Dios te oirá. Después pagarás tus votos. Intentarás hacer una cosa, te lo propondrás y te será firme. Está todo invertido. Nadie puede orar a Dios y Dios le va a responder si no guarda los votos. Todo invertido. Como diciendo, Dios me tiene que responder para que yo empiece a obedecerle. Para que yo empiece a guardar los votos. Ustedes saben lo que son los votos, ¿no? Cuando dos personas se casan, ¿qué hacen frente al altar? Es un voto, una promesa. Se la hacen a Dios. Automáticamente, cuando alguien le hace una promesa a Dios, Dios la registra y la coloca dentro de su voluntad. Cuando se presenta un chico en la iglesia y venimos para que ese niño sea bendecido por Dios, ¿qué hacen los padres? Hacen un voto, un compromiso de la educación. Hay cosas que no sabemos, pero cuando nosotros le prometemos a veces algo a Dios, te prometo tal, si tú tal cosa me haces. Es un voto. Dios lo agarró y dijo, bueno, están dentro de mi voluntad. Siempre y cuando ese voto no sea egoísta, ¿no? Cuando uno se bautiza, ¿qué es lo que hace? Hace un voto. Normalmente acá en esta iglesia se les pregunta, ¿hasta cuándo vas a servir al Señor? ¿Recuerdan ustedes lo que dijeron? Es un voto. Entonces, la doctrina errada es esta. La creencia de que Dios oirá nuestras oraciones si no guardamos los votos. O sea, todo está invertido. Determinarás a sí mismo una cosa y te será firme. Sí. Sí, está dentro de las promesas de Dios. Determinarás a sí mismo una cosa y te será firme si guardas los votos. Si cumples tus promesas, te será firme. Dios te va a ayudar a emprender cosas. A eso se refiere el texto. Después tenemos, como bien decían ustedes, la afirmación positiva en el versículo 29, que es la falsa fe. Y en el versículo 30 dice, Él librará al inocente por la limpieza de tus manos, este será librado. Falsa doctrina. Él librará al inocente. ¿Por qué lo va a librar al inocente? Por la limpieza de tus manos, este será librado. Salmo 24, versículo 3 al 5.

Salmo 24, versículo 3 al 4, dice así: ¿Quién subirá al monte de Jehová? ¿Y quién estará en su lugar santo? El limpio de manos y puro de corazón, el que no ha elevado su alma a cosas vanas ni jurado con engaño. Él recibirá bendición de Jehová y justicia del Dios de salvación. ¿Quién subirá al monte de Dios? ¿Quién entrará en la presencia de Dios? El limpio de manos. El limpio de manos. ¿Qué quiere decir? ¿A dónde está el error? Que la limpieza de las manos en la Biblia se utiliza para describir de forma individual. No es que si yo me limpio las manos voy a bendecir a la otra persona. No lo voy a librar al otro. ¿Quién subirá al monte de Dios? El limpio de manos. De forma individual te tienes que lavar las manos para entrar en la presencia de Dios. Es como cuando un niño quiere comer, ¿no? Y se acerca a la mesa y ha estado jugando. ¿Y qué le dicen los padres? Te tienes que lavar las manos. Y no puede venir un niño y decir, sí, pero yo no me tengo que lavar las manos porque Juancito ya se las lavó por mí. Es de forma individual. Ahí está el error. Salmo 18, versículo 24.

Por lo cual me ha recompensado Jehová conforme a mi justicia, conforme a la limpieza de mis manos delante de su vista. De forma individual, David dice, Dios me recompensó porque tengo las manos limpias. Pero no recompensó a otra persona, porque yo me lavé la mano. Es de forma individual. De ahí, este amigo de Job tenía una doctrina errada, el pensamiento de que si uno se limpia sus manos, tiene manos limpias, va con esa limpieza de manos va a librar a todos los suyos. Puede librarlos. Puede hacerle que reciban recompensa. Puede hacer que estas personas se acerquen a Dios. No. De forma individual. Por eso el creyente siempre que enseña a otras personas, tú te lo tienes que ganar. Tú te tienes que ganar la bendición de Dios. Muchas veces los creyentes tenemos ese problema. Nos ven a nosotros que somos creyentes, que andamos en el camino del Señor, que Dios nos bendice de alguna manera, y se nos pegan al lado pensando de que van a recibir las bendiciones que tenemos nosotros. Yo normalmente los dejo a los creyentes que hagan eso, personas que se me acercan así, los tengo un tiempo a mi alrededor. Y llega un momento en que les empiezo a decir, ¿tú quieres lo mismo que tengo yo? Ha pasado en mi casa, un ejemplo, ¿no? Personas que han entrado en mi casa. ¿Qué pasa en esta casa? ¡Qué tranquilidad! ¡Qué hermoso! Una tras otra, venían en un tiempo para asistencia a la tía y mamá que está postrada. Y decían eso. ¡Qué bendición! ¡Qué tranquilidad! ¡Mi casa es un lío! ¡Mi casa es un desastre! Teníamos una kinesióloga que venía a hacer todos sus cuadernos, todos los venía a hacer en nuestra casa. ¿Por qué? Era el único lugar donde ella trabajaba que había paz. Venía y se ponía a escribir en su cuadernito, ponía todo el detalle de todo de su trabajo, de lo que ella hacía, de dónde iba, todo lo que tenía que presentar delante de la agencia. Y ella lo decía que lo encontraba paz en casa. Pero después siempre nosotros tenemos la costumbre de decirle, ¿quieres lo mismo que tenemos nosotros? No tienes que venir refugiarte en lo que nosotros tenemos. Tienes que conseguirlo. Tú mismo. Tienes que limpiar tus manos. Eso es lo que le decimos. Es de forma individual. Vamos a regresar ahí a Job, capítulo 32.

Volvemos al versículo 1. Cesaron estos tres varones de responder a Job, por cuanto él era justo a sus propios ojos. ¿Por qué estos tres hombres se equivocaron en sus razonamientos? ¿Por qué Eliú se enojó? Y aunque él era joven, esperó a que dieran razonamientos justos y no encontró ninguno. Él se enojó, dice la Escritura que se enojó y empezó a hablar tanto a Job como a los amigos. Le empezó a hablar y a decir, ustedes tienen las ideas equivocadas, las tienen mal ordenadas. Pero yo soy joven, he obedecido a Dios. Y Dios me acomoda las ideas. Entonces voy a argumentar. Eso es lo que hace Eliú. Y él empieza a argumentar. Y le puedo decir que él da la tecla en todo. Y lo primero que él nota es esto. ¿Por qué se equivocaron estos tres hombres? En decirle a Job de por qué era lo que él estaba pasando todo eso. Y por qué él notó un error en Job. Él notó el por qué Dios permitió tal prueba en su vida. Y es lo que dice el versículo 1. Por cuanto Job era justo a sus propios ojos. Job se creía justo. Justo al grado, ¿saben al grado de quién? Si uno lo compara, al grado de Jesucristo. Era tan justo como Jesucristo. ¿No me creen? Miren lo que dice versículo 33. A ver, 33:9.

Eliú está recordando las palabras mismas que salieron de la boca de Job. Y él dice acá, tú has dicho, yo soy limpio y sin defecto, soy inocente y no hay maldad en mí. Se creía justo, al grado de nuestro Señor Jesucristo. La Biblia dice, por ejemplo, en San Juan, en Primera de Juan capítulo 3, dice que nosotros tenemos la esperanza de que cuando Él venga seremos semejantes a Él. Dice que todo aquel que guarda esa esperanza, ¿qué hace? Se purifica a sí mismo. ¿Por qué? Porque Él es limpio. Está hablando de Jesucristo. Y Él dijo, yo soy limpio. Nosotros no somos limpios. Ningún hombre sobre la tierra es limpio. Lo que nosotros podemos hacer en este mundo es purificarnos. Pero nunca vamos a ser limpios. Sino hasta aquel día en que se manifieste nuestra verdadera naturaleza cuando seamos transformados en el arrebatamiento. Seremos semejantes a Él. ¿Pero por qué? Por un proceso de purificación. Job no. Yo soy limpio. Dijo así. Sin defecto. Era el único sin defecto. Sin embargo, la Biblia nos dice que cuando Jesucristo andaba por la tierra de Israel en aquel entonces, Él estaba siendo observado por los fariseos, los saduceos, que eran los representantes religiosos. ¿Sabes lo que dice la Escritura? Que lo terminaron crucificando porque no encontraron ningún defecto en Él. Tuvieron que inventar que Él era tal cosa y tal cosa para poder acusarlo y para poder llevarlo a la cruz. ¿Inventaron por qué? Porque no encontraron defecto. No encontraron ningún defecto en lo que Él hacía. En este mundo en el que nosotros vivimos, todos los seres humanos tenemos defecto. Y lo tenemos que reconocer. Soy inocente. El tema es que si yo soy inocente, piensen en esto, ¿no? Yo soy inocente de lo que me está pasando. Si yo digo, yo soy inocente de lo que Dios está permitiendo en mi vida. Si yo digo eso,